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1: En Armonía, le indicamos la hora.
2: 20 horas en punto.
3: El principio es el amor. 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Ningún cristiano tiene derecho a satisfacer un deseo personal en algo que ofenda a otro cristiano, porque eso es una ofensa contra Cristo.
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3: Supongo que no muchos de nosotros, si es que alguno, nos preocupa si comemos jamón o no, pero ese era un gran problema en la iglesia en Roma, como es indicado en Romanos 14 y 15, y dudo realmente si a alguno de nosotros le preocupa demasiado comer carne que haya sido ofrecida a un ídolo. Eso no parece ser un problema en nuestra sociedad, no estoy muy seguro de que nos importaría si lo fuera, y dado que no lo es, ni siquiera es relevante para nosotros, pero ese era un problema importante en la iglesia en Corinto. Casi toda la carne que se compraba y se proporcionaba para la gente para que comiera había sido ofrecida a un dios de una forma u otra. Alguna de ellas se había ofrecido como sacrificio en tres partes: una se quemaría para el dios, una se daría al sacerdote, la tercera parte se llevaría a casa y se comería. Y si se encontraba usted en la casa de alguien, podría estar comiendo carne ofrecida a un ídolo. El sacerdote tomaba su tercera parte, saldría por la parte trasera del templo y la pondría en una carnicería. Podría usted estar comprando carne ofrecida a un ídolo. Y también creían que a los demonios les gustaba entrar en las personas a través de la comida y entrar de esa manera, como dijimos la última vez. Y así todos dedicarían la carne que iban a sacrificar a un dios para que ningún demonio se posara en ella, y eso lo evitaría. Así que casi toda la carne que los corintios comprarían estaría de alguna manera o en algún momento dedicada a un ídolo. Y así esto se convirtió en un problema. Habiendo sido salvados del paganismo, habiendo sido salvados de la idolatría, los nuevos cristianos querían evitar cualquier contacto con ese tipo de vida antigua. Se sentían demasiado tentados hacia ella y querían huir de ella. Es como un alcohólico que viene a Cristo y la mejor manera para él de lidiar con la bebida es mantenerse lo más lejos posible. O como alguien que es un criminal que se convierte en cristiano, manteniéndose lo más lejos posible de los viejos patrones y viejos amigos, y así sucesivamente. Su nueva vida es tan nueva que debe apartarse y alejarse de eso y no tener nada que ver con ello. Bueno, los cristianos en Corinto estaban tan integrados fuertemente en la adoración a los ídolos de la época que cuando se convirtieron en creyentes la tendencia era querer huir de todo lo que se relacionara con eso y en consecuencia alejarse de cualquier carne que bajo cualquier condición hubiera sido ofrecida a un dios. Ahora eso plantea la pregunta que los corintios le hicieron a Pablo en 1 Corintios capítulo 8. Y nos introduce en todo el tema de asuntos que están en esa área gris. La Biblia no les prohibía comer carne ofrecida a un ídolo y tampoco les decía que lo hicieran, así que estaba en esa área intermedia donde tenían que tomar una decisión sobre si era correcto o incorrecto. Ahora estas cosas de áreas grises pueden ser problemas sociales, pueden ser entretenimientos, pueden ser placeres, pueden ser hábitos, pueden ser muchas, muchas cosas diferentes en las que no necesitamos entrar porque descubrirá usted cuáles son cuando se enfrente a ellas y no puede encontrar usted escrituras que vayan en una dirección u otra y está tratando de tomar una decisión. Ahora, ¿cómo decide un cristiano hacer algo o no hacer algo que no siente que está mal porque ha revisado su Biblia y definitivamente no está prohibido y no sabe si está bien porque ha revisado la Biblia? Es una cosa dudosa. ¿Cómo decide? Bueno, hay dos extremos. Uno de los extremos es simplemente hacer una lista de reglas. Usted sabe que hay algunas personas a las que realmente les encanta eso. Se sienten mucho más cómodas en el tipo de cristianismo institucional donde alguien pone una gran lista de reglas y todo lo que tienen que hacer es conformarse con las reglas. Nunca han internalizado su vida cristiana de todos modos, lo creen todo, nunca han sabido cómo realmente caminar en el Espíritu, crecer realmente en el Espíritu, vivir realmente una vida controlada por el Espíritu. Están viviendo en legalismo y quieren que alguien les diga, haz esto, no hagas esto, haz esto, no hagas esto, y ellos pueden conformarse con ese pequeño conjunto de reglas y convencerse a sí mismos de que eso es equivalente a la espiritualidad. Eso sucede con frecuencia. Hay iglesias así, donde no hay principios sobre cómo vivir la vida cristiana, solo hay listas de lo que usted no puede hacer. Y hay algunas personas que se conforman con esa mentalidad porque es tan fácil y es una declaración tan directa y evidente de su espiritualidad ser una persona que no hace esto. Ahora, eso es legalismo. Y creen que si alguna vez fueran al cine, lo único que harían sería entrar ahí al cine y sentarse y ocurriría el rapto y tendrían que enfrentarse al Señor porque fueron llevados en el cine. Eso no va a funcionar. Y sin embargo, hay cristianos que viven de esa manera, sienten que su espiritualidad está basada en esas áreas que hacen o no hacen. Saben, usted no puede juzgar la espiritualidad por lo que la gente no hace. Lo que no hace no tiene absolutamente ninguna relación con nada. Refrenarse de hacer cosas no es espiritualidad. Caminar en el Espíritu es espiritualidad. Por otro lado, tiene lo que yo llamo libertinismo. Ese es el otro extremo. Ahora puede venir al área gris y puede decir, bueno, aquí está todo esto que no pude hacer o hice, y ya que estoy libre en Cristo, simplemente lo haré todo. De todos modos, no está prohibido, ¿verdad? Así que simplemente lo haré todo y no me preocuparé por ello. Digo, soy libre en Cristo, todo está permitido. No hay otras consideraciones más que mi libertad. ¿Es esa la única consideración? Bueno, no, según 1 Corintios 8. Ahí es donde llegamos. Pablo dice que hay un gran principio que limita nuestra libertad y es la palabra amor. Usted no puede simplemente decir, porque no está prohibido, puedo hacerlo. Hay una consideración más alta que esa y es el amor. El amor establece límites a la libertad. Y este es el objetivo de 1 Corintios capítulo 8. Tienes que ir más allá del conocimiento del amor. No es suficiente decir, hemos estudiado el problema, amigos, y sabemos lo que dice la Escritura y no dice nada en contra, así que comamos. Oiga, no pensar en el amor. ¿Podrías saber que algo no es malo? ¿Podrías saber que en sí mismo no es malo? ¿Podrías saber que no es algo prohibido por Dios? Pero el conocimiento no es suficiente. Usted tiene que amar. Dice usted, bueno, ¿qué quieres decir con eso? Tienes que considerar a otra persona, cómo va a afectarla. ¿Es este un acto amoroso hacia otro hermano? ¿Y si lo ofende? ¿Y qué si hieres su conciencia? Entonces tienes que limitar tu libertad. No puedo vivir únicamente con conocimiento. No puedo decir, oye, ¿a quién le importa lo que piense alguien? ¿A quién le importas tú? ¿A quién le importa cómo te afecta? Yo tengo libertad. Estudié mi Biblia y no lo prohíbe, voy a disfrutarlo. Espera un momento, ¿no has pensado en el amor? Dice Pablo. Si haces eso, ¿no te das cuenta de que lastimarás a tu hermano porque se sentirá ofendido? Ahora desarrollemos eso conforme vemos la segunda razón en el versículo 4 y retomemos donde lo dejamos. Versículo 4, aquí está su segunda razón. Sabemos que un ídolo no es nada. Y esto es sólido, hombre. Esta es la mejor teología en el pasaje. Es realmente hermosa. Vea lo que dice. Ahora, en cuanto a comer esas cosas que son ofrecidas en sacrificio a los ídolos, sabemos que un ídolo no es nada en el mundo y que no hay más que un solo Dios. Él dice, miren, estoy de acuerdo con ustedes. En cuanto a este asunto de comer, sabemos esto, que un ídolo no es nada en el mundo. Literalmente dice, no hay tal cosa como un ídolo en el mundo. No hay tal cosa en todo el mundo como un ídolo. En otras palabras, no hay nadie en casa. Esos dioses no son dioses en absoluto, no hay nadie allí. Ese es un gran argumento, realmente un argumento potente. ¿Cómo puede usted discutir con eso? Ofrecer a algún ídolo es absolutamente nada, no significa nada. Pero Pablo no ha terminado, ve el versículo 7. Ahora aquí está su respuesta, su razonamiento. Sin embargo, con un argumento tan bueno como ese, escuche. Sin embargo, no todos tienen ese conocimiento. Ahora deténgase ahí por un segundo. No todos tienen ese conocimiento aún. ¿Qué conocimiento? Que los ídolos no son nada. Ahora, puede que lo tengan en sus cabezas, les han enseñado la misma verdad básica, pero no tienen una comprensión interna de ello. Dicho de otra manera, ese conocimiento aún no se ha integrado emocionalmente en el patrón de la vida de ellos. Sabe que usted puede saber algo en su mente que aún no le ha llegado realmente a usted y no ha hecho una diferencia en su vida. Digamos que tiene un hombre aquí y tiene 35 años de edad. Tomemos una edad que esté en la plenitud de la vida, o 36 por ahí. Y aquí está este hombre y ha estado viviendo 35 años en una situación pagana. Toda esta vida de repente se convierte en cristiano. Y luego es salvado de esto. Y su compromiso con Cristo es tan completo y tan hermoso y tan fresco y tan maravilloso y tan diferente que dice, hombre, no quiero tener nada que ver con esa vida vil y malvada, con esos dioses falsos. Y alguien dice, pero no hay dioses reales allí. Bueno, él puede escuchar eso en su mente, pero nunca podría decir sin algo de tiempo para madurar y entenderlo. Oh, sí, tiene razón, no están allí en absoluto, ¿verdad? No, hay demasiado involucramiento. Ha estado demasiado tiempo íntimamente con ellos. Ha pasado mucho tiempo moviéndose entre todo este sistema falso. Integrar emocionalmente en su actitud que no hay otros dioses, eso va a llevar tiempo. Y eso es precisamente lo que Pablo está diciendo. Sí, está bien decir que un ídolo no es nada, pero no todos entienden eso realmente. No todos pueden sentir eso. Y usted puede salir y comer todo lo que quiera, pero ese hombre va a ir, dar un bocado y va a decir, oh, esto está siendo ofrecido a Baco, ese dios vil, podrido, despreciable, ya sabe. Y va a sentirse culpable y pecaminoso. Y va a destruir su personalidad, va a destruir su comunión con Dios. No lo hagan, ese es el punto. Ahora, la conciencia de algunos aún no ha madurado lo suficiente para entender la libertad. Son débiles, son inmaduros, son escrupulosos en exceso, son algo legalistas, no son libres para comprender sus libertades, así que no lo haces. Ahora, el hermano débil sabe que solo hay un Dios verdadero. Lo sabe en su mente. Pero no puede desprenderse de toda una vida de creencias. No puede simplemente decir no son reales. Y realmente, realmente querer decirlo y creerlo porque es demasiado rápido, demasiado repentino. Tienen que crecer en esa comprensión. Y así ve el versículo 7. Pues algunos, con conciencia del ídolo hasta ahora, comen como cosa sacrificada a los ídolos, y su conciencia, siendo débil, se contamina. Ahora, note la frase conciencia de ídolo. La palabra conciencia no es la mejor traducción. Debería traducirse de una de dos maneras. Tal vez ambas juntas significa intimidad y significa estar acostumbrado a. Permítame unirlo y leerlo de esta manera. Para algunos que están acostumbrados a ser íntimos con un ídolo. ¿Lo ve? Algunas personas están tan acostumbradas a esta vida íntima de devoción a los ídolos. Desde hace mucho tiempo acostumbradas a esto. Y noten el versículo 7. Hasta ahora. Y aquí está la idea de que son nuevos. Que es justo hasta ahora que han estado aferrados a esto. Tal vez han sido salvos por un tiempo, pero incluso hasta entonces todavía mantienen algunas de esas antiguas asociaciones y pensamientos, aunque sean cristianos. No pueden sacudirse la sensación de que un ídolo es algo real y sería incorrecto hacer cualquier cosa relacionada con la adoración a los ídolos. Ahora vea, con este sentimiento, si siguen adelante y versículo 7, comen como cosa sacrificada un ídolo, su conciencia, porque aún es tan débil, ¿será qué? Contaminada. Ahora, el hombre que come va a contaminar su conciencia si cree que está mal. ¿Sabe a qué me refiero con eso? Su conciencia le dice, no hagas eso. Esa vocecita interna le dice, no hagas eso. Eso es parte del paganismo, no puedes tocar eso. Eso es parte de esa cosa ofrecida, ese Dios falso. Su conciencia le dice que no lo haga. Pero ve a todos hacerlo, así que va y lo hace. ¿Sabe lo que sucede? Inmediatamente su conciencia se contamina. ¿Qué significa eso? Su conciencia comienza a atormentarlo. Su conciencia comienza a hacerlo sentir pecaminoso. Comienza a hacerlo sentir culpable, comienza a hacerlo sentir condenado, comienza a hacerlo sentir que Dios le ha fallado. Le hace tener odio y resentimiento hacia el hermano cristiano que estableció el ejemplo que siguió, crea división en el cuerpo, lo empuja más profundamente en el legalismo, más profundamente en la debilidad, más profundamente en la tristeza y puede tentarlo porque si ni siquiera puede manejarlo en la carne, tal vez cuando comienza a participar en esa orgía que acompaña la comida de la carne, se encontrará en una situación terrible de caer en el pecado solo porque violó esa conciencia que aún no estaba liberada. Estás mejor, dice Pablo, dejando que ese hombre viva según su conciencia, aunque sea restrictiva. Mejor para él evitarlo hasta que su conciencia sea liberada. Ahora, Romanos dice lo mismo y es muy explícito. Romanos 14:23, escuche. Pero el que duda y come, si come, está condenado porque no lo hace con fe. Se condena a sí mismo, el que duda sigue adelante y lo hace, y acumula culpa, condena, tristeza y amargura y resentimiento y antagonismo hacia aquellos que le dieron el ejemplo. Así que si va a ser un problema para ti, él dice, no lo hagas. Y si es un problema para alguien a tu alrededor, no lo hagas, porque establecerás un patrón que si lo sigue, terminará siendo una profanación para él. Ahora, déjeme explicarlo de otra manera si puedo, que pueda ayudar. El conocimiento dice, puedes comer. El amor dice, piensa en cómo afecta a alguien más. Y luego decide. El conocimiento dice, un ídolo no es nada. Comamos, el amor dice, espera. Elijo no comer, aunque pueda, porque mi hermano cree que está mal y me someteré a su creencia hasta que él madure para entender. Ahora, la tercera razón la abriremos y completaremos todo el argumento. Observe versículos 8 al 12. En tercer lugar, su argumento es este. Sabemos que la comida no es un problema para Dios, versículo 8. Y esto ampliará todo este concepto nuevamente, lo verá. Ahora, aquí está su tercer argumento. Ahora, estamos comiendo porque la comida no nos acerca a Dios. La palabra acercar, paristemi, significa acercarse. La comida no nos acerca a Dios. A Dios no le importa lo que comes. Ahora, eso no significa a Dios le importa si eres glotón, a Dios le importa si eres indulgente, a Dios le importa si eres derrochador y todo eso. Pero a Dios no le importa si comes brócoli, coliflor, hot dogs, hamburguesas, pizza o lo que sea. A Dios no le importa. No hay reglas religiosas. Todas las personas espirituales no son vegetarianas. Esa es la idea. No le importa a Dios lo que comas en términos de si te gusta la salsa o no. Y usted sabe, ese no es el problema. No hay leyes dietéticas dentro del cristianismo. Aparte de usar la cabeza, usted no va a querer comer algo que le haga daño y no debe ser indulgente con usted mismo y no debe vivir para comer. Pero a Dios no le importa cuál pueda ser la comida. Todas esas leyes han sido hechas a un lado, ¿verdad? Hechos 10, Pedro lo vio, Pedro vio la visión. Dios dice, levántate, Pedro, mate y coma, no más leyes dietéticas. Jesús lo dijo en Marcos 7 cuando dijo, no es lo que entra en un hombre, lo que lo contamina es lo que sale de un hombre. Pablo le dijo en 1 Timoteo 4, todo es para ser recibido, ¿qué? Con acción de gracias. Comételo todo, Dios lo ha provisto todo. Y así las leyes dietéticas se hacen a un lado. Por lo que simplemente están reiterando lo que Pablo ha dicho muchas veces. No importa lo que comamos, versículo 8. Ni si comemos somos mejores, ni si no comemos somos peores. No hay consecuencia espiritual por comer o no comer. A Dios no le importa. No nos trae ninguna ventaja, de ninguna manera. Entonces, ¿por qué no comer? Digo, si está ahí y es sabroso y maravilloso, ¿cuál es la diferencia? A Dios no le importa lo que comemos. Bueno, específicamente a Dios no le importa. Pero a Dios le importan sus otros hijos y a ellos les importa lo que comemos. Versículo 9. Tened cuidado, no sea que de alguna manera esta libertad que tenéis pueda convertirse en un ¿qué? Una piedra de tropiezo para los que son débiles. Una piedra de tropiezo es una ocasión para caer en pecado. Algo que hace que alguien caiga en pecado. Vas a hacer que un hermano caiga en pecado. Vas a dar un ejemplo, lo va a seguir, va a ir en contra de su conciencia, se va a sentir culpable, se sentirá amargado, lo empujará más profundamente ese legalismo y así sucesivamente. Y lo pondrá en una situación que no puede manejar. Tal vez no debería estar en ese templo de ídolos y tal vez Dios no lo quiere allí porque no es tan fuerte como tú. Tú puedes ir allí simplemente comer la carne, si él va allí, se verá envuelto en la orgía junto con la comida y esa es la razón por la que Dios le ha dado una conciencia cerrada para mantenerlo fuera del área a la que uno está listo para entrar. Así que no le imponga lo que Dios no le está imponiendo por su conciencia. Y créanme, el Espíritu Santo está en control de la conciencia, ¿verdad? Entonces, si el Espíritu Santo elige vivir en la conciencia de un hombre, ¿no crees que eres superior al Espíritu Santo y lo obligas a hacer algo que su conciencia no le permite hacer cuando el Espíritu está en control de su conciencia? No forces a las personas a hacer cosas que sienten que están mal. Ahora, algunos de ustedes pueden estar casados y pueden creer que algo es correcto y su esposa no cree que sea correcto. Y si lo obligas a hacer esa cosa, estás violando la obra del Espíritu Santo a través de su conciencia. Hay una razón por la que Dios lo hizo de esa manera y viceversa. Ahora, en el versículo 10, él explica cómo puede pasar esto. Porque si alguien te ve a ti que tienes conocimiento, es el que tiene todo el conocimiento, eres el erudito de la Biblia, y aquí estás literalmente reclinado en la mesa en el templo de los ídolos, simplemente estás allí, relajado, disfrutando de tu comida. Estás teniendo un festín, tal vez tu hermana se está casando y estás en la boda y tuvieron la boda en el templo. Es un templo pagano, una ceremonia pagana, eres cristiano, pero sentiste que deberías estar allí con tu familia. Simplemente estás reclinado comiendo. Y aquí viene tu hermano débil, un cristiano recién convertido, salvado del paganismo, odia todo al respecto. Te ve y se dice a sí mismo, mira, la conciencia de aquel que es débil se fortalecerá. En otras palabras, de repente su conciencia se volverá muy fuerte. Oye, mira, ya ahí está Mac y está comiendo, ¿ves? Mira, está acostado allí o está disfrutando. O eso se ve bien, él puede hacerlo. Esta es una buena ocasión, yo puedo hacerlo. Y ve en contra de su conciencia. ¿Qué pasa? Se siente fortalecido para comer las cosas ofrecidas a los ídolos. Versículo 10. Ahora ve el 11. Y a través de tu conocimiento perecerá el hermano débil por quien Cristo murió. La palabra perecer no significa morir e ir al infierno, por cierto. Se traduce como arruinar. Lo vas a arruinar. Y arruinar ni siquiera es una buena palabra porque tiene tanta finalidad. Pero en este punto lo vas a derribar, lo vas a aplastar, lo vas a destrozar. Lo vas a forzar al pecado, aquí viene. Él dice, oye, él lo está haciendo y lo hace, y mete esa carne en su boca y la traga hasta que comience a sentirse culpable. Oye, ¿qué estoy haciendo en esta orgía? Acabo de ser salvo de esto, no puedo soportarlo, eso es tentador. Y de repente la culpa y comienza a resentirte por establecer el patrón y no puede resistir la tentación completa de la cosa pagana que está viendo a su alrededor y se aleja más de su libertad y no lo has ayudado en absoluto. Simplemente lo has empujado al pecado y comienza a resentir a Dios. ¿Por qué permitiste que esto me sucediera? Y todas estas cosas que surgen del hecho de que está hablando su conciencia. Ahora voy a darle algo muy crítico y quiero que escuche esto porque es un principio. Jamás viole su conciencia. Sea lo que sea que esa voz le está diciendo, escúchela. Nunca es un buen hábito comenzar a violar la conciencia. No es inteligente decirle a un hermano más débil, sé que te molesta, pero créeme, sigue haciéndolo y te sentirás mejor al respecto. Se va a sentir peor al respecto, le va a enseñar usted a violar su conciencia y Dios va a perder una forma muy importante para guiar a un hombre. Jamás comience usted violando la conciencia. Enséñele a la gente a obedecer la conciencia porque esa es la voz del Espíritu de Dios guiándolos hacia áreas que él siente que puede manejar. Ahora escucha, la conciencia es el portero de Dios para mantenernos fuera de las áreas en las que aún no pertenecemos. A medida que maduramos, la conciencia abre gradualmente más y más puertas y podemos entrar sin tropezar, sin caer, sin ser contaminados. Es como cuando un bebé entra en su casa y primero se convierte en la conciencia del bebé y le dice, este es el espacio que tienes, no puedes salir de ahí. El niño puede caminar por la casa, simplemente no puede tocar nada, eso podrá romperse. No tomes eso, aléjate de ahí, no toques eso, está caliente, se romperá, eso es nuevo, déjalo en paz, ya sabe, todo eso. Suelta la crayola. Eso es lo que debes vigilar en nuestra casa, paredes, crayolas y cosas. Estableces límites pequeños y a medida que el niño crece, amplía los límites. Puedes tocar eso porque no lo romperás. Creo que está bien, puede sostener la leche sin tirarla, creo que está en la edad. Plop, no está en la edad. Y así sucesivamente, ¿ve? Comienza a expandir usted la libertad. Se convierte en la conciencia y determina lo que se puede manejar y lo que no. Lo expande. Finalmente a los 18 años saca al niño de la casa y dice, aquí estás, ahí está el mundo, ahora deberías saber qué hacer con él. Y lo mismo es cierto espiritualmente. Dios toma un bebé espiritual y confina ese bebé por la conciencia. Y poco a poco, a medida que llega la madurez, Dios comienza a expandir lo que la conciencia permitirá a medida que la instrucción y el crecimiento tienen lugar. Si usted se adelanta a Dios y fuerza las cosas, solo hará que la persona sea más legalista. Usted va a aplastar a la persona y la va a hacer retroceder. No fuerce a las personas en contra de su conciencia. De hecho, hermano y hermana, si usted es maduro, limite su conciencia por su bien. ¿Alguna vez ha pensado en esto? ¿Sabe que hay cosas como padres que no haríamos porque ofenderíamos a nuestros hijos? Que podríamos tener la libertad de hacer, pero no lo haríamos porque ellos no tendrían la libertad de entendernos haciéndolas. Ahora, eso es verdad en todas las dimensiones de la comunidad cristiana. Dice usted, hombre, se supone que debo gobernar mi vida según cómo afecte a otra persona. Sí. Dice usted, ¿por qué? Le voy a decir por qué, versículo 11. ¿Qué impactante es esto? Porque a través de tu conocimiento será arruinado el hermano más débil. Escuche, ¿por quién qué? ¿Cristo murió? ¿Cómo trataría usted a alguien? ¿Cómo trataría usted a alguien por quien Jesús murió para salvarlo? ¿Cómo debería tratarlo? No, es un pensamiento interesante. Siempre recuerdo la historia que solía contar mi papá sobre un hombre que se cayó de un edificio de 7 pisos y otro hombre lo atrapó. Le salvó la vida. Y mató al hombre que lo atrapó. Simplemente hizo telescópico su cuerpo y el padre del hombre que atrapó al hombre que caía pasó el resto de su vida dando dinero y todo lo que el hombre que atrapó necesitaba y dijo que la razón por la que lo hizo fue simplemente porque si ese hombre significaba lo suficiente para que su hijo diera su vida para salvarlo, entonces él sintió que debía honrar el amor de su hijo dándole todo lo que pudiera. Ahora, esa es la mentalidad que debemos tener si un cristiano. Escuche, es posible que usted no esté de acuerdo con su manera de ver la vida. Es posible que no esté de acuerdo con lo que hace o no hace. Pero él es uno por quien Cristo pagó un precio en la cruz, por quien derramó su sangre. Y usted debería tratarlo como tal. Hay una hermosa dignidad, amados, en cada cristiano. Y estoy emocionado de limitar mi libertad por amor al hermano. Si Jesús lo amó, quiero amarlo, ¿verdad? Si Jesús dio su vida por él y murió por él, a menos podría vivir consciente de él. Llévelo un paso más allá en el versículo 12, esto lo va a dejar atónito. Cuando pegas así contra el hermano, cuando no lo consideras y simplemente haces lo que quieres, cualquier cosa que se te ocurra y lastimas su conciencia, pecas, ¿qué? Contra Cristo. ¿Qué declaración? ¿Por qué? Porque ese creyente es uno con Jesucristo. Y cuando usted hace algo para arruinarlo a él, ha pecado contra Cristo. Jesús dijo, escucha, es mejor que alguien se ponga una piedra de molino alrededor de su cuello y sea arrojado al mar que hacer daño o ofender a uno de estos pequeños que me pertenecen. En Mateo capítulo 25, Jesús dijo esto: en la medida en que lo hayas hecho a uno de estos mis hermanos más pequeños, lo has que hecho a mí. Tengan cuidado, amados, de no golpear a su hermano. Eso es lo que significa la palabra yitukto, herir, no golpearlo. Porque al hacerlo, pecan contra Cristo. Amados, amémonos unos a otros. ¿Cómo? A limitar nuestra libertad por el bien de los demás. Habiendo dicho todo eso, Pablo concluye, aquí está el principio. ¿Está listo para esto? Aquí está el principio para gobernar el área gris, la cosa dudosa. Por tanto, si la comida hace que mi hermano peque, ¿yo qué? Yo no comeré carne mientras que el mundo exista, no sea que haga pecar a mi hermano. ¿Cuál es el principio, amados, al decidir si hago algo o no hacerlo? El principio es el amor. ¿Cómo afectará a mi hermano más débil? No. Bueno, no me importa, él es débil, no entiende, tiene sus propios problemas. No, no. Cristo murió por él. Usted pega contra él, usted pega contra Cristo. Ojalá tuviéramos ese tipo de amor en la iglesia para que no escandalizáramos a nuestros hermanos más débiles, sino que los sostengamos y los edifiquemos. Ningún cristiano tiene derecho a satisfacer un deseo personal en algo que ofenda a otro cristiano, porque eso es una ofensa contra Cristo. Padre, gracias por una palabra clara. No podemos malinterpretarla. Oramos en el nombre de Cristo. Amén.
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3: 20 horas, 31 minutos.

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Biblia es la palabra de Dios, pero ¿podemos estar seguros de esto? ¿No será invención de los hombres? Para poder responder a esto necesitamos entender tres conceptos clave: inspiración, inerrancia y que la palabra es importante.

0: falible. El primer concepto es inspiración. Esto significa que Dios, por medio de su Espíritu Santo, guió a los autores humanos para que escribieran exactamente lo que Él quiso comunicar. No lo hizo mediante un dictado mecánico en donde les decía palabra por palabra, como si fuera solo en sus secretarios. Tampoco fue una mera inspiración artística, como la de un poeta que piensa en algo o alguien y comienza a escribir ideas desde su corazón. Nada de eso. Este fue un proceso en el que Dios usó la personalidad, el estilo y las experiencias propias de cada uno de los autores, pero asegurándose de que el resultado final fuera su palabra perfecta. El apóstol Pablo lo explica así en 2 Timoteo 3:16. Toda escritura es inspirada por Dios y útil para enseñar, para reprender, para corregir, para instruir en justicia. La palabra griega para inspirada es theopneustos, que significa exhalada, lo cual le da un sentido mucho más profundo. Por otra parte, el apóstol Pedro dice en su segunda carta, capítulo 1, versículo 21, pues ninguna profecía fue dada jamás por un acto de voluntad humana, sino que hombres inspirados por el mismo Espíritu Santo hablaron de parte de Dios. Podemos entonces tener la certeza que todo lo que dicen las Escrituras proviene de la misma mente y corazón de Dios. El segundo concepto es inerrancia. Esto significa que la Biblia, en sus escritos originales, no contiene error alguno en lo que afirma. Esto incluye no solo cuestiones de fe y moral, sino también los hechos históricos que relata. Si Dios es perfecto y no hay error en él, su palabra escrita tampoco puede contener errores. Por supuesto, esto no significa que todas las traducciones modernas sean perfectas o que no existan diferencias menores de copia entre manuscritos. Aunque esto no altera la esencia del mensaje. Lo que afirmamos entonces como inerrancia es que el texto original, tal como fue inspirado, es completamente verdadero y confiable. Y el tercer concepto es que es infalible. Mientras que la inerrancia afirma que la Biblia no tiene errores, que sea infalible afirma que no puede fallar en cumplir aquello para lo que Dios la envió. En Isaías 55:11, Dios mismo dice, así será mi palabra que sale de mi boca. No volverá a mí vacía sin haber realizado lo que deseo y logrado el propósito para el cual la envié. Que sea infalible entonces nos recuerda que la Biblia no solo es verdadera en teoría, sino efectiva en la práctica. Ella siempre cumplirá su misión, salvar, transformar, guiar y edificar al pueblo de Dios. Y jamás fallará en todo lo que declara. Estos tres conceptos están conectados. La Biblia es inspirada porque su origen es divino. Es inerrante porque no contiene errores en lo que dice. Y es infalible porque nunca falla en su propósito. Todo esto nos da la plena certeza de que cuando abrimos y leemos la Biblia estamos conociendo con exactitud la voluntad de Dios. Cuando escuchamos una fiel exhortación de las Escrituras, estamos oyendo la misma voz de Dios. Gracias a Dios por su revelación que ha sido dada a nosotros.
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1: 21 horas, 3 minutos.
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0: Les damos la bienvenida a Entre Hermanos y Pastores, un programa producido por Radio de Emisoras Armonía, donde cada semana nos reunimos con algún pastor, con algún hermano, a tener una conversación en torno a la palabra del Señor. Y en esta oportunidad estamos compartiendo con el pastor John Sandoval desde Colombia un interesante tema, como es la eclesiología. Hemos estado explorando la naturaleza y misión de la iglesia ya por tres conversaciones o tres episodios anteriores, y hoy vamos a culminar con este cuarto capítulo. Les invitamos a que ustedes puedan oír los anteriores si es que no lo han hecho, y a sumarse también a esta que esperamos sea una edificante conversación. ¿Cómo estás, querido Pastor John?
1: Muy bien, mi hermano, muy feliz. Y bueno, también pensando en ese tema de la iglesia que nos atañe a todos nosotros, especialmente aquí en esta época de elecciones presidenciales y del Congreso que se aproxima en Colombia y creo que en Chile también.
0: Así es. ¿Cierto? Ciertamente, acá nos espera ya en poco tiempo, sí.
1: Exacto, sí. Entonces eso hace que muchas personas dentro y fuera de la iglesia estén reflexionando cuál es el papel de la iglesia ante los desafíos sociales. Y, por supuesto, ahí es donde creo que cobra valor nuestra reflexión respecto a la misión de la iglesia.
0: Y ese es el tema con el cual vamos a estar culminando, querido pastor, esta cuarta conversación. Y bueno, permíteme antes leer el pasaje bíblico. Mateo 28, versos 19 y 20, dice: Por tanto, vayan y hagan discípulos de todas las naciones, bautizándolos en el nombre del Padre y del Hijo y del Espíritu Santo, enseñándoles a obedecer todo lo que les he mandado, y les aseguro que estaré con ustedes siempre hasta el fin del mundo. En general, el tema de la Gran Comisión no es un tema tan desconocido dentro de nuestras iglesias evangélicas. Es un tema que yo creo que conversamos bastante. Por lo tanto, traer algo más de luz en este sentido creo que va a ser muy útil. Y basado en este mismo texto que acabo de leer, ¿cuál es la gran comisión de la iglesia y cómo se relaciona con su propósito fundamental? O sea, yo no sé cómo lo ves tú, porque podría decirse también que el propósito fundamental de la iglesia, o uno de los fundamentales, es también la gran comisión. ¿Cómo lees tú esta pregunta?
1: Bueno, vamos por partes otra vez. Bueno, realmente no hay duda que ese título que aparece ahí, la Gran Comisión, que aparece en la versión Reina Valera o Biblia de las Américas, es puesto por los editores. Claro. Y sin duda tiene sentido. Solo que muchas veces nos quedamos con esa idea acerca de la Gran Comisión como si hubiesen comisiones pequeñas, ¿no? O día de contraste. Pero, desde luego que la iglesia tiene varias comisiones o varias actividades o varios objetivos a los cuales debe dedicarse. Entonces, replanteando las tres sesiones anteriores, volviendo a recordar la naturaleza, el estatus o identidad de la iglesia y todo lo que tiene que ver en virtud de la relación con Cristo, podríamos decir que la misión de la iglesia en un sentido amplio tiene que ver con la gran misión de Dios. Una obra clásica al respecto, y es la misión de Dios. Es una muy buena obra de Chris Wright, que trabaja precisamente con Stott, o trabajó con Stott cuando estuvo en la Tierra. Él desarrolla un planteamiento bastante amplio y lo conecta con la misión del Dios Trino. Creo que ahí podemos comenzar. Entonces, la Gran Comisión, como aparece en los títulos de nuestras Biblias, es una comisión que hace parte de la gran misión de la iglesia. La gran misión de la iglesia se entiende en cuanto a la gran misión del Dios Trino, que es efectivamente que su gloria sea reconocida entre las naciones. Esa podría ser un apartado muy general desde donde podríamos empezar a desarrollar. Ahora, los teólogos que se dedican a esto hacen distinciones, como siempre, ¿no? La misión del Padre, la misión del Hijo, la misión del Espíritu. Uh-huh. Me parece útil porque, como digo, es una obra mucho más grande que podríamos tomar en las clásicas categorías evangélicas de adoración, misión específicamente, y ya me refiero a eso, y en último lugar, lo que sería la glorificación final, ¿no? Entonces, empecemos con la adoración, que creo que es muy útil. Dios quiere que el hombre le adore desde el principio. Esa es la historia de Génesis y es el hilo conductor de todo el relato bíblico. ¿Dónde se encuentran las otras dos? Esa glorificación entendida como subjetiva en cuanto a los sujetos, las personas que adoran, que Dios siempre es digno de adoración y Dios nunca mengua ni aumenta en cuanto a su gloria, para decirlo en términos puritanos, ¿no?, de los teólogos del 17. Pero por otra parte, ¿cómo se va desarrollando eso? Pues hay un despliegue en el Antiguo Testamento desde Génesis, viene la caída y aparentemente ese propósito se trunca. No obstante, Dios, por su gloria, no deja de intervenir en su creación y ahí es donde aparecen primero los patriarcas, luego Israel y posteriormente la iglesia. Entonces, en esas tres etapas vamos a hablar del pasaje de Mateo 28, si se me permite. Entonces, Mateo 28 normalmente hace parte de lo que muchos dicen que es el evangelio para los judíos, ¿ya? Y sí, sin duda alguna tiene muchos elementos judíos, pero lo interesante para esta discusión es que desde el principio Mateo presenta a Abraham y a David como conectados con Jesucristo. Entonces, Jesucristo, hijo de Abraham, hijo de David. Entonces, aquí ya hay una intencionalidad misional, podríamos llamar. Entonces, con Abraham encontramos que él, de Ur de los Caldeos, donde se adoraban a dioses paganos, donde no se glorificaba al Dios verdadero, es llamado a dejar ese lugar, uh-huh, a la tierra que Dios le mostrará, que sabemos ahora que es Canaán. Y allí él empieza a adorar a Dios y empieza una historia de adoración a Dios que cada vez se va perfeccionando más, se va aclarando más. Y en Génesis 15 Dios le da la famosa promesa del descendiente, desde donde vendrá la bendición a las naciones. Él es justo, declarado justo por medio de la fe. Y luego se concreta esta promesa en el 22, cuando se le ordena que ofrezca a su hijo en el monte Moria. Pues bien, aquí ya hay una conexión del desarrollo, y es que desde el principio, en los patriarcas, se pensó que el hijo de Abraham, de donde vienen los israelitas, fuese de bendición no solo para Israel, sino para todas las naciones. Esto hay que enfatizarlo, insisto, debido a que, lamentablemente, por la historia de Israel, la misión se volvió etnocéntrica, se ha asociado a un tipo de cultura en particular y sin duda es importante, es relevante y la historia de Israel como pueblo antes de la venida de Cristo va conectado con el desarrollo de la revelación de la misión de Dios, pero no es inseparable, o más bien la revelación de la misión de Dios, pero no es inseparable, o más bien... digamos que no lo podemos dividir, pero sí podemos distinguir elementos, ¿ya? Okay. Entonces aquí Israel está cumpliendo un propósito misional y ya Mateo lo está diciendo. Aparece en la genealogía, el famoso 7-7, o sea, aparecen los tres grupos de 14, ¿cierto? En donde se hablaría de 7-7-7-7 hasta que llega el séptimo 7, que es el nacimiento virginal, donde ya no hay más genealogía judía. En términos salvíficos, este es Jesucristo. Y aquí entonces se va abriendo un despliegue todavía mayor y aparece con visos, con unos rastros en donde aparece el famoso episodio del centurión, de la mujer sirofenicia, y a ellos se les dice que participarán de la mesa con Abraham, Isaac y Jacob. También hay otro elemento que son las aplicaciones proféticas, en donde especialmente se usa Isaías. Isaías habla de la salvación para las naciones. También aparece el tiempo de las parábolas. Ustedes recordarán Mateo 20 al 22, se habla de otras personas que son llamadas a participar de esa cena, que representa, por supuesto, la comunión con Dios. Y luego se habla de la muerte de Cristo, quien es crucificado bajo el poderío de un imperio pagano. No obstante, los primeros que proclaman que Él es el Hijo de Dios son paganos, son no judíos. Y en la resurrección de Cristo es donde se aclara más todavía esto. Y ahora sí estamos listos para ver este pasaje. Ahí dice que ellos le adoraron. O sea, en la mentalidad judía no es posible adorar a un hombre, solamente hombre. Estos son judíos convertidos, judíos que todavía luchan con ese etnocentrismo, pero que están viendo cada vez más claro que el propósito de esa crucifixión y posterior resurrección es garantizar el éxito de la misión. Ese éxito de la misión que se les entrega a ellos depende de la presencia del Señor. O sea, el Señor resucitado está con ellos ahí, presentes. Y luego se les entrega, digamos, como unas prescripciones, así como aparece, prescripciones médicas. Uh-huh. Esto funciona así y así. Entonces, ellos deben hacer dos cosas en esencia. Ellos deben discipular. ¿Y cómo se discipula ahí? Se discipula anunciando el evangelio, bautizando. Y bautismo es mucho más de lo que podríamos pensar hoy, que es pertenecer a una comunidad o hacer una ceremonia, tomarse una foto. O será realmente una identificación con. Y quiero enfatizar solamente esta parte que creo que es muy útil. Enseñándoles todas las cosas que yo les he mandado. ¿Qué fue lo que mandó Jesús? Según Mateo, en Mateo 5:17, Jesús dice que él no vino a cancelar la ley, sino a cumplirla, llevarla a su cumplimiento. Entonces aquí encontramos que todo el contenido teológico previo dado a Israel, dado a los patriarcas, dado a los profetas, por medio de los salmos, debe incluirse en los términos de la gran comisión, pero con una nueva luz, la luz cristiana, o sea, la luz de Cristo, dos, a la luz de la iglesia, que incluye judíos creyentes y gentiles creyentes, y tercero, hasta lo último de la tierra, no solo en términos geográficos, sino en términos temporales. O sea, ya no hay más instrucciones que cumplir, sino hasta que el Señor aparezca a confirmar lo nuevo que viene.
0: Ahora, en específico, cuando nos referimos a esta parte del texto de hacer discípulos, ¿sí? Hay una distinción con el asunto de la conversión allí, cuando hablamos que tenemos que hacer discípulos, ¿es más que la conversión? No sé cómo tú ves eso.
1: Sí, mi hermano, gracias por tocar de nuevo este punto. Y bueno, ¿qué es hacer discípulos o hacer un discípulo? Uh-huh. Bueno, eso lo podemos ver en dos sentidos. En el sentido de Dios, sin duda que Él es el que salva. Él es, uh-huh, el que hace los discípulos. Él es el que produce hijos para salvación. Él es el que produjo a Israel como pueblo. Él es el que produce la iglesia como pueblo. Pero visto desde la óptica humana, desde luego que la iglesia participa y proclama el mensaje de Cristo en quien son discipuladas las naciones. Y ahí hay dos detalles. El primer es un detalle gramatical, exegético, que eso es un debate.
0: ¿Ya?
1: Y es hacer discípulos de las naciones, o sea, entre las naciones, o hacer discípulas a las naciones. Bueno, en este momento no es apto para entrar en esa discusión, pero es importante verlo así, ya que cualquiera que sea la perspectiva que se tome, sin duda alguna se está refiriendo a grupos de personas no judías. Ajá. O sea, el elemento judío va a estar siempre ahí, como le dice Pablo en Romanos 9, la carta a los hebreos, etc. Pero trasciende la nación política, étnica, social de los judíos, los israelíes o israelitas, dependiendo también cómo se asuma. Entonces, ese es un punto importante, ¿ya? Y el otro punto es enseñándoles que guarden, no enseñándoles que escuchen o haciendo que ellos comprendan o haciéndole que ellos entiendan. Y aquí es donde hay una doble dificultad. ¿Por qué? Porque todos nosotros, en ese sentido, nacemos discipulados por nuestra nacionalidad, la escuela a la que asistimos, los valores que compartimos con nuestra familia, hasta la comida marca la identidad de los pueblos, en fin. Y que nos presenten a nosotros una visión como la presenta Mateo, que no es solamente un mensaje acerca de una espiritualidad vana o vaga, solamente privada del corazón, íntima, sino estamos hablando de toda una nueva realidad, una nueva cultura, unos nuevos valores, una nueva cosmovisión, un nuevo compromiso que implica nuevos valores basados en una realidad última a donde nuestra lealtad debe ir, que es Jesucristo como Hijo de Dios, lo que también se denomina el señorío de Jesucristo. Entonces, eso implica que el proceso de discipulado cristiano es ser más cristiano y ser menos, vamos a decir, menos de mi apellido Sandoval o González, o menos colombiano y ser más cristiano, ¿ya? En esos términos modernos, como lo hablaríamos hoy en términos de las categorías socioculturales con las que tanto se nos quiere encasillar con todo este tema transversal, ¿no? Como se denomina. Pero por otra parte, ¿eso cómo se logra? Porque eso es un trabajo de años, es un trabajo sobrenatural. Bueno, lo que debemos procurar es que las personas guarden. Guardar es comprometerse, guardar es identificarse, guardar es sumergirse, si se quiere, con todo lo que el Señor enseñó. Nosotros no tenemos toda la información de todo lo que Jesús hizo o dijo. Nos dice tanto Juan, al final, hubo muchas otras cosas que el Señor hizo, pero no están escritas en este libro. O sea, los autores del Nuevo Testamento están mostrándonos intencionalmente en sus escritos lo que ellos consideraron por el Espíritu que era suficiente para nosotros. Pero no es exhaustivo, o sea, no nos dice todas y cada una de las cosas que el Señor dijo e hizo, ¿ya? Mientras que ahí es donde el trabajo del Espíritu continúa capacitando la iglesia para que la iglesia siga enseñando, pero no solo enseñando de manera verbal, que ya lo hemos dicho, sino también de manera visual, vivencial. O sea, el concepto de guardar, de convertirse en el mundo antiguo no es el nuestro. Es una conversión total, una conversión de la raíz, en ese sentido radical. Y claro, si decimos hoy ser un cristiano radical, eso suena como una especie de extremista de algún tipo de grupo de estos terroristas, ¿no? ¿Ya? Pero esas dos dimensiones del discipulado cristiano implican que la labor de la iglesia es desde la cuna hasta la tumba. O sea, desde el nacimiento de unos jóvenes que nacen en un entorno cristiano, se evangelizan, se discipulan, se espera su conversión, y en esa conversión continúa su camino de fe hasta que van a la presencia de Dios y el trabajo continúa. Por eso es que a lo largo de los siglos la iglesia desarrolló actividades pedagógicas, procesos de discipulado bien estructurado por edades, pensando en ciertas realidades de algunos pueblos y otros, enviar misioneros que se queden tiempo completo para reflejar de manera práctica, humana, cómo es vivir como un matrimonio cristiano, una familia cristiana, etcétera, etcétera. Porque el cristianismo implica a lo alto todos los valores desde donde nosotros estamos construyendo nuestras creencias, pero también nuestras pasiones más profundas, nuestras relaciones más amplias desde las más privadas. Y eso lo debe hacer durante todo el tiempo con toda la inversión que se hace, la fuerza y los recursos con los que cuenta la Iglesia en esta tierra.
0: Por lo tanto, el hacer discípulos es una labor que emprende la Iglesia, que debe hacer la Iglesia durante toda su existencia, y nosotros mismos, ¿no? Estamos siendo discipulados, tenemos que entender que esto tiene un génesis, digamos, en la conversión, y va a terminar cuando estemos en la presencia del Señor.
1: Perfecto. Uh-huh. Esa es una excelente síntesis.
0: Y lo otro que estaba pensando, ¿no? Para los que leyeron esto en tiempos del Nuevo Testamento, ellos entendían mucho mejor la palabra discípulo, ¿no? Porque ellos veían cómo los maestros eran seguidos por discípulos. Entonces era mucho más cercano eso, ¿no?
1: Sí, sí. La palabra matetés. Uh-huh. Ahí está implicando una persona que deja todo por seguir su maestro.
0: Claro.
1: O sea, usemos dos ejemplos. El primero es un ejemplo bíblico. Cuando Jesús llama a los discípulos, ellos sabían exactamente qué significaba seguir a un rabino.
0: Claro.
1: O sea, entregar su vida para replicar las enseñanzas, la cultura, el carácter que le transmitía ese maestro. Pero también en el mundo mediterráneo antiguo, lo podemos ver en el caso de las escuelas de los filósofos griegos. Ellos establecieron sus academias, sus escuelas, y cuando estudiaban con ellos, no era el tipo de estudio que es hoy. Pensemos en una facultad universitaria. Tú vas, tú escuchas una información, tú te matriculas de acuerdo a los valores que quieres combinar, quiero ver créditos de esta materia o asignatura, pero esta no. O sea, porque tú ya traes un proyecto de vida previo.
0: Claro.
1: ¿Ya?
0: Claro.
1: No. En el discipulado cristiano todos traemos una expectativa, un modelo, etcétera, pero el Señor Jesucristo en el discipulado cristiano, en este sentido que estamos hablando, no viene a mejorar nuestra vida, no viene a cumplir nuestros sueños, no viene a que nosotros logremos las metas que ya traíamos antes de ser incrédulos. No, Él viene a, y esto suena chocante, pero es así, Él viene a que muramos a nuestra vida. Él viene a que nosotros realmente destruyamos esa vida en términos metafóricos, no suicidas, no estamos hablando aquí. Por eso es tan polémico que los grupos extremistas toman esas palabras fuera de contexto. Pues el Señor Jesucristo dice, el que ama su vida la perderá, porque quiere llevar adelante sus proyectos, no los de Dios. Mientras el que desprecia su vida, pero por causa de mí, este para vida eterna la salvará o la guardará, dependiendo de las versiones que sigamos. Entonces, no es que al renunciar a nuestros sueños, comillas, nosotros estemos siendo una especie de mártires, como lo entendemos hoy, o una especie de estoicos, como ahora está de moda el estoicismo. No, nosotros renunciamos a estos sueños porque el Señor tiene sueños más grandes que los nuestros. Nosotros renunciamos a unas lealtades terrenales porque el Señor tiene para nosotros lealtades celestiales, universales. Nosotros salimos de nuestra tribu para ser parte de la gran familia de la fe, que es la Iglesia del Señor, gente de todo pueblo, lengua, tribu y nación, como aparece en Apocalipsis. Entonces, aquí es donde el cristianismo, en cuanto a discipulado, correctamente entendido, demanda todo porque promete todo. Ahora, todo esto lo que promete, lo promete Cristo, no lo promete la Iglesia, porque la Iglesia no tiene el poder de hacer cumplir esto que prometió Cristo, mientras que Él sí, por su persona que resucitó, por su presencia que está con la Iglesia todos los días hasta el fin del mundo, y por su promesa, ahí es donde entra la glorificación, donde Él glorificará no solo a los creyentes, sino transformará este mundo. Y ahí es donde el propósito de la misión cristiana cumplirá su fin, que es adorar a Dios. Y en ese orden de ideas, allá no será necesario el discipulado, sino que la adoración, que es parte de la gran misión, se completará, se perpetuará por los siglos de los siglos.
0: Qué maravilla, qué maravilla. Pero en tanto estemos acá, tenemos que seguir discipulándonos con todas las herramientas que el Señor nos haya dado en nuestros contextos, en nuestras iglesias locales. Estamos hablando con el pastor John Sandoval, directamente desde Colombia, de Eclesiología, hoy enfrentando este tema, ¿no?, de la Gran Comisión y algunas particularidades. ¿Cómo podemos entender y aplicar el orden de enseñarles a obedecer todo lo que les he mandado? Pero ahora, obviamente, en nuestro propio contexto, querido pastor.
1: Bueno, coloquémoslo en unas circunstancias hispanoamericanas, de ciudad capital, con situaciones de inmigración, con política moderna, y ya vamos aterrizando.
0: Claro, bueno, claro.
1: Te voy a hablar de unas tres desafíos, ¿ya?, para entender cómo se aplicaría esto ya más práctico y menos teórico. Porque hasta aquí todo suena maravilloso, ¿cierto? Suena todo wow. Muy bien, entonces, empecemos hablando de la realidad que tuvo la iglesia cuando en el siglo primero, hasta el siglo cuarto más o menos, tuvo que enfrentar una sociedad hostil, opuesta. Algunas personas hoy hablan de la secularización de la sociedad, el postcristianismo, el anticristianismo y todo eso, como si el cristianismo en la historia ya no hubiese enfrentado tal desafío. No, la sociedad grecorromana era una sociedad más inmoral, más cruel que la nuestra. Siempre digo en las clases de historia que el Imperio Romano no reconocía ningún derecho humano. De hecho, en la escala de valores, el emperador era cuasi absoluto en sus decisiones. Luego estaba el Senado y los hombres poderosos, y de ahí para abajo todo el mundo que era ciudadano tenía ciertas protecciones, pero no como se piensa, que era una especie de democracia occidental moderna. No. Hay autores que hablan de unos imperios de crueldad. O sea, realmente era cruel vivir en una sociedad así si usted no hacía parte del poder. Algunos críticos sociales intentan traer ese mundo al nuestro como si fuese igual. Y no es cierto. El cristianismo no lo vemos armándose en términos armados, proclamando una especie de defensa civil o una guerrilla cristiana, aunque las hubo, especialmente en el norte de África, y fueron suprimidas por el poderío estatal, en este caso del Estado monárquico de Roma. Pero aquí es donde viene una aplicación, y es que el cristianismo ya se enfrentó a una sociedad hostil, opuesta a la fe, y fue victoriosa. Pero ¿cómo venció? Venció porque ellos fueron consecuentes, no perfectamente, pero sí honestamente, gradualmente. Entonces, en el caso del discipulado cristiano, debemos evaluar nuestra coherencia cristiana. El mundo está más atento de nuestras acciones que nosotros mismos. El cristiano no se da cuenta de la incoherencia que muchas veces practicamos. Yo cada vez me doy cuenta de mi incoherencia, especialmente cuando hablo con mi esposa. Pero el mundo sí está atento a ello. Entonces ahí es donde debemos pensar en cómo es que nosotros, si decimos que nuestro tesoro está en los cielos, ¿por qué trabajamos y trabajamos como si nuestro tesoro fuese aquí? Pensemos en la gente que planifica más sus vacaciones que su visita a la congregación, a la iglesia para adorar. Ahí es donde hay unos valores encontrados. Eso sería algo muy importante para analizar. Otra dinámica es que hoy tenemos muchísimas problemáticas sociales que sin duda son terribles, temas de salud pública, desempleo, etcétera, etcétera. Y Algunos piensan que la iglesia es la encargada de resolver todos y cada uno de esos problemas. Y, por supuesto, no digo que la iglesia no pudiese opinar o hablar o hacer algo al respecto, pero como dijimos en una sesión, las causas más profundas de esos problemas sociales no se pueden resolver socialmente, porque son asuntos morales, espirituales, que solo se pueden resolver por la conversión de las personas y la transformación de este mundo. Entonces, cuando nosotros, por ejemplo, pensamos en una situación que le agobia a muchos hoy, como que unos tienen más y otros tienen menos, ¿cierto? Que acaparan y las injusticias, este tipo de cosas. Eso no se va a cambiar porque un cristiano llegue a ser un empresario millonario o porque Elon Musk, por ejemplo, asista a nuestra iglesia o sea miembro de y reciba un discipulado bíblico, no sé. No, eso existirá hasta que el Señor transforme el mundo. Eso también nos recuerda que en el transcurso las cosas se manchan también. Podemos tener buenas intenciones, pero en nuestra implementación de estos asuntos sociales, las cosas obtendrán consecuencias inesperadas, no deseadas ni planificadas por nosotros. Y esto es porque la iglesia no fue llamada a estas cosas. Y volvemos otra vez a la iglesia primitiva. A veces se olvida que en Hechos de los

¿cierto? Y muchas veces están condiciones de ideologías particulares y de compromisos políticos, ¿cierto? Y ahí es donde nos damos cuenta que es imposible que los recursos se repartan indiscriminadamente sin ningún tipo de compromiso. Entonces, ahí en el segundo lugar, el discipulado cristiano nos recuerda que nosotros no podemos ni debemos resolver los problemas de todo el mundo, pero sí comenzar a trabajar no solo con las causas, sino también consecuencias de muchos problemas que hay dentro de nuestras propias comunidades. Pensemos en los abusos sexuales, pensemos en muchos hermanos o hermanas o familias que llegan súper destruidas a la iglesia. ¿Cómo la iglesia puede hacerlo? Tenemos el Nuevo Testamento, tenemos los primeros años del cristianismo, tanto que hay una obra que ha causado mucho furor y es de un sociólogo de la religión, Rodney Stark, y él habla de cómo fue que se expandió el cristianismo. Y él dice que lo que impactó, entre otras cosas, fue cómo ayudaban a los suyos, tanto que los no cristianos, en este caso Juliano el Apóstata, el famoso emperador que abandonó el cristianismo, comillas, ¿cierto? Él dice, mire cómo ellos cuidan a sus enfermos, a sus muertos, a sus pobres, a sus enfermos, o sea, a sus necesitados. Y ahí es donde se intentaron copiar, que eso es lo que pasa hoy, con ya siglos después, que es mucho más complejo. Pero empezando con lo nuestro, siendo consecuentes, nos llevaría entonces a lo tercero, y es cuando la iglesia entra a un mundo como el nuestro, donde hay una cantidad de problemas que son de esta época. Por ejemplo, hoy tenemos asuntos como la tecnología. La tecnología tiene cosas muy buenas, pero haciendo una teotecnología, estamos viendo que hay varios problemas del abuso y el mal uso de la tecnología, o aún el buen uso. Es que la tecnología puede hacernos salir de la realidad. Pues, por ejemplo, si yo escucho a un predicador muy dotado al otro lado del mundo, yo puedo pensar que no necesito congregarme cara a cara con un grupo en particular. Entonces, ¿yo cómo podría aplicar el mandamiento de amar a mi prójimo como a mí mismo virtualmente? ¿Cierto? Pues es fácil, simplemente me desconecto. Mientras que convivir con personas reales me desafía a mí a construir relaciones sacrificiales. Un punto. Y si yo no lo hago, no voy a madurar espiritualmente. Jamás. Por otro lado, la tecnología también genera una serie de situaciones que yo le llamo saturación de la información. Entonces, por ejemplo, yo estoy aquí en Bogotá mirando qué pasa en la Franja de Gaza y al mismo tiempo estoy viendo lo que ocurre al otro lado del mundo, en África, no sé, en China, donde hay gente que trabaja por un salario miserable a mis ojos. ¿Qué puedo hacer yo como cristiano? Si eso me mueve, yo podría irme de misionero a esos lugares, ¿cierto? Magnífico. Pero gran parte de nosotros como cristianos estamos más preocupados, ¿ya? Por esas cosas al otro lado del mundo que no podemos cambiar, mientras que sí podría ser por lo menos un poquito más aquí, cerca, ¿ya? Entonces, hay gente preocupada por Gaza, pero no se preocupa por los migrantes de determinado país que están migrando de uno u otro lado, ¿ya? Ese es otro asunto, la tecnología, pero también la tecnología nos despersonaliza. ¿Por qué? Porque por primera vez en la historia ya, por ejemplo, yo puedo grabar un mensaje y el mensaje ya cobra vida por sí mismo, ya el mundo se achicó para mí y entonces construir una simple conversación con alguien es tan complicado en tiempo real hoy, especialmente con los nativos digitales, que cuando yo les voy a hablar de construir una relación significativa entre el pastoreo, entre un hermano más maduro para discipular a otro, es difícil porque ellos no están acostumbrados a tener ese tipo de relación. Y cuando lo llevamos al plano espiritual, se puede pensar que tal vez Dios es una especie de nube, ¿cierto? Como el Dios de los filósofos, ¿cierto? Que quién sabe si es una persona real y está conmigo. Y eso ha hecho que los problemas de la sociedad fuera de la iglesia también se presenten en la nuestra.

0: que son el tema de la depresión, la ansiedad y este tipo de cosas. Y cuando uno observa, gran parte de estas personas que están en nuestras comunidades, especialmente jóvenes, no tienen lo que llaman hoy redes de apoyo, no tienen amigos, no tienen gente cercana real. Y podríamos seguir y seguir.
1: Wow, sí, para seguir conversando y analizando todo lo que tú mencionas, querido pastor. Estoy mirando acá las preguntas que nos quedan y creo que ya has alcanzado varias de ellas. Entonces, a modo de fortalecernos, de estimularnos, como la pregunta 4 que tú también la tienes ahí, ¿no? ¿De qué manera la promesa de estaré con ustedes siempre nos fortalece de cara a cumplir esta misión con todas las particularidades, ¿no? que tú mismo nos decías ahora? Porque claramente si nosotros confiáramos en nosotros mismos, ya tendríamos que darnos por despedidos, porque sabemos que nosotros no podemos.
0: De acuerdo. Sí, sí. Bueno, yo pienso que el mayor consuelo, en primer término, es para los misioneros. Pensemos en un misionero en el lugar más recóndito, donde ni siquiera sabemos que existe ahí, donde no tiene datos de celular, no tiene internet, en fin. Yo conocí a un misionero, lo recuerdo, conocí un misionero que supervisaba a un misionero en Corea del Norte. Y él me contó que cuando despidió a ese misionero, pensó que era la última vez que lo iba a ver. Wow. O sea, porque saben lo que ocurre en un país como este. Ahora, ¿qué es lo que lo motiva a él? Si yo hubiese podido conversar con ese misionero amigo de mi amigo. Bueno, sin duda que la presencia del Espíritu Santo, la presencia permanente de Cristo, que sostiene a una persona para hacer algo que para el mundo sería suicida, absurdo, y muchas de estas personas que protestan en nuestros países jamás estarían dispuestos a ir a defender a estos grupos menos favorecidos en estos regímenes totalitarios. Sabemos que no lo hacen, porque son inconsecuentes, y nosotros también muchas veces lo somos, como ya lo dije. Pero el Espíritu da el poder para que esta gente viva una vida abnegada realmente, y nos sorprende, porque realmente nos damos cuenta que no tenemos ese poder. También los ministros que están en un lugar por mucho tiempo. Hay personas, hay pastores, que duraron mucho tiempo en una sola comunidad. Y esto es contracultura, porque hoy lo popular, lo cool es estar en un lugar hoy, mañana en otro lugar del mundo, como una especie de pastor nómada digital, ¿cierto? Pero si usted está durante mucho tiempo en un lugar, la gente lo va a conocer a usted como un pecador y también tendrá que soportar a los pecadores. Pues ahí es donde necesitamos al Espíritu para que nos ayude a reconocer y trabajar con nuestros pecados, pero también a soportar y servir a pecadores reales, no virtuales. Amén. Además, ser miembro de una iglesia local, entender el compromiso de servir, de vivir a la altura de ello, requiere el poder del Espíritu. Y me encanta Efesios capítulo 5, cuando el apóstol presenta la llenura del Espíritu. Y lo presenta junto con sus efectos y por vía de comparación y contraste al mismo tiempo. Entonces, comparativamente, así como el borracho es dominado por el vino, así el creyente debe ser dominado por el Espíritu. Pero por el contrario, el contraste está en que el borracho produce descontrol, el alcohol, el copete, ¿no? Sí. Le descontrola la vida. Sí. Mientras que el Espíritu Santo, ¿qué hace? Que primero nosotros cantemos, nos gocemos por todo, cualquiera sea nuestra situación, y desarrollemos esa virtud cristiana tan necesaria en este mundo actual, que es el contentamiento cristiano. Pablo dice en Filipenses 4, he aprendido, he entendido cómo contentarme viviendo en el lugar donde esté, en Las Condes o en el último rincón de una pobla sin servicios públicos. No es conformismo, es contentamiento, que es diferente. Y eso se refleja en las relaciones conyugales, en las relaciones familiares, en las relaciones laborales y en la vida cristiana. Efesios 5 y 6. Entonces, ahí la presencia del Espíritu está obrando en términos muy personales, muy particulares y muy locales. Y dos más serían en las partes finales de las epístolas. Pablo siempre dice que oren. Pablo, que cree que Dios interviene en la salvación, pues precisamente por eso pide que oren para que el Señor abra puertas, o sea, en términos políticos, sociales, etcétera. O sea, necesitamos que se nos den oportunidades para hablar el mensaje poderoso de Cristo. Y en ese sentido, no es nuestro mensaje, no podemos hacerlo más atractivo, aunque lo contextualicemos, no podemos formatearlo a tal punto que ya deje de ser el evangelio, no. Pero por el otro, también Pablo en 2 Corintios 3, ya lo habíamos visto, se requiere que él quite el velo en las personas. O sea, por una parte, necesitamos que Dios intervenga en el mundo actual, social, político, en fin, pero también que trabaje en la vida de individuos para que crean este evangelio y se den cuenta que esto que estamos hablando es la palabra de Dios, no la palabra de la iglesia, de un teólogo particular o de un grupo religioso. Ahí, en esas siete cosas que he mencionado, creo que necesitamos sin duda alguna la misión del Espíritu y estamos seguros que Él cumplirá su promesa, no con fuerza, no con ejército, sino con mi Espíritu, ha dicho el Señor de los ejércitos.
1: Amén, amén. Querido John, ya estamos llegando al final de este episodio, que es el último, y bueno, algunas palabras, querido pastor, para el cierre de esta conversación que hemos tenido en torno a la eclesiología. Te agradezco mucho tus enseñanzas, tu perspectiva, y bueno, van a quedar muy bien grabadas acá.
0: Bueno, en primer lugar, muchas gracias, ¿no? Gracias porque los chilenos me han tratado muy bien, uh-huh. Y eso me hace sentir muy bien. Encontré familia en Chile también. Tengo allá una familia que me adoptó y eso es una bendición para mí. Entonces, en Paine, ahí me dieron súper bien. Entonces, si escuchan, ellos saben a quiénes me refiero. Okay. Y por otra parte, creo que una cosa muy hermosa, especialmente en cuanto a la iglesia y su misión, es que yo no hubiese conocido a estos hermanos, ni estos hermanos me hubiesen conocido si no hubiese sido por el cumplimiento de la misión de la iglesia. Entonces, Dios nos consuela, nos bendice, nos sorprende, nos protege, nos edifica en esta interacción. Esta es una parte positiva de la tecnología y del mundo globalizado, y es que podemos tener contacto hoy con personas con las que en otro tiempo sería muy difícil de tenerlo. Y por otra parte, creo que como cristianos debemos pensar cómo ser fieles en nuestro lugar, en nuestro espacio de influencia, ¿ya? Esto es una cosa que creo que es muy útil y es el epitafio, el obituario, ahí en la lápida, decimos aquí, donde se le pone las últimas palabras al muerto, ahí, como muchas veces lo que él quiso que lo reconocieran. Y en el caso del rey David, me gusta una que aparece en los libros históricos, y es: y así David sirvió a su generación y durmió, y fue enterrado en el sepulcro de sus padres. Yo pienso que eso debemos nosotros hacerlo, sea en la isla de Fuego, en el lugar más recóndito o en el lugar más visible. Que el Señor, por su gracia, nos permita ser coherentes, consecuentes y comprometidos con nuestra fe, siendo fieles en el lugar donde Él nos permita llegar, y esperar que de Él venga la honra, que de Él vengan los resultados, la recompensa, y mientras tanto gozarnos, porque en últimas la adoración, como ya hemos hablado, es en últimas lo que permanecerá por los siglos. Las misiones y la misión de la iglesia es temporal, dura en este tiempo presente. Y aquí, tomando las palabras tanto de Stott, John Stott como John Piper, en esa obra de Alégrense las Naciones, que es muy útil y he citado en algunos momentos acá, ellos hablan que precisamente la misión de la iglesia obedece a una misión más grande, que es la adoración a Dios. Entonces, en últimas, cada domingo que estemos adorando como iglesia, estamos cumpliendo ya la misión del Señor, que es a lo que estamos siendo llamados cuando ya no podamos evangelizar, testificar y hacer las cosas que estamos llamados a hacer mientras tanto.
1: Amén. Así sea, querido Pastor John. Agradecerte por tu tiempo, por tu disposición en estas cuatro conversaciones. Invitamos a todos nuestros auditores, hermanos en la fe, que nos oyen a través del dial de radioemisoras a través de Chile y también por las redes sociales en el mundo, a que compartan esto si les resultó de edificación, que puedan tener una conversación, quizás después da para estudiar más el tema. Y bueno, más que, o sea, obviamente, incluyendo el estudiar, también para poder aplicar algunos principios, ¿no?, que hemos estado conversando con el Pastor John. Será hasta una próxima oportunidad aquí en Entre Hermanos y Pastores. Bendiciones.
0: Bendiciones para todos. Saludos.
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3: En Armonía, le indicamos la hora.
4: 22:03.

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Soy escéptico de que alguien de más de 35 años tenga amigos íntimos. Es una exageración, pero estoy convencido de que hay una zona muerta para la amistad entre los 35 y los 50 años. Es difícil tener buenos amigos en la mediana edad, mucho más difícil de lo que debería ser, especialmente para los hombres. Una parodia reciente en un programa cómico muy popular en Estados Unidos llamada Parque para Hombres satirizaba este fenómeno. Al igual que el perro doméstico de la ciudad necesita un parque para perros para socializar con otros perros, la parodia sugería que los hombres también necesitan un espacio dedicado para estar con otros hombres. Aunque la parodia daba a entender que la masculinidad es la principal razón por la que los hombres modernos luchan por relacionarse, el centro del chiste, un parque para hombres, apunta a algo estructural, no ideológico. Los hombres de mediana edad simplemente no viven en espacios y formas que favorezcan las amistades. Sospecho que básicamente lo mismo ocurre con las mujeres. Se puede culpar a la lucha de la mediana edad por la amistad a una etapa de la vida, como la crianza de los hijos o una fase profesional intensa. Pero no me satisfacen estas respuestas. La amistad es demasiado importante y demasiado básica para la vida humana como para ser algo que se deja en un segundo plano durante una etapa determinada. Siempre que debemos suspender una parte esencial del ser humano, algo más profundo se rompe. Está rota la manera en que nuestras vidas están establecidas, las estructuras, los hábitos, las prácticas y los valores. La planificación de nuestras ciudades, los mercados, las carreras, las leyes y el entretenimiento, todo ha sido diseñado con una idea falsa de lo que es el ser humano. Colectivamente asumimos que ser humano es pertenecer únicamente y siempre a uno mismo. Por lo tanto, las amistades pueden ser una ventaja agradable de una vida exitosa, pero los amigos no pueden exigirte nada que no elijas entregar. Si en algún momento una amistad te frena o te hunde, puedes abandonarla porque la única persona a la que le debes felicidad es a ti mismo. Como nuestro mundo es altamente competitivo, cualquier cosa o persona que sea un lastre para tu crecimiento personal y tus logros pone en riesgo el propósito de tu vida, así que debes eliminarlos. En última instancia, esto conduce a una cultura y sociedad que trabajan en contra de que tengamos amigos. Nos faltan las condiciones esenciales para tener amistades significativas: tiempo, proximidad y prioridad. Número 1. Tiempo. Para tener buenos amigos necesitas tiempo. No se trata de un tiempo programado en la semana, aunque eso también está bien. Necesitas tiempo no estructurado que permita que se den conversaciones y tiempo de ocio sin agenda ni objetivo, excepto estar con alguien. No creo que se pueda amar realmente a alguien si no se practica el estar con tal persona. Se necesita historia y vida en común durante largos periodos de tiempo. Supongo que es posible tener un amigo íntimo antes de experimentar las alegrías, los sufrimientos, las crisis y la gracia con ellos, pero es poco probable. La experiencia de estar juntos a lo largo de la vida forma el tipo de relación de la que hablaba Salomón en Proverbios 18:24, cuando decía: "Y amigo, hay más unido que un hermano". Pero ¿quién tiene tiempo? Los avances tecnológicos y los métodos nos permiten hacer más en menos tiempo. ¿A dónde va ese tiempo liberado? No va al ocio. No se destina a vivir con los amigos de forma desestructurada y sin agenda. En lugar de eso, descubrimos nuevas obligaciones, nuevos problemas que abordar, nuevas formas de mejorarnos a nosotros mismos, nuevas normas y nuestros objetivos que creemos erróneamente que nos diferenciarán de los demás. Si no perseguimos algo nuevo, estamos tan agotados por el afán de optimizarnos a nosotros mismos que nos rendimos y nos adormecemos con la televisión o lo que sea. Esto no describe a todo el mundo, pero te aseguro que es común. Solo tienes que preguntar a tu alrededor. Número 2. Proximidad. A pesar de la conectividad que ofrece Internet, he encontrado muchos amigos íntimos en línea. No es lo mismo que vivir físicamente cerca de alguien. He compartido tiempo no estructurado con amigos mientras jugaba videojuegos en línea con múltiples jugadores y chateaba.
Al igual que las videollamadas, los correos electrónicos, las cartas, los mensajes de texto y las llamadas telefónicas, chatear en línea durante un juego era una alternativa aceptable para el compañerismo personal, pero solo aceptable. Hay formas de estar con alguien que solo puedes experimentar a través de la presencia física. Es bueno poder abrazar a un amigo, verlo reír, estar presente cuando se está derrumbando y sostenerlo. Es bueno poder llevar comida a un amigo o invitarle espontáneamente a cenar o a ver un partido. Todo eso es muy difícil de hacer cuando vivimos tan lejos unos de otros. Nuestras casas amuralladas y la extensión de nuestras ciudades son una barrera para la amistad. No se puede pasar por la casa de un amigo si se tarda 20 minutos en llegar en auto, sobre todo si llegas y te reciben con una valla y una puerta cerrada que te recuerdan que te estás entrometiendo. He sentido la importancia de la proximidad con mayor intensidad al quedarme en casa con mis hijos pequeños. Me encantan mis hijos, pero verlos durante horas, aislado de otros adultos, tiende a volverme loco. Quiero invitar espontáneamente a un amigo y a sus hijos para que me hagan compañía, pero a pesar de la facilidad de la comunicación moderna, es difícil coordinarlo. Como nuestras ciudades están diseñadas para personas que viven vidas individuales, no debería sorprendernos que sea realmente una ardua labor reunirse para jugar. Número 3. Prioridades. Incluso si has sido bendecido con mucho tiempo libre y la proximidad de amigos que podrían convertirse en buenos amigos, sigue existiendo el problema de las prioridades. Las amistades profundas requieren un gran sacrificio. Exigen que dejes de lado tus preferencias, objetivos y esperanzas, a veces, por el bien de otra persona. Si eso te parece demasiado trabajo, vivirás una vida triste y solitaria. Pero, en tu defensa, te han enseñado a pensar que es demasiado trabajo. De hecho, probablemente te han enseñado que priorizar tus objetivos vitales es una obligación moral. Nuestra economía nos presiona para que busquemos la carrera o el estilo de vida óptimos, independientemente de a quién eliminemos o de lo que dejemos atrás. Se supone que nuestros trabajos son fluidos. La fluidez nos permite seguir nuestras aspiraciones. Queremos ser ágiles con nuestros objetivos profesionales, visualizando una carrera como un movimiento progresivo de crecimiento, multiplicación y cambio. Queremos alcanzar la mejor educación para nuestros hijos o la ciudad ideal que sea próspera, segura y que comparta nuestras opiniones políticas. Por eso es menos frecuente que alguien permanezca toda su vida en la misma empresa y en la misma ciudad. Este tipo de vida ya no parece tener sentido. Ser estático es estar estancado. Casi inevitablemente, cuando buscamos nuestros objetivos de la vida, acabamos dejando atrás personas y lugares. Una vez que una persona, familia o institución decide desprenderse de un lugar, todos los demás tienen menos motivos para quedarse. Cuando nos aferramos vagamente a las personas, lugares e instituciones a las que pertenecemos, invitamos a los demás a que también sean flexibles con sus compromisos. La agilidad que exige la sociedad entra en conflicto directo con el tipo de sacrificio y compromiso que requiere la amistad. Las comunidades exigen compromiso. Así es como funcionan. Cuando todo el mundo en tu calle se compromete a mantener su césped, es más probable que lo cortes cada fin de semana. Cuando nadie te saluda cariñosamente en la iglesia, te invita a comer o pregunta tu nombre, es fácil abandonar por completo la idea de la amistad. Cuando las instituciones y los miembros de una comunidad desertan, todos los demás se ven incentivados a desertar. Pronto te quedas con una ciudad profundamente desapegada y sin compromiso. Necesitamos amigos. Al menos yo los necesito. Ninguna de estas dinámicas es nueva. Lo que sí creo que es nuevo es que se han perdido todos los lazos que solían unirnos. Ahora es más fácil no comprometernos con personas, lugares e instituciones. Esta no es una forma de vivir y creo que la mayoría de la gente lo sabe. Pertenecer solo a uno mismo puede ser visto como una característica del mundo moderno, no como un error, pero es algo que, por diseño, nos aleja. Intuimos la disfunción y la necesidad de una alternativa. Las vidas ajetreadas dejan poco tiempo para conocer personas y los trabajos competitivos y sin sentido, que son demasiado comunes, no son el mejor entorno para conocer amigos. Pero necesitamos amigos. A pesar de los desafíos, podemos tener amistades profundas y significativas.
solo tenemos que aceptar que, aunque sea difícil cultivarlas y mantenerlas, valen la pena. Poder llamar a un amigo sin previo aviso y pedirle a su familia que venga a comer, conocer a alguien durante el tiempo suficiente y confiar en él lo suficiente como para poder confiarle tus miedos y pecados más profundos. Esta dulzura de la verdadera amistad es una de las pocas grandes alegrías de la vida. No hay sustitutos adecuados para una mirada amable de un amigo, una palabra comprensiva, el duro consejo que necesitas o un recordatorio del amor de Cristo. Necesitamos dar y recibir todos estos gestos de amor porque para eso estamos realmente hechos. Como nos recuerda la primera pregunta y respuesta del Catecismo de Heidelberg, nuestro único consuelo en la vida y en la muerte es que pertenecemos a Cristo. Pertenecer a Cristo significa pertenecer a su iglesia, a nuestro prójimo, a nuestra familia, a la creación y a nuestros amigos. He dicho que soy escéptico de que alguien mayor de 35 años tenga amigos íntimos, pero cada uno de nosotros los necesita. Nuestro mundo no nos hace ningún favor, pero eso no es excusa. Debemos estar dispuestos a luchar por lo que sabemos que es bueno, verdadero y hermoso. En la medida en que esté en nuestra mano buscar amistades comprometidas, deberíamos hacerlo. Solo tienes que estar dispuesto a morir a ti mismo. Estar dispuesto a sacrificar las cosas que realmente quieres hacer y las que te harán más exitoso, rico o te darán placer. Adicionalmente, comprométete con una iglesia y un lugar. Ayuda a un amigo a reparar su casa o su automóvil y siéntate con alguien que está sufriendo. Elige no ser un padre superestrella o el empleado del mes. Elige querer actividades que no te gustan naturalmente. Solo puedes tener amigos íntimos si aceptas que no te perteneces, sino que perteneces a Cristo. En menor medida, pero de forma significativa, perteneces a tus amigos. Esa pertenencia te costará, pero esa pertenencia es también la dulce misericordia de Dios encarnada ante ti. Gracias por escucharnos. Si deseas más recursos como este, visita coaliciónporelevangelio.org.

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1: De septiembre. Nada puede detener la obra de Dios. Al reconocer la voz de Pedro, de alegría no abrió la puerta, sino que corrió adentro y anunció que Pedro estaba a la puerta. «Estás loca», le dijeron ellos, pero ella insistía en que así era, y ellos decían, «Es su ángel». Pero Pedro continuaba llamando, y cuando ellos abrieron, lo vieron y se asombraron. Hechos 12, 14 al 16. Desde los primeros días de la iglesia, los seguidores de Cristo han enfrentado persecución, oposición y toda clase de dificultades por causa del Evangelio. A lo largo de la historia, los métodos han cambiado, pero el propósito del enemigo ha sido el mismo: intentar detener la proclamación de las buenas nuevas y desalentar a quienes anuncian a Jesucristo. Cuando Pedro fue encarcelado por orden de Herodes, la iglesia respondió de la mejor manera posible, perseverando unánimemente en oración. Dios respondió enviando a un ángel para liberarlo milagrosamente de la prisión. Cuando Pedro llegó a la casa donde los creyentes estaban reunidos orando, ellos quedaron asombrados al verlo. Aquel acontecimiento les recordó que ninguna prisión, autoridad humana o circunstancia puede impedir que Dios cumpla sus propósitos. Él sigue obrando poderosamente en respuesta a la oración de su pueblo. Nosotros también vivimos en un mundo que muchas veces se opone al Evangelio. Sin embargo, el

0: pueblo persevera confiando en Él.
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1: El libro de Génesis, capítulo 15.
2: Tiempo después, el Señor le habló a Abraham en una visión y le dijo:
3: No temas, Abraham, porque yo te protegeré, y tu recompensa será grande.
2: Abraham le respondió:
4: Oh, Señor soberano, ¿de qué sirven todas tus bendiciones si ni siquiera tengo un hijo? Ya que tú no me has dado hijos, Eliezer de Damasco, un siervo de los de mi casa, heredará toda mi riqueza. Tú no me has dado descendientes propios, así que uno de mis siervos será mi heredero.
2: Después el Señor le dijo:
3: No, tu siervo no será tu heredero, porque tendrás un hijo propio, quien será tu heredero.
2: Entonces el Señor llevó a Abraham afuera y le dijo:
3: Mira al cielo, y si puedes, cuenta las estrellas. Esa es la cantidad de descendientes que tendrás.
2: Y Abraham creyó al Señor, y el Señor lo consideró justo debido a su fe. Entonces el Señor le dijo:
3: Yo soy el Señor que te sacó de Ur de los Caldeos para darte esta tierra como posesión.
2: Pero Abraham respondió:
4: Oh, Señor soberano, ¿cómo puedo estar seguro de que realmente voy a poseerla?
2: Entonces Dios le dijo:
3: Tráeme una novilla de 3 años, una cabra de 3 años, un carnero de 3 años, una tórtola y un pichón de paloma.
2: Entonces Abraham le presentó todos esos animales ante Dios. Luego partió a cada animal por la mitad y puso las mitades una al lado de la otra. Sin embargo, no partió a las aves por la mitad. Algunos buitres se lanzaron en picada para comerse a los animales muertos, pero Abraham los espantó. Al ponerse el sol, Abraham se durmió profundamente y descendió sobre él una oscuridad aterradora. Después el Señor dijo a Abraham:
3: Ten por seguro que tus descendientes serán extranjeros en una tierra ajena, donde los oprimirán como esclavos durante 400 años. Pero yo castigaré a la nación que los esclavice, y al final saldrán con muchas riquezas. En cuanto a ti, morirás en paz y serás enterrado en buena vejez. Cuando hayan pasado 4 generaciones, tus descendientes regresarán aquí, a esta tierra, porque los pecados de los amorreos no ameritan aún su destrucción.
2: Después de que el sol se puso y cayó la oscuridad, Abraham vio un horno humeante y una antorcha ardiente que pasaban entre las mitades de los animales muertos. Entonces el Señor hizo un pacto con Abraham aquel día y dijo:
3: Yo he entregado esta tierra a tus descendientes, desde la frontera de Egipto hasta el gran río Éufrates. La tierra que ahora ocupan los ceneos, los ceneseos, los cadmoneos, los hititas, los fereceos, los refaítas, los amorreos, los cananeos, los jerjeseos y los jebuseos.

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4: En Armonía, le indicamos la hora.
1: 23 horas, 2 minutos.
5: Si usted escucha personas que al orar dicen, oh Dios, envía tu Santo Espíritu, quiero decirle que orar así es una necedad. Y no se sorprenda, no estoy diciendo ninguna herejía. Escúcheme, el Espíritu Santo ya vino. Por lo tanto, es una necedad seguir pidiéndole a Dios lo que ya le ha dado. Más bien, apropíese de aquello que Dios ya ha puesto al alcance de sus manos, o más bien, al alcance de su corazón, y usted podrá compartir eficazmente su fe. Así lo hizo Simón Pedro delante de los gentiles. Él compartió su testimonio personal. Les dijo que su propia confianza estaba en el Señor Jesucristo. Compartió con ellos lo que él había visto, palpado y experimentado, y les dijo cómo Jesucristo es el cumplimiento de las profecías. Luego, para coronarlo todo, el Espíritu Santo desciende y nos persuade y nos convence. Espero que usted esté listo para estudiar la segunda parte del mensaje, ¿cómo compartir su fe?
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5: Me complace el saludarle y darle la bienvenida a nuestro programa El Amor que Vale. Esta es la segunda parte del mensaje, ¿cómo compartir su fe? Hagamos un breve resumen de la primera parte. En Hechos 10:34 leemos, entonces Pedro, abriendo la boca, dijo, en verdad comprendo que Dios no hace acepción de personas, sino que en toda nación se agrada del que le teme y hace justicia. A Pedro se le abrieron los ojos del entendimiento. Descubrió que esta cosa llamada cristianismo no era solamente religión judía, ni religión gentil, ni religión católica, ni religión bautista del norte o del sur. Es, mi amigo, la religión antigua, la religión nueva, la religión de siempre. Hay una sola fe, y es buena para todos. Dios quiere que todos se salven. Y la Biblia es muy clara al respecto al decir, Dios no quiere que ninguno perezca, sino que todos procedan al arrepentimiento. Es usted un ganador de almas. Tres cosas necesita para hacerlo. Primero, debe tener la confianza personal de un ganador de almas. Déjeme decirle tres cosas que los apóstoles hicieron y en las cuales estuvieron completamente unánimes. Primero, la vida virtuosa de Jesús, Segundo, la muerte vicaria de Jesús. Y tercero, la resurrección victoriosa de Jesús. Pedro dijo, nosotros lo vimos. Vimos su vida virtuosa. Vimos su muerte vicaria. Vimos su resurrección victoriosa. Y esto es lo que queremos compartir con ustedes. Ahora, este es el punto. Pedro estaba totalmente convencido. Pregunto, ¿está usted totalmente convencido? Verá, no solo somos sus testigos, debemos ser parte de la evidencia. Y un creyente con un testimonio resplandeciente nunca, escuche bien, nunca estará a merced de un pagano con un argumento pseudo-religioso. Segundo, la poderosa confirmación de las Escrituras. Cuando usted va a compartir al Señor Jesucristo, por supuesto que debe tener una convicción personal, pero necesita algo para respaldarla. Usted necesita una poderosa confirmación. Veamos lo que dice el versículo 43. Pedro, después de manifestar que somos sus testigos, dice, «De este dan testimonio todos los profetas, que todos los que en él creyeren recibirán perdón de pecados por su nombre». Pedro dice, «No es solo lo que te estamos diciendo. Mira, Cornelio, toma las Escrituras del Antiguo Testamento. Lee todo lo que han dicho los profetas». No solo algunos de ellos, sino que todos ellos testifican del Señor Jesucristo. Todos están unánimes. Eso es una de las grandes pruebas de la autenticidad de nuestro Salvador. Que el Antiguo Testamento, en perfecta unidad y sin contradicciones, en más de 300 profecías bíblicas, profetizan del Señor Jesucristo. Los críticos dicen... Bueno, Jesús deliberadamente arregló todo para que pareciera que Él era el cumplimiento de esas profecías. Bien, yo estoy de acuerdo con ellos. Jesús lo arregló todo. Solo piense al respecto y le diré cómo lo arregló. Primero, Él hizo arreglos para nacer en Belén. Usted hizo los arreglos de dónde iba a nacer. Pero tú, Belén Efrata, pequeña para estar entre las familias de Judá, de ti me saldrá el que será Señor en Israel. Mi amigo, siglos atrás, en el libro de Miqueas, Dios profetizó dónde iba a nacer el Señor Jesús. Hay algo más que Jesús arregló. Él arregló el nacer de una virgen. Usted hizo los arreglos acerca de quién sería su mamá. Y si pudiera haber arreglado quién iba a ser su madre, podría haber arreglado que ella fuera una virgen. En Isaías 7:14 leemos, «Por tanto, el Señor mismo os dará señal, he aquí que una virgen concebirá y dará a luz un hijo, y llamará su nombre Emmanuel». Le diré qué más él arregló. Se las arregló para describir su muerte por crucifixión, 700 años de nacer y antes de que nadie supiera de la pena capital por crucifixión, porque fue una pena capital inventada por los romanos. Los judíos apedreaban. Pero note lo que dice el Salmo 22:16. Horadaron mis manos y mis pies. Sí, Jesús arregló todo eso. También se las arregló para tener a dos ladrones crucificados con él, uno a cada lado, en cumplimiento de las Escrituras. Isaías 53:9 dice, «Y se dispuso con los impíos su sepultura, mas con los ricos fue en su muerte, aunque nunca hizo maldad, ni hubo engaño en su boca». Otra cosa que él arregló fue el ser traicionado por Judas por 30 monedas de plata. Zacarías 11:12 relata, y pesaron por mi salario 30 piezas de plata. Y luego el más clásico de los arreglos, se las ingenió para salir de la tumba al tercer día. Sí, mi amigo, él lo arregló todo, hasta que lo vieran 500 testigos. ¿Y de qué testificaron? Ellos, como las Escrituras, testificaron del Señor Jesucristo. Aquí está Simón Pedro, y está con Cornelio, y tiene una audiencia. Y Pedro dice en primer lugar, déjenme darles mi testimonio. Déjenme decirles porque estoy convencido de su vida, su muerte y su resurrección. En segundo lugar, déjenme mostrarles lo que las Santas Escrituras dicen, las profecías del Antiguo Testamento, lo que dicen acerca de este hombre llamado Jesús. Y luego, él llega a la tercera línea de persuasión. Quiero que usted note esto, porque las tres líneas convergen. La Biblia dice, cordón de tres dobleces no se rompe pronto. Tercero, está la convicción persuasiva del Espíritu Santo. Leamos Hechos 10, 44. Mientras aún hablaba Pedro estas palabras, el Espíritu Santo cayó sobre todos los que oían el discurso, y los fieles de la circuncisión, y la palabra circuncisión aquí significa judío, que habían venido con Pedro se quedaron atónitos de que también sobre los gentiles se derramase el don del Espíritu Santo, porque los oían que hablaban en lenguas y que magnificaban a Dios. Aquí está Pedro predicando, hablando acerca de su convicción personal, y luego habla también acerca de la confirmación escritural. Y mientras él está hablando, el Espíritu Santo de Dios desciende como diciendo, eso es cierto, escúchenlo. Algunas personas me dicen a veces, usted habría sido un gran vendedor. Tal vez. No lo sé. Pude haber sido también un fracaso. Pero verá, el predicar no es ser un vendedor. El testificar no es ser un vendedor. Lo he dicho miles de veces. Cualquier cosa de la que yo pueda convencerle, otra persona puede convencerle de lo contrario. Pero cuando predico, deseo que el Espíritu Santo de Dios se mueva entre quienes me oyen, diciendo, amén. Es mejor que lo escuchen, porque Él está diciendo la verdad. La Biblia dice que cuando estamos llenos con el Espíritu Santo testifica con nosotros. Anote al margen Hechos 5:32. Y nosotros somos testigos suyos de estas cosas, y también el Espíritu Santo, el cual ha dado Dios a los que le obedecen. Yo ni siquiera pensaría en predicar sin un ungimiento consciente del Espíritu Santo. Ni lo pensaría. Quiero decir, me arrodillo y oro por ese ungimiento antes de estar aquí. Porque a pesar de mis convicciones personales y a pesar de la confirmación de las Escrituras, todavía hay necesidad de otro ingrediente, el Espíritu Santo de Dios hablando a su corazón. Y es tan maravilloso cuando el Espíritu Santo inunda una congregación. Esa es la razón por la que no somos solo una organización, somos un organismo y el Espíritu Santo de Dios está aquí. Permítame decirle cómo trabaja el Espíritu Santo. Primero, el Espíritu Santo de Dios le testifica a usted. Por favor, anote al margen 1 de Juan 5:9. Si recibimos el testimonio de los hombres, mayor es el testimonio de Dios. Si es que recibimos el testimonio de los hombres, el testimonio de Dios es mayor. Lo que usted escucha ahora es el testimonio de un hombre. Está escuchando a Adrián. Pero mucho, mucho más grande que este predicador es el testimonio de Dios. Ahora el Santo Espíritu de Dios tomará las cosas de Cristo y las mostrará a usted. Y usted bien podría decir, bueno, yo no soy un creyente y no es mi culpa que no sea un creyente. Bien, usted puede no ser un creyente. Pero sí es su culpa si no lo es. Y si dice, yo no puedo creer, yo le diré, sí, sí puede. Mi amigo, su problema no está en su cabeza, su problema está en su corazón. ¿Cómo sé que usted puede creer? Porque el Espíritu Santo está aquí. Si usted se abre al Espíritu Santo, Él hará por usted lo que ninguna persona puede hacer por usted. Usted nunca será empujado al reino de los cielos, pero Dios permitirá que alguna persona que ha tenido una experiencia personal con Cristo, como yo mismo, comparta lo que Jesucristo significa para ella. Dios dará la Santa Escritura para respaldar eso. Y entonces Dios enviará a su Santo Espíritu que dirá, sí, eso es verdad. Primero, el Espíritu Santo de Dios le testifica a usted. Y luego el Espíritu de Dios testifica en usted cuando usted se salva. El que cree en el Hijo de Dios tiene el testimonio en sí mismo. Y eso es maravilloso. Sabía que ahora mismo, en mi corazón, tengo tal certeza, no debido a los estudios ni a los logros, sino al testimonio que tengo en mí mismo. Si usted nunca ha comido un pastel de manzana, y yo acabo de comer un pedazo de pastel de manzana, usted podría decir, no existe tal cosa como el pastel de manzana. También podría decir, si es que existe tal cosa como el pastel de manzana, ni es sabroso ni satisface. Bueno, ese es su problema, no el mío. Yo tengo el testimonio en mí mismo. ¿Verdad? La Biblia dice, gustad y ved que es bueno Jehová. ¿Cómo testifica el Espíritu de Dios? Primero, Él le testifica a usted. Y luego, Él testifica en usted. Después testifica a través suyo. Esa fue la razón para que Jesús dijera en Hechos 1:8, pero recibiréis poder cuando haya venido sobre vosotros el Espíritu Santo y me seréis testigos. Él testificará a través de usted y eso es algo maravilloso. Ahora, ¿por qué en este tiempo particular hubo el don de lenguas allí? Bien, usted tiene que recordar que esto fue lo que podríamos llamar el Pentecostés gentil. Dios derramó su Santo Espíritu sobre los judíos en el día de Pentecostés. Y ahora, esto es un nuevo punto de partida. Ahora hay gentiles y el Espíritu Santo es derramado en los gentiles. Los apóstoles dijeron, justo como sucedió con nosotros al principio. Así que Dios está dando una señal a los judíos, diciéndoles que estos gentiles han sido hecho parte del cuerpo de Cristo y que Él ha derrumbado la pared que los separaba. Ya no hay judío ni gentil, sino un nuevo hombre en el Señor Jesucristo. Y el don de lenguas es una señal de esto. Ahora nosotros no estamos tratando de repetir Pentecostés, tanto como no tratamos de repetir Belén ni repetir el Calvario. Esos eventos fueron una vez y para siempre. Pero queremos gozar de todos ellos. Verá, Dios derramó su Santo Espíritu en el día de Pentecostés y luego lo reconfirmó a esos gentiles en Hechos capítulo 10. Si usted tiene personas que están orando, oh Dios, envía a tu Santo Espíritu. Señor, envía a tu Santo Espíritu. Eso es necedad. No ore de esa manera. Durante una Navidad me regalaron una bicicleta Schwinn roja con rayas crema. Era una belleza. Me la dieron el día de Navidad. Ahora suponga que a mediados de enero yo comienzo a decir, mamá, papá, ¿puedo tener una bicicleta? Por favor, ¿podrían darme una bicicleta? Ellos me responderían, hijo, ya te dimos una bicicleta, anda y paséate en ella. Mi amigo, el Espíritu Santo ya vino. ¿Me escuchó? El Espíritu Santo ya vino. No siga pidiendo a Dios lo que ya le ha dado, sino más bien apropiese de lo que le ha dado. No quiero profundizar en esto, pero el punto es el siguiente. Aquí está Simón Pedro y está delante de estos gentiles. ¡Qué dorada oportunidad tiene! ¿Y qué es lo que hace? Comparte su testimonio personal. Les dice de su propia confianza en el Señor Jesucristo, lo que Él ha visto, palpado y experimentado. Y entonces les da las Escrituras y les dice, de este dan testimonio todos los profetas. Y les dice cómo Jesucristo es el cumplimiento de las profecías. Y luego, para coronarlo todo, el Espíritu Santo desciende y nos persuade y nos convence. ¿No es extraordinario? Ahora, amigo, espero que usted tenga un testimonio. Espero que Jesús sea una realidad viva y brillante en su vida. Anhelo que usted hábilmente tome la Escritura y con la Biblia abierta pueda mostrar que Jesús es el Mesías para el mundo. Y oraré para que su vida sea limpia y pura, para que usted obedezca a Dios, a fin de que el Espíritu Santo de Dios pueda decir amén a lo que usted dice. Antes de finalizar este mensaje, deseo dejar tres pensamientos en su corazón y quiero que me escuche muy atentamente. Primero, nuestra fe no es una fe ciega. Yo no creo en una fe ciega. Una fe ciega es en realidad una contradicción de términos. Nuestra fe no es una fe ciega. Dios nos da razones para creer. Escúcheme. La fe está enraizada en la evidencia. La fe va más allá de la evidencia. Debe hacerlo para que sea fe. Dios nunca le prueba ninguna cosa a usted, pero le da todo lo que necesita para creer. Fe enraizada en la evidencia. Fe que va más allá de la evidencia y fe que se torna en su propia y mejor evidencia. El que cree en el Hijo de Dios tiene el testimonio en sí mismo. Cuando Cristo está en usted, entonces usted sabe que todas estas cosas son verdaderas. Segundo, el Evangelio es para todos y por lo tanto también es para usted. Usted puede ser salvo si quiere. De este dan testimonio todos los profetas. Leamos el versículo 43. De este dan testimonio todos los profetas, que todos los que en él creyeren recibirán perdón de pecados por su nombre. Dígase a usted mismo, ese soy yo. Quiero decir, si es que usted quiere ser correcto, yo soy del que están hablando porque yo soy uno de ese todos. Si usted cree en el Señor Jesucristo, si usted pone su fe en donde Dios puso sus pecados, en Jesucristo, usted recibirá el perdón de sus pecados y no se levantará en el día del juicio para enfrentar a un Dios al cual usted no conoce. Tercero, si usted cree, necesita hacer exactamente lo que Cornelio hizo. Note lo que Pedro dice en el versículo 47. ¿Puede acaso alguno impedir el agua para que no sean bautizados estos que han recibido el Espíritu Santo también como nosotros? Y mandó bautizarles en el nombre del Señor Jesús. Si usted se da cuenta de que puede poner su fe en Jesús, entonces Dios le ha dado la evidencia y usted necesita ejercitar esa obediencia poniendo su fe en Él. Usted se da cuenta que es usted de quien habla. Y la próxima cosa que necesita hacer es pertenecer a una iglesia evangélica y decirle al pastor, he confiado en Jesucristo y quiero presentarme como candidato para ser bautizado. Y la próxima vez que la iglesia tenga bautismos, usted será bautizado. Ni en mis más locos sueños yo me puedo imaginar a Cornelio diciendo, bien, Pedro, ese es un caso muy convincente, realmente lo creo. Y sí, yo confío en Jesús como mi Mesías, pero tú sabes, sencillamente no pienso que yo quiero bautizarme. No me puedo imaginar eso. No puedo imaginar que nadie se diga seguidor de Jesús y no quiera obedecerle al Señor Jesucristo. Pedro estuvo cumpliendo la gran comisión de Jesús, por tanto, id y haced discípulos a todas las naciones, bautizándolos en el nombre del Padre y del Hijo y del Espíritu Santo, enseñándoles que guarden todas las cosas que os he mandado. Quiere inclinar su cabeza en oración. Con su cabeza inclinada y sus ojos cerrados, quisiera decirle al Señor, Señor, creo en ti. Creo que tú moriste por mis pecados. Creo que Dios te levantó de los muertos y te recibo ahora por fe como mi Salvador personal y Señor. Confío en ti. Me presentaré y me prepararé para ser bautizado y no me avergonzaré de ti porque tú moriste por mí. En tu nombre oro. Amén. Será un gran gozo espiritual si usted nos escribe y comparte con nosotros su decisión por Cristo. Así podremos conocerle en forma más personal y tendremos el privilegio de orar por usted. Sea bienvenido a la familia de Dios.
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0: Biblia es la palabra de Dios, pero ¿podemos estar seguros de esto? ¿No será invención de los hombres? Para poder responder a esto necesitamos entender tres conceptos clave: inspiración, inerrancia y que la palabra es infalible. El primer concepto es inspiración. Esto significa que Dios, por medio de su Espíritu Santo, guió a los autores humanos para que escribieran exactamente lo que Él quiso comunicar. No lo hizo mediante un dictado mecánico en donde les decía palabra por palabra, como si fuera solo en sus secretarios. Tampoco fue una mera inspiración artística, como la de un poeta que piensa en algo o alguien y comienza a escribir ideas desde su corazón. Nada de eso. Este fue un proceso en el que Dios usó la personalidad, el estilo y las experiencias propias de cada uno de los autores, pero asegurándose de que el resultado final fuera su palabra perfecta. El apóstol Pablo lo explica así en 2 Timoteo 3:16. Toda escritura es inspirada por Dios y útil para enseñar, para reprender, para corregir, para instruir en justicia. La palabra griega para inspirada es theopneustos, que significa exhalada, lo cual le da un sentido mucho más profundo. Por otra parte, el apóstol Pedro dice en su segunda carta, capítulo 1, versículo 21, pues ninguna profecía fue dada jamás por un acto de voluntad humana, sino que hombres inspirados por el mismo Espíritu Santo hablaron de parte de Dios. Podemos entonces tener la certeza que todo lo que dicen las Escrituras proviene de la misma mente y corazón de Dios. El segundo concepto es inerrancia. Esto significa que la Biblia, en sus escritos originales, no contiene error alguno en lo que afirma. Esto incluye no solo cuestiones de fe y moral, sino también los hechos históricos que relata. Si Dios es perfecto y no hay error en Él, su palabra escrita tampoco puede contener errores. Por supuesto, esto no significa que todas las traducciones modernas sean perfectas o que no existan diferencias menores de copia entre manuscritos. Aunque esto no altere la esencia del mensaje. Lo que afirmamos entonces como inerrancia es que el texto original, tal como fue inspirado, es completamente verdadero y confiable. Y el tercer concepto es que es infalible. Mientras que la inerrancia afirma que la Biblia no tiene errores, que sea infalible afirma que no puede fallar en cumplir aquello para lo que Dios la envió. En Isaías 55:11, Dios mismo dice, así será mi palabra que sale de mi boca. No volverá a mí vacía sin haber realizado lo que deseo y logrado el propósito para el cual la envié. Que sea infalible entonces nos recuerda que la Biblia no solo es verdadera en teoría, sino efectiva en la práctica. Ella siempre cumplirá su misión, salvar, transformar, guiar y edificar al pueblo de Dios. Y jamás fallará en todo lo que declara. Estos tres conceptos están conectados. La Biblia es inspirada porque su origen es divino. Es inerrante porque no contiene errores en lo que dice. Y es infalible porque nunca falla en su propósito. Todo esto nos da la plena certeza de que cuando abrimos y leemos la Biblia estamos conociendo con exactitud la voluntad de Dios. Cuando escuchamos una fiel exhortación de las Escrituras, estamos oyendo la misma voz de Dios. Gracias a Dios por su revelación que ha sido dada a nosotros.
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4: 0:02.

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1: Me gustaría hablar sobre las generaciones espirituales porque puede que algunas personas nunca tengan hijos, que nunca se casen, pero todos podemos tener hijos espirituales a los que discipulamos, a los que ganamos para Cristo, con los cuales tenemos influencia para Cristo. Podemos orar por esas generaciones futuras y esa será una increíble contribución que podemos hacer para el futuro.
2: Esto es Vida en Familia Hoy. Nuestro anfitrión es Dennis Rainey y yo soy Roberto Lepín. Puede que no viva lo suficiente para ver las respuestas a sus oraciones, pero eso no significa que sus oraciones no serán respondidas. Permanezca en sintonía. Bienvenida y bienvenido a Vida en Familia Hoy. Gracias por acompañarnos. Hoy continuaremos hablando sobre cómo orar por su familia, por sus hijos y por las generaciones venideras.
3: Y tenemos con nosotros en Vida en Familia Hoy a un caballero a quien conozco muy bien. En estos programas nos has contado un testimonio de cómo la oración de los antepasados fueron clave para la conversión de tu familia. Sammy Tippit nos acompaña nuevamente. Sammy, bienvenido a Vida en Familia Hoy.
1: Es un gusto estar aquí de nuevo, Dennis, Roberto.
3: Sammy es un evangelista y conferencista internacional. Ha ministrado en más de 80 países y ha escrito 12 libros. Tiene 2 hijos, 4 nietos y una esposa llamada Tex.
1: Así es.
2: Sammy, tú crees firmemente lo que la oración puede hacer en la vida de las familias. Te diste el trabajo de ir en busca de tus raíces espirituales, ¿no, es así?
1: Sí, es así es, Roberto. Y descubrí que tuve una abuela muy consagrada a Dios, una mujer de fe y de oración, que no solo oró por sus hijos, sino por las futuras generaciones. Y 23 años después de la muerte de mi abuela, su nieto, que ella nunca conoció, entró a una iglesia. Escuchó la predicación del Evangelio, el Espíritu Santo hizo su obra, y ese nieto que ella nunca conoció cayó bajo la profunda convicción de su pecado y su necesidad por Cristo. 2 años, 3 años más tarde, a través de ese nieto, el hijo de ella se entrega a Jesús.
2: Cuando era niño, recuerdo que mi abuela hablaba sobre su tío Paul, que era policía. Él era pequeño, sin embargo, solía luchar contra la gente hasta dejarlos en el piso y luego les metía los pulgares en los ojos. Escuchamos toda clase de historias sobre nuestros antepasados. Entonces, desde pequeño, siempre oí sobre el policía y los ladrones de ganado. ¿Alguna vez descubriste algo malo de tu mamá o de tu papá acerca de su herencia, Sammy?
1: ¿Sabes, Roberto? Hay algo extraño. No puedo recordar que mi papá me haya mencionado ni una sola vez a su madre o a su padre, mis abuelos. Jamás habló de ellos, ni una sola vez.
2: Entonces, cuando te encontraste con esta información sobre tu abuela y las generaciones pasadas, esto era completamente nuevo para ti, ¿verdad?
1: Sí, porque yo pensaba que provenía de un trasfondo no cristiano en su totalidad.
2: Claro.
1: Regresé allá, llamé a algunos de mis primos y les pedí si podían llevarme al lugar bajo los árboles donde mi abuela oraba. Me llevaron a ese lugar y les hice muchas preguntas. Mis primos son mayores y sabían más de lo que yo sabía. Ahí fue que empezaron a contarme historias. Uno de mis primos mayores me dijo lo siguiente. Mi abuela iba a la iglesia. Él había conocido a un viejo pastor que murió años antes. Había hablado con ese pastor y le dijo que cuando llamaban a mi abuela a orar en la iglesia, las iglesias literalmente empezaban a temblar porque ella oraba tan fervientemente. Ella era conocida como una intercesora, como una guerrera de oración. Esa es la esencia de mi abuela. Estaba en su ADN. ¿Y saben una cosa? En mi ministerio la oración ha sido el fundamento de todo lo que he logrado.
2: Y de hecho, en tu sitio web hay varios recursos y artículos que escribiste acerca de la oración. La oración ha sido parte integral para ti, Sammy. Entonces, cuando te enteraste de esto, ¿cambió de cierta manera tu punto de vista sobre la oración?
1: Por supuesto, Roberto. Ahí fue cuando empezó a darse un avivamiento en todo mi ser. Me di cuenta de que tenía que avanzar a un nuevo nivel en oración en mi vida, que Dios me había traído hasta aquí, que Él me había usado y que deseaba seguir usándome, pero si quería que Dios me lleve a lugares mayores de utilidad para la obra de su reino, debía darle un lugar de preeminencia en la oración. Conocer el poder de la oración a través de mi abuela me permitió ver esa gran verdad en las Escrituras cuando dice que Dios es poderoso y puede hacer mucho más abundantemente de lo que podemos pedir o imaginar.
2: Y lo que Dios hizo en tu vida fue mucho más allá de lo que tu abuela pudo haber pedido o imaginado, ¿verdad?
1: Así es, Roberto. Entonces, si oro, Dios puede hacer algo con mis hijos, con mis nietos, con mis bisnietos, con las generaciones que vienen. Si Jesús se tarda en venir, y ellos podrían llegar mucho más allá de cualquier cosa en la que pudiéramos soñar.
3: Sammy, sin duda hay algunos solteros que nos escuchan, que no tienen hijos, no tienen ningún prospecto para casarse en el futuro. Hay padres solteros que a lo mejor están luchando a brazo partido con circunstancias bastante difíciles. Hay algunos padres y abuelos que escuchan nuestro programa, que tienen hijos o nietos. ¿Dónde pueden empezar a orar en términos de generaciones por el futuro de su familia?
1: Dennis, estoy convencido que todo empieza con el devocional, en un lugar a solas con Dios. Deben meterse en sus Biblias y simplemente empezar a leer la palabra, a pasar todo el tiempo con el Señor meditando en ella. Creo que si lo hacen, Dios hablará a sus corazones. No tienen que ir buscando una promesa de Dios. Dios ya les está hablando. No trate de encontrar algo que no está realmente ahí, sino que al leer de forma devocional la palabra de Dios, al orar por su familia, Dios le llevará sobrenaturalmente por las Escrituras, versículos y pasajes en los que Él dará promesas.
2: Y lo que tú quieres decir es que empiece entonces a afirmarse en esas promesas, a aferrarse a esas promesas y empiece a orar mientras Él habla a su corazón a través de las Escrituras.
1: Sí, porque es ahí cuando Dios empieza a hacer cosas grandes. Todo empieza en ese tiempo a solas con nuestro Señor. Hay otra cosa que realmente es importante, porque se dicen muchas cosas acerca del tema de la oración, pero me gustaría resaltar algo crucial, y es que se debe orar sobre las cosas que hay en el corazón de sus hijos, no solo por lo que hay en su corazón. Este principio es una de las mayores lecciones que aprendí acerca de la oración, por medio de los testimonios de la gente que me escribe y me sigue escribiendo. Vaya al lugar en que se encuentran sus hijos, descubra lo que hay en sus corazones y pregunte, ¿cómo puedo orar por ti? ¿Hay algo específico por lo que te gustaría que ore por ti? Y comience a orar con mucha fuerza por esa petición específica que sus hijos tienen en su corazón.
3: Tienes mucha razón, Sammy. Tenemos que reconocer que generalmente, como padres, oramos por nuestros hijos, pero lo hacemos de acuerdo a nuestros anhelos, a nuestros planes.
1: Cuando mi hija se casó, quería que su boda se llevara a cabo en un lugar turístico. Quería ir a Hawái. Eso me pareció una exageración y le pregunté, ¿Hawái? Pero luego me puse a pensar, bueno, no tengo mucho dinero, pero he acumulado muchas millas por los viajes. A lo mejor podría salirme más barato. Entonces, lo hicimos, tuvimos la boda en Hawái, pero cuando llegamos allá, llovió todos los días. Mi hija se me acercó y me dijo, papá, tienes que orar pidiéndole a Dios que pare la lluvia. ¡Cielos!
3: La presión estaba sobre ti, papá.
1: Exactamente, y le respondí, bueno, cariño, las cosas no son así.
3: Las cosas son al revés.
2: Claro, en lugar de pedirle a Dios que enviara lluvia, tenía que detenerla.
1: Entonces fui delante del Señor y le dije, Señor, ¿qué puedo hacer? Y el Señor me habló y me dijo, recuerda que para mí las bodas son importantes. Así que empecé a orar, Señor, por favor, ¿podrías detener la lluvia? Y nos despertamos esa mañana de la boda y fue el primer día de toda la semana en el que el sol brillaba. No había ni una sola nube y fue el día más hermoso que he visto en Hawái. Les cuento que mi hija acude a mí cuando tiene una necesidad. Ella viene y me dice, papá, ¿podrías orar por mí? Y debido a que me pongo en sus zapatos, salgo de mí mismo para ponerme en sus zapatos, en las cosas que son importantes para ella. Puedo orar por maravillas espirituales para ella. Y sin duda, el día de su boda era muy importante.
2: Ahora, ¿qué hubiera pasado si seguía lloviendo, Sammy?
1: No lo sé. Solo sé que dejó de llover. Solo sé que Dios respondió mis oraciones y no llovió. Entonces, me gustaría animar a las personas para que oren así.
3: El salmista nos exhorta no solo a contar a las futuras generaciones sobre lo que Dios ha hecho y sobre quién es Él, sino que también nos exhorta a orar por las generaciones. Eso es lo que has hecho aquí en Vida en Familia hoy, Sammy. En esencia, nos contaste una ilustración sobre cómo hacerlo. Nos has equipado para poder orar de una mejor manera. Y Roberto, el punto de acción para toda persona que nos escucha, ya sea casada o soltera, es que debe empezar a orar por sus descendientes. Uh-huh. Ore por el legado que dejará para las generaciones que le siguen, porque como seguidores de Cristo deberíamos vivir de tal manera que el legado permanezca a través de las generaciones.
2: Y no solo debemos orar por una o dos generaciones, Dennis, sino que deberíamos pensar en 3, 4, 5, incluso quizá hasta 10 generaciones en el futuro. Uh-huh. Porque si Cristo no vuelve hasta entonces, esas generaciones deben estar allí para decirle al mundo quién es Jesús.
1: Cierto. Dennis y Roberto, me gustaría agregar solamente una cosa.
2: Ajá.
1: Y es acerca de las generaciones espirituales, porque puede que algunas personas nunca tengan hijos, que nunca se casen, pero todos podemos tener hijos espirituales a los que discipulamos, a los que ganamos para Cristo, con los cuales tenemos influencia para Cristo. Podemos orar por esas generaciones futuras y esa será una increíble contribución que podamos hacer para el futuro.
2: Bueno, y no debemos olvidarnos, y este es un buen recordatorio, orar por nuestros hijos y pedirle a Dios que bendiga su obra en sus vidas y en las vidas de nuestros nietos. Eso será más poderoso y más efectivo, en última instancia, que cualquier otra cosa que pudiéramos hacer para tratar de persuadir, forzar o engatusar a nuestros hijos para que hagan algo que pensemos que deben hacer, o incluso algo que Dios sí quiere que hagan. Eso no significa que no tratamos de persuadirlos, pero sí debemos asegurarnos de estar orando regularmente por nuestros hijos, por nuestros nietos, por las generaciones futuras.
3: Sammy, ha sido muy, muy grato, enriquecedor y desafiante tu visita a Vida en Familia hoy, en estos días. Gracias por compartir con nosotros.
1: Gracias a ustedes, para mí ha sido un privilegio.
2: 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Queremos saber de usted, desde dónde nos sintoniza, cómo Dios ha usado este programa en su vida, así que por favor escríbanos un correo electrónico a comentarios@vidaenfamiliahoy.com. Estuvimos junto a usted, César Morales como Sammy Tippett, Vicente Vieira como Dennis O'Reilly y quien les habla, Duval Rueda, interpretando a Roberto Lepín. Que Dios le bendiga.

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En el principio era el Verbo, y el Verbo era con Dios, y el Verbo era Dios. Este era en el principio con Dios. Todas las cosas por Él fueron hechas, y sin Él, nada de lo que ha sido hecho fue hecho. En Él estaba la vida, y la vida era la luz de los hombres. La luz en las tinieblas resplandece, y las tinieblas no prevalecieron contra ella. A lo suyo vino, y los suyos no le recibieron. Mas a todos los que le recibieron, a los que creen en su nombre, les dio potestad de ser hechos hijos de Dios, los cuales no son engendrados de sangre, ni de voluntad de carne, ni de voluntad de varón, sino de Dios. Y aquel Verbo fue hecho carne, y habitó entre nosotros, y vimos su gloria, gloria como del unigénito del Padre, lleno de gracia y de verdad. Y nosotros hemos visto y testificamos que el Padre ha enviado al Hijo, el Salvador del mundo, porque nosotros mismos hemos oído y sabemos que verdaderamente este es el Salvador del mundo.

porque el Hijo del Hombre vino a buscar y a salvar lo que se había perdido. Porque de tal manera amó Dios al mundo, que ha dado a su Hijo unigénito, para que todo aquel que en Él cree no se pierda, mas tenga vida eterna. Pero Dios, que es rico en misericordia, por su gran amor con que nos amó, aun estando nosotros muertos en pecado, nos dio vida juntamente con Cristo. Por gracia sois salvos. De cierto os digo, el que en mí cree, tiene vida eterna. Porque por gracia sois salvos, por medio de la fe, y esto no de vosotros, pues es don de Dios. No por obras, para que nadie se gloríe. Siendo justificados gratuitamente por su gracia, mediante la redención que es en Cristo Jesús, a quien Dios puso como propiciación por medio de la fe en su sangre, para manifestar su justicia, a causa de haber pasado por alto en su paciencia los pecados pasados. Que si confesares con tu boca que Jesús es el Señor y creyeres en tu corazón que Dios le levantó de los muertos, serás salvo. De modo que si alguno está en Cristo, nueva criatura es. Las cosas viejas pasaron. He aquí, todas son hechas nuevas.

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4: En Armonía, le indicamos la hora.
5: 1:01 a.m.
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7: Ya llegamos al último episodio de nuestra serie Auxilio. Hemos hablado de la fuente de nuestra sabiduría como padres creyentes. Hemos visto temas como el temor, la amistad, la culpabilidad constante, las necesidades psicológicas y espirituales y otros temas más también. Y ahora queremos terminar la serie buscando auxilio en el lugar correcto para un problema muy común en los hogares: la falta de paz. Estamos hablando de padres y o hijos que se caracterizan por enojo, riñas, peleas, frustración, palabras ásperas o impacientes. Todo lo que implica cuando o puede suceder cuando no hay paz en el hogar. Y para esto me acompaña Mateo después de algunas semanas de no estar por aquí. De hecho, comenzamos la serie juntos y ahora vamos a terminarla. ¿Juntos?
8: Oye, Susi, tengo una pregunta. Estoy preocupado por algo. Porque normalmente invitas a alguien que tiene cierta experiencia en cuanto al tema que vas a tratar. Entonces, no sé si estás diciendo que tenemos mucha experiencia en tener falta de paz. Ese es el mensaje subliminal que hay por acá.
7: No. Bueno, no.
8: Espero que no.
7: Sin comentario. No, claro que no. Pero sí creo que yo, de hecho, iba a decir que quería entrevistarte a ti porque siento que tú me has ayudado mucho a mí en esta área, porque tú eres más pacificador y tú promueves más la paz en esta casa que yo. Así que por eso creo que me rescaté, ¿verdad? Creo que me rescaté.
8: Buena respuesta.
7: Por eso te quise invitar. Y bueno, también para como terminar la serie, ¿no? Me ayudaste a empezarla y ahora me ayudas a terminarla. Y gracias por aceptar.
8: Ah, claro, siempre.
7: Bueno, pues entrando en tema, porque esto ya se puso incómodo. Yo creo que es común, Mateo, escuchar a padres decir comentarios como: déjame en paz. Ay, es que mis hijos no me dejan en paz. Solo quiero unos minutos de paz. O es mucho pedir que se dejen de pelear unos minutos en esta casa. Y como que esto creo que es algo común, ¿no? Entonces, para empezar, pensé que podríamos preguntarnos, ¿Eso es una buena meta? ¿Simplemente el querer tener paz en mi casa?
8: Pues creo que todos deseamos paz. Es un instinto que Dios ha puesto en nosotros, un deseo que Dios ha puesto en nosotros. Creo que sería una mala meta lo opuesto, ¿no? El no querer tener paz y buscar el conflicto en la casa. Pero sí, muchas veces como padres estamos siendo muy egoístas cuando solamente queremos que nuestros hijos nos dejen tener paz, que nos dejen estar cómodos. Y he visto a padres que son muy disciplinarios con sus hijos, los disciplinan mucho, pero es más el fastidio, ¿no? Déjame en paz, déjame estar tranquilo, y si no me dejas estar tranquilo, vas a sufrir las consecuencias. Y por supuesto que esa perspectiva no es buena, eso no es lo que queremos. Sí deseamos como hogares cristianos que nuestros hogares sean pacíficos, lugares de bienestar, porque bíblicamente no es la paz no es simplemente la ausencia de conflicto, sino el concepto especialmente hebreo es más allá de la ausencia de conflicto, es un contexto de algo completo, algo de bienestar, algo que está floreciendo. Entonces podemos tener un contexto donde hay paz en la casa, en el sentido de ausencia de conflicto, pero no es un contexto donde nuestros hijos y nuestra familia está floreciendo, donde hay bienestar. Hay dictaduras en el mundo, donde hay mucha paz en el país, pero es por la imposición, ¿no?, del dictador. Y eso pasa en hogares cristianos también. A veces queremos que nuestros hijos estén bien portaditos, sentaditos, calladitos, y eso significa ser un buen padre y tener paz en la familia. Pero esos niños están bajo como que una mano muy opresiva. Los padres no saben realmente qué hay en el corazón de sus hijos. Y entonces sí hay paz como ausencia de conflicto, pero no es un contexto saludable para el florecimiento de los niños.
7: Creo que comentaste algo del egoísmo, ¿no? Yo creo que, bueno, yo creo que se ve en, tanto en papás como mamás, ¿no? Pero yo lo veo mucho en mamás como una desesperación por tener lo que ella llama paz. Es como, ok, yo sé que Dios me dio a estos niños que son dones de Dios, pero es que yo tengo que tener mi tiempo de paz. Y no están pensando en otras personas, sino están pensando en sí mismas. Y creo que de aquí ha brotado en muchos sentidos eso de que siempre vemos en todos lados a los niños con celulares y tabletas, por ejemplo, en los restaurantes, en cualquier lugar donde los adultos quieren estar tranquilos y que no les molesten. Entonces ahí están los niños con aparatos en la casa, con la tele, con las series, con la computadora, con el celular. Entonces creo que para muchas mamás en particular que pasamos más tiempo con los niños, nuestro deseo de este tipo de paz, que realmente no es a lo mejor una verdadera paz, nos ha llevado a llenar la vida de nuestros hijos con entretenimiento que no les conviene.
8: Sí, la pantalla es un niñero muy bueno si lo que tú quieres es paz, pero no es bueno para el florecer, el bienestar real del niño cuando están ingiriendo toda esta basura que surge del mundo en esas pantallas.
7: Y realmente yo no creo que eso es la verdadera paz. ¿Podrías hablarnos un momento de qué es la verdadera paz y la que sí deberíamos de buscar y cómo se obtiene?
8: Pues en la palabra de Dios encontramos que Cristo es el príncipe de paz. El Mesías prometido es un título que se le da, ¿no? Sí. El príncipe de paz. Entonces, cuando nosotros estamos buscando paz, deberíamos de estarlo buscando en nuestra relación con Jesucristo. Es cuando nosotros le conocemos a Él que nosotros experimentaremos paz. Esta tierra no tiene paz porque no conoce a Dios, no conoce a Jehová. Hace unas semanas predicaba en Isaías 11 y 12 y es interesante porque describe el reinado del Mesías como un tiempo cuando el lobo y el cordero morarán juntos, donde el leopardo y el cabrito se acuestan, donde incluso el león y el buey comen paja y el niño pues está jugando con las serpientes y no pasa nada. Y luego nos dice que no harán mal ni dañarán en todo mi santo monte porque la tierra será llena del conocimiento de Jehová como las aguas cubren el mar. Entonces, cuando conocemos a Jehová, ya no hay mal ni daño. Entonces, si yo quiero tener paz, lo tengo que encontrar primeramente en mi relación con Dios, en un conocimiento profundo y real con Dios. Finalmente, Jesucristo fue el que nos dice en Juan que Él nos da su paz. Y no es la paz del mundo. El mundo simplemente quiere estar bien, tener comodidad, y es una paz que
7: paz política incluso.
8: Sí, paz universal en cuanto a la tierra, en cuanto a no tener guerra. Y claro, eso es algo de lo que va a traer el reinado del Mesías. Pero encontramos que ahora mismo podemos experimentar esa paz. Cristo nos da esa paz y quiere que nosotros estemos cultivando esa paz también en nuestra relación con otros y en la familia, por supuesto, también.
7: Entonces, cuando nosotros vemos problemas, tensión, pleitos, no sé, todas las cosas que vemos, ¿verdad? En el hogar en especial, ¿cuál es, según lo que nos acabas de decir, entonces, cuál es el problema real? ¿Qué está a raíz de esos síntomas que estamos viendo?
8: Pues es nuestra carne. Nos dice el apóstol Pablo en Gálatas, capítulo 5, que hay obras de la carne y está el fruto del Espíritu. Y las obras de la carne que produce la carne en nosotros, algunas de estas cosas son enemistades y pleitos y celos, iras, contiendas, disensiones, herejías, que significa también divisiones, sectarismos dentro de personas que están en conflicto unos con otros, envidias. Y lo que yo acabo de mencionar describe muchos hogares, incluso hogares cristianos, están llenos de enemistades y pleitos y gritos e iras. ¿Qué es eso? Es el fruto de la carne, son las obras de la carne. El fruto del Espíritu es muy diferente. ¿El fruto del Espíritu qué es? Pues amor, gozo, paz, paciencia, benignidad, bondad, fe, mansedumbre, templanza. Eso es lo que produce el Espíritu en nosotros. Y cuando no lo tenemos en el hogar, no es simplemente que, bueno, así es nuestra personalidad o así nosotros nos llevamos. No, esa es la carne. Es el deseo de la carne que está luchando contra lo que el Espíritu desea producir en nuestra vida. Y hay una guerra que aparentemente en nuestro hogar a veces puede que esté ganando la carne y no el Espíritu de Dios. Dios no quiere eso en el hogar de un cristiano.
7: Entonces, yo pienso, por ejemplo, en una casa donde hay niños, ¿verdad? Hay padres y creo que no siempre están de acuerdo o que tienden a chocar o esos problemas típicos, ¿no? Yo creo que las mamás, por ejemplo, los papás tendemos a pensar en, bueno, yo necesito quizás darle a mis hijos buenas estrategias de comunicación con otras personas o ellos necesitan más autoestima, ¿verdad? Eso es común pensar. Ellos se pelean porque no saben las estrategias para compartir juguetes. Entonces les voy a enseñar cómo turnarse. Y a veces hay cosas así, prácticas, que nos pueden ayudar. Pero yo creo que muchos padres como que estamos negando la realidad de la carne, la naturaleza pecaminosa que nuestros hijos tienen. Yo lo he visto mucho con mamás, ¿verdad? Más porque interactúo con ellas. La excusa, o sea, yo creo que una mamá puede pensar, si ella tiende a excusar la conducta de su hijo, por ejemplo, está en la clase de niños en la iglesia, ¿no? O está jugando con niños de la colonia. Y cuando sucede algo, su instinto es excusar. Ah, bueno, es que mi hijo simplemente no está acostumbrado a jugar con otros. Ah, bueno, es que pues mi hijo nunca había visto a un niño así, entonces por eso. Y está excusa tras excusa tras excusa, cuando realmente lo que esa mamá o ese papá no quiere aceptar es la naturaleza pecaminosa, la carne que su hijo trae dentro. Entonces, ¿cómo es que el evangelio, o sea, lo que tú nos hablabas de la verdadera paz que viene, o sea, que Dios ha prometido? Pero primero, ¿cómo tenemos que ver y pensar en el evangelio como esa solución para nuestros hijos primero?
8: Como dijiste antes, tenemos que identificar la raíz del problema. Y Santiago es muy directo. Y él nos dice, mira, ¿de dónde vienen las guerras y los pleitos entre vosotros? no es de vuestras pasiones las cuales combaten en vuestros miembros. Y entonces, porque tenemos estas pasiones, codiciamos, si no tenemos, matamos y ardemos de envidia y no alcanzamos, combatimos y luchamos. Esa es la descripción que Santiago hace de personas que iban a la iglesia. Mm-hmm. Ahora, cuando dice que mataban y todo eso, creo que no se estaban llevando la espada a la iglesia el domingo para matarse, ¿no? Sino que estaban dispuestos a atropellar, a lastimar a otras personas a su alrededor para tener lo que ellos quieren. Y eso sucede con nuestros niños, con nuestros hijos, pasa eso. ¿Por qué se pelea un hermano con su hermana? Porque él quiere ese juguete, él está codiciando ese juguete, su pasión. ¿Por qué dos adolescentes se llevan mal y constantemente están atacándose, criticándose, haciendo al otro quedar mal? Bueno, pueden ser muchos ídolos que hay ahí, pero hay pasiones en ellos que ellos están buscando satisfacer, y la manera de satisfacer eso es hacer que el otro quede mal. Y es parte del problema que hay en el corazón. Y entonces ahí es donde el Evangelio entra en juego, porque a través del Evangelio nosotros nos damos cuenta que nuestras necesidades son más profundas de lo que pensamos. Entonces, no es solamente, bueno, 5 minutos tú, 5 minutos él. No, tenemos que llegar a ese corazón que solamente Dios puede transformar y convertir nuestro corazón en un corazón de gozo y de amor y de paz y de mansedumbre y de templanza, de benignidad. Esas son cosas que solamente Dios, a través de su Espíritu, puede producir en mi vida. Entonces, tenemos que llegar al Evangelio y tenemos que llegar al corazón del joven o de mi hijo para hacerle entender que no es simplemente que queremos juguetes. No, es que tenemos un corazón que está apasionado con las cosas incorrectas, y entonces estamos dispuestos a ir a la guerra con mi hermano, con mi hermana, con mis padres, para conseguir lo que yo quiero.
7: No es solamente un problema social tampoco. O sea, no es que mis hijos no han aprendido, por ejemplo, lo socialmente aceptable. Hace poco una mamá me comentaba que no entendía por qué sus adolescentes de repente, al llegar a ser adolescentes, se llevan peor. Se están constantemente peleando y diciendo palabras feas, impacientes. Y su comentario fue, es que no los criamos así. Y a lo que ella se refería al platicar con ella es que nosotros les dijimos cuando eran chiquitos cómo es que uno debe actuar. El problema es que nunca se trataron esos problemas más a fondo, que el evangelio tiene que responder, ¿verdad? Y que el niño tiene que toparse, él tiene que enfrentarse a su naturaleza. Y a veces los padres no queremos llevar a nuestros hijos a ver la realidad y decir, yo soy pecador, yo estuve mal, yo cometí un pecado, yo necesito perdón. Nos cuesta empujar un poquito a nuestros hijos a ver eso. Preferimos una solución de que nos ofrece quizás la psicología o cualquier cosa, más que tener que enfrentar las cosas espirituales. Y algo que yo quiero comentar sobre este tema es que esto requiere tiempo y trabajo, y lo hemos dicho muchas veces en este podcast, ¿no? La crianza reverente, la crianza cristiana en el evangelio no es algo que sucede en 3 minutos al día, en una conversación rápida. Es un trabajo, es un esfuerzo constante, y por eso tenemos que estar comprometidos también. No solamente querer paz en la casa porque valoramos la tranquilidad. Tenemos que desear algo más para nuestros hijos que solamente una paz superficial. Y eso va a requerir trabajo de nuestra parte. Y creo que también va a requerir otra cosa. Porque la verdad es que donde hay niños que constantemente se pelean y se insultan y se son impacientes, a veces también hay papá o mamá que se caracteriza, por lo menos a veces, con esos mismos problemas. Entonces, primero, ¿cómo debemos pensar nosotros, los papás, acerca de esto?
8: A veces hemos hablado con matrimonios que nos cuentan del trato que tienen entre ellos, o quizás nosotros lo observamos y vemos cómo se hablan mal, cómo son impacientes el uno con el otro. Cuando hay conflictos, se gritan, se pelean. Y a veces piensan, bueno, es que así es como nosotros interactuamos. A veces lo justifican diciendo, pues, mira, es que nosotros nos conocemos, sabemos que realmente no estamos enojados o es algo que simplemente se nos pasa y entonces no pasa nada. Pero creo que ese es un pensar muy poco bíblico. Uh-huh. Primeramente, ¿estás reflejando a Cristo cuando tú hablas así con tu esposa, con tu esposo? ¿Así hablaría Cristo en esa situación? Uh-huh. Y creo que tenemos que concluir que no. Uh-huh. ¿Qué es lo que Jesucristo mostraría? Amor, gozo, paz, benignidad, bondad. Tendría uh-huh. mansedumbre y templanza uh-huh. en esa conversación. Y eso no significa entonces que nos dejamos atropellar y que todo cuela. No, a veces Jesucristo, alguien recientemente predicaba en el culto de capilla de la universidad, de esa situación donde ese Cristo manso, de mansedumbre, también entró al templo y volcó todas las mesas. Uh-huh, uh-huh. Entonces hay momentos, decía el predicador, donde tenemos que volcar mesas, pero lo normal es que nosotros vamos a responder con esas cualidades, esas virtudes más positivas. Y esa era la característica de Jesucristo, era manso y humilde. Y entonces, como padres, nosotros tenemos que ejemplificar eso en la vida de nuestros hijos. Y muchas veces nuestros hijos lo observan en nosotros y aprenden que esa es la manera de responder cuando uh-huh. algo no me gusta. Uh-huh. Yo ataco, yo me enojo, yo grito. Pero esa no es la forma bíblica. A veces decimos, bueno, es que se me pasa y total, estas cosas que nos decimos cuando estamos enojados no importan. Pero esa no es una realidad. Nos estamos hiriendo, esas heridas a la larga se van a infectar y van a causar muchos daños a las personas a nuestro alrededor. Y además, como padres, tenemos que preguntarnos qué le estamos enseñando a nuestros hijos. Le estamos enseñando a reaccionar de una manera que es conforme a la carne y no conforme al Espíritu de Dios. Y entonces tenemos que cambiar eso. Como padres tenemos que darles el ejemplo y ninguno de nosotros va a ser perfecto. Muchas veces nos hemos equivocado, muchas veces nos hemos molestado, hemos sido impacientes porque somos seres humanos con una naturaleza todavía infectada con ciertos remanentes del pecado. Y entonces en esos momentos tenemos que ser humildes y luego pedir perdón a nuestros hijos si ellos han sido las víctimas de nuestra mala actitud y mala respuesta. Pero eso también les enseña a nuestros hijos cómo responder, porque también van a equivocarse, también van a dejar que su uh-huh. carne les gane. Y si nos han visto a nosotros ser humildes, será más fácil que ellos sean también humildes y reconozcan su error.
7: Yo estaba pensando cómo el evangelio impacta nuestros valores diariamente en el hogar, interactuando con el cónyuge o con los hijos. Y creo que yo, cuando me he dado cuenta, o a veces porque tú me has ayudado a ver que yo estoy constantemente siendo impaciente y como hostigando a los niños por cosas que sí les he dicho mil veces, pero es que así es vivir con niños, ¿no? Sí. Estamos entrenándolos, no se entrena a nadie a hacer algo solamente diciéndole una vez o dos veces. Y lo que yo he tenido que reconocer en mi propio corazón es que estoy valorando cosas que no son de supremo valor en el reino de Dios. Estoy valorando mi agenda, mi comodidad, el que se hagan las cosas como yo pienso que se deben hacer, el que mi hijo sea el de mejor calificaciones y no entregue nunca tareas tarde, hay un montón de cosas que mi corazón valora, que no necesariamente siempre son malas, algunas sí son pecaminosas, otras no deben estar en ese nivel tan alto de valores. Está bien desear que mis hijos sean buenos alumnos, incluso que saquen buenas calificaciones. Pero eso nunca debe tomar un lugar primordial que causa que mi interacción con mi hijo esté basándose en cómo a él le va en esa área. Entonces, yo creo que nos puede ayudar. No sé si los papás pasan exactamente lo mismo, pero algo parecido quizás. Pero las mamás que estamos ahí, ¿verdad? De que haz tu tarea, limpia tu cuarto, o sea, todas esas cosas y nos cansamos, nos impacientamos, les empezamos a como casi insultar a nuestros hijos, como medio insultos, medio a escondidas, ¿verdad? Pero camuflajeados. Creo que si nosotras como mamás, como papás, podemos detenernos y preguntarnos en este momento en que yo me siento impaciente, en que yo quiero hostigar a mi esposo delante de mis hijos, en que yo quiero discutir con alguien y que mis hijos vean cómo yo llevo mis relaciones interpersonales, yo me tengo que detener y decir, estoy yo valorando lo que Dios valora, lo que el reino de Dios, los valores del reino de Dios, buscando primeramente el reino de Dios en mi hogar. Muchas veces es poner a un lado una preferencia que yo tengo de cómo se van a manejar las cosas y realmente tratar con mi corazón primero y luego con los corazones de mis hijos. Y creo que esto nos puede ayudar a entender qué está pasando en nuestro hogar cuando no hay paz. Y quizás podemos hablar un momento de algunas cosas prácticas. Entonces, creo que ya hemos mencionado quizás un par de cosas, pero como algunas ideas, ¿no? Tenemos niños pequeños y tenemos dos hermanos, ¿verdad? Siempre hay, si hay más de dos hermanos en la casa, siempre hay dos de los, ¿qué? Tres, cuatro, cinco, que se llevan mal, que siempre como que ya saben, no sé si se dice en español, pero saben los botones, ¿verdad? En inglés decimos que me sabe presionar los botones que me incitan, ¿no? Entonces, ¿qué serían algunas cosas prácticas que podríamos hacer? Pensar cuando no, tenemos dos niños así que constantemente están...
8: La comunicación es muy importante, lo mencionaste anteriormente, pero con niños quizás pequeños podemos ir entrenándoles en qué tipo de conversaciones e interacciones se permiten en el hogar uh-huh. y qué tipo no es aceptable. Y por supuesto queremos ir más allá de simplemente decir, eso es malo, ¿no? Queremos uh-huh. ir a la palabra de Dios, uh-huh. queremos explicarles el porqué de la palabra de Dios, queremos recordarles del amor y la mansedumbre que Dios ha tenido con nosotros, uh-huh. Pero es muy importante ser consistentes con ellos. Entonces, cuando hay algún tipo de trato incorrecto, confrontar eso amorosamente, pacientemente, sí. A veces quizás incluso requiere algún tipo de disciplina. Uh-huh. Si están insistiendo en ese trato antibíblico, pero desde niños podemos irlos entrenando cómo deben de hablar unos con otros. Y por supuesto, cuando llegan a la adolescencia, entran a una etapa muy diferente. Uh-huh. Están como que empezando a desarrollarse como personas. Están teniendo nuevas sensaciones, mentalmente incluso. Están uh-huh. descubriendo muchas cosas, conociendo muchas cosas. Y quizás otras o ciertas cosas que se les hacían muy naturales, ahora se les hacen ridículos. Cosas que hacía su hermano toda la vida, pero ahora, porque en la escuela un amigo dijo, ahora se le hace ridículo y entonces critica y se burla de su hermano y es impaciente con su hermano. Entonces es normal que en esa etapa florezcan algunas cosas nuevas en ellos. Pero de nuevo, es una oportunidad para ayudarles a moldear el carácter de Cristo en sus vidas, no por su autodisciplina, sino por la ayuda del Espíritu Santo, porque finalmente estas son cosas que florecen en el Espíritu Santo, es el fruto del Espíritu.
7: Y cuando de repente empiezan a salir en la adolescencia, es el fruto de la carne. Pensamos, es que es la tapa, es que es la influencia de los amigos. No, es la carne, es el corazón del muchacho que tiende hacia el mal.
8: Son nuevas pasiones que están en él, como dice Santiago, que ahora están creando una nueva serie de guerras y conflictos. Mm-hmm. Sí. Entonces, de nuevo, tenemos que llamarles a humillarse, a no ser soberbios. Así sigue en Santiago capítulo 4, ¿no? Sí. De humillarse bajo la poderosa mano de Dios, de recibir la gracia para que ellos puedan derrotar esas tendencias, esas pasiones y reflejar a Cristo en sus vidas.
7: Yo creo que algo, hablando de los como preadolescentes, adolescentes, porque creo que es en esa etapa donde más nos choca, como que nos sorprende a los padres. Cuando los niños están pequeños, les entrenamos, como tú comentabas. De hecho, yo iba a comentar ahí, usar incluso vocabulario bíblico. O sea, usar palabras como mansedumbre y humildad y paciencia, y animar esas virtudes en ellos, aún desde pequeños, obviamente, porque son también virtudes de Dios, y eso nos va a ayudar a estarlos entrenando en ese vocabulario bíblico. Pero luego, cuando llegan a una edad donde empiezan como también a desarrollarse de una manera más independiente, bueno, eso no es malo, queremos eso. Queremos que nuestros hijos tomen más decisiones, todo lo que implica llegar a esas etapas, pero creo que a veces los padres reaccionamos. Vemos una conducta que nunca hemos permitido, pero que realmente nunca ha sido un problema muy grande. Y de repente este muchacho, esta muchacha, sentimos que casi ni lo conocemos porque ya empezó con sus conductas nuevas. Creo que es muy importante que los padres no reaccionemos con disgusto, casi con desprecio. Yo he visto a padres y madres hablar a sus hijos preadolescentes y adolescentes casi con desprecio. Y creo que es un miedo, es un sentir de ¿qué hago? Yo pensé que hice todo bien y ahora mira cómo están. Y creo que tenemos que tener la paciencia de sentarnos, preguntar, tratar de indagar, como hemos hablado también muchas veces, ¿no? Hacer buenas preguntas. ¿Qué está pasando? ¿Qué estabas pensando cuando le hablaste a tu hermana así? ¿Realmente crees que tu hermana es tonta? ¿O realmente piensas qué está sucediendo en tu corazón? Y tener la paciencia de tener esas conversaciones largas con ellos.
8: Y creo que cuando vemos algo que es incorrecto, a veces pensamos que si yo reacciono lo suficientemente fuerte, entonces ya no lo van a volver a hacer. Y es posible que ya no lo vuelvan a hacer, o es posible que ellos reaccionen también igualmente fuerte. Uh-huh. Pero aún si logras que no lo hagan, no habrás realmente transformado su corazón.
7: Exacto.
8: Entonces, aun cuando hay diferencias de opiniones, son adolescentes, empiezan a pensar en cosas nuevas, tener ideas nuevas. Queremos a veces chafar esas ideas y obligarles a encajar dentro de nuestra manera de pensar, y ahí se generan muchos de los conflictos. Uh-huh. Pero no, o sea, trabajemos con ellos, hablemos con ellos.
7: Escuchémosle.
8: Hagámosle preguntas. Todo eso que acabas de mencionar es muy importante para seguir ayudando a nuestros hijos y además cultivar una cultura de paz en la familia. Uh-huh. Que nuestros hijos sepan que pueden en ciertos puntos estar en desacuerdo con nosotros o tener otras ideas, y no es malo, uh-huh, siempre y cuando no sea algo que está claramente expresado en la palabra de Dios. Y aún ahí tenemos que ser pacientes ayudándoles a desarrollar una mentalidad bíblica.
7: Uh-huh. Y modelar también el respeto. Yo creo que si modelamos el respeto hacia nuestros hijos, el mismo respeto que queremos que ellos nos extiendan, obviamente somos autoridad, pero se puede hablar con respeto. Eso facilita mucho una conversación edificante, un ambiente donde, aunque no estemos de acuerdo en todo, podemos hablar bien. Y entonces la casa puede tener ese ambiente de paz. Bueno, gracias Mateo por conversar de este tema conmigo, para nuestra audiencia, y me ha encantado, de hecho, acompañar a nuestros oyentes en esta búsqueda de auxilio bíblico para temas tan urgentes para nuestra crianza, porque yo he aprendido mucho al tener estas oportunidades de conversar con varias personas que Dios ha preparado en ciertos temas. Así que para ti que nos escuchas, espero que esta serie te haya convencido de la suficiencia de las Escrituras, aún para problemas y retos que parecen ser muy modernos a veces, y que la palabra quizás no trata directamente. Y tú, te quiero preguntar, ¿conoces algún papá o alguna mamá que necesita ayuda en su crianza? Quizás puedas compartirle esta serie del podcast. También recuerda que puedes ir a crianzareverente.com, buscar ahí, poner en la búsqueda cualquier tema que tú tienes de necesidad y ver si tenemos artículos, porque tenemos bastantes artículos en nuestro blog también. Este episodio 138 es el último de la serie y también de la temporada. Estaremos tomando un descanso, un break aquí. En México es de verano, entonces vamos a tomar un break. Y estaremos de regreso contigo, si Dios permite, en septiembre con una serie especial que estamos preparando para la edificación de tu familia. Muchas bendiciones para ti y tu familia.
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4: En Armonía le indicamos la hora.
9: 1:00 a.m. 34 minutos.

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0: En Armonía. Le indicamos la hora.
4: 2 de la madrugada, 2 minutos.

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1: Día 239. Los ídolos. El dinero, parte 2. Dos cosas te he pedido. No me las niegues antes de que muera. Aleja de mí la mentira y las palabras engañosas. No me des pobreza ni riqueza. Dame a comer mi porción de pan. No sea que me sacie y te niegue y diga, ¿quién es el Señor? O que sea menesteroso y robe y profane el nombre de mi Dios. Proverbios 30, 7 al 9. Agur, el autor de Proverbios 30, demuestra un nivel de sabiduría y autoconocimiento abrumador. Resulta imposible ser más honesto. En una situación extrema, ¿robaría para darle comer a mi familia? Sí, lo haría. Y probablemente tú también. ¿Me olvidaría de Dios si pudiera comprar todo lo que quiero? Sin lugar a duda. Tanto Agur como tú y yo venderíamos nuestro corazón a lo creado y nos olvidaríamos del Creador. Permíteme parafrasear este pasaje. Esto es lo que dice Agur. Conozco mi corazón. Sé que tengo la tendencia a desvariar. Puedo alejarme de Dios de dos formas: teniendo mucho o teniendo poco. Por eso, solo quiero tener lo suficiente como para que eso jamás me suceda. Vuelve a mirar el texto. Consciente de su idolatría con el dinero, ¿cuál es el pedido que Agur hace? Respuesta: solo necesito la suficiente cantidad de dinero que no me tiente a alejarme de él. Algunas personas no tienen este problema. Su salario es tan pequeño que apenas les alcanza para cubrir sus necesidades básicas reales. La mayoría de nosotros no entramos en esta categoría. ¿Por qué? Porque la mayoría de nosotros tenemos la tendencia a llamar necesidades a nuestros caprichos. ¿Necesito una consola de videojuegos? ¿Necesito un nuevo teléfono móvil? ¿Necesito ser abonado de Netflix? ¿Necesito otro par de zapatos? ¿Necesito cambiar el automóvil, ahorrar para las vacaciones, comer fuera? ¿Puedes verlo? Llamamos necesidades a cosas que no lo son. Simplemente nos convencemos a nosotros mismos de que sin ellas no podríamos vivir o ser felices. Como ha escrito un autor, anhelamos vehementemente las cosas que no necesitamos ni disfrutamos. Compramos las cosas que no queremos para impresionar a las personas que no nos gustan. ¿Cómo podemos hacer para vivir la enseñanza de este proverbio de forma práctica? Practicando la disciplina de la sencillez. ¿Qué significa esto? Elegir conscientemente un estilo de vida simple que no sea consumista, opulento ni avaricioso. Seré honesto contigo. Aunque no te diré cuánto gano, sí te diré que podría vivir mejor de lo que vivo. A pesar de esto, hace muchos años tomé la decisión de elegir y mantener un estándar de vida menor al que podría vivir. ¿Por qué decidí hacer esto? Porque como Agur, soy muy consciente de mi inclinación a vivir para mí mismo. Porque como Agur, no quiero perder mi aprecio por Dios y su reino. Porque como Cristo ha dicho, necesito buscar primero el reino de Dios y su justicia. Ha escrito Richard Foster: la libertad de los afanes es una de las evidencias internas de que estamos buscando el reino de Dios primero. La realidad interna de la sencillez envuelve la vida de regocijada despreocupación por las posesiones. Ni el avaro ni el mísero experimentan esta libertad. ¿Cómo hice para practicar la sencillez? Elegí llevar un estilo de vida similar al de la clase media de la ciudad donde vivo. ¿Qué hago con el resto de dinero que me sobra? Una porción la ahorro para mis hijos La otra simplemente la regalo. La ecuación es muy simple. Cuanto menos dinero gastas en ti mismo, más dinero tienes para dar a otros. Así de fácil. Otro consejo práctico: compra las cosas por la utilidad que representan y no por el nivel social que sugieren. Suspende la moda. Compra solo lo que necesitas. Usa la ropa hasta el máximo que dure. Deja de impresionar a las personas con tu vestuario. Impresiónalas con tu vida. Como Agur, debemos ser honestos. La mayoría de los cristianos no tomamos en serio las enseñanzas bíblicas acerca de vivir una vida sencilla. Sin embargo, Jesús es categórico. De la misma manera, cualquiera de ustedes que no renuncie a todos sus bienes no puede ser mi discípulo. La sal es buena, pero si se vuelve insípida, ¿cómo recuperará el sabor? No sirve ni para la tierra ni para el abono. Hay que tirarla afuera. El que tenga oídos para oír, que oiga, dice Lucas 14:33-35. ¿Qué enseña este texto? Que es imposible considerarme un discípulo de Cristo y usar el dinero de la misma forma en la que lo usan aquellos que no creen en Él. ¿Te está llamando Dios a un nuevo nivel de entrega? ¿Escucharás su voz o te taparás tus oídos? Para orar y meditar a lo largo del día. ¿Tengo un estándar de vida sencillo? ¿Refleja mi forma de usar el dinero que mi primera aspiración es disfrutar a Dios y extender su reino? ¿Qué significaría para mí tener un estilo de vida menos consumista? 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
1: ¿Qué tal, querido amigo o amiga del programa Cruzada con Luis Palau? De esta forma damos comienzo a una nueva presentación de este nuestro espacio y punto de encuentro en la radio, en donde estudiamos diariamente la Biblia, la Palabra de Dios, de la mano, como siempre, del conferencista internacional Luis Palau. Mi nombre es Jorge Escopazo. Y en este día, al continuar con nuestro estudio en el libro de los jueces, vamos a estar meditando en algunas lecciones que tenemos para aprender. Adelante, Luis.
2: Hoy continuamos, mi amable oyente, y espero que a usted le encante este estudio, porque sí es un vuelo de pájaro a través de la Biblia. Estamos en el libro de los jueces, séptimo libro del Antiguo Testamento, o sea que es antiquísimo, pero con lecciones preciosas para el día de hoy. En el día anterior, en nuestro estudio anterior, le di un bosquejo para que pudiera echarle mano al libro, dimos unos comentarios generales. Hoy quiero volver a una clave de este libro de los jueces, que para los cristianos de hoy tiene una lección profundísima, pero profundísima. Dice primeramente en el capítulo 17 y versículo 6 las siguientes palabras. En el capítulo 17, como le decía, y en el versículo 6, leemos lo siguiente. Dice, en aquellos días no había rey en Israel. Cada uno hacía lo que bien le parecía. O como se dice por ahí en nuestro continente latinoamericano, cada uno hacía lo que se le daba la pura y real gana. Cada cual se creía rey de Israel y se lo iba a demostrar. Cada uno hacía lo que bien le parecía delante de sus propios ojos. Hoy en día, en el mundo occidental, aún entre los cristianos, uno de los pecados más graves que tenemos que resolver bíblicamente, pero perdón, primero tiene que resolverse en mi corazón y en su corazón, mi amable oyente, es la sublevación contra los líderes que Dios levanta para que humildemente guíen al pueblo de Dios. No estoy hablando de una gran andamio religioso, estoy hablando de la iglesia local. Porque en la Biblia, la única iglesia que el Señor trata con seriedad es la iglesia universal, los que están en el cielo y en la tierra que somos de Cristo. Y está la iglesia local. Dios no inventó ninguna otra organización, ni siquiera el equipo evangelístico de Luis Palau. Esos son grupos que el Señor levanta para cumplir con sus propósitos, pero la organización clave que el Señor dejó en la tierra es cada una de las millones de iglesias locales que, gracias a Dios, hay a través de nuestro mundo en nuestro día. Y es allí donde la

descubrió contra Israel el furor de Dios, el cual los entregó en manos de robadores que los despojaron. Y Jehová los vendió en mano de sus enemigos de alrededor. Y mire lo que dice, no pudieron ya hacer frente a sus enemigos. Mire el versículo 15 del capítulo 2, para que vea qué lecciones que hay aquí para los cristianos. Por dondequiera que salían, la mano de Dios estaba contra ellos, para mal. Como Dios ya se lo había dicho y como Jehová se lo había jurado. Y tuvieron gran aflicción. Y Dios levantó jueces que los librasen de mano de los que los despojaban. Por un lado, la severidad de Dios. Por otro lado, como dice Romanos capítulo 11, la bondad de Dios. Mirad la bondad y la severidad de Dios. Severidad en juicio, porque con Dios no se puede jugar. Mi amable oyente, ¿qué pecados cometió el pueblo de Israel que uno estudia en el libro de los jueces? Primero, que cada uno hacía lo que a bien se le daba la gana. Cada uno hacía lo que le parecía bien delante de sus ojos. Lo próximo lo encontramos en el capítulo 3. Dice, tomaron de sus hijas por mujeres y dieron sus hijas a los hijos de ellos y sirvieron a sus dioses paganos, extraños e idólatras. Idolátricos. Mi amable oyente, Dios no ve de buena gana que un cristiano se case con un incrédulo. La Biblia dice en 1 Corintios capítulo 6, o 2 Corintios capítulo 6, mejor, dice, no os juntéis en yugo desigual con los incrédulos. ¿Qué comunión tiene Cristo con Satanás? ¿Qué relación tiene la luz con las tinieblas? Ninguna. Casarse con un incrédulo es un pecado serio delante del Señor. Y no basta con que la persona vaya a la iglesia y diga, creo, creo. Uno tiene que fijarse en la vida y no ser tonto, la juventud sobre todo, pero los que somos padres también. Ayudar a nuestros hijos, no pelear con ellos, pero ayudarles a que ni se les ocurra casarse con un incrédulo. Un creyente pobre es mil veces mejor que un incrédulo, por rico, culto, educado y viajado que sea. Mejor casarse con alguien humilde y pobre que ama al Señor Jesús que con alguno muy, muy pudiente, pero que es incrédulo a la palabra de Dios. Eso es lo que la Biblia enseña. Eso está a través de toda la Escritura. Y el enojo de Dios es muy sabido cuando esto acontece. Luego, no solo se casaron con las hijas y los hijos de los incrédulos, sino que sirvieron a los ídolos. Y entonces la ira, qué frase esta, ¿no? La ira de Dios se encendió, explotó. Porque con Dios no se puede jugar. Pero además, Dios ya lo había jurado. Dios ya le había dicho a Josué y a Moisés y a través de la ley. Dios había dicho, si meditas en mi palabra de día y de noche y mi palabra está en tu boca, entonces todo te va a salir bien. Vas a prosperar. Dios promete bendecir sus hijos, sus hijas. Dios promete bendición. Pero cuando uno se rebela contra la palabra de Dios, entonces le trae gran mal. Gran mal, qué tristeza. Dios quiere que usted y yo gocemos de gran bien, pero estos jueces, por desobedecer la palabra de Dios, por olvidarse, esta es la frase clave, dice, se olvidaron de Jehová Dios, se olvidaron y luego dice, dejaron a Jehová Dios. Qué triste olvidarse de Dios, qué triste dejar a Dios, qué triste ignorar la palabra de Dios. La voluntad de Dios es la palabra de Dios y la palabra de Dios es la voluntad de Dios. Y la voluntad de Dios, mi amable oyente, es que su pueblo prospere, que los creyentes sean bendecidos. Dios quiere que usted salga de la pobreza, salga de la miseria, que usted pueda ayudar a los demás y no tener que ser ayudado. El Señor quiere que en el nombre de Jesús usted se levante lleno del Espíritu Santo y diga, Señor, con tu poder voy a triunfar. Sobre el pecado, sobre la tentación, sobre la enfermedad, sobre la maldad. Voy a triunfar en el poder del Espíritu Santo de Dios. Y la Biblia dice, todas estas cosas os serán añadidas. El Señor no es deudor de nadie, es una frase muy correctísima desde el punto de vista bíblico. Pero ahí está una de esas grandes claves de la Biblia. Casarse con incrédulos, adorar ídolos, pero eso todo como resultado de olvidarse del Señor, de dejar al Señor y de ignorar la santa palabra de Dios. Mi amable oyente, la Biblia dice que no debemos dejar de congregarnos como algunos tienen por costumbre. ¿Usted se reúne con el pueblo de Dios los domingos? Usted me dice, bueno, pero hermano Palau, usted sabe, mi iglesia es muy, muy, muy débil y no me gusta cómo predica el predicador y hay mucho desorden. Bueno, perfecto. Sin embargo, usted vaya y bendiga a los demás. Vaya en espíritu de oración. Aunque el predicador sea aburrido, usted siéntese allí y medite y piense y lea.

0: un pasajecito de la Biblia y ore por el predicador y anímelo y anímele a los niños y anime a los jóvenes. Usted vaya a la iglesia no solo para recibir, sino para dar, dar, dar. Así como Dios es un Dios bueno que siempre nos da más de lo que necesitamos y promete prosperarnos y bendecirnos y que todo nos salga bien cuando lo obedecemos, usted sea un hijo de Dios e imite a su Padre Celestial. Vaya a la iglesia para dar, para bendecir, para animar al pueblo de Dios. Eso es trabajo de profeta. Que el Señor le ayude a hacerlo.
1: 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Y de esta manera llegamos al segmento de la música. Hoy nos va a acompañar la agrupación Rojo con esta preciosa melodía titulada Tú eres mi Dios.

0: Y hasta aquí nos acompañaba la agrupación Rojo con esta preciosa melodía titulada Tú eres mi Dios. Y de esta forma estamos llegando al final de nuestro programa. Nos tenemos que despedir, pero si el Señor lo permite, nos vamos a reencontrar en nuestra próxima presentación. Mi nombre es Jorge Escopazo. Fue un placer acompañarle en este día. 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
1: Amigos oyentes, muchas gracias por su fina sintonía al programa de este día. Les estaremos esperando muy pronto para el próximo programa Cruzada con Luis Palau. Hasta entonces, recuerden las palabras de nuestro Señor Jesús. Felices los de corazón limpio, pues ellos verán a Dios.

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1: 3:02 a.m.
2: Estás casado con un pecador en quien la gracia de Dios está obrando. Así que sé realista, porque tu matrimonio nunca será perfecto. Pero anímate, porque hay esperanza para tu matrimonio.
3: Soy Omar Jaramillo y quiero darles la bienvenida al programa Abre la Biblia con el pastor Colin Smith en la voz de Fausto González de Chávez. Colin, esas son dos verdades muy importantes para recordar. No pasa mucho tiempo después de decir, sí, acepto, antes de descubrir que uno mismo es bastante imperfecto y que el cónyuge también lo es.
2: Lo ideal es que esa realidad se descubra antes del matrimonio, antes de decir, acepto. Cada área de la vida cristiana necesita profundamente la gracia de Dios y debe saber que esa gracia ya está obrando. Y eso incluye el matrimonio. Debemos aferrarnos a la verdad de que necesitamos gracia constantemente. Necesitamos aprender a extender gracia a otros y a recibir de esa gracia. Y tenemos esperanza porque la gracia de Dios está presente donde Cristo está presente. Así que en el matrimonio vemos tanto nuestra necesidad como la esperanza que Dios nos da. Aunque somos personas imperfectas, el Evangelio trae gracia, ayuda y transformación a nuestras relaciones. Por eso el Evangelio debe estar presente en cada aspecto del matrimonio. Es muy significativo que la unión entre el esposo y la esposa esté relacionada con la unión entre Cristo y su iglesia, porque una habla de la otra, y al analizarlo, veremos tanto nuestra necesidad como nuestra esperanza.
3: Pero la esperanza del matrimonio cristiano no descansa en que dos personas imperfectas logren hacerlo todo bien. Descansa en que la gracia de Dios está obrando en ambos y que Cristo puede transformar la manera en que nos amamos, servimos y respondemos el uno al otro. Hoy comenzamos una nueva serie titulada Que el Señor edifique la casa. Así que abre tu Biblia en Efesios capítulo 5 y acompáñanos mientras comenzamos el mensaje Un matrimonio moldeado por el Evangelio. Aquí está el pastor Colin.
2: Si eres un cristiano, una cristiana, tu llamado es vivir el Evangelio, y el matrimonio y la vida familiar es para muchos el lugar para hacerlo. Observas el capítulo 5 de la carta a los Efesios, quizá el pasaje más conocido de la Biblia acerca del matrimonio, verás que comienza con un mensaje para todos. Versículos 1 y 2. Sean pues imitadores de Dios como hijos amados, y anden en amor, así como también Cristo les amó y se dio a sí mismo por nosotros, ofrenda y sacrificio a Dios como fragante aroma. Eso es para todos, ese es el llamado de Dios para ti, sin importar si eres casado, soltero, viudo o divorciado. La voluntad de Dios para ti es la misma, vivir una vida de amor. Así que nadie queda excluido. Y a medida que avancemos, verás cómo estos temas se conectan con luchas reales de nuestra vida, pues algunos viven con el temor de no ser aceptados, de sentir que han fallado demasiado o que ya no hay lugar para ellos. Otros cargan con la vergüenza y el temor de que sus errores queden expuestos. Y si sientes que has fracasado en tu matrimonio, tu primer instinto puede ser querer huir y esconderte. De ser así, permíteme darte nuevamente esta promesa. El propósito de esta serie titulada Que el Señor edifique la casa no es cargarte de culpa por tus fracasos como padre o por tus fracasos como esposo o esposa. El propósito de Dios nunca es cargar a una persona con culpa, sino traerle esperanza. Así que en el Evangelio Dios extiende su mano a todos. Nadie queda fuera de su invitación y de su gracia. La esperanza que Él ofrece está disponible para todos. Y con esta introducción quiero ofrecerte una definición de matrimonio que creo que fomentará tanto la esperanza como la humildad y viene en dos partes. Primero, el matrimonio es la unión entre dos pecadores. Esa es la parte que fomenta la humildad, pues nos mantiene conectados con la realidad. Probablemente puedas pensar en una definición más optimista del matrimonio que esta, pero tienes que admitir que esta es la verdad. Siempre será verdad que todo matrimonio es la unión de dos pecadores, y esa es la razón por la cual nunca habrá un matrimonio perfecto. Lo mejor que puedes esperar es casarte con otro pecador. Y segundo, en cuanto a esta definición, el matrimonio es la unión de dos pecadores, como ya te dije, en quienes la gracia de Dios está obrando. Y esas son muy buenas noticias. Jesús dijo en Juan 5:17, «Hasta ahora mi Padre trabaja y yo también trabajo». El Padre siempre está obrando. Y si en este momento estás pensando, «Pero espera un momento, mi esposo es incrédulo o mi esposa es incrédula», recuerda que en un tiempo pasado eso eras tú también. Estabas muerto en delitos y pecados, como dice Efesios 2:1, pero Dios te dio vida en Jesucristo. El Padre siempre está obrando, y por eso hay esperanza para todos los matrimonios. El matrimonio es la unión de dos pecadores en quienes la gracia de Dios está siempre obrando. Así que no estás casado con un ángel, y no esperes que nunca lo sea, pero tampoco estás casado con el diablo, y puedes dar gracias a Dios por eso. Estás casado con un pecador en quien la gracia de Dios está obrando. Así que sé realista, porque tu matrimonio nunca va a ser perfecto. Pero anímate, porque tu matrimonio nunca estará sin esperanza. El título de este mensaje es Un matrimonio moldeado por el Evangelio. Y la razón es que el Evangelio debe moldear cada parte de nuestra vida. Y obviamente eso incluye el matrimonio. Pablo dice específicamente que la relación entre Cristo y su iglesia es una especie de imagen del propósito de Dios para el esposo y la esposa dentro del matrimonio. Afortunadamente, Pablo no está diciendo, Cristo ama a la iglesia, así como ustedes, esposos, aman a sus esposas. Si dijera eso, tendríamos problemas, porque con frecuencia los maridos no amamos a nuestras esposas como deberíamos. Pablo dice, miren el modelo perfecto que es la manera como Cristo ama a la iglesia. Ese es el modelo de cómo debes amar a tu esposa. Y Cristo llama a las esposas a responder a sus esposos como la iglesia se somete a Cristo. Así que la unión entre Cristo y la iglesia es realmente el modelo. Es la plantilla para la relación entre el esposo y la esposa. Es el patrón sobre el cual debemos construir. Es el modelo del matrimonio. Entonces, si quieres saber cómo relacionarte con tu esposa, comienza a pensar profundamente en cómo Cristo ama a la iglesia y en todas las dimensiones de ese amor. Y si quieres saber cómo relacionarte con tu esposo, comienza a pensar profundamente en la manera en que la iglesia responde a Cristo. Ese es el modelo, y Dios quiere que tu matrimonio sea una expresión de esa unión entre Cristo y su iglesia. Ahora, esa es la imagen que se nos da en las Escrituras. La pregunta es, ¿cómo se verá eso? ¿Cómo funcionará en la práctica? Así que lo que quiero hacer hoy es tomar tres imágenes del capítulo 5 de la carta a los Efesios y aplicarlas de manera sencilla en nuestras vidas. Comencemos por la imagen número 1 que encontramos en Efesios 5, 8 al 14. Es la imagen de la luz, porque antes ustedes eran tinieblas, pero ahora son luz en el Señor. Esta es una declaración maravillosa. Pablo escribe aquí a cada cristiano y dice que sea cual sea su situación en la vida, si realmente están en Cristo, son luz. Piénsalo de esta manera. La luna no tiene luz propia, pero cuando el sol brilla sobre la luna refleja esa luz. El sol le da luz a la luna para que podamos caminar bajo la luna y recibir luz, incluso cuando el sol está oculto para nosotros. Ese es el llamado de todo cristiano. Pablo dice que la luz de Cristo ha resplandecido sobre tu vida. Y ahora, porque has sido alcanzado por su luz, estás llamado a reflejarla ante los demás. Tú eres luz en el Señor. Por eso tu vida debe apuntar a Cristo y debe también apuntar a otros hacia Cristo. Pero sabemos que hay diferentes clases de luz. Hay una luz que atrae y hay una luz que repele. La luz puede iluminar un camino de tal manera que te atraiga y que quieras avanzar en esa dirección, en la dirección de la luz. Pero la luz también puede ser usada para molestarte, de manera que brille directamente en tus ojos y te repele, te llene de temor y haga que quieras retroceder, alejarte de ella. Ahora, ¿cómo hace Jesucristo brillar su luz sobre ti? Pablo tuvo una experiencia única. Supongo que cuando habla de la luz de Cristo, debe haber estado pensando en su propia experiencia en el camino a Damasco, cuando literalmente fue cegado por la luz de la gloria de Cristo. Gracias a Dios que esa no es su manera habitual de obrar. Ni tú ni yo hemos tenido esa experiencia, y gracias a Dios por eso. Nuestra experiencia ha sido que Dios ha hecho brillar su luz sobre nuestro camino. Él lo hace de tal manera que no nos muestra todo lo que está mal en nosotros al mismo tiempo, porque eso sería devastador para nosotros. Él ha sido misericordioso, tierno y paciente con cada uno. La palabra de Dios es lámpara a mis pies y lumbrera a mi caminar, como lo afirma el Salmo 119, versículo 105. Dios hace brillar su luz sobre nosotros de tal manera que nos atrae y nos guía para que podamos seguirlo.
3: Estás escuchando Abre la Biblia con el pastor Colin Smith en la primera parte del mensaje Un matrimonio moldeado por el Evangelio. Este mensaje forma parte de nuestra serie Que el Señor edifique la casa, una nueva serie en la que estaremos viendo el diseño de Dios para el matrimonio y la familia y cómo ese diseño comienza con la obra de Dios transformando nuestro propio corazón. 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Volvamos ahora al mensaje. De nuevo con nosotros, el pastor Colin.
2: En el contexto del matrimonio, vives bajo la luz de otra persona y tu luz rodea a la persona que Dios ha puesto a tu lado. Es decir, tu cónyuge vive bajo la influencia diaria de tus palabras, tus actitudes, tu carácter. Por eso es importante preguntarnos si estamos reflejando la luz de Cristo en nuestro matrimonio. Porque en el matrimonio llegas a ser conocido. Eso es maravilloso porque fuimos creados a imagen de Dios y debemos ser conocidos. Pero esto da un poco de miedo porque somos seres caídos y no queremos que sea conocido todo acerca de nosotros. El matrimonio hace visibles áreas de tu vida y de tu carácter que permanecen ocultas para otros. Mi esposa me conoce y te diré algo. Estoy agradecido por la gentileza y la dulzura de su vida. Quiero hacerte esta pregunta. ¿Qué clase de luz eres para tu esposa o para tu esposo? Si no estás casado, ¿qué clase de luz eres para tus compañeros de trabajo, por ejemplo? Y si eres padre o madre, ¿qué clase de luz eres para tus hijos? Nadie quiere vivir bajo un reflector, ¿verdad? Y esa es una de las razones por las que hay tanto secreto dentro del matrimonio. Hay una luz que atrae y una luz que repele. ¿Qué clase de luz estás siendo tú? ¿Eres la clase de luz que anima a avanzar con apertura? ¿O la que hace que tu cónyuge se cierre y retroceda? ¿La clase de luz que inspira confianza en tu cónyuge? ¿O la que hace que se marchite y se cierre por dentro? Eso hace toda la diferencia del mundo. Ahora, pensando en términos más amplios sobre la vida familiar, algunos de nosotros hemos visto la luz que repele. Fuimos criados bajo una luz que ahuyentaba. Había verdad, había Biblia, pero no siempre parecía haber mucho amor, paciencia o gracia. Y por eso, en tu deseo de no caer en ciertos errores, terminaste alejándote de las cosas que son necesarias. Como resultado, Hoy hay poca luz y verdad guiando tu vida y tu hogar. No estás en la palabra y la palabra no está en tu matrimonio. Por miedo a herir, presionar o alejar a tus hijos, dejaste de implementar prácticas espirituales importantes, como orar con ellos. Eso nació del temor. Y como respuesta a eso, terminaste apartándote por completo de la luz de Dios dentro de la vida familiar. Pero recuerda que Jesús mismo advirtió acerca del peligro de perder esa luz. Él dijo en Mateo 6:23, así que si la luz que hay en ti es oscuridad, ¿cuán grande será la oscuridad? En otra ocasión dijo algo similar en Lucas 11:35. Entonces ten cuidado, no sea que la luz que hay en ti sea oscuridad. Esta es la visión de esta serie si la resumimos en una sola frase. Que la luz de Cristo brille verdaderamente en cada hogar, en cada matrimonio, en cada familia y en cada vida, pero que brille de una manera que atraiga y no de una manera que ahuyente. Quiero animarte recordando de nuevo lo que dice la palabra de Dios en Efesios 5:8. Porque antes ustedes eran tinieblas, pero ahora son luz en el Señor. Darás el paso esta semana de conversar con tu cónyuge, con tus hijos, acerca de cómo la luz de la verdad de Dios puede penetrar el matrimonio, la vida familiar y traer bendición a todos. Recuerda que esta fue la primera imagen, la imagen de la luz. Ahora vamos con la imagen número 2, es la imagen del agua. Mira los versículos 25 y 26. Maridos, amen a sus mujeres, así como Cristo amó a la iglesia y se dio él mismo por ella, para santificarla, habiéndola purificado por el lavamiento del agua con la palabra. Un cristiano es una persona que ha sido limpiada por Cristo. La Biblia incluso describe esta realidad como una unión tan profunda que hemos sido sumergidos en él. Podríamos decir así, Cristo es quien nos limpia completamente y nos hace nuevos. Y esa verdad es representada hermosamente en el bautismo. Jesucristo nos limpia. Sí, pero más que eso, Jesucristo nos mantiene limpios. En cierto sentido, el creyente permanece toda su vida bajo la obra purificadora, limpiadora de Jesucristo. Estamos en Cristo y su gracia sigue limpiando y transformando nuestra vida cada día. La iglesia siempre está siendo lavada hasta que finalmente sea presentada ante Dios sin mancha y con gran alegría. Pablo toma esa imagen y la lleva al contexto del matrimonio, de manera que así como Cristo limpia la iglesia, así también ustedes, esposos, deben tener un efecto purificador, limpiador, santificador sobre sus esposas, habiéndola purificado por el lavamiento del agua con la palabra. Cuando te casas, recuerda que son ahora dos personas llegando a ser una sola. Piénsalo de esta manera. Esposo, tu vida es el agua en la que tu esposa se baña. Y esposa, tu vida es el agua en la que tu esposo se baña. Lo que hay en ti terminará impregnándolo a él, y lo que hay en él terminará impregnándote a ti. Esta es una imagen muy poderosa, el lavamiento con agua. Pero así como hay diferentes clases de luz, también hay diferentes clases de agua. Yo crecí en Edimburgo, en la costa este de Escocia. Allí tenemos algunas playas, aunque el clima y la ausencia del sol no permite disfrutarlas mucho. Cerca de nuestra casa, cerca de una de esas playas, pasaba una enorme tubería de alcantarillado que se extendía mar adentro, hasta desembocar en el Mar del Norte. Siendo un niño, recuerdo una ocasión en la que esa tubería se rompió cerca de la orilla. Fui a la playa y vi que toda el área estaba cerrada. Habían colocado cercas y letreros por todas partes que advertían «prohibido nadar». Debo decir que nunca hubo un aviso más innecesario que ese. Con el olor que salía del agua, no puedo imaginar que alguien en su sano juicio hubiera considerado la idea de nadar en aquel lugar. Ahora escucha y déjame hacerte esta pregunta. Tú, hombre, ¿qué clase de agua eres para que tu esposa se bañe en ella? si ella se bañara en tus aguas durante 20 años, ¿saldría fortalecida y renovada o saldría contaminada e infectada? La influencia que ejerce sobre tu cónyuge es constante, como la luz que guía un camino o el agua que rodea a una persona. Vamos ahora con la tercera imagen, la comida que comes. Mira el versículo 29. Porque nadie aborreció jamás su propio cuerpo, sino que lo sustenta y lo cuida, así como también Cristo a la iglesia. Así que volvemos nuevamente al modelo. El modelo es que Cristo sustenta y cuida a la iglesia, y ese debe ser el patrón para la relación entre esposo y esposa. Cristo alimenta a su pueblo.
3: La imagen de la luz que atrae o repele es muy poderosa. En el matrimonio, nuestras palabras, nuestras actitudes y nuestras reacciones rodean a la otra persona todos los días. La pregunta no es solamente si tenemos la verdad de Dios en nuestro hogar, sino cómo esa verdad se está reflejando. Como una luz que guía y atrae, o como una luz dura que expone, hiere y hace que la otra persona se cierre. Colin, esa imagen realmente ayuda a entender cómo nuestra actitud puede afectar profundamente el matrimonio. ¿Qué le dirías a la persona que hoy reconoce que quizá, durante años, ha reflejado una luz que ha alejado a su cónyuge en vez de acercarlo?
2: Eso sucede con mucha facilidad. Gradualmente uno puede convertirse en una persona crítica, alguien que siempre está señalando errores. No hiciste esto bien, te faltó aquello y cosas así. Y con el tiempo, eso termina desgastando y apagando el amor dentro del matrimonio. El principio aquí es tratar a la otra persona de la misma manera en que Jesucristo nos ha tratado a nosotros. Así que piensa en cómo Cristo te ha tratado. Él no te ha señalado cada cosa que está mal en tu vida. Él nos lleva paso a paso y es inmensamente paciente con nosotros. Pasa por alto muchísimos errores. Y esa gracia y bondad del Señor, esa luz suave con la que Él obra pacientemente en nosotros a lo largo del tiempo, eso es lo que tú y yo hemos experimentado. Y eso mismo es lo que debes tratar de mostrarle a la persona que Dios ha puesto a tu lado.
3: Ese es un desafío muy importante. Cristo no nos trata con dureza constante, ni nos expone para avergonzarnos. Él nos guía con paciencia, gracia y verdad. Y esa misma luz, esa misma clase de luz, es la que estamos llamados a reflejar en nuestros hogares. Una luz que no niega el pecado ni la necesidad de crecer, pero que acompaña, sirve, perdona y atrae a la otra persona hacia Cristo. Estás escuchando Abre la Biblia con el pastor Colin Smith en el mensaje titulado Un matrimonio moldeado por el Evangelio. Colin, antes de terminar, ¿cuál es tu deseo pastoral al compartir esta serie llamada Que el Señor edifique la casa?
2: Queremos compartir esta serie titulada Que el Señor edifique la casa, con el propósito de que podamos construir nuestros hogares, nuestros matrimonios y la crianza de nuestros hijos de la manera que Dios quiere. Todo aquel que está casado y tiene hijos conoce tanto las alegrías como las luchas que se viven, pero queremos agradar a Dios en la manera en que vivimos y guiamos a nuestras familias. Esta serie nos ayudará a ver cómo el Evangelio transforma nuestro rol como esposos, esposas, como padres. Y nuestra oración para esta serie es que Dios la use para hacer grandes cosas, edificando familias sobre la palabra de Dios.
3: ¡Qué propósito tan maravilloso! Que Dios edifique nuestros matrimonios, nuestros hogares y nuestra crianza sobre la verdad de su palabra y la gracia del Evangelio. Gracias por escucharnos hoy y espero que nos acompañes la próxima vez. Abre la Biblia es un programa de difusión de Open the Bible y es posible gracias a oyentes como tú. ¿Qué está dispuesto a hacer el Señor cuando le decimos edifica mi casa? Soy su presentador Omar Jaramillo y en el próximo Abre la Biblia lo descubriremos juntos.
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0: En Armonía, le indicamos la hora.
4: 4 de la madrugada, 2 minutos.
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0: Romanos capítulo 12, versículo 3. Dice así el apóstol Pablo: digo pues, por la gracia que me es dada, a cada cual que está entre vosotros, que no tenga más alto concepto de sí que el que debe tener, sino que piense de sí con cordura, conforme a la medida de fe que Dios repartió a cada uno. Nuestro propósito en esta mañana es que podamos evaluar, al verificar el concepto que tenemos de nosotros mismos y compararlo con la declaración de la Escritura, podamos darnos cuenta si realmente somos cristianos. ¿Cuál es la opinión que tú tienes de ti mismo? Esta es una de las marcas más claras de si la verdadera salvación se encuentra en nosotros. Un hombre o una mujer que haya sido traído por el Espíritu Santo a una unión con Jesucristo tiene un concepto muy claro con respecto a sí mismo. Y pregunto, ¿qué opinión tú tienes de ti mismo? ¿Es una opinión basada en la declaración de la palabra de Dios, hecha una realidad en el corazón por medio del Espíritu Santo? ¿O acaso es una opinión basada en tus propias concepciones de lo que tú eres? ¿Acaso tu opinión está basada en tus propias ideas e imaginaciones? ¿O tal vez está fundamentada tu opinión en tus propias esperanzas de lo que debería ser? ¿Cuál es el concepto que tú tienes de ti mismo? Solo el cristiano sabe verdaderamente lo que es. ¿Y cuál es la opinión que tiene el cristiano de sí mismo basado en las Escrituras? Dos cosas vamos a ver. El cristiano es una persona que primeramente tiene esta opinión de sí mismo. Él es una criatura creada a la imagen de Dios. Es una persona que ha llegado a este reconocimiento. Él declara: yo soy una persona hecha a la imagen de Dios. En otras palabras, el cristiano es una persona que ha llegado a poseer el conocimiento de las verdades declaradas por las Escrituras en Génesis capítulo 1, versículos 26 y 27. Allí leemos: entonces dijo Dios, hagamos al hombre a nuestra imagen, conforme a nuestra semejanza. Y en el versículo 27 nos dice: y creó Dios al hombre a su imagen, a imagen de Dios lo creó, varón y hembra los creó. ¿Cómo te consideras a ti mismo? ¿Como alguien que ha sido creado a la imagen y semejanza de Dios? ¿O acaso te consideras el producto de algún accidente biológico? Esto es importante que lo entendamos. Aún para evangelizar, miremos el ejemplo del apóstol Pablo cuando está con los filósofos atenienses en Hechos capítulo 17. En Hechos capítulo 17, el apóstol Pablo enfrentó a aquellos filósofos atenienses, los llevó a reconocer que ellos eran responsables delante de Dios como criaturas. ¿Qué dijo el apóstol Pablo a ellos? Hechos 17, versículo 24. El Dios que hizo el mundo y todas las cosas que en él hay, siendo Señor del cielo y de la tierra, no habita en templos hechos por manos humanas, ni es honrado por manos de hombres como si necesitase de algo, pues Él es quien da a todos vida y aliento y todas las cosas. Y de una sangre ha hecho todo el linaje de los hombres para que habiten sobre la faz de la tierra, y les ha prefijado el orden de los tiempos y los límites de su habitación. Porque en Él vivimos y nos movemos y somos, como algunos de vuestros propios poetas también ha dicho, porque linaje suyo somos. El apóstol Pablo entiende, aún a sabiendas, porque él mismo lo había declarado, que el evangelio es predicar a Cristo y a este crucificado, entiende al hablarle a estos hombres que debía primero presentarles que ellos tenían una responsabilidad como criaturas de Dios. Él les dice, Él es, hablándole de Dios, quien da a todos vida y aliento, y de una sangre ha hecho todo el linaje de los hombres, como alguno de sus poetas ha dicho, porque linaje suyo somos. El apóstol Pablo entendía que para esta gente no tendría sentido hablarle de Cristo y su crucifixión y resurrección hasta que ellos no tuvieran claro
1: la realidad en su mente de que ellos le pertenecían a Dios por creación.
0: Y te pregunto, ¿entiendes tú que fuiste creado por Dios?
1: ¿Entiendes que fuiste creado para Dios? ¿Entiendes que fuiste creado para darle gloria y alabanza a su nombre? ¿Qué opinión tú tienes acerca de esto? Porque el cristiano es una persona que tiene esta opinión fundamental de sí mismo. Yo soy una persona creada a la imagen de Dios.
0: Pero en segundo lugar, el cristiano está convencido de que no solo es una criatura de Dios, sino que también él es una criatura de la raza caída de Adán. El cristiano es alguien que ha abrazado para sí la humillante enseñanza de Romanos capítulo 5, versículo 12. Por tanto, dice el apóstol, como el pecado entró en el mundo por un hombre, y por el pecado la muerte, así la muerte pasó a todos los hombres por cuanto todos pecaron. ¿Y cuándo todos pecaron? ¿Cuándo, hermanos? Todos pecaron en Adán. Dios constituyó a Adán no solo una persona privada particular, sino que Adán es una persona pública. Es Adán representante de toda la humanidad. Y observamos esta verdad. En Romanos capítulo 5, versículo 18, dice así: así que, como por la transgresión de uno vino la condenación, dice la Escritura, a todos los hombres. En 1 Corintios capítulo 15, versículo 22, dice la primera parte del versículo: porque así como en Adán todos mueren, así también en Cristo serán vivificados. Pero en la parte del interés nuestro en este momento es que en Adán todos morimos, todos caímos. El cristiano sabe que como un hijo caído de Adán es una fuente de impurezas. Y al considerar el hecho de que Dios constituyó a Adán como cabeza de la raza humana y que su pecado vino a ser el pecado de él también, entonces se acerca a Dios y levanta un clamor diciendo: oh Dios, ten misericordia de mí por los méritos de Cristo. ¿Qué piensas tú acerca de ti mismo? El cristiano no solo ha tomado la verdad de que es una criatura de Dios, sino que también está convencido de que es una criatura caída en Adán. ¿Y qué significa esto de ser una criatura caída en Adán de una forma más precisa? Tres cosas vamos a ver. Esto significa, primero, que como hijo caído de Adán, yo soy culpable, merecedor de condenación. Segundo, como hijo caído de Adán, yo estoy corrompido, totalmente depravado en toda mi humanidad. Y tercero, como hijo caído de Adán, no puedo hacer nada por mí mismo en mis propias fuerzas para cambiar esta condición. Esto es lo que significa, de manera específica, ser un hijo caído de Adán. Y te pregunto otra vez, ¿ese es el concepto que tú tienes de ti mismo? ¿Cuál es la opinión que tú tienes de ti mismo? Consideremos estas tres cosas. Primero, ser una criatura de la raza caída de Adán es ser culpable, merecedor de condenación. En Romanos capítulo 3, versículo 19, leemos: pero sabemos que todo lo que la ley dice, lo dice a los que están bajo la ley, para que toda boca se cierre, y he aquí la parte de interés, y todo el mundo quede bajo el juicio de Dios. He allí las palabras claves: todo el mundo bajo el juicio de Dios, culpables ante Dios. Al quebrantar la ley de Dios, nos hemos colocado en una relación con Dios como el juez del universo. Estamos de pie ante el máximo tribunal,
1: donde todo es justicia y santidad. Y por ello se demanda el castigo de toda ley quebrantada. Vamos a ponerlo de esta manera. Ser culpable ante una corte humana significa que se ha violado la ley y que el violador es merecedor del castigo que se impone por la ley violada. Cuando hablamos de ser culpable ante Dios, es de pie ante el gobernador moral del universo. No es un juez sobornable, no. El juez de toda la tierra, el que hace lo que es justo, ante él estamos. En su presencia, en su tribunal. Y ese juez, en cualquier instante, puede decidir que la sentencia sea ejecutada y en ese instante, tú, pecador, serás enviado al lugar de fuego y azufre que fue preparado para el diablo y sus ángeles. En el capítulo 2 de Efesios, en el versículo 3, el apóstol Pablo nos enseña que nosotros somos por naturaleza hijos de ira. Y según Romanos capítulo 2, versículo 5, cada acto de pecado que hacemos intensifica nuestra culpa, de manera que estamos cada día atesorando ira sobre ira para el día de la ira y del justo juicio de Dios. Y cada vez que pecamos y añadimos ira sobre nuestros hombros, en esa misma manera, el rostro de Dios está desagradado contra nosotros. Eso es lo que dice la palabra de Dios. Y el cristiano es alguien que ha detenido su corazón, lo ha callado de argumentar con Dios en este aspecto. Y no tiene ningún problema con la doctrina de la ira de Dios. Todo lo contrario, su problema es preguntarse, ¿cómo es posible, Dios, que tú aguantaras por tanto tiempo sin consumirme? ¿Cómo pudiste detener tu ira cuando mi pecado se levantaba ante ti y merecía juicio? He aquí un pensamiento que traerá mayor devoción a nuestras almas. Pregúntate, ¿dónde estuvieras tú si Dios no hubiera tenido de ti misericordia? Si Dios te hubiera dado justamente lo que merecía antes de traerte a su Hijo Jesucristo. Podemos hacer que nuestros corazones pregunten, oh Señor, ¿cómo pudiste soportarme todos esos años cuando día tras día mi vida era centrada en mí mismo y me consideraba autosuficiente viviendo sin ti y sin ningún tipo de esperanza? ¿Cuál es la opinión que tú tienes de ti mismo?
0: ¿Cuál es? ¿Tienes tú la opinión de que eres un hijo de Adán, que eres culpable y que merece la ira de Dios?
1: ¿Puedes tú decir que eres un perverso pecador y que tus mejores obras son como un trapo asqueroso delante de Dios? ¿Cuál era la opinión del apóstol Pablo respecto a esto? En Romanos capítulo 7, versículo 18, y yo sé que en mí, dice el apóstol, en mi carne no mora el bien.
0: Y en 1 Timoteo capítulo 1, versículo 15, palabra fiel y digna de ser recibida por todos, que Cristo Jesús vino al mundo para salvar a los pecadores, de los cuales yo soy el primero. Muchos años después de su conversión, este hombre seguía convencido de quién él era.
1: La opinión que tú tengas de ti mismo será una evidencia de si tú tienes y posees verdaderamente la salvación.
0: En segundo lugar, el cristiano ha comprendido que como criatura de la raza caída de Adán, él está contaminado y corrompido en toda su humanidad. Él ha entendido la enseñanza bíblica de que el pecado ha invadido y pervertido toda la personalidad humana. Miremos algunos textos. Jeremías capítulo 17, versículo 9.
1: Engañoso es el corazón más que todas las cosas. y perverso, ¿quién lo conocerá? Marcos capítulo 7, versículo 20 al 23. Luego del Señor Jesucristo haber tenido un enfrentamiento con los fariseos que estaban juzgando a los discípulos de que se estaban comiendo sin lavarse las manos, el Señor da la enseñanza a los discípulos de que lo que entra no es lo que contamina, sino lo que sale. Dice el versículo 20. Pero decía que lo que del hombre sale, eso contamina al hombre. Porque de dentro del corazón de los hombres salen los malos pensamientos, los adulterios, las fornicaciones, los homicidios, los hurtos, las avaricias, las maldades, el engaño, la lascivia, la envidia, la maledicencia, la soberbia, la insensatez. Todas estas maldades de dentro salen y contaminan al hombre. Dice Cristo, estas maldades salen de ti, de tu corazón. Y el cristiano es alguien que está consciente de toda la maldad que hay en su corazón. Y cuando está sola con Dios, gime y dice, oh Dios, cuánta impiedad hay en mi corazón. El cristiano tiene esta opinión de sí mismo, que no solamente él es culpable por naturaleza, sino que también por naturaleza él está contaminado. El pecado ha afectado su voluntad. En Juan 8:34 Cristo dice, de cierto os digo, que todo aquel que hace pecado es esclavo del pecado. El pecado es tu amo y no te deja hacer más nada que no sea pecar. En Romanos capítulo 8, versículo 7, por cuanto los designios de la carne son enemistad contra Dios, enemigos de Dios. La Biblia enseña en Efesios capítulo 4, versículo 18, que los gentiles por naturaleza tienen el entendimiento entenebrecido. Y nos preguntamos, ¿entenebrecido a qué? ¿Acaso estará ese corazón, ese entendimiento entenebrecido a las bellezas de la feria de la vanidad? No. ¿Tampoco está ese entendimiento entenebrecido a los placeres sensuales, ni al materialismo? Pero sí está entenebrecido, oscurecido al lenguaje de la creación. Los cielos cuentan la gloria de Dios y el firmamento anuncia la obra de sus manos, pero ellos no pueden leerlo. Tienen el entendimiento entenebrecido. Mira la gloria de Dios en los cielos. No la veo, ¿dónde tú la estás viendo?
0: No pueden verla.
1: Su entendimiento también está entenebrecido al llamado de Cristo al arrepentimiento. Venid a mí todos los que estáis trabajados y cargados. Son capaces de mirar las cargas y los pecados de los demás, pero nunca lo de ellos. Su entendimiento está entenebrecido para poder ver su propio mal. ¿Cuántas personas dicen, pero de qué es que me voy a arrepentir?
0: Pero el cristiano es aquel que sabe que esto es lo que era su mente por naturaleza, oscuridad, y que Dios tuvo que venir a iluminar su entendimiento para que pudiese contemplar la hermosura del Salvador.
1: El cristiano es alguien que tiene esta opinión de sí mismo. Él no anda buscando opinión en la calle, ni anda le anda preguntando al otro, ¿qué tú crees de mí? No. Él tiene esta opinión de sí mismo, él sabe quién él es, él sabe lo que es. Yo soy una criatura, primero hecha la imagen de Dios, y luego soy una criatura de la raza caída de Adán. Y por eso soy culpable, merezco la condenación, y entiendo que estoy contaminado y corrompido en toda mi humanidad. En tercer lugar, el cristiano ha entendido que como un hijo caído en Adán, él es impotente, incapaz de salir de su condición por sí mismo. Romanos capítulo 8, versículo 7 otra vez. Los designios de la carne son enemistad contra Dios, porque no se sujetan a la ley de Dios, ni tampoco pueden. Ahí está hablando de inhabilidad. No pueden.
0: Tampoco quieren. Por sí mismos no pueden salir de su condición. En el versículo 8, de ahí mismo. Es que lo que se hace en la carne no puede agradar a Dios. No puede. Y en Romanos capítulo 5, versículo 6, hay una palabrita clave, interesante, en ese sentido. Dice el texto. Porque Cristo, cuando aún éramos débiles, a su tiempo murió por los impíos. ¿Cuál es la palabra clave allí, en lo que estamos hablando? Débiles. Cuando aún éramos, ¿cómo? Débiles. ¿Y débiles para qué? Débiles. Porque no había ninguna fuerza en nosotros para someter nuestra voluntad rebelde a Dios. Para ni siquiera movernos, aunque sea una pulgada, en dirección a Dios. Débiles. No hay fuerza en nosotros, no había fuerza para entender nuestra condición de pecador y volvernos a Cristo. ¿Qué piensas tú de ti mismo? Porque el cristiano es alguien que ha comprendido que esto es precisamente lo que él era cuando a Dios le plugo llamarlo a salvación. ¿Tienes tú esta opinión de ti mismo? Esa es la opinión que declaran las Santas Escrituras. He aquí la verdadera opinión que debes tener de ti mismo. No tendrás ningún problema con la estima cuando tengas esta opinión de ti mismo. La opinión que dice Dios. Y vuelvo a preguntarte, ¿cuál es tu opinión acerca de ti mismo? ¿Te atreverías a responder con toda honestidad ahí donde te encuentras? ¿Cómo se evidencia en aspectos prácticos el concepto que uno tiene acerca de sí mismo? ¿Cómo nosotros podemos manifestar que ciertamente tenemos esa opinión de nosotros mismos, la opinión que dice Dios? ¿Qué beneficios yo obtengo al poseer el concepto correcto de mí mismo? Y consideremos a manera de conclusión algunas respuestas a estas preguntas. Y voy a hablar a creyentes, primariamente. Primero, al poseer la opinión bíblica acerca de mí mismo, esto me será un remedio eficaz contra la altivez, por un lado, y por otro lado, contra el pesimismo. Dice la Escritura que hay hombres cuyos ojos son altivos, cuyos párpados están levantados en alto. Y esto porque la opinión que tienen de sí mismo es que ellos son muy limpios. Y la Escritura añade, sin embargo, ellos no se han limpiado de su contaminación. La opinión que ellos tienen ellos de sí mismo, como es muy alta, sus ojos son altivos. Siempre ven por encima, los demás están por debajo de ellos. El tener una opinión correcta de ti te librará de esto. Será un remedio eficaz. Recuerda quién tú eres, según dice la Escritura. Pero por el otro lado, como mencionábamos, hay hombres cuyo concepto de sí mismo es tan y tan bajo que sus pensamientos solo giran alrededor de que no soy bueno para nada, se consideran como basura, y que son gusanos a los cuales Dios nunca miraría. Son depresivos, amargados, pesimistas, inseguros, poco capaces aún de poner en operación los talentos con que fueron dotados. A esto tenemos que decir, el tener la opinión correcta de ti mismo, según lo declara la Escritura, te hará entender que eso, si te lo pusieron en la cabeza, no es más que un engaño del diablo. Tú no eres basura y no eres un gusano al que Dios nunca miraría. Eres una criatura hecha a la imagen de Dios. En segundo lugar, el poseer la opinión correcta de ti mismo te mantendrá con una actitud correcta ante las ofensas de los demás. Cuando nosotros pensamos, como la Escritura dice que debemos pensar acerca de nosotros mismos, cultivaremos las gracias de la humildad y de la mansedumbre,
1: pues nos llevará a entender cuánto medimos nosotros de estatura y cuánto miden los demás. Mediremos conforme al patrón de Dios. Tercero, el poseer la opinión bíblica de ti mismo te librará de evaluarte a ti conforme a la opinión del mundo. Podrás evaluarte como Dios dice, y eso te va a librar de estar viviendo para los demás y para lo que los demás digan. Por lo tanto, no procures agradar a los hombres en sus opiniones, sino a Dios. Agrada a Dios. Cuarto, el poseer la opinión correcta de ti mismo te mantendrá en el camino al cielo, porque vivirás humilde delante de Dios y considerará quién tú eres realmente. Quinto, he aquí un buen medidor para que te pruebes a ti mismo. Pregúntate, ¿cuál es el concepto que tú tienes de ti mismo? Si tú no posees esta opinión bíblica de ti mismo, sencillamente es porque no eres cristiano. Tú no estás preparado para vivir, mucho menos está preparado para morir, y mucho menos está preparado para el día del juicio. Por lo que quisiera decirte, exhortarte, estimularte, procura pues a Jesucristo. Ven y preséntate delante de Él y ruega a Él: oh Dios, oh Cristo, no me dejes tranquilo hasta que yo venga y tenga esta opinión correcta de mí mismo. Amén.
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4: En armonía, le indicamos la hora.
2: 4 de la madrugada, 31 minutos.

0: 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Escrito por Ana Ávila. El pastor de mi juventud amaba las estadísticas. Las usaba con frecuencia en la predicación para robustecer sus argumentos. Por eso no me sorprendió que diseñara su propia encuesta para conocer mejor a los miembros de la congregación. ¿Qué era exactamente lo que quería descubrir? No lo recuerdo. Sin embargo, hay algo que sí quedó grabado en mi memoria. Los resultados revelaron que ni siquiera la mitad de los miembros estaban involucrados en un ministerio. El pastor estaba consternado. Nos preguntó, ¿cómo decimos que somos cristianos si no andamos como Cristo, el siervo de Dios? Esta anécdota me anima y entristece al mismo tiempo. Ciertamente la iglesia necesitaba recordar que todos los cristianos son siervos, no solo los pastores y líderes. Todos tenemos dones, talentos, tiempo y energía que podemos y debemos usar por amor a Dios y a nuestro prójimo. Sin embargo, me apena pensar que ese día en que el pastor nos hizo esa pregunta, muchos se quedaron con la idea de que servir significa estar involucrado en un ministerio formal de la iglesia. Cuando hablamos de servir a la iglesia, tal vez pensamos en las diversas tareas de las que podemos participar en las reuniones de cada domingo, el grupo de jóvenes o el grupo de alabanza. Sin embargo, en sus orígenes, la iglesia cristiana no era y no es un edificio, un evento ni una lista de tareas, sino una comunidad. En el primer siglo no existía el ministerio formal de niños, ni de alabanza, y mucho menos el audiovisual. El ministerio de misericordia era sencillamente lo que dice Hechos 2:45, compartir unos con otros según la necesidad de cada uno. Los apóstoles se dedicaban a la predicación y los diáconos servían las mesas, como vemos en Hechos 6 del 1 al 7. Hasta ahí llegaba el ministerio formal. ¿Eso significaba que el resto de los creyentes no podía servir? Por supuesto que no. Cada uno de ellos servía con su vida entera, compartiendo y comiendo juntos, orando y alabando a Dios en lo cotidiano. En Hechos 2:46 observamos que los primeros cristianos día tras día continuaban unánimes en el templo y partiendo el pan en los hogares. Ellos se reunían formalmente para adorar a Dios, primero en el templo judío y después en casas, y luego andaban juntos en lo cotidiano. Servían a su prójimo en la vida ordinaria. Esto nos ayuda a entender que el ministerio formal, la participación en una tarea específica o una actividad organizada por la congregación, no es la única manera en que los cristianos pueden servir a la iglesia. Todos somos siervos. Nuestra misión como cristianos fue establecida claramente por nuestro Señor en la Gran Comisión, en Mateo 18 del 19 al 20. Vayan pues y hagan discípulos de todas las naciones, bautizándolos en el nombre del Padre y del Hijo y del Espíritu Santo, enseñándoles a guardar todo lo que les he mandado. Esta es la tarea de todo creyente, sin importar quién sea ni de dónde venga. Como escriben Colin Marshall y Tony Payne en su libro El Enrejado y la Vid, no hay dos clases de discípulos, los comprometidos que realmente sirven a Jesús y a su Evangelio, y el resto. Ser discípulo es ser un hacedor de discípulos. Además de esta misión, las cartas del Nuevo Testamento están llenas de instrucciones sobre cómo los cristianos debemos servirnos unos a otros en amor, como por ejemplo, confesando pecados y orando juntos. Esto lo puedes leer en Santiago 5:16, siendo afectuosos y hospitalarios, como dice en Romanos capítulo 12, versículo 10 y versículo 13, exhortando y animando a los demás, como leemos en Primera de Tesalonicenses capítulo 5, versos 11 y 14, llevando las cargas de los otros, dice Gálatas 6:2, entre muchas exhortaciones más. Todos estos mandatos pueden y deben cumplirse en donde sea que estemos. Podemos orar unos por otros en la reunión de los miércoles, pero también podemos hacerlo cuando llevamos una comida a nuestro hermano enfermo o visitamos al que perdió su trabajo. Podemos cantar alabanzas en el coro de la iglesia, pero también podemos hacerlo mientras arrullamos a nuestros hijos, enseñándoles el evangelio desde la cuna. Podemos escuchar el pecado confesado de un hermano en una sesión de consejería, pero también podemos hacerlo cuando salimos a tomar un café para ponernos al día. No necesitamos un título ministerial o un puesto formal en la congregación para servirnos unos a otros. No necesitamos esperar a una reunión organizada por la iglesia para exhortarnos, amonestarnos, sostenernos, ser hospitalarios, suplir necesidades y orar por otros. Por supuesto que no sea necesario pertenecer a un ministerio formal para servir a Dios y al prójimo, no significa que no sea necesario pertenecer a la iglesia local. Esto no es una apología para los cristianos solitarios. La escritura es clara. En Hebreos 10, del 24 al 25, leemos: «Consideremos cómo estimularnos unos a otros al amor y a las buenas obras, no dejando de congregarnos como algunos tienen por costumbre, sino exhortándonos unos a otros, y mucho más al ver que el día se acerca». No todos podemos participar en organizar un servicio dominical o de oración, pero hay una infinidad de buenas obras que son necesarias para servir a nuestros hermanos en la vida cotidiana. Para conocer esas necesidades y tener oportunidades de suplirlas, debes ser parte de una iglesia local. Evalúa los recursos que tienes disponible ahora mismo. Todos somos diferentes y estamos en etapas de vida diferentes. Algunos podrán hacer mucho y otros podrán hacer poco, pero ese no es el punto. Como la viuda pobre en Lucas 21, si lo único que tienes para ofrecer es el equivalente a 2 moneditas, entrégalas de corazón. Observa el lugar donde Dios te ha puesto ahora mismo, ya sea en tu hogar, la escuela o la oficina. ¿Cómo puedes servir en esos contextos? ¿Puedes invitar a alguien a almorzar y leer la Biblia juntos? ¿Puedes preparar el doble de tu comida preferida y llevársela a alguien enfermo en tu iglesia? ¿Puedes hacer un grupo de estudio bíblico en tu universidad? Las posibilidades son infinitas. Tu misión es hacer discípulos. Tu tarea es amar, orar, sostener, exhortar, animar, confrontar. El lugar donde estás no debe detenerte de hacer lo que Dios te ha llamado a hacer. Así que ve y haz discípulos en la reunión de la iglesia y fuera de ella. Gracias por escucharnos. Si deseas más recursos como este, visita coaliciónporelevangelio.org.
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0: ¿Cómo pues invocarán a aquel en quien no han creído? ¿Y cómo creerán en aquel de quien no han oído? ¿Y cómo oirán sin haber quien les predique? ¿Y cómo predicarán si no son enviados? Tal como está escrito, cuán hermosos son los pies de los que anuncian el Evangelio del bien.
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lugares desolados. Los rociaré con agua pura y quedarán purificados. Los limpiaré de todas sus impurezas e idolatrías. Les daré un corazón nuevo.

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0: Cuando abrimos una Biblia, generalmente no somos conscientes de que sus primeras páginas nacieron en un mundo muy distinto al nuestro. Los primeros textos bíblicos fueron escritos hace más de 3.000 años, en materiales frágiles y en condiciones de preservación absolutamente distintas de las que existen hoy. Pero esto no impidió que la revelación de Dios prevaleciera a lo largo de la historia. La tradición judía y cristiana atribuye los primeros 5 libros de la Biblia, conocidos como el Pentateuco, a Moisés. Estos libros relatan la creación, las primeras generaciones de seres humanos, el diluvio universal, la historia de los patriarcas, la liberación del pueblo hebreo de Egipto, la entrega de la ley y el camino hacia la tierra prometida. Estamos hablando de escritos que datan más allá del año 1400 a.C., según la mayoría de los eruditos. Este es el inicio del plan de Dios de dejar su revelación registrada por escrito y no solo transmitida de forma oral. En cuanto a los materiales, se escribía en tablillas de arcilla, en rollos de papiro, el cual se fabricaba con una planta del río Nilo, o en pergaminos elaborados con piel de animales. Estos soportes exigían gran cuidado porque podían dañarse fácilmente con la humedad, el calor o simplemente el uso. Sin embargo, Dios en su providencia aseguró que su palabra fuera preservada. En cuanto al idioma, esos primeros escritos fueron realizados en el hebreo antiguo, una lengua semítica de pocas letras y gran riqueza en significado. Más tarde, algunas porciones específicas se redactarían en arameo. El pueblo de Israel se distinguió por su celo en preservar y transmitir esos escritos. Deuteronomio 31, versos 24 al 26, relata cómo Moisés escribió la ley y mandó que se guardara junto al arca del pacto. La palabra no debía perderse, debía ser leída públicamente, enseñada a los hijos y recordada en cada generación. Esa insistencia en copiar con exactitud y en leer en voz alta convirtió a Israel en un pueblo único entre las naciones antiguas. La minuciosidad de los copistas fue clave. Los escribas hebreos llegaron a contar el número exacto de letras y palabras de cada rollo, de modo que, si la copia no coincidía, se descartaba y se comenzaba el trabajo nuevamente. Gracias a este rigor, cuando siglos después se descubrieron los rollos del Mar Muerto en Qumran, en el siglo XX, se comprobó que los textos que se habían copiado miles de años antes coincidían prácticamente en todo con los que usamos hoy. Eso demuestra la extraordinaria fidelidad con que Dios preservó su palabra. Todo esto nos recuerda que la Biblia es un testimonio vivo escrito, cuidadosamente protegido a través de generaciones. Como afirma Isaías 48, se seca la hierba, se marchita la flor, pero la palabra de nuestro Dios permanece para siempre. Los primeros escritos bíblicos nos enseñan que Dios siempre quiso que su revelación quedara accesible, clara y preservada. Y hoy, cuando abrimos nuestras Biblias, podemos tener la certeza de que estamos leyendo las mismas palabras que el Señor dio a su pueblo hace milenios, con toda su autoridad y vigencia.
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3: En armonía, le indicamos la hora.
4: 5:34.
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5: La tentación es parte de la vida. Por donde vea, hay personas siendo tentadas a hacer esto y tentadas a hacer aquello y lo otro, y por lo general defienden sus acciones. Y en este mensaje quisiera que hablemos de cómo confrontar sabiamente la tentación. Y para eso le invito a acompañarme a 1 Corintios capítulo 10, versículo 13. No os ha sobrevenido ninguna tentación que no sea humana, todos la han tenido, pero fiel es Dios, Dios no cambia, que no os dejará, le pone un límite, que no os dejará ser tentados más de lo que podéis resistir, sino que dará también juntamente con la tentación la salida para que podáis soportar. Pablo aquí escribe a los creyentes. Para el no creyente, esto no funciona. No tienen la promesa de que Dios les ayudará en la tentación si han rechazado a su Hijo Jesucristo, quien es la fuente de todo lo bueno en nuestra senda, fuente de nuestra salvación y de nuestra fortaleza diaria mediante la presencia del Espíritu Santo. No pueden usar este versículo. Para el creyente en Cristo, esto debe ser parte de su vida diaria, parte de su armadura, parte del muro de protección que usa a diario cuando sea que llegue la tentación. Y con eso en mente quiero que veamos varios aspectos de la tentación que creo que si escucha con atención y considera en su propia vida podrá saber cómo enfrentar la tentación cuando ésta llegue. Hay dos maneras de confrontarla. Una es muy insensata y dice, «Sabes, no necesito eso, no me afecta». O puede confrontarla muy sabiamente. Una de dos. La decisión es nuestra. Entonces, lo primero que quisiera es que entendamos ciertas cosas que necesitamos para confrontar la tentación sabiamente. Y lo primero es que necesitamos entender lo que es. Si alguien le dijese, al fin y al cabo, ¿qué es la tentación? Puede darles esta breve definición. Una tentación es una incitación a desobedecer a Dios, a rebelarnos en su contra y a actuar a nuestro modo. Eso es. Ahora, quizás usted se pregunte, ¿cuál es el origen de la tentación cualquiera que ésta sea? En primer lugar, podemos decir que no viene de Dios. Y lo acabamos de ver en el pasaje que leímos, el cual dice, «No os ha sobrevenido ninguna tentación que no sea humana, pero fiel es Dios, que no os dejará ser tentados más de lo que podéis resistir, sino que dará también juntamente con la tentación la salida». Mire, si Dios fuera parte de la tentación, este versículo no estuviera allí. La Biblia dice que Dios no tienta a nadie. Nuestra tentación no viene de Dios. Ahora también debemos entender la naturaleza misma de la tentación para poder confrontarla sabiamente. Permítame decirle algo. Hablamos del origen. Surge de la fantasía. Mire, ¿qué es la fantasía? Bueno, es sencillamente la facultad de visualizar. Por ejemplo, de eso se trata la tentación, la facultad de pensar y visualizarse participando o teniendo o logrando algo que está fuera de la voluntad de Dios para su vida. Visualizarlo y comenzar, escuche bien, comenzar a disfrutar lo que visualice en su mente y lo que piense en su mente. Puede visualizarlo y pensar en eso, meditar en eso y disfrutarlo en su mente. Pero sabemos que después de un tiempo no se queda solo en la mente. Ese es el gran peligro y la naturaleza de la tentación. Y si lo piensa por un momento, ¿en qué consiste el negocio multimillonario de la pornografía? Consiste en alguien viendo una hoja de papel o lo que sea y pensar en eso, visualizarlo, ponerse en el lugar de eso, meditar en eso, hasta que finalmente el diablo les venza. De eso se trata ese negocio. Creado alrededor de un ataque satánico en la mente de alguien, en sus emociones, su voluntad y su propio ser. Mire, quizás usted deje a sus hijos en casa y ellos por accidente encienden algo en la televisión y al principio no entienden. Luego sí entienden. Y cuando se vienen a dar cuenta, ya han sido atraídos y Satanás usa cualquier medio posible para destruirle a usted, a su familia, a sus amigos, a todo el mundo. Es un negocio multimillonario creado alrededor de la propuesta de Satanás y ha sido exitoso. Ahora bien, necesitamos entender la diferencia entre una tentación y una prueba. La meta de Satanás al tentarnos es destruirnos y que caigamos. La meta de Dios al permitir pruebas es fortalecernos. Y al ser probados, vernos aprobados por Dios como resultado de pasar por las pruebas.

hacerlo, Jesús habría pecado. Él fue tentado en el desierto, 3 veces Satanás lo atacó, pero Jesús no pecó. Pensó al respecto. Tuvo que haber pensado porque dio una respuesta muy racional y agradable a Dios. ¿Pero pecó? No, no en lo absoluto. Amable oyente, ser tentado no es pecado porque cuando somos tentados, el pensamiento viene a nuestra mente y en ese momento tomamos una decisión. Podemos aceptarlo, aferrarnos a eso, pensar en eso y cuando nos damos cuenta, nos ha atrapado. O cuando el pensamiento viene a nuestra mente, podemos dejarlo ir. No tenemos que tomarlo, prestarle atención, meditar en eso, fantasear con cualquier pensamiento que nos venga a la mente. Dios ha actuado en nuestras vidas de modo tal que tenemos el privilegio de decidir. Entonces, no soy responsable de lo que venga, soy responsable de tomarlo, aferrarme, tratar de encontrar placer en eso o dejarlo pasar. Usted puede escoger. Ahora quizás alguien preguntará, bueno, la mejor forma de confrontar la tentación es huir de ella. En algunas ocasiones sí, salga de allí. La mayoría de las veces no se puede correr. Entonces, lo que debemos hacer es edificar nuestras defensas para que no importa qué dardos lance Satanás a nuestro corazón, no importa lo que arroje a nuestra mente, no importa lo que nos presente, no tengamos que ceder. ¿Cómo opera? ¿Cómo funciona la tentación en nuestra vida? Y para asegurarme que capte bien esto, le daré algunos puntos sencillos. Comienza con un pensamiento. Toda tentación empieza en la mente con el pensamiento que sea. Ese pensamiento se basa en la idea de fantasía o imaginación. Por ejemplo, tiene un pensamiento y fantasea con eso, o sea, comienza a imaginarse. Se imagina que tiene mucho dinero, o se imagina que tiene una relación sexual con alguien, se imagina eso, y al imaginarse eso, comienza a desearlo. ¡Oh, sería maravilloso! Así que hay un deseo. Luego debe tomar una decisión, porque se involucra su voluntad. ¿Haré esto o no? ¿Pensaré de esta manera o no? Luego viene la decisión. ¿Ve lo profundo que se ha afianzado en usted? Pensamiento, imaginación, deseo, voluntad, decisión. Luego viene el consentimiento y dice, lo haré. Y luego el pecado. Si se fija, la palabra consecuencia ni siquiera está ahí. Y eso pasa. Al venir un pensamiento de tentación, es solo un pensamiento y luego se convierte en imaginación, luego en un deseo, voluntad, decisión, luego consentimiento y pecado. Ahora quisiera que tomara nota de la siguiente afirmación. El poder de la tentación sexual es su oferta engañosa de placer inmediato sin penalidad. Ese es el poder de la tentación sexual, su oferta engañosa de placer inmediato sin penalidad. Por ejemplo, en el Sermón del Monte, en Mateo 5, note lo que dijo Jesús en el versículo 28. Pero yo os digo que cualquiera que mira a una mujer o a un hombre para codiciarla, ya adulteró con ella o con él en su corazón. O sea, cualquiera que mire con codicia en su corazón, mire, ya han pasado esta etapa. O sea, vino el pensamiento, lo tomaron, se aferraron, comenzaron a codiciar, ya han cometido adulterio en su corazón. Por eso, escuche bien, por eso hay que detenerse desde el principio. Ahora, escriba también esto, así empieza. Ese pensamiento comienza como una chispa que aumenta a una llama, luego hay fuego y puede estallar en un infierno. Así funciona. Comienza como una chispa, se convierte en una llama, luego hay fuego, luego es un infierno, todo se quema. Ahora quisiera que escribiera otra afirmación, porque esta es otra verdad. Cada acto de pecado sexual nos debilita para la siguiente tentación. Cada vez que alguien cede ante la tentación sexual, se debilita para la siguiente tentación sexual. Así es nuestro cuerpo. Y Satanás aprovecha cualquier oportunidad para destruirnos. Mire, todo el mundo tiene aspectos vulnerables en su vida. No son los mismos.

0: mismos pecados para todos. Y usted puede tener aspectos vulnerables en algunas ocasiones y en otras pasa eso y ya ha dejado de afectarle. No tiene que vivir en constante temor de ser desobediente a Dios. Puede, escuche bien, puede tomar algunas decisiones en su vida y decir, por ejemplo, esto no cuadra con quién soy. No toleraré esto en mi vida. Señor, has prometido poner un límite a todas mis tentaciones. No quiero eso en mi vida. Decido por un acto de obediencia a ti, confiar en ti, que si viene a mi mente o a mi corazón un pensamiento que no cuadre con tu voluntad, lo dejaré ir. Confío en que me fortalecerás para identificarlo y dejarlo ir. No hay que esperar para decir, bueno, a veces en el futuro. No, la decisión es suya. Y tiene la promesa de Dios. Escuche bien, que Dios ha establecido un límite para la tentación en la vida de cada uno de sus hijos, para que ninguno de nosotros pueda decir, Señor, es tu culpa porque las tentaciones fueron tan fuertes que no pude resistir. Bueno, si no obedece a Dios, si no confía en Él, y si vive una vida que es medio carnal, quizás no se aplique esta promesa. Pero Dios le pone un límite. Mire, usted debe aceptar la verdad de que las tentaciones en su vida son limitadas por el Dios Todopoderoso y Satanás no puede extenderlo. Son limitadas por Dios Todopoderoso. Usted tiene el privilegio, la confianza y la seguridad de decir no, porque tiene el respaldo del Padre Celestial. Ya hemos analizado en qué consiste la tentación. Ahora, debemos asumir la responsabilidad de nuestra tentación. Señor, soy responsable de haber dejado entrar esto en mi mente y corazón. La derrota es inevitable mientras culpemos a alguien más. Estoy seguro que conoce a personas así. Quieren culpar a alguien. Hijos que quieren culpar a sus padres, se culpan unos a otros, el jefe culpa a quien trabaja bajo su supervisión y así sucesivamente. Pero mire, amable oyente, si quiero ser victorioso sobre la tentación, debo aceptar el hecho de que soy responsable personalmente de lo que creo y pienso y de lo que permito en mi vida. Mientras estemos culpando a alguien más, lo que hacemos es dejar la puerta abierta para Satanás. Luego pienso también que somos responsables de nuestra defensa. Es decir, si voy a ser tentado y puedo tener una defensa, soy responsable. Así que debemos enfocarnos en el cuadro completo. Entonces, al ser tentado, podemos ver el cuadro pequeño que dice, así de placentero parece, así de provechoso, todo el mundo lo hace, es perfectamente aceptado. Ese es el cuadro pequeño. El cuadro completo es así. Esto puede destruir mi vida. Esto no es quien soy. El cuadro completo es preguntarnos, ¿quiero esas consecuencias en mi vida? Al comenzar a hacer preguntas legítimas que son importantes, nos daremos cuenta de que no queremos las consecuencias de eso en nuestra vida. Ahora, hay una palabra que quiero que escriba. Alerta, esté alerta. Evite estar muy hambriento, muy enojado, muy solo, ni muy cansado, porque vea estas cuatro cosas. Al tener demasiada hambre, su cuerpo funciona de cierta manera. Si está muy enojado, se involucra en su mente y sus emociones. Si está muy solo, se siente necesitado. Si está muy cansado, simplemente querrá algo. Entonces, ese es terreno para un ataque satánico. Cuando comience a sentir algo, pregúntese, ¿estoy bajo ataque? Si es así, ¿qué debe hacer? ¿Busque algo de comer? ¿Deje su enojo? Llame a un amigo o a alguien con quien pueda hablar y tome una siesta. Eso resuelve estas cuatro necesidades. No hay que ceder si decide no hacerlo. Ahora, otra cosa que edifica ese muro es esto. Al ser tentados debemos visualizarnos haciendo lo correcto. Si usted se visualiza haciendo lo correcto, ¿qué sucede? Todo su sistema entra en acción para ayudarle a hacer lo correcto. Si se ve como lujurioso, si se ve como dispuesto a violar la voluntad de Dios y sus leyes para obtener lo que quiere, eso mismo es lo que hará. Luego, lo diré así. No podrá defenderse de ataques satánicos si no lee la palabra de Dios, sencillamente no podrá. Por eso es que la mejor forma de edificar esa defensa es en las mañanas al despertar, que una de las primeras cosas que haga sea leer la palabra de Dios, y lo siguiente es que debe hacer de la oración parte vital de su vida. Ahora permítame decirle algo de la oración por un momento. La gente dice, yo oro. Hábleme de su vida de oración. Bueno, en las mañanas al despertar me digo, Dios mío, ayúdame hoy, y pienso en cosas por las que necesito orar y me dirijo al trabajo hablando con Dios de eso. Así es. ¿Qué tal si tratara así a su esposa o esposo? Si no pasa tiempo en oración y en la palabra de Dios, se hundirá. Satanás lo atrapará. Si pasa por alto la Biblia, usted dirá, ¿cuánto tengo que leer? Dios se lo mostrará. ¿Debería tener pasajes favoritos? Claro que sí. ¿Escuchará Dios mi oración? Sí lo hará. Si usted es uno de sus hijos, él le escuchará. Usted necesita dar tiempo a Dios para hablarle. Mire, la Biblia debe convertirse en el libro guía en su vida. Quizás alguien diga, bueno, eso de postrarse de rodillas, no sé. Permítame decir esto. ¿Cree usted que Dios es quien dice ser? ¿Está de acuerdo en que Dios es santo y recto, absolutamente perfecto y eterno? ¿Está de acuerdo con eso? Si lo cree, ¿no cree que Dios merece un poco de reverencia? Y lo menos que puedo hacer es bajar mi rostro en su presencia y hablar con él y escucharlo. Quizás usted piense, bueno, ni siquiera soy creyente. Permítame decirle esto. Entonces, no tiene chance, no lo tiene. Solo al aceptar a Cristo como su Salvador es que el Espíritu Santo viene a su vida a morar, a darle guía y dirección, a fortalecerle y a impulsarle a decir no cuando sea necesario. Fuera de él no lo logrará. Porque sería solo usted contra ese gran poder satánico, terrible, hostil, que todos confrontamos al aceptar a Cristo como Salvador. Tiene al Espíritu de Dios en usted. Luego, al escuchar los principios bíblicos, cuando comience a aplicarlos a su corazón, Él le fortalecerá y facultará para que se rija por ello y sea victorioso y venza, no importa lo que sea. La decisión es nuestra. Y mi oración es que usted tome esa decisión, pidiéndole al Señor Jesús que perdone sus pecados, rindiendo su vida a Él, reconociendo que no puede solo. Vea las consecuencias de su vida de desobediencia, empeorará, no mejorará. Y si confía en Dios, se sorprenderá de cuánto puede mejorar.
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0: Recuerdo haber hablado con un pastor amigo mío. Él nunca me dio el nombre de personas específicas, pero hablábamos de los maestros de escuela dominical, los miembros del coro, los diáconos, los miembros de la junta administrativa, que se esfuerzan y trabajan en la iglesia, y a la vez de los muchos miembros que solo llegan y se sientan y no hacen nada. Recuerdo haber mirado hacia la congregación y haber visto personas que habían estado 5 o 7 años y aún no habían hecho nada. Han escuchado sermón tras sermón, verdad tras verdad, año tras año, y no han hecho nada. ¿No creen que eso es un insulto a nuestro Dios? Se supone que la enseñanza edifica, refuerza, equipa, da confianza para hacer lo que Dios quiere que haga. Y si no lo hace es porque cree que Dios no sabe o no puede o no le conoce y le da oportunidad de este servicio que usted no puede cumplir. Amable oyente, ¿no le parece un insulto a la grandeza y al poder de Dios Todopoderoso? Dios nunca nos pide lo que anticipadamente ya nos ha dado.
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2: 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Le indicamos la hora.
3: 6:03.
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cordial bienvenido a las visitas que están con nosotros en este momento de compartir la preciosa palabra del Señor, el mensaje que permanece para siempre. Todos nosotros pasamos, las cosas que están en este mundo también están condenadas a perecer, dice las Escrituras en 2 de Pedro capítulo 3. Sin embargo, la palabra de Dios permanece para siempre. Tiene esa cualidad inherente en la palabra que es también una unidad indivisible con el dueño de la palabra, con el Dios de la palabra. Él quiso revelarse a nosotros, Él quiso comunicarnos su carácter, sus atributos, su naturaleza, para que nosotros pudiésemos conocerlo, tener una relación y una comunión íntima con Él. Eso, de eso se trata el cristianismo. No es un conjunto de rituales y de ceremonias que se realizan, sino una íntima comunión con el único Dios verdadero. Y por eso, para que lo conociésemos a Él en una forma muy personal, envió a su Hijo, que es la revelación del Padre. El que ha visto a Jesús, el que ha visto a Cristo, ha visto también al Padre. Y nosotros estamos estudiando, compartiendo los capítulos 13 al 17 de Juan en esta serie que hemos denominado, que normalmente se denomina el sermón del aposento alto, que equivale a las últimas horas del Señor Jesucristo aquí en la tierra y que tiene mucho contenido, principalmente porque apuntan a la persona más gloriosa que pisó esta tierra. El estudio de la vida de Jesús es realmente fascinante. Nunca hombre alguno podría inventar en su imaginación, aunque quisiera, una persona como Él. El hecho de conocer al Señor Jesucristo y ver su carácter, su naturaleza, la forma en que Él actuó mientras estuvo en esta tierra alrededor de 30 años, podemos ver en Él una cualidad que no podemos ver en ninguna otra persona. Es imposible que alguien pudiese inventar al Señor Jesucristo. Un estudio de su vida a través de los evangelios nos asombra al mismo tiempo que nos impacta y nos confronta, porque no se trata de un mero conocimiento, no se trata solo de una biografía, no se trata solo de descubrir ciertas características de la persona del Señor Jesucristo, sino que al estar frente a Él somos confrontados con una verdad que no podemos eludir. Nadie puede conocer o enfrentarse a la persona del Señor Jesucristo sin reaccionar, ya sea rechazándolo, apartándose, yendo por su propio camino, como lo hace la mayor parte de la humanidad, o cayendo a sus pies y diciendo como Tomás, Señor mío y Dios mío. Cuando lo vemos en sus últimas horas en la tierra, esta realidad impactante es mucho más evidente aún. En la última noche que está con sus discípulos, la última oportunidad que tiene de enseñarles, la última vez que come con ellos, la última oportunidad para que uno de los doce pudiese arrepentirse de lo que él había determinado hacer, que es Judas. La última oportunidad para que se detracte de esa terrible manifestación de odio hacia la persona del Señor Jesucristo, la misma que había manifestado un amor extraordinario hacia él. Por tercera vez en estos pocos versículos de este capítulo aparece el tema de la traición de Judas. En el capítulo 2, es la primera vez que aparece, y cuando cenaban, como el diablo ya había puesto en el corazón de Judas Iscariote, hijo de Simón, que le entregase esta mancha negra que aparece aquí en estos versículos, está entre dos versículos gloriosos. El versículo 1 dice, antes de la fiesta de la Pascua, sabiendo Jesús que su hora había llegado para que pasase de este mundo al Padre, como a mí había amado a los suyos, los amó hasta el fin. Y luego el versículo 3 dice, sabiendo Jesús que el Padre le había dado todas las cosas en las manos y que había salido de Dios y a Dios iba, en medio de todo eso una mancha negra que es el versículo 2, que dice que Jesús también sabía que uno de ellos le iba a entregar. La segunda ocasión que trata el mismo tema es el versículo 11. La última parte, el versículo 10, el versículo 11. Jesús le dijo, respondiendo a Pedro, el que está lavado no necesita sino lavarse los pies, pues está todo limpio y vosotros limpios estáis, aunque no todos. Y Juan, en una nota editorial, cierto, después al,
al recordar lo que era eso y al entender y comprender realmente lo que estaba pasando en esa circunstancia, añade porque sabía quién le iba a entregar. Por eso dijo, no estáis limpios todos. Esta es la segunda vez que aparece el mismo tema. Y el versículo 18 y 19 nuevamente va a enfocarse en lo mismo y eso va a llegar hasta el versículo 30. No hablo de todos vosotros, yo sé a quienes he elegido, mas para que se cumpla la escritura. El que come pan conmigo levantó contra mí su calcañar. Desde ahora os lo digo antes que suceda, para que cuando suceda creáis que yo soy. Está hablando del mismo tema de la traición nuevamente de Judas. Versículo 21. Habiendo dicho Jesús esto, se conmovió en espíritu y declaró y dijo, de cierto digo que uno de vosotros me va a entregar. Entonces los discípulos se miraban unos a otros dudando de quién hablaba. Y uno de sus discípulos, al cual Jesús amaba, estaba recostado al lado de Jesús. A este pues hizo señas Simón Pedro para que preguntase quién era aquel de quien hablaba. Él entonces, recostado cerca del pecho de Jesús, le dijo, Señor, ¿quién es? Respondió Jesús, a quien yo diere el pan mojado, aquel es, y mojando el pan lo dio a Judas Iscariote, hijo de Simón. Y después del bocado, Satanás entró en él. Entonces Jesús le dijo, lo que vas a hacer, hazlo más pronto. Todo esto, esta reiteración, una y otra vez hablando sobre el mismo tema, en los últimos momentos de la vida del Señor Jesucristo, en circunstancias en que sus pensamientos estaban allí revueltos, vamos a decir, las emociones del Señor Jesucristo estaban en su corazón, muy fuertemente impactados por lo que iba a suceder posteriormente en la cruz, también esto era lo que consumía su reflexión más íntima. ¿Qué es lo que estaba pasando? Jesús estaba destacando aquí que esta era una de los temas que lo tenía preocupado en los momentos más complejos y difíciles de su vida. Esto es indicación que la traición no era un tema que fuera indiferente a Jesús, muy por el contrario. Le preocupaba e impactaba en lo más profundo de su ser. Por eso el versículo 21 dice, habiendo dicho Jesús esto, se conmovió en espíritu. Hay un impacto emocional muy profundo en la persona de Jesús por el tema de la traición. Dice la Biblia que el Señor había establecido que él iba a la cruz y que iba a ser entregado por uno de sus más cercanos. Sin embargo, el Señor, sabiendo eso, aunque eso no le pillaba cierto de improviso, como que fuera una sorpresa, él sabía esto, sin embargo, eso no indicaba que su corazón no fuese impactado por esta situación. Jesús conoce muy bien a cada uno de sus discípulos, llama a 12 y los conoce perfectamente, no solo en términos de que estuvo con ellos, de que comió con ellos, de que les enseñó muchas veces, que habló con ellos en muchas ocasiones, sino también por su omnisciencia. Jesús conocía lo íntimo de sus corazones. Por lo que la traición de la que iba a ser objeto por parte de uno de ellos no le sorprende en absoluto. Sin embargo, no deja ello de impactarle. Ya en Juan 6:70 está anticipando que uno de aquellos que había escogido era un instrumento del diablo. No os he escogido yo a vosotros los 12 y uno de vosotros es diablo. De modo que Jesús no se sentía sorprendido, pero sí conmovido en espíritu por tan gran deslealtad de uno de los suyos. Nunca dejó de pensar en esa situación, nunca dejó de pensar en el hecho de que alguien cercano a él, alguien a quien él había manifestado todo su amor, sin embargo estaba despreciándolo, estaba a punto de apostatar y de entregarlo a las autoridades con el fin de que fuese crucificado. Todo el párrafo enfatiza los sentimientos profundos de Jesús frente a tan deleznable traición. Y aunque nosotros podamos una y otra vez ver los mismos textos, una y otra vez ver la misma situación, y aunque nosotros ya miramos hacia atrás históricamente y tenemos todo el panorama completo, sin embargo, no nos deja de impactar el hecho de que Jesús se conmoviera profundamente en su espíritu. El hecho de que el Hijo de Dios no es indiferente a la traición, a la deslealtad.
de que el Hijo de Dios no es indiferente cuando su amor es rechazado por los hombres. Hay aquí en este párrafo una narrativa de vergüenza y gloria. Y esos son los dos conceptos que aparecen al mismo tiempo, entrelazados el uno al otro. A medida que Juan va relatando los hechos, los acontecimientos de esa noche, nosotros vemos por un lado la vergüenza de la deslealtad y la gloria del amor del Señor Jesucristo. Que como dijo, decía en el versículo 1, a los que había amado en el mundo los amó hasta el fin. A pesar de que ese amor se topaba con una hipocresía nunca antes vista. De hecho, Judas llegó a ser el parámetro para evaluar lo que es un hipócrita. Por eso partimos diciendo que es imposible no quedar asombrados y ser impactados por el carácter extraordinario de Jesús. ¿Cómo pudo seguir adelante? ¿Cómo pudo seguir extendiendo sus manos de amor hacia una persona que él sabía que lo iba a traicionar? ¿Cómo pudo amar de esa manera tan desinteresada? Incluso a quien sabía que le iba a clavar una daga en su pecho. Dando una y otra ocasión el Señor Jesucristo para el arrepentimiento al hombre que le odiaba intensamente. Aquí tenemos odio y amor. Como dijimos al inicio de esta serie, el amor de Jesús es el que destaca con colores propios. Del capítulo 13 al capítulo 17, en estos cinco capítulos vemos la expresión del amor incondicional del Señor Jesucristo, que descendió del cielo para habitar entre los hombres, para identificarse con sus dolores y aflicciones, pero principalmente para poder ser posteriormente en la cruz aquel que iba a cargar con el pecado de todos ellos. El amor es lo que más resalta en todos estos versículos. El eje rector sobre el cual se mueve toda la narrativa de esa noche tan intensa, la antesala de la crucifixión, no es otra cosa que el amor del Señor. Esto marca la gloria. Es la respuesta contraria a ese amor lo que conmueve tan profundamente al Señor Jesucristo. ¿Cómo puede ser posible que lo rechacen tan categóricamente como lo que pasó con la persona de Judas, que es un ejemplo de lo que son toda persona que dice ser creyente, que vive externamente como un creyente, pero que su corazón no ha sido transformado? Estas dos cosas son las que se entrelazan aquí en la narrativa. Yo quiero empezar porque veamos la vergüenza de la deslealtad. Cómo esa vergüenza se manifiesta en todos estos versículos por medio de la actitud de Judas. Cuando vemos a Judas y examinamos su vida al trasluz de la palabra, nosotros lo que vemos es una persona que fingió hasta el final ser un hijo de Dios cuando nunca lo fue. Judas tiene que haber sido un hipócrita profesional. Ninguno de los discípulos se percató que cuando Jesús hablaba de la traición, se estaba refiriendo precisamente a él. Aunque cada vez el Señor fue más explícito, cada vez fue identificando más de cerca a la persona que lo iba a traicionar hasta que finalmente lo indicó directamente. Esto devela el corazón de Judas como un hombre extraordinariamente hipócrita, porque fingió un amor y una lealtad que pudo engañar a todos, excepto a la misma persona a la cual él quiso engañar, que era el Señor Jesucristo. Nunca a él lo pudo engañar. Por esas razones que a lo largo de la historia Judas ha venido a ser como el estándar de la traición, la deslealtad y la hipocresía. Y en términos del cristianismo, un falso creyente que por años fingió devoción y lealtad a Jesús, pero que nunca la tuvo realmente. Judas es el modelo del falso cristiano que puede engañar a todos, menos a Jesús. Aquel que exteriormente hace alarde de su amor por Cristo, pero encubre su odio por él mismo, a quien dice amar. Esta es la característica más distintiva de Judas. Lo vemos como una persona que externamente se presenta como alguien que ama al Señor Jesucristo, pero internamente su corazón nunca ha sido transformado. Y eso se evidencia porque el odio que tenía contra la persona de Jesús se manifiesta finalmente, y como bien sabemos cómo termina la historia, finalmente lo entrega a las autoridades judías para ser enjuiciado y puesto en una cruz. Sin embargo, lo que nos enseña este texto es que nadie puede engañar a Jesús. Tal como el apóstol Pablo le dice a los Gálatas, no os engañéis, Dios no puede ser
burlado. Dios no puede ser burlado. Y hermanos, esta frase debe hacer temblar el corazón nuestro siempre para reexaminar nuestra vida una y otra vez, a ver si a lo mejor simplemente somos externamente creyentes, pero no internamente. Debe sacudir nuestro corazón porque Dios sabe quiénes somos efectivamente. Dios no solo sabe lo que hacemos, sino que sabe lo que hay en nuestro corazón, lo íntimo de nuestros pensamientos y sentimientos. Y eso debe hacernos meditar, reflexionar, colocarnos frente al espejo de la palabra y pensar, efectivamente, ¿somos hijos de Dios? La máscara y la hipocresía va a caer en algún momento. Es un disfraz muy pequeño para cubrir el corazón delante de Dios. Es imposible poder ocultarnos del Dios que todo lo ve y todo lo sabe. Cuando nosotros estudiamos a la persona de Dios, la doctrina de Dios, sabemos que Dios es omnisciente y eso implica que no hay nada que podemos esconder delante de Él. Y Judas pensó que podía ocultarse y hasta el final lo hizo con los discípulos, pero nunca lo hizo con respecto al Señor. Hay tres cosas al menos que podemos aprender de esta narrativa y que tienen que ver con la persona de Judas. Primero, era una persona muy cercana a Jesús, muy cercana a Jesús. En el versículo 18 Jesús advierte que es alguien con quien tiene una gran familiaridad. Miren lo que dice: no hablo de todos vosotros, yo sé a quienes he elegido, más para que se cumpla la escritura: el que come pan conmigo levantó contra mí su calcañal. Les dice a todos los discípulos que escogió a Judas para que se cumpliera la escritura, citando el Salmo 41:9, específicamente un Salmo de David, donde David lamenta la traición de un compañero confiable y cercano, uno que se sentó a la mesa con él. Y el sentarse a la mesa con otra persona en el Oriente Antiguo tenía un significado muy importante. Tenía que ver con el hecho de que cuando yo invitaba a alguien a la mesa era una persona muy cercana, con la cual había una relación muy estrecha. Es decir, es un símbolo de comunión. Posiblemente, la mayoría de los comentaristas dice que David se estaba refiriendo ahí a Ahitofel, aquel que había sido su consejero, una persona muy cercana, de mucha confianza. Sin embargo, cuando Absalón, su hijo, se levantó contra él, lo que hizo Ahitofel fue y se puso del lado de aquel que le quería usurpar el trono a David. Es decir, lo traicionó de una manera flagrante. Y 1:9 pone de relieve la afrenta personal que esta traición significaba. Comer pan con alguien es un símbolo cultural que implica intimidad personal. Judas no solo era uno de los doce, era uno muy cercano al Señor Jesucristo. Más adelante lo vamos a ver, la forma en que se sentaron en la mesa a comer la Pascua y de participar, ¿cierto?, de la cena. El Señor lo llamó para ponerse muy cerca de él, al lado de él, literalmente. En el Salmo 55, también es un Salmo de David, en el versículo 12 al 14, David hace referencia a una situación similar y probablemente se está refiriendo a esta misma traición de alguien muy cercano a él. Porque no me afrentó un enemigo, lo cual habría soportado, ni se alzó contra mí el que me aborrecía, porque me hubiera ocultado de él. Sino tú, hombre, al parecer íntimo mío, mi guía y mi familiar, que juntos comunicábamos dulcemente los secretos y andábamos en amistad en la casa de Dios. Miren las palabras que él utiliza. La mayor parte de los comentaristas bíblicos está de acuerdo que aquí también es una referencia al Mesías y a la traición que iba a sufrir el Mesías. Íntimo mío, mi guía, el familiar o mi familiar, que juntos comunicábamos dulcemente los secretos y andábamos en amistad en la casa de Dios. El que traicionó al Señor Jesucristo no era un extraño, no era un hombre que externamente manifestaba su aborrecimiento hacia Él, sino que externamente manifestaba amor hacia el Señor Jesucristo, pero íntimamente estaba lejos su corazón.
Judas cumplió lo profetizado sobre la traición, sin embargo, no era una víctima de las circunstancias. No significa que él fue como una especie de robot, ¿cierto?, que lo manejaron para que pudiese hacer eso, sino que lo que estaba pasando con Judas era la manifestación de su propio corazón, lleno de odio contra el Señor Jesucristo. Su propio odio fue el que le llevó a realizar este deleznable acto de traición. Él fue responsable por esa decisión de entregar a Jesús, aunque en la soberanía divina estaba determinado que Jesús fuese traicionado. Por eso es que el versículo 21 dice que Jesús se conmovió en espíritu. La razón por la cual se conmovió es que era una persona que él había escogido, con el quien había andado muy de cerca, que habían tenido experiencias comunes. La persona que se sentaba todo el tiempo cerca de él a comer juntos, como dije, con una expresión cultural de intimidad y de familiaridad. No era cualquiera el que lo iba a traicionar. El que come pan conmigo levantó contra mí su calcañar. Otra expresión de cultural era que una ofensa terrible el hecho de que alguien levantara su pie contra otro. Es decir, ver la planta del pie del otro en un sentido de superioridad para aplastarlo era también una expresión de odio. En segundo lugar, Judas desoyó todas las advertencias de Jesús. El Señor Jesucristo había anunciado previamente que uno de ellos le iba a entregar y una y otra vez lo estuvo destacando. En Mateo capítulo 26, versículo 24 dice: ¡Ay de aquel hombre por quien el Hijo del Hombre es entregado! Bueno le fuera a ese hombre no haber nacido. Y Judas estaba al lado escuchando lo que Jesús estaba diciendo. ¡Ay de aquel hombre! Y esta palabra ¡ay! Siempre en el Nuevo Testamento tiene que ver con juicio. ¡Ay de vosotros, escribas y fariseos hipócritas! ¡Ay de vosotros que haces esto! ¡Ay de ustedes! ¿Se fijan cuántas veces el Señor repite, por ejemplo, en Mateo 23, al menos 7 ocasiones donde el Señor dice ¡ay! Y esa es una expresión de juicio. Lo mismo que pasa en Isaías, después de ver esa visión gloriosa del Señor sentado en un trono alto y sublime, después de escuchar a los ángeles que proclaman santo, santo, santo Jehová de los ejércitos, toda la tierra está llena de su gloria. Entonces dice, al oír estos, se conmovió y cayó al suelo y dijo, ¡ay de mí!, dijo Isaías, que soy muerto. Es una forma de decir que está bajo el juicio de Dios. Y aquí Jesús dijo, ¡ay de aquel hombre por quien el Hijo del Hombre se ha entregado! Y Judas estaba al lado escuchando precisamente lo que el Señor dijo. Bueno le fuera a este hombre no haber nacido. Y hacía poco había oído al Señor declarar que no todos los discípulos estaban limpios espiritualmente, el versículo 10. Pero nada de eso conmovió a Judas. Endureció su corazón y se negó a arrepentirse. En Mateo vemos también otras apelaciones de Jesús a la traición que Judas escuchó directamente en los labios del Señor Jesucristo. Sin embargo, nunca cambió de parecer, nunca se arrepintió, nunca volvió atrás en su deleznable tarea de finalmente entregar al Hijo de Dios. Incluso cuando Jesús dijo que uno de los doce le iba a entregar, luego de que todos preguntaron a Jesús, ¿soy yo, Señor?, Mateo 26, 22, el propio Judas le preguntó, ¿soy yo, maestro? Y Jesús respondió categóricamente, tú lo has dicho. Directamente, ya no había duda al respecto. Tú lo has dicho. ¿Soy yo, maestro? Sí, efectivamente, tú eres Judas. Pero esa advertencia solemne del Señor Jesucristo no fue oída por él, fue desoída. Fue escuchada físicamente, desde el punto de vista de sus oídos, pero no fue comprendida espiritualmente. Judas no pensó, miren lo que voy a hacer, voy a entregar a alguien que siempre me ha hecho bienes. Alguien que siempre me ha tratado con amor, alguien que me ha dado todo lo que yo necesito, alguien que me ha guiado y conducido, alguien que me ha enseñado y corregido, yo lo voy a entregar. Él no pensó en eso. Jesús le advirtió cada palabra que el Señor Jesucristo le decía, cada vez que él decía que
uno de ellos le iba a traicionar, eso debería haber sido como una espada que se clavaba en el pecho de Judas para decir, arrepiéntete, arrepiéntete. Pero no se arrepintió. Qué terrible, hermanos, qué terrible condenación hay para los hombres que oyendo una y otra vez el Evangelio, una y otra vez siendo llamados al arrepentimiento y a la fe, una y otra vez siendo confrontados con su condición depravada delante de Dios, una y otra vez siendo llamados para que pudiesen confiar y creer en la persona del Señor Jesucristo. Sin embargo, persisten en rechazar a Jesús. Las apelaciones de Jesús están llenas de misericordia. Cuando hay un llamado al arrepentimiento, no es odio, es amor. De hecho, la predicación del Evangelio, el mostrarle la grandeza de la persona de Jesús, el mostrar por contraste la corrupción del corazón humano y cómo Jesús murió por esos corruptos en la cruz para pagar sus pecados, esa es una expresión de amor. Es decir, ¿cómo nosotros podemos mostrar nuestro amor hacia las personas predicando el Evangelio? Porque allí le estamos mostrando a la persona más gloriosa que existe y que vino desde los cielos y dejó sus prerrogativas divinas. Se despojó a sí mismo tomando forma de siervo, como dice el apóstol Pablo, y fue a la cruz al morir en lugar de pecadores como nosotros. Miren allí el amor expresado en la persona de Jesús. El Señor Jesucristo le dijo a Judas, mira, arrepiéntete, Judas, de lo que vas a hacer. Una y otra vez tocó y golpeó el duro corazón de este hombre, pero no pasó absolutamente nada. Qué triste cuando se desoye la voz de la salvación. En tercer lugar, Judas despreció el lugar de honor en que Jesús lo puso. Judas despreció el lugar de honor en que Jesús lo puso. Leamos los versículos 24, 23 en adelante. Y uno de sus discípulos al cual Jesús amaba estaba recostado al lado de Jesús. A este pues hizo señas Simón Pedro para que preguntase quién era aquel de quien hablaba. Él entonces, recostado cerca del pecho de Jesús, le dijo, Señor, ¿quién es? Respondió Jesús, a quien yo diere el pan mojado, aquel es. Y mojando el pan lo dio a Judas Iscariote, hijo de Simón. Noten algunos detalles interesantes allí. Uno de los que estaba al lado de Jesús era Juan, el discípulo amado que allí se menciona. Que Juan no dice su nombre por una cosa de humildad, porque él es el escritor del Evangelio. Pero para que el Señor Jesús le diera el bocado a Judas, tenía que estar muy cerca de él. Porque por la forma en que se ganaban en la mesa, la mesa se disponía como una forma de U, la principal persona, ¿cierto?, de la cena estaba al centro, por la parte externa, y los demás se recostaban hacia su izquierda, dejando su mano derecha para comer. William Barclay explica la forma de sentarse en la mesa. Dice, los judíos no se sentaban a la mesa, se reclinaban. La mesa era un bloque sólido, bajo, con una especie de sofá alrededor. Todo tenía una forma como de U y el lugar del anfitrión era el centro. Los comensales se reclinaban sobre el lado izquierdo, descansando sobre el codo izquierdo y dejándose el brazo derecho libre para alcanzar la comida. Colocados de esa manera, la cabeza de cada uno estaba literalmente sobre el pecho del que estuviera reclinado a su izquierda. Estaban reclinados hacia la izquierda y entonces la cabeza de este estaba prácticamente en el pecho del otro que estaba hacia su izquierda. Jesús obviamente ocupa el lugar del anfitrión en el centro del único lado hábil de la mesa. El discípulo al que Jesús amaba, dice aquí el texto, tiene que haber estado a su derecha. ¿Por qué? Porque solo de esa manera se explica que estaba recostado en el pecho de Jesús. Es decir, si Jesús estaba aquí, en esta posición, Juan estaba a la derecha de Jesús y entonces se reclinaba su cabeza sobre su pecho. Pero es el sitio de Judas el que merece un interés especial. Está claro que Jesús podía hablarle tan privadamente que los otros no se enteraban.
Porque ninguno de los discípulos supo hasta el final quién era el que le traicionaba. Excepto Juan, que estaba al lado de Jesús. En este caso, entonces Judas solo puede haber estado en un sitio. Tiene que haber sido a la izquierda de Jesús. Juan estaba a la derecha, reclinando su cabeza sobre su pecho, y Jesús y Judas estaba a la izquierda de Jesús. De tal manera que lo mismo que la cabeza de Juan se apoyaba en el pecho de Jesús, así también la de Jesús se apoyaba en el pecho de Judas. Miren la cercanía que tenía con él. Lo revelador de esto es que el sitio a la izquierda del anfitrión era el máximo honor. El sitio a la izquierda del anfitrión era el máximo honor. Es decir, lo que Jesús hizo con Judas, cuando lo llamó a sentarse con él, a recostarse con él en la mesa para comer, Jesús le dijo: ven, Judas, y gánate al lado mío, a la izquierda mía. Y con eso le estaba diciendo: este es el mayor honor que yo puedo dar a alguien. Miren cómo el Señor Jesucristo estaba manifestando un amor extraordinario hacia él, aquel que sabía que lo iba a entregar. Así como lavó los pies de Judas, ahora también estaba colocando en un lugar de honor. Se le reservaba, dice Barclay, al amigo más íntimo, a la persona más cercana. Pero hay más. El que el anfitrión ofreciera a un invitado un bocado o una pieza especial de la fuente era señal de una amistad especial. Y eso lo vemos en el Antiguo Testamento, cuando Booz quería dar muestras de aprecio por Ruth, la invitó a que se acercara y mojara su trozo de pan en el vino. Ruth, capítulo 2, versículo 14. Es decir, había un honor especial que el Señor le quería dar a Judas. Lo quería tener muy cerca de él, pero también lo que quería destacar con ello era un amor tan grande que tenía hacia un hombre tan despreciable. Por eso es que nos impacta la vida de Jesús. ¿Quién podría hacer eso? ¿Quién de nosotros estaría dispuesto a hacer eso? Saber de antemano que uno de ellos le iba a clavar un puñal en el pecho, lo iba a traicionar, y sin embargo lo coloca en el lugar de honor. ¿Cuál sería el objetivo del Señor al colocarlo en un lugar de honor? Estar aguijoneando su conciencia para que él pudiese llegar al arrepentimiento. Judas, mira cuánto te amo, pero tú me vas a entregar. Sin embargo, y esto es lo terrible, esto tampoco conmovió en absoluto a Judas, en absoluto. En ningún momento lo vemos titubear siquiera, en ningún momento la descripción de los cuatro evangelios nos dice que Judas pensó dos veces antes de tomar definitivamente la determinación de entregarlo. No, él estaba decidido a entregarlo. Las expresiones de amor de Jesús por él, no tenían cabida prácticamente. El corazón endurecido de la traición no podía ser impactado aún por el amor más grande que podemos conocer, como es el amor de Jesús. Judas estaba tan cerca de Jesús que pudo oír la conversación con Juan, que estaba recostado a la derecha de Jesús. De tal manera que cuando Jesús mojó el pan y se lo dio a Judas, él sabía que lo estaba identificando como aquel que lo iba a entregar. Y eso tiene que haberlo hecho recapacitar y decir: el maestro sabe que yo lo voy a entregar. Y aún sabiendo que yo lo voy a entregar, me puso en el lugar más prominente de la mesa. Pero el corazón de piedra seguía tan duro como siempre. Despreció el lugar de honor que Jesús le ofreció. Hermanos, qué terrible. El Señor Jesucristo sigue hoy extendiendo sus manos de amor y de misericordia hacia un mundo que lo desprecia. A un mundo que quiere vivir de acuerdo a sus propios parámetros. Escuchaba que los españoles nunca en la historia de España habían sido una nación tan secular como ahora. Cada vez hay menos creyentes en esa nación y cada vez esa nación es un desastre mayor. Y no se dan cuenta, están
dejando de lado a Dios, están sacándolo de la sociedad, están sacándolo de todas las instituciones de la sociedad. Y nosotros estamos imitando a los españoles. Qué terrible, hermanos. Qué terrible cuando el mensaje del Señor Jesucristo, que es un mensaje de amor, que no exige absolutamente nada del hombre, porque la obra completa de Jesucristo, la que se ofrece en el Evangelio, siga rechazando a Jesús. Jesús quiere colocar al hombre en un lugar de honor. Jesús quiere sacarlo del lodo cenagoso, como veíamos recién, y levantarlo y colocar sus pies sobre peña, sobre algo alto, sobre un lugar de honor especial. Nos quiere llevar a la gloria misma con él. El Señor ofreció a su Hijo en la cruz para que su Hijo atrajera a los hombres hacia él, con la única finalidad de darles vida cuando estaban muertos, de sacarles las cadenas de la muerte, tal como decía el himno que cantábamos recién. Darles una verdadera libertad, y sin embargo la gente quiere seguir viviendo su propia vida, quiere seguir viviendo de espaldas a Dios y rechaza a Jesús, no quiere el honor que Jesús le quiere ofrecer. Ahora, no solo en la sociedad. ¿Cuántos habrá en la actualidad que, siendo parte de una iglesia, como profesante del cristianismo, recibiendo un honor de esa naturaleza, sin embargo la desprecian porque su corazón permanece impasible ante la advertencia que ha oído una y otra vez por la palabra predicada? Siguen sin responder y autoengañados, siguen caminando rumbo al infierno. Esto es lo más terrible. Como dice Miguel Núñez, hay una cosa más terrible que no creer, que es creer que creo y no creo. Eso es más complejo, porque eso es un autoengaño. Es pensar que realmente he creído en el Señor, que he llegado a sus pies en arrepentimiento y no ha pasado nada conmigo. Y simplemente soy un religioso que realiza acciones externas, pero no hay una conversión genuina del corazón.

había vuelta atrás. En ese mismo momento, el día de salvación para Judas se terminó definitivamente. La misericordia dio lugar al juicio sobre este hombre que vergonzosamente determinó entregar a la persona que más amor le había otorgado en su vida. Juan terminaba este párrafo diciendo, cuando él pues hubo tomado el bocado, luego salió y era ya de noche. Y esto tiene una connotación no solo física, porque efectivamente estaban en la noche, sino también espiritual. Las tinieblas estaban sobre Judas. Él había rechazado al que es la luz del mundo y ahora andaría en tinieblas, lejos del favor de Dios y siendo objeto de la ira de Dios eternamente. La noche representa la antítesis de Jesús, quien es la luz. Es en las tinieblas de la incredulidad y la oposición donde las personas tropiezan y se ven inmersas en una estéril búsqueda existencial. Las tinieblas espirituales ya habían tomado completamente a Judas. Y tal como Juan lo dice en el capítulo 3, que la luz vino al mundo, pero los hombres amaron más las tinieblas que la luz porque sus obras eran malas. Y esto fue exactamente lo que pasó. La luz no solo vino al mundo, sino que la luz vino a Judas. La luz llamó a Judas para que estuviera con él. La luz alumbró un tiempo a Judas, pero Judas la rechazó. Y ya no había vuelta que darle. Con la frase del verso 27, Jesús dejó ir a Judas para siempre. Lo que vas a hacer, hazlo pronto. Ya no existiría ninguna otra oportunidad para salvación. Estuvo tan cerca de Jesús físicamente y sin embargo tan lejos de Jesús espiritualmente. Hermano, esto puede pasar hoy. Podemos estar tan cerca de Jesús porque estamos tan cerca de un sistema religioso, pero podemos estar tan lejos de Jesús espiritualmente. Si nuestro corazón no está completamente rendido a los pies del Señor, deseando la gloria y la honra de su nombre, si nuestro corazón no está amando a Jesús como respuesta al amor de Jesús por nosotros, entonces algo pasa, algo no está funcionando en nuestro corazón. Necesitamos reexaminar otra vez nuestra vida a la luz de este amor incondicional del Señor Jesucristo. Miren cómo reaccionaron los 11 discípulos restantes fuera de Judas. Después de que el Señor Jesucristo fue a la cruz, resucitó, después que le dio el mandato de ir y predicar el Evangelio a toda criatura, ellos salieron a predicar el Evangelio. Cuando los amenazaron, dijeron, juzguen ustedes si es necesario obedecer a los hombres antes que a Dios. No podemos dejar de decir lo que hemos visto y oído, y salieron y dieron su vida por predicar el Evangelio. Eso es una respuesta coherente, consistente al amor de Dios. Hermanos, nosotros podemos darle todo a nuestros hijos, podemos trabajar, luchar para darle todo a nuestros hijos, pero si realmente nuestros hijos no llegan a tener una relación viva y genuina con Jesucristo, todo no sirve de nada, todo lo que le hemos dado. Lo único que importa es esto, lo único que importa en la vida, lo único que trasciende la muerte es tener una relación con Jesucristo. Y ese debe ser el énfasis de nuestra vida, y ese debe ser la gran tarea por la cual luchamos y trabajamos cada uno de nosotros. Que otras personas lleguen a conocer a este maravilloso Jesús, que como dije al principio, es imposible que hombre alguno lo haya inventado en su imaginación. Que lleguen a conocer cómo Él vino y se entregó a sí mismo por ellos, cómo se entregó en un amor sacrificial extraordinario para morir en la cruz en lugar de ellos, llevando la multitud de sus pecados sobre sus hombros. Eso es amor. Y eso es lo que Judas rechazó. No son las apariencias externas las que dan fe de un verdadero hijo de Dios, no. Sino su transformación interna, su cambio de carácter espiritual. Judas nunca lo tuvo, pero un hijo de Dios sí lo tiene, de lo contrario no es un hijo de Dios. Algunos dicen, así me encontró el Señor y así me acepta, y siguen viviendo en el mismo pecado que vivían antes. La única diferencia es que ahora adoptaron un sistema religioso al cual siguen al pie de la letra. Eso es una mentira. Eso es una

0: engaño, porque es verdad. El Señor Jesús murió por nosotros cuando aún éramos pecadores, pero cuando Él muere por nosotros y nos da vida y genuinamente Cristo viene a vivir a nuestro corazón, su Espíritu Santo está en nosotros, entonces comienza el proceso de transformación y de cambio. No nos deja ahí, nos va cambiando. Y el cambio mayor es que nos transforma en sus mensajeros para llevar su evangelio a otras personas que tanto lo necesitan. Vemos vergüenza en Judas a través de esta deslealtad y el rechazo constante, persistente a la voz de Jesús, pero vemos la gloria del amor de Jesucristo, que no se cansó una y otra vez hasta que finalmente ya no había nada que hacer con este hombre. Si Judas se fue al infierno, no es porque Jesús no lo amó, sino porque él rechazó el amor de Jesús. Ahora noten el versículo 19 y 20. Porque aquí hay un versículo que parece que estuviese fuera de lugar. Desde ahora os lo digo, antes que suceda, para que cuando suceda creáis que yo soy. De cierto os digo, el que recibe al que yo enviare me recibe a mí, y el que me recibe a mí recibe al que me envió. ¿Qué tiene que ver el versículo 20 con el tema? Si todo el tema del versículo 18 al versículo 30, excepto el versículo 20, trata sobre la traición de Judas y es lo que había producido en el corazón de Jesús, pero ¿qué tiene que ver el versículo 20? Parece que estuviese fuera de lugar, pero obviamente Juan fue guiado, fue inspirado por el Espíritu Santo para escribir esto. Tiene mucho que ver con lo que Jesús está diciendo. Por un lado vemos en el relato cómo Judas rechaza permanentemente la bondad del Señor Jesús, pero también vemos cómo el amor del Redentor se seguía extendiendo hacia el hombre que respondía con odio. Así que este drama trágico continúa hasta el final. Una y otra vez Jesús le demostró a Judas su afecto, una y otra vez Judas trató de salvar trató de salvarle lo que tenía planificado hacer. Pero él persistió. Pero miren el versículo 20. Tiene que ver con la gran comisión, ¿se dieron cuenta? De cierto digo, el que recibe al que yo enviare, me recibe a mí. Y el que me recibe a mí, recibe al que me envió. ¿Qué es lo que está diciendo el Señor Jesucristo ahí? Está diciendo, uno de ustedes me va a entregar, pero a pesar de eso, mi plan va a seguir adelante. A pesar de la traición, ustedes, los 11, tienen que seguir proclamando el Evangelio, y el que lo recibe a ustedes, me recibe a mí, y el que me recibe a mí, recibe al que me envió. ¿Lo notaron? Jesús es paciente para que Judas llegue a arrepentirse. Parece que nunca se agota su paciencia. Sin embargo, en un momento dado su amor troca en ira, cambia en ira, porque es la ira santa que Dios tiene que manifestar sobre aquel que rechaza su amor. Pero, en medio de todo esto, dice Jesús, el plan predeterminado por el Padre antes de la fundación del mundo y la razón por la cual yo vine va a seguir adelante. ¿Qué tienen que hacer ustedes? Tienen que seguir proclamando la verdad. Ustedes son mis mensajeros. Somos embajadores en nombre de Cristo, dice el apóstol Pablo, como si Dios rogase por medio de nosotros, rogamos en nombre de Cristo, reconciliados con Dios. Lo que está apuntando aquí el Señor Jesucristo, que no hay nadie que puede detener el plan perfecto del Padre, ni siquiera Judas con su traición. Está reafirmando a sus discípulos de que la tarea continuaría a pesar de lo que estaba sucediendo. Todos los demás discípulos seguirían cumpliendo su labor como sus enviados. La traición que le anticipaba no cambiaba los planes y propósitos que él cumpliría con sus discípulos. Cuando se cumpliera la traición que él había anticipado, ellos recordarían por la obra del Espíritu Santo lo que Jesús le había dicho esa noche y creerían que él era el gran yo soy. Versículo 19. Desde ahora lo digo antes que suceda para que cuando suceda creáis que yo soy. Y ahí utiliza el nombre propio del Dios verdadero. para que cuando se cumpla creáis que yo soy. Y entonces esto y les impulse, ¿a qué cosa? A cumplir la comisión que les entrego. Por tanto, debían seguir con su labor de llevar el glorioso evangelio para la salvación de los hombres y la gloria de Dios. Hermanos, todo lo que nosotros vemos del punto de vista humano como algo trágico en la historia de Jesús, en realidad es una victoria. Cada vez que lo vemos aparentemente sometido, apresado por los hombres, que lo vemos en la cruz clavado, todas las personas humanamente piensan, ya no hay nada más que hacer, ya nos deshicimos de Jesús, pensarían sus enemigos. Pero precisamente era todo lo contrario, porque Jesús le estaba ganando la victoria a través de esa obra que él hizo en la cruz. Aquí parece que Satanás había ganado ventaja porque había entrado en Judas y Judas lo traiciona al Señor Jesucristo y lo entrega a sus enemigos. Parece que la victoria había sido de Satanás, pero es todo lo contrario porque ese era el plan perfecto de Dios. Y entonces cuando Judas lo traiciona, a pesar de todo lo conmocionado que estaba Jesús íntimamente como un hombre que amaba a este traidor, sin embargo, él les dice, ustedes van a seguir haciendo la tarea. Nada hay que se pueda oponer a los planes perfectos del Dios Todopoderoso. No obstante la conmoción de su espíritu por la traición, Jesús animó a sus discípulos a seguir adelante con el plan del Padre. Nada puede estorbar los planes de Dios, aun a pesar del dolor que causa la apostasía de algunos, la hipocresía de otros y la deslealtad de muchos. La obra de Cristo seguirá adelante, aunque muchos vuelvan atrás. De todos los imperios que la historia consigna, solo uno ha permanecido, el de Cristo. Fundado sobre la expresión más extraordinaria de amor, sobre la cual descansa la esperanza de millones de personas que por su gracia hemos llegado a sus pies. Su sangre es el fundamento de una iglesia que permanece. Y aunque todas las huestes del infierno puedan atacar la iglesia, como decía en su himno Castillo Fuerte de nuestro Dios, Martín Lutero, aunque todas las huestes del infierno ataquen la iglesia va a prevalecer. Y aunque en la misma iglesia hayan divisiones, aunque en la misma iglesia existan quiebres, aunque en la misma iglesia haya deslealtad de algunos, aunque en la misma iglesia haya apostasía de otros, la iglesia va a permanecer. Eso es lo que está diciendo el Señor Jesucristo. Porque esto podría desanimar a los discípulos pensando, ¿cómo no nos dimos cuenta que uno de nosotros mismos estaba entre nosotros? No nos dimos cuenta, traicionó al Maestro. Nosotros podíamos haberlo frenado. El Señor está diciendo, no se preocupen porque esto tiene que cumplirse la Escritura. Y aún cumpliéndose eso y la entrega que iban a hacer de él a los enemigos de la causa, sin embargo, iba a prevalecer el plan perfecto de Dios. Hermanos, ¿qué ánimo nos da a nosotros? ¿Cuánta motivación nos da para seguir adelante? Chile se está transformando cada vez en un país que odia más el cristianismo. Y hay algunos, lamentablemente, que usan el nombre de Cristo y que son precisamente aquellos que son leña para el fuego, que quieren hacer la gente con el nombre de Cristo. Lamentablemente, el hombre sin Cristo no hace la distinción y no hace la diferencia. Es triste eso, nos duele en el corazón. Sin embargo, sabemos que la iglesia verdadera del Señor Jesucristo, esa compuesta por aquellos que genuinamente han doblado su rodilla delante del Redentor, esa iglesia no va a ser movida, va a seguir adelante. Nada puede detener a la iglesia de Jesucristo. Y esto fue evidente en las Escrituras. Estos hombres que arrancaron después, despavoridos después de que tomaron al Señor Jesucristo, sin embargo, estos hombres volvieron y Jesús les dijo, me voy a juntar con ustedes en tal lugar. Y allí estaban. Y cuando vieron a Jesús quedaron sorprendidos, dice Mateo. Algunos dudaban, pero Jesús les dijo, toda potestad me da en los cielos y en la tierra, por tanto, id y haced discípulos a todas las naciones. bautizándoles en el nombre del Padre, del Hijo y del Espíritu Santo, enseñándoles que guarden todas las cosas que yo os he mandado. Y aquí yo estoy con vosotros todos los días y hasta el fin del mundo. El Señor Jesucristo cumplió perfectamente lo que había prometido. Se levantó de los muertos tal como había dicho, venció la muerte y llamó a sus discípulos, a los mismos que estaban confundidos en esta noche difícil, compleja, aquellos que se miraban unos a otros y decían, ¿quién de nosotros realmente va a traicionar al Maestro? Esos mismos hombres después fueron enviados y usados poderosamente. Y nada los detuvo. Y eran hombres comunes y corrientes. Eran hombres simples. El Señor sigue haciendo su obra, hermanos, a través de nosotros, a pesar de nuestras grandes debilidades. El Señor sigue usando instrumentos débiles para que su poder sea manifiesto, como dice, como le enseñó al apóstol Pablo. La iglesia va a seguir adelante. Esa obra, nada ni nadie puede detenerla. Perdurará hasta el fin para la gloria de su bendito nombre. Es la iglesia de Cristo y es el honor de Cristo el que debe ser guardado. Y el que se debe perseguir es su gloria, porque para eso existe la iglesia. Que el Señor nos ayude a ser personas que reaccionamos adecuadamente al amor de Dios y podamos realmente honrar su nombre, viviendo conforme a su voluntad. Señor, te damos gracias por tu palabra. Te damos gracias porque la narrativa de tu vida, Señor, de las últimas horas antes de ir a la cruz, impacta a nuestro corazón, nos confronta con nuestra realidad. Pero al mismo tiempo nos impulsa a seguir adelante. Y Padre, aún la apostasía de algunos, Señor, la deslealtad de otros, la hipocresía de otros tantos, nunca va a frenar jamás el avance de la iglesia del Señor Jesucristo. Porque nuestro Señor va delante de nosotros. Porque nadie puede contra Él. Padre, guarda a tu iglesia, protege a tu iglesia. Y Señor, glorifícate por medio de tu iglesia. Perdónanos cuando no hemos sido efectivos ni eficaces en la tarea de llevar el Evangelio. Perdónanos, Señor, cuando hemos sido débiles, cuando nos hemos acobardado. Perdónanos cuando no hemos estado dispuestos, Señor, a pagar el precio que significa seguirte de más cerca. Danos valor, de nuevo, confianza, seguridad para seguir adelante, Padre. Y gracias porque descansamos en que tu promesa es fiel y verdadera. Y pase lo que pase, nunca, nunca tu iglesia va a doblar la rodilla delante del mundo. Porque las únicas rodillas que se doblan de tu iglesia son delante de ti, Señor, quien eres nuestro dueño y nuestro Señor. Bendice a mis hermanos en el nombre de Jesús.
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1: En Armonía le indicamos la hora.
2: 7:03.
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0: Hola, muy buenos días. ¿Qué tal, queridos auditores? Muy bendecidos en esta mañana de día viernes 4 de septiembre de este año 2026. Qué gusto estar nuevamente juntos para compartir una jornada más con este Despertando en Armonía, con Cristo en el corazón, con Cristo en la ruta, agradecidos por la gran misericordia del Señor con nosotros durante toda esta semana. Podemos decir que hasta ahora el Señor ha estado con nosotros, ha sido con nosotros, que hasta aquí nos ha ayudado y bendecido el Señor y lo seguirá haciendo, por cierto, porque esa es su palabra, esa es su promesa y podemos tomar de ellas cada día. En un día que se anuncia despejado, al menos o con buena temperatura en la región metropolitana, les saludamos a todos los que nos acompañan desde Arica hasta Punta Arenas a través de estas 50 y tantas antenas de armonía para anunciar que Jesucristo es el Señor y que es esperanza para el que está con alguna tristeza ahí en el corazón, que es seguridad, que es salvación de Dios para todo aquel que en Él cree. Juntos con nuestro hermano Héctor le saludamos. ¿Cómo estás, hermano Héctor? Bendecido. Y nuestro amado pastor José Patricio Curinao del Señor, que ya está ahí conectado esta mañana. Muy buenos días, amado
1: pastor. Muy buenos días, hermano Pepe. Gusto de saludarle en esta mañana.
0: Amén.
1: En esta mañana que el Señor ya nos concede de día viernes 4, ¿no? 4 de septiembre, sí, bien digo, y a Héctor también le saludamos en esta hora y a toda la audiencia amada aquí en Armonía, listos para comenzar un nuevo tiempo en el Señor.
0: Claro que sí, querido pastor. Así que les invitamos a nuestros hermanos a acompañarnos y participar también de este compartir de cada mañana junto a la palabra del Señor, lo que el Señor vaya también añadiendo ahí en el corazón para bendecir a su casa y su iglesia. Preparando también el corazón para este fin de semana, que es un fin de semana en que esperamos congregarnos, encontrarnos juntos como casa de Dios. Vamos entonces con el primer canto de esta mañana, 7:07, en este Despertando con Cristo en el corazón, con Cristo en la ruta. Y por cierto, con un canto que eso ya se ha convertido en clásico, va a estar este año.
1: Excelente, muy bien. Buen comienzo.
0: Quiero agradecer, por cierto, únete y dale volumen esta mañana.

0: Buenos días, mis hermanos. Buenos días, Pastor Patricio. Buenos días, hermano Héctor, hermano Pepe. Que Dios les bendiga. Es primera vez que hablo. Me gustaría que de repente sí pusieran alabanzas del coro nacional que dirige nuestro pastor Alejandro Rocco de la Iglesia Tercera de la Florida Unida Metodista Pentecostal.
1: Muy bien, gracias querida hermana. Y no alcanzamos a escuchar todo el audio, ahí se nos fue un poquito ahí la conexión. Pero gracias a Dios porque podemos recibir sus saludos también y por cierto la sugerencia ahí se aceptan. Por cierto que sí, pastor. Los reclamos, como decía una amada hermana en el Señor, a la radio del lado.
2: Está bien esa, está bien.
1: Sí. La sugerencia se recibe, por cierto que sí. Gracias querida hermana. Un abrazo para usted, ¿ah? ¿Eh? Dios le bendiga.
2: Saludos, pues, sí, a nuestros hermanos, saludos. A
1: ellos. Exactamente. Muy bien, pues, y por aquí están enviando saludos también desde fuera,
2: sí,
1: del país.
2: A ver.
1: Saludos, hermano Pepe, dice Pastor Patricio, un abrazo fuerte, se les ama mucho desde la Florida, Estados Unidos, aquí el hermano Benny. Mire, hermano Benny.
2: Mire, ¿eh?
1: Tanto tiempo, hermano Benny. Y nos manda ahí el libro de Romanos, un texto ahí en la palabra. Gracias, hermano. Le vamos a agregar aquí, ya no le tenemos agregado en el WhatsApp de la emisora. Hermano Benny,
2: sí.
1: Rodríguez. Bendiciones
2: que
1: para usted.
2: Que mande una foto, que mande una fotito ahí.
1: Pero
2: de dónde
1: por
2: está,
1: favor, exacto.
2: Algún lugar hermoso donde él está habitando ahora.
1: ¿Eh? Me imagino.
2: ¿A quién no ha escuchado, fíjese, en audio es al pastor Oscar Retamal.
1: Oh, sí, es que estamos en horarios medios cruzados. A esta hora ya él está en el trabajo, claro. No alcanza a escuchar. Entonces, cuando nos adelantemos, dice que nos vamos ahí a estar más como en línea para poder escuchar la programación.
2: Le vamos a perdonar entonces.
1: Eso me decía los otros días. Estuvo ahí en comunicación.
2: ¿Mm? Ok.
1: Y acordándonos de usted, por cierto, por pastor. ¿Eh? Está orando por usted a él.
2: Muchas gracias. Okay, sí, no. El varón ahí ora constantemente por nosotros. ¿Eh? Qué lindo saber cuando los hermanos se unen en oración unos por otros, de acuerdo a sus necesidades, también situaciones particulares que a veces nos toca vivir también. Pues.
1: Claro que sí. Qué bueno, pues, pastor, así se manifiesta la comunión del Señor.
2: Así es.
1: Hoy día tenemos un texto de la palabra del Señor, vamos inmediatamente ahí a la lectura devocional de este día, y hay una escritura ahí que nos va a hacer meditar, creo, pastor, en este día, ¿no? Porque estamos hablando de un varón, de Job, libro de Job, capítulo 6 que vamos a mirar. Estas son palabras de Job. Son palabras de Job después de que es de alguna forma reprendido por uno de sus amigos, Elifaz,
2: sí,
1: ¿no? Quien largamente se toma un tiempo para decirle unas cuantas cosas a Job, ¿no? Y entre ellas le dice, aquí, Elifaz, esto lo dice Elifaz. Eso debe ser muy concreto, ¿no? Elifaz le dice, bienaventurado a quien el Señor castiga, dice, por tanto no menosprecies la corrección del Todopoderoso. Lo he visto escrito por ahí en algunos de estos llamados pancitos de vida, he visto este texto que lo traen ahí a colación. No menosprecies la disciplina del Señor. Eso lo dice Elifaz, ¿no? Y en el capítulo 6, y específicamente ahí el versículo 8, dice lo siguiente: ¿quién me diera que viniese mi petición y que me otorgase Dios lo que anhelo? Eran las palabras porque estaba obviamente en una situación de mucho dolor y de mucha aflicción este varón Job, ¿no? Y estaba ahí con sus amigos y es, aquí se ven cómo están registradas las palabras de estos amigos y lo que sale de la boca de Job, ¿no? Respecto de lo que él sentía y lo que él pensaba en ese momento. ¿Quién me diera que viniese mi petición y que me otorgase Dios lo que anhelo?
2: Bueno, todo esto en el contexto de los sufrimientos que está experimentando Job.
1: ¿Eh? Así es.
2: Todo esto en el contexto de, como bien dice usted, de Elifaz, que hasta el momento ha estado hablando y hablando cosas que no precisamente tienen que ver con los sufrimientos de Job, ¿ya?
1: Sí.
2: Porque a veces somos tan buenos para diagnosticar el sufrimiento de otros, ¿no? Lo dijimos el otro día.
1: Sí, sí, sí.
2: Para interpretar el por qué a otros les pasan ciertas cosas. Puede que hayan hecho evidente, sí, puede ser. Sin embargo, hay que tener cuidado con dar diagnósticos apresurados. Y Elifaz acá, después que estuvieron calladitos, que lo hicieron muy bien cuando estaban calladitos.
1: Parece que lo hicieron ¿ya? mejor ahí.
2: Es que efectivamente lo hicieron mejor ahí, ¿ya? Por el hecho de que estaban acompañando y sufriendo, como la Escritura dice, llorad con los que lloran. Y ese llorar con los que lloran y reír con los que ríen o gozarse con los que gozarse, implica presencia. Spurgeon decía que ese era el ministerio de la presencia. De no estar obligado a decir algo que no sabes realmente si es lo que en Cristo tienes que decir. Pero eso no nos debe dejar sin un acto de presencia frente al que llora, frente al que ríe, frente al que sufre, en este caso y en este contexto. Pero tenemos a Elifaz, uno de estos amigos, que con ciertos comentarios ha sido muy implacable con Job, que en vez de crearles alivio realmente con las palabras, usted citaba a Isaías el otro día, si no me recuerdo, de alguien que tenía palabras para el cansado, ¿se acuerda usted? Palabras de Dios, por supuesto, para el que está cansado. Claro, puede estar cansado de la vida o puede estar cansado aún de sus propios errores o las consecuencias de esto. Sin embargo, el Hijo de Dios debe procurar tener palabras de ánimo, de paz. El Señor guiará a los demás, ¿no? El Señor hará que se reciba la palabra que también se necesita escuchar. La petición acá en el verso 8 de este capítulo 6 de Job es muy particular, que no nos debe confundir. Por eso estamos acentuando el contexto. En esta versión que tengo acá, traducción lenguaje actual, dice: ¿cómo quisiera que Dios me diera lo que le pido? Que de una vez me aplaste y me deje hecho polvo. Tenemos que decir el contexto.
1: Claro.
2: Quisiéramos nosotros solamente hablar del verso 8, ¿no? Que dice, ¿cómo quisiera que Dios me diera lo que le pido? ¿Y quién no? ¿Quién no? Sin contexto uno podría decir, sí, yo anhelo tantas cosas en la vida.
1: Claro.
2: Me gustaría que pasaran estas cosas. Me gustaría ver a Dios en esto. Me gustaría verme en Dios en esto. Que el Señor respondiera a este anhelo de mi corazón, este deseo tan largo que he tenido y que no se ha cumplido. Sí, podemos nosotros, obviamente, a desear en Dios que Él provea algo que consideramos importante para nuestra vida. Los suspiros, sueños, anhelos, deseos que tenemos en el Señor tienen que ser colocados delante de Él, porque tenemos a un Dios que es bueno, que es Padre de misericordia y Dios de toda consolación, como dice Pablo en su segunda carta a los Corintios en el capítulo 1. Sin embargo, tenemos que decir que en este contexto, después de escuchar a Elifaz, obviamente Job, como diría alguien, no quiere más guerra, ¿no? Y le está pidiendo al Señor, en otras palabras, ¿es necesario seguir con esto? ¿Por qué no me acabas de una vez?
1: Claro.
2: Y quizás nosotros a veces también. Quizás no hemos acercado en ciertas circunstancias, Señor.
1: Sí, a ese pensamiento.
2: Hay propósito en esto. Ahora, con mucho cuidado, tenemos que decir también que esta no es una invitación y ni tampoco es para reforzar algún pensamiento de suicidio que algunos puedan tener o aprovechar a propósito de este texto. Sabemos que estamos justo en una época, hermano Pepe, llamados auditores, que a través que el clima va cambiando, se van produciendo ciertos desajustes en la química, química de algunos, no de todos, o quizás gran parte, porque vivimos en una sociedad que es muy enferma desde el punto de vista a veces depresivo, ¿ya? Sin embargo, no nos tomamos de estas palabras como para reafirmar, Señor, ya no quiero seguir viviendo. No, no son justamente las oraciones que un hijo de Dios debe levantar. Quizás en la sinceridad que tenemos para con Dios, decirlas de otra manera resulta más edificante. Señor, estoy cansado, estoy fatigado. Sí, a lo mejor quisiera descansar, pero a la vez sabemos que Dios tiene propósitos en medio del sufrimiento, en medio del dolor. Y es bueno orar con fe y con santa paciencia también, de cualquiera que esté atravesando momentos difíciles, que pueda orar al Señor, manifestando, sí, que su mente, que su cuerpo, su alma, probablemente están viviendo cansancios profundos. Pero a la vez, como decía el salmista también ahí en el Salmo 42 y 43, ¿no? ¿Por qué te abates, oh alma mía? ¿Y por qué te turbas dentro de mí? Espera en Dios, porque aún he de alabarle, salvación mía y Dios mío.
3: Así es, pastor. Tiene usted toda la razón en esto. Hay que en esto, cuando uno lee el libro de Job, sobre todo, pastor, y otros libros de la Escritura, el cuidado que hay que tener, ¿no? ¿Quién está diciendo lo que está escrito? Porque
2: sí.
3: No todo lo que está escrito es palabra de Dios, aunque es palabra de Dios, por cierto, la Escritura, ¿no? Pero aquí hay testimonio también de hombres, ¿no? Y en eso tener poner mucha atención cuando es Dios hablando o no. Y aquí estamos viendo a un Elifaz hablando a un Job que está en una situación terrible, ¿no? Y entendible, por cierto, ¿no? Y con ganas de morirse.
2: Sí.
3: Tal vez quien sí. No, pues pastor, en una circunstancia como la que pasó él, ¿no?
2: Por supuesto.
3: Y que tal vez algunos esté pasando de manera similar, ¿por qué no? Y usted tenía toda la razón, pastor, estos tiempos, el otro día nomás, esta semana, estos días. Bueno, a veces se detiene el metro de Santiago, ¿no? Y muchos saben por qué se detiene. Dicen, claro, hay una forma de que ellos lo dicen, ¿verdad? O a veces no, o a veces lo dicen, ¿no? Y uno ve y uno sabe, se da cuenta que alguien tomó una decisión o se levantó ese día, ¿no es cierto?, con ganas de terminar ya, con una decisión tomada, ¿no? Tenga el Señor misericordia de todos nosotros y de todos los que rodeamos y vivimos en comunidades, ¿verdad? Darnos cuenta cuando una persona está en una situación así.
2: Sí.
3: Y tener palabras de bendición, ¿no? Palabras de bendición, palabras de esperanza para quien está en una situación así. Y este medio también ha constituido para muchos de pronto una luz en medio de las tinieblas, una esperanza en medio de tanto dolor, a veces de tanta frustración, donde no se ve nada, pues, pastor, ¿no? Donde lo único que la persona ve es tomar una decisión drástica con su vida. Pero qué bueno es saber que tenemos a Cristo como refugio, donde podemos escondernos, donde podemos poner a los pies toda aflicción, ¿verdad? Venid a mí, me recordaba estos días, pastor, esa palabra de nuestro Señor Jesús: los que estáis trabajados, los que estáis cargados, yo os haré descansar. Qué bueno es saber que hay reposo en Cristo el Señor, y que tenemos esa palabra nosotros para compartirla con otros, pues, pastor, ¿no?
2: Sí.
3: Para que...
2: Dígalo más. Para saber acompañar.
3: Sí.
2: Para saber acompañar con gracia y con verdades. Equilibrio muy importante en la vida del creyente. ¿Ya? Puede que a veces algunos sean muy buenos, como Elifaz, para dar... lo que decimos, palo, ¿eh?
3: Sí.
2: Hay contexto y contexto en todo caso, pero por eso es importante la sabiduría en estas circunstancias. Job ha perdido prácticamente todo. Entonces no podemos nosotros ocupar cualquier palabra para tratar de consolar a alguien. Escucharle primeramente, estar presente allí, es muy importante en la vida de los creyentes que están gozando de una salud espiritual, para estar con sus hermanos que están sufriendo, para entender que no todos viven las mismas circunstancias de la misma forma, ¿ya? Algunos les pesan más ciertas circunstancias que a otros. Entonces, esa sabiduría debe estar en el cuerpo de Cristo, en los hijos del Señor.
3: Amén. Son las 7:26. Comparte en este día y participa también de esta conversación. Más 569-7848-3006. 7848-3006. En este día viernes, en que preparamos también nuestro corazón para estar juntos con la Iglesia del Señor este fin de semana, estar orando también por los hermanos, por todos los que están viviendo situaciones difíciles también, para que sean animados, sostenidos para seguir adelante en este caminar junto al Señor. 7:26. Aquí en armonía con Cristo en el corazón, con Cristo en la ruta.

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1: De septiembre. Llevemos nuestros anhelos a Dios. ¿Quién me diera que mi petición se cumpliera, que Dios me concediera mi anhelo? Job 6:8. Todos tenemos anhelos, sueños y deseos que llevamos en lo más profundo del corazón. Algunos nacen de la esperanza, otros del dolor. En el caso de Job, sus palabras surgieron en medio de un sufrimiento tan intenso que llegó a desear que Dios pusiera fin a su vida. Aún en esa condición, llevó su clamor delante del Señor, porque sabía que solo Él podía escuchar lo que había en su corazón y comprender la profundidad de su aflicción. También nosotros enfrentamos momentos de alegría y otros de profunda tristeza. Hay ocasiones en que nuestras fuerzas parecen agotarse y sentimos el peso de las pruebas. En esos momentos, Dios nos invita a acercarnos a Él con plena confianza. Podemos presentarle nuestras cargas, preguntas y anhelos más profundos, sabiendo que Él conoce perfectamente nuestras necesidades y siempre actúa con sabiduría, amor y perfecta voluntad. Ninguna petición sincera pasa inadvertida delante de Aquel que conoce hasta lo más íntimo de nuestro corazón. La comunión con Dios nos recuerda que nunca estamos solos. Aunque no siempre responda de la manera que esperamos ni en el tiempo que deseamos, el Señor permanece fiel y sostiene a sus hijos en medio de cualquier circunstancia. Acerquémonos a Él en oración, confiando en que sus planes son mejores que los nuestros y que su gracia siempre será suficiente para fortalecernos y guiarnos en cada etapa de la vida. La frase para reflexionar hoy es: llevemos nuestros anhelos al Señor, confiando en que su voluntad siempre es buena, agradable y perfecta.

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0: Hola, hola, hola, hola, hola. Muy buenos días, muy buenos y bendecidos días, mis amados hermanos y siervos del Dios Altísimo. Hoy es viernes y mi espíritu lo sabe. ¿Qué tema más interesante están tocando, ¿eh? La vida de Job. En algún minuto, no hace mucho tiempo atrás, me sentí muy identificado con la vida de Job debido a una múltiple y distintos tipos de procesos que estaba viviendo. Pero en todo tiempo bueno es Dios para con aquellos con que amamos a Dios. Y como dice su palabra, todas las cosas que vivimos nos rebundan para bien. Saludamos a mi querido hermano Pablo Berzán y a su familia que van con Cristo en la ruta camino a Concepción. Y les cuento que aquí está despejado, cayó una breve helada anoche, pero aquí en San Pedro de la Paz, como en Santiago, como en cada rincón de Chile, Cristo está con aquellos que aman y guardan su nombre. Su servidor, Sergio Oyarzún, bendiciones a raudales.
1: Muy buenos días, amado Pastor Patricio, hermano Héctor, hermano Pepe. Dios les bendiga grandemente en esta mañana. Preciosa la palabra, hermosa la palabra, una palabra que confronta todos los días nuestra vida. Todos los días el Señor confronta nuestra vida y nuestra forma de ser a través de la palabra. Así que Dios les bendiga grandemente, amados, sobre todo Pastor Patricio, hermano Héctor, hermano Pepe, que todos los días se anhelan ustedes por entregar una palabra de restauración, de edificación, de consolación para el pueblo. Dios bendiga a cada uno de mis hermanos de Radio Armonía. Dios les guarde, les cuide, les fortalezca, amados, en todo tiempo. Y no se olviden que este fin de semana hay que congregarse para ir a alabar y a bendecir a este Dios maravilloso. Muchas bendiciones a todos mis hermanos en Cristo el Señor. Les saluda su hermano Miguel Bravo de acá, de la ciudad de Temuco. Muchas bendiciones, amados en Cristo.
2: Muy buenos días, queridos hermanos. Que el Señor les bendiga muy grandemente en esta hermosa jornada que ha dispuesto Dios para nosotros. Tiempo de darle gracias a nuestro Señor, porque al margen de cada circunstancia que cada uno pueda pasar, Dios sigue siendo Dios y Dios sigue teniendo la dignidad que solamente Él tiene. Damos alabanzas, glorias y honra a nuestro gran y hermoso Señor. Por acá les saluda el hermano Marcelo Fernández de la ciudad de Calama, tierra de sol y de cobre, y aquí ya vamos con Cristo en la ruta, con Cristo en la mina, con Cristo en el corazón. Que el Señor les bendiga.
3: Gracias, hermanos, por compartir esta mañana. Recuerda nuestro WhatsApp, más 569-7848-3006. Hay que recordar a los hermanos que hay que congregarse este fin de semana. Y bueno, ahí por el hermano que ahí se animó a invitar a los hermanos a congregarse. Hermano Miguel, ahí desde Temuco, bendiciones para usted, pues. También a Marcelo y a Sergio, que se han tomado un tiempito para mandarnos sus audios en esta mañana. Gracias al Señor, querido pastor, porque tenemos también su palabra para aprender de ella en esta mañana.
4: Qué importante, a la luz de lo que estamos compartiendo del libro de Job.

0: recordemos que el siervo más sufriente en la Escritura no es Job.
1: Así es.
0: Es nuestro Señor Jesucristo.
1: Cierto.
0: ¿Ah? Porque Job tenía pecado, por supuesto. Claro que tenía pecado, ¿ya? Pero el que murió en la cruz no tenía pecado. Y sufrió lo que, bueno, todos sabemos lo que sufrió, y lo hizo para que nosotros tuviésemos hoy la oportunidad de interpretar nuestros dolores y sufrimientos a la luz de lo que Él es y de lo que Él vivió. Tener una cosmovisión correcta y bíblica del sufrimiento es muy importante en la vida de un creyente. Si no, nos vamos a ver como víctimas, fíjese. ¿Ya? Y resulta que hay dolores que tienen que ver con nuestros pecados, y ante eso, obviamente, lo que tenemos que hacer es confesar. ¿Ya? Claro, claro. Pero hay otros dolores que vienen producto, y aunque todo está enmarcado dentro de la soberanía de Dios, tenemos que entender de que el Señor nos ha provisto a través de su palabra una mirada correcta del sufrimiento. Una de las porciones que a mí me encanta mucho es primera de Pedro 4:19, cuando ahí Pedro, quien le escribe a la iglesia que sufre, que está siendo esparcida y perseguida, que está viviendo la pérdida de sus seres queridos, la pérdida de su hábitat natural, porque están siendo perseguidos y expulsados, de ahí el término expatriado, ¿no? Es lo que él escribe ahí. De modo que los que padecen o sufren según la voluntad del Señor, y eso es muy importante, ¿eh?, según la voluntad del Señor, encomienden sus vidas al fiel Creador y hagan el bien. Toda la carta de Primera de Pedro nos da una cosmovisión acerca de cómo el creyente debe mirar el sufrimiento. A la luz del devocional de esta mañana acá en Job capítulo 6, verso 8, ¿cierto? Quien me diera que mi petición se cumpliera, que Dios me concediera mi anhelo, dice, que Dios consintiera en aplastarme, que soltara su mano y acabara conmigo. ¿Ah? Mire, está dentro de un marco, mire, algunos dirán, pero ¿cómo Job pudo orar así? Bueno, pero tenemos que entender, amados, de que los dolores que él estaba viviendo eran intensos. Pérdida total. Por no decir, solamente su esposa quedó a su lado, quien también estaba sufriendo. ¿Ah? Y por eso le dijo lo que le dijo a su esposo, que se muriera. ¿Ah? Todo es dolor ahí. Sin embargo, tenemos que entender que aún en esta cosmovisión del dolor no completa que tiene Job acerca del Señor, ¿ya? Porque estamos dentro de la revelación parcial todavía, hasta que llegó Cristo, ¿cierto? Donde entendemos todo, y de mejor manera entendemos que Él está haciendo una oración. Está llevando su aflicción, la está llevando al Señor. Él está confiándose en que Dios puede terminar con su vida, porque ya no encuentra más sentido para su dolor. Propósito. Tiene, mire, lo voy a decir con mucho cuidado, aún una oración así puede estar en el marco muchas veces de querer encontrar la voluntad del Señor, de considerar a Dios en momentos de profundo dolor o desesperación. Se cuenta en este caso entonces como una virtud en Job que él esté llevando el tremendo dolor que tiene al Señor en oración.
1: Claro que sí, lo mismo que tenemos que hacer nosotros, ¿verdad?
0: Así es.
1: Ir a aquel que es experimentado en quebranto.
0: Amén, así es. Así es.
1: ¿Y quién es Él? Nuestro Señor Jesucristo, ¿no?
0: Sí, Señor.
1: Son las 7 de la mañana con 47 minutos. Sigue con nosotros en sintonía. Comparte también esta programación ahí a través de los medios digitales que están dispuestos para tal vez tu familia, algún amigo, amiga. En fin, que tú veas que hay necesidad, porque la palabra del Señor ayuda tanto, pues, pastor, ¿cierto? Y es un bálsamo para quien está a veces sumido en una tristeza grande, en una amargura grande, como la que estaba viendo este varón Job, ¿no? Y puede escuchar de labios de aquel que es experimentado en quebranto, que es nuestro Señor, a través de sus obreros, obreras que se disponen para eso, a través de este medio que el Señor ha levantado y ha sostenido ya por tantos años. Y esperamos que así sea hasta que Él venga por nosotros. Y mientras sea posible, bendigamos a este mundo, anunciemos su palabra y digamos que en Él hay descanso para el hombre y la mujer hoy, en estos días.

Vamos a la música y los cantos mientras compartes en nuestro WhatsApp más 569-7848-3006. 7848-3006. Quiero saludar a Víctor Sepúlveda, que nos envía saludos de ahí desde Monte Águila en una hermosísima mañana y amanecer. Lo mismo que el hermano Benny ahí en Estados Unidos, también nos manda un lindo amanecer ahí en su país. Bendiciones del Señor, pues. Vamos a la música y los cantos entonces que nos acompaña a esta hora.

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0: Un hermoso saludo para todos los auditores de la radio. Dios bendiga a cada uno de ellos. Bendiciones a los pastores, bendición a la salud del pastor, que Dios pueda fortalecer y pueda bendecir y engrandecer nuestra vida. Un saludo de acá de Santiago. Gracias.
1: Queridos hermanos, buenos días. Soy la hermana Gladys Sanzana de acá de San Pedro de la Paz, específicamente en la localidad de Lomas Coloradas. Les saludo en el amor del Señor, deseándoles las más ricas bendiciones. Todas las mañanas estoy con mi radio, estoy solita aquí en mi casa porque, bueno, todos salen a sus distintos tipos de quehaceres, ya trabajo, estudio. Y estoy con ustedes por la mañana ahí en compañía, una hermosa palabra, hermosas reflexiones, hermosas alabanzas, hermosos consejos que recibimos de los siervos. Dios les bendiga en grande manera. Dios bueno todo el tiempo. Que Dios nos dé fuerza, ¿cierto? Y ánimo día a día para buscar de su presencia. Porque una vez más digo, Dios es bueno. Bendiciones, mis hermanos.
2: Hermano Héctor, hermano Pepito y pastor Patricio, les saludo en el amor del Señor Jesucristo en esta hora de la mañana desde aquí de Rancagua. Desearle para ustedes muchas bendiciones, que el Señor esté cuidando siempre y que este programa siga adelante por mucho tiempo más. Les saluda Ricardo Torrejón. Un gran abrazo rompecostilla para ustedes. Bendiciones. Chau, chau.
3: Bendiciones, pues, querido hermano ahí desde Rancagua, hermano Ricardito. Dios le bendiga, pues, gracias por esas palabras ahí. Y por ese abrazo también, ya, vamos a dejarlo ahí.
4: Oiga, harto abrazo rompecostillas, sí. Escucho yo, pues. ¿Y quién los repara después?
3: Claro, eso.
4: ¿Habrá algún hermano que dé abrazos kinesiología?
3: sí, abrazos rompecostillas, abrazos kinesiológicos después.
4: Claro, exactamente.
3: Eso hace falta, ¿no? Los segundos. Sobre todo después de a ciertas edades, de ahí para arriba, ¿no es cierto, pastor?
4: Ni lo mencionemos.
3: Mejor.
4: ¿Cierto? Oiga, un saludito para nuestro querido hermano Arturo, que viene viajando allá de Lonquena, ¿eh? Acercándose. El otro día tuve la oportunidad de compartir con él. Así que bendiciones para él, para su empresa también que él tiene en ese sector, ofreciendo esos servicios. Le saludamos a nuestro querido hermano Arturo, que viene acercándose a Santiago por Lonquén, dice, ¿eh?
3: Exacto. Saludos, hermano Arturo, ahí, pues.
4: Arturo Leal, sí.
3: Exactamente. Que es el apellido, sí. Bendiciones para él, pues.
4: Bendiciones.
3: También saludos para hermano Luis. Luis dice, buenos días, pastor. Hermano Pepe dice, por favor, les pido que oren por mi sobrino Marcelo, que le detectaron un cáncer y lo operan el día 8 de septiembre. Dice, él vive en la comuna de Renca, Santiago. Yo su tío acá en Talcahuano, dice, un abrazo, Dios les bendiga. Mi nombre es Luis Bustos. Hermano Luis, con gusto, pues. A ver si nos da el nombre del sobrino, por favor, para tenerlo ahí presente en el tiempo de oración, ¿ya? Es muy importante cuando ustedes pidan oración, lo hagan así específicamente y claramente de quién se trata, o el nombre por lo menos. Y así podemos estar orando más específicamente, sí. Cada vez que cerramos ahí el tiempo de oración. Y no solamente nosotros, sino también en general hay los hermanos que oyen la radio, toman nota y también empiezan a orar por estas peticiones.
4: Así es, bueno, son peticiones muy específicas, ¿no? Ante situaciones también dolorosas, confusas a veces. Qué bueno es que nos podamos confiar todos juntos a pedir oración unos por otros, a fin de que podamos sobrellevar esto en el Señor.
3: Amén, así es. Comparte y participa, más 569-7848-3006, 7848-3006, línea de contacto en esta mañana, en este Despertando la Armonía de día viernes, con Cristo en el corazón, con Cristo en la ruta. Recordando, por cierto, pastor, que este fin de semana. Es una ocasión para congregarse, para estar en la casa del Señor. No deje de hacerlo. Y si no tiene una congregación, búsquela. Y la característica principal es que Jesucristo, el Señor, tenga la preeminencia en todas las cosas, en los cantos, en la prédica, en la enseñanza, en todo lo que se comparte. Ahí hay que estar y ahí somos edificados, pastor.
4: Así es importante lo que acaba de decir, porque, bueno, esperamos el tiempo nos acompañe como el día de hoy, pero aún así ya estamos en un tiempo mejor, donde podemos congregarnos con más facilidad y poder salir un poquito más confiados a la calle para llegar a nuestros lugares donde nos reunimos para escuchar una palabra, para abrazar a nuestros hermanos sin romperles las costillas, sino que para que sintamos todos ahí el amor y estimularnos al amor, como dice Hebreos, al amor y a las buenas obras.
3: Así es. Muy bien, hemos estado leyendo el libro de Job, son palabras de este varón que está en sufrimiento, que está en ceniza, ¿cierto? Una forma ahí de expresar el dolor, la aflicción, y respondiendo tal vez a lo que le decía Elifaz, uno de sus amigos ahí, sí. En el capítulo 5, en el capítulo 6, él llega a decir estas palabras, versículo 8, quien me diera que viniese mi petición y que me otorgase Dios lo que anhelo y que agradara a Dios quebrantarme, que soltara su mano y acabara conmigo, ¿no? Ahí el texto, podríamos decir que prácticamente uno solo, los versículos 8 y 9, que dan a conocer ahí el nivel de quebranto que tenía este varón.
4: Sí, que es algo recurrente, podríamos decirlo, en el Antiguo Testamento. ¿Eh? O sea, no es primera vez que nos encontramos con un santo de Dios, así le vamos a llamar. No es primera vez que nos encontramos con un santo de Dios que está diciéndole al Señor que se lo lleve. Porque obviamente el dolor ya está cumpliendo en él. ¿Quién se deleita en el dolor en sí, digamos, ¿no? No somos masoquistas en la palabra, ¿no?
3: Claro,
4: no somos llamados nosotros los creyentes a un masoquismo, no, de ninguna manera. A encontrar placer en el dolor, no, de ninguna manera. Pero sí a encontrar respuesta en el dolor. Ya que usted mencionó, ¿cierto?, aquel que fue quebrantado, experimentado en quebrantos, y que por lo tanto, como fiel sumo sacerdote, conoce nuestros dolores y también nos entiende. Moisés también oró en un momento que el Señor le quitara la vida, ¿ya? También Elías oró en un momento debajo del enebro, ¿no? Hasta aquí, Señor, ¿ah? ¡Basta ya! ¿Ah? Porque a veces hay momentos en que uno cree que ya no hay más salida a ciertas circunstancias. Orar al Señor es un acto de fe y de adoración en tales momentos que no debemos nosotros no considerar, sabiendo que aquel que fue quebrantado en todo comprende nuestros dolores y además tiene propósitos en ellos, amados. El Señor tiene propósito. Recuerde que el mismo Pedro escribía ahí en su primera carta, en el capítulo 5, humíllense o humillaos bajo la mano del Señor, ¿no? Para que Él los exalte cuando fuere tiempo. Todo eso está escrito en un contexto de dolor. Por lo tanto, una cosmovisión bíblica acerca del sufrimiento es muy importante en las iglesias locales, los pastores, maestros, hablar acerca del sufrimiento, no para situarnos como víctimas, sino para situarnos dentro de los propósitos sublimes del Señor.
3: Claro, pastor, y permítame, por favor, permítame tomarme de lo último que usted dijo, citó,
4: claro.
3: Primera de Pedro, citó, ¿no?
4: Sí.
3: Primera de Pedro 5. En el capítulo 4, mire lo que aparece, porque esto vino al pensamiento. Lo que aparece en el capítulo 4, en el versículo 1. Mire, hablando de nuestro Señor Jesucristo, porque podemos estancarnos en la vida de Job, ¿no? Y tomar ahí alguna posición tal vez no exacta. No
4: exactamente.
3: Exacta. Mire lo que dice 1 Pedro capítulo 4, versículo 1. Puesto que Cristo ha padecido por nosotros en la carne, vosotros también armaos del mismo pensamiento. Mire, dos puntos dice acá. Pues quien ha padecido en la carne terminó con el pecado. ¡Wow! Aquí hay un padecimiento
4: profundo.
3: Con propósito, pastor.
4: Claro que sí. Claro que sí.
3: Los padecimientos de nuestro Señor Jesucristo no fueron sin propósito, ¿no? Bueno, sí. Job dice la Escritura que no añadió a Dios no atribuyó a Dios despropósito alguno con lo que le estaba ocurriendo.
4: Así,
3: ¿no?
4: Es.
3: Y aquí uno ve un hilito interesante, ¿no? Pues quien ha padecido en la carne, hablando de nuestro Señor, terminó con el pecado.
4: Sí. Amén. Porque Cristo, mire, Cristo, Pedro, para escribir así de Cristo, obviamente es porque ve a Cristo cumpliendo la voluntad del Padre, cumpliendo las palabras del Santo. Porque el versículo 10 de Job 6 dice: pero aún tengo consuelo y me regocijo en el dolor sin tregua, que no he negado las palabras del Santo. O sea, a pesar del sufrimiento de Job y de una oración que algunos pueden cuestionar, Job estaba reteniendo la palabra del Señor en su corazón. Era la revelación que tenía hasta ese momento. Tenemos que comprender también.
3: No tenía toda la revelación,
4: exacto,
3: bíblica.
4: Exacto. Nosotros ahora tenemos toda la revelación en Cristo. Por lo tanto, nuestra esperanza es más grande en el Señor. Y esto no es para colocar más pesar a aquel que está sufriendo. Pero es importante, como decimos, la luz de estos textos, tener una cosmovisión exacta del dolor y de la soberanía de Dios en el dolor, como dice John Piper. Dice que los creyentes que más descansan en el dolor son aquellos que tienen una cosmovisión de la soberanía de Dios en el sufrimiento a partir de las Escrituras. Eso debe llenarnos a nosotros de interés y también de consuelo. Los que más aceptan el sufrimiento en su vida son aquellos que creen en la soberanía del Señor, no aquellos que se ven como víctima y que le echan la culpa al diablo, a las circunstancias y a los hombres. Hermano Pepe, y con esto termino mi comentario, ¿dónde encontramos más paz nosotros en medio del dolor? Cuando estamos pensando en que es el diablo que lo está infringiendo, puede ser, Dios lo usa, por cierto, pero ¿dónde encontramos más paz? En saber que Dios tiene control de todo lo que nos pasa, o que estamos a merced del diablo, de las circunstancias y del hombre malvado. Por supuesto, la respuesta debe ser: encontramos más paz en aquel que nos dijo en una oportunidad a sus discípulos y a nosotros, ¿cierto? Estas palabras os he hablado para que en mí tengan paz. En el mundo tendréis aflicción, sí, pero confiad, yo he vencido al mundo.
3: Amén, decimos a esas palabras, pastor. 8:09 minutos. Comparte, participa, +56 9 7848 3006.

0: días. Un cariñoso saludo para los hermanos de Radio. Camino a mi trabajo acá en Puerto Varas. Saludos.
1: Buenos días, mis hermanos. Un gusto de escucharlos. Me alegro escuchar al pastor que está de vuelta. Que el Señor lo cuide y lo bendiga. De acá del sur de Osorno, de la ciudad. Y bendición a todos los que escuchan la radio, porque sirve de mucha bendición para nosotros que estamos en los caminos del Señor. Porque no es fácil, pero para el Señor nada es imposible. Y le doy gracias al Señor porque siempre me bendice. Y estoy trabajando ya para entregar un pedido. Y cómo no amar a mi Señor, quien me da fuerza y me renueva todos los días mi fuerza. Besitos, un abrazo grande para todos. Bendiciones.
2: Aquí, buenos días, mis hermanos. Les saluda con amor la hermana Erika Díaz. Ya camino a haber ido a dejar a mi hijo aquí en la ciudad de Santiago, en la comuna de San Miguel. Y con mucho cariño, con respecto a lo que mencionaba el hermano anteriormente de los abrazos rompecostillas, yo le voy a enviar unos abrazos kinésicos a todos mis hermanos. Aquí su sierva, que el Señor les bendiga, les guarde y que esta mañana sea una mañana maravillosa y que todo lo que hagamos, lo hagamos para la gloria del Señor.
3: Un saludo lleno de bendición a mis hermanos en este Ministerio de Armonía. Que la paz de nuestro Señor Jesucristo y su gloria sea con ustedes. Aquí llevando a mis nietos al colegio. Bendecidos por escuchar todos los días en la mañana de la palabra de Dios. Gracias, hermano. Un saludo de parte de Renata, Máximo e Ilse de Machalí.
4: Muy buenos días, el Señor les bendiga desde aquí de Castro, la isla de Chiloé. Hermano Patricio por acá les saluda en el amor del Señor. Un saludo fraterno para mi pastor, para quienes están allí haciendo esta labor tan importante, tan necesaria de poder entregar el Evangelio a través de este medio. Dice su palabra que no vuelve vacía, por lo tanto, siempre detrás de cada mensaje, cada palabra, cada reflexión que se pueda realizar, va a haber un resultado. Algunos se van a poder visualizar, otros en el tiempo se van a conocer, pero siempre detrás de la palabra del Señor hay un mensaje de sanidad, de restauración, de liberación. En algún lugar va a caer, va a quedar clavado en el corazón de alguien y va a producir el efecto que Dios ha permitido a través de su Espíritu Santo que su palabra produzca en el hombre, en la mujer necesitada. Les envío un fuerte abrazo, que mi Señor les bendiga, tengan un hermoso día, bendecido día para todos.
5: ¿Cómo están, hermanos? Dios les bendiga, buenos días. Aquí vamos a nuestra tercera temporada de quimioterapia. Gracias a Dios, con Cristo en la ruta rumbo al hospital de Temuco. Una bendición especial para nuestras familias en Imperial, en Curacautín, en Temuco, en todas partes, en Santiago, donde quiera que estén, Chillán, en Pueblo Seco. Muchas bendiciones para todos. Aquí vamos con la paz de Cristo y el gozo del Señor, como dice usted, en medio de la prueba, más que vencedores con Cristo. Amén. Bendiciones de su hermano Juan Vergara, familia, para todos los hermanos de Radio Armonía y los que están ahí en el detrás de los micrófonos. Pastor Patricio, hermano Héctor, hermano Pepe, del Club de los Juanes, del Club de los Eduardo, del Arcángel Miguel, su esposa. Bendiciones para todos ustedes por ahí.
6: Bueno, pues mil gracias ahí por compartir. Gracias, hermano Juanito, que le vaya muy bien ahí en esa sí. quimio. El Señor le saque adelante en victoria. Amén. Ahí, ¿eh?
7: Sí, es lindo escuchar a nuestro hermano y su familia ahí que asumen en la fe de Cristo lo que les toca vivir en este tiempo. Como decía el salmista, Salmo 31:15, ¿eh? Mis tiempos están en tus manos, Señor.
6: Así es. Y el hermano Eduardo cantaba ese canto, pues en tus manos están mis tiempos.
7: ¿Ah, sí? Sí, pues. Mire, ¿eh? Mire. Qué lindo.
6: Bonito canto.
7: Qué lindo recordar estas palabras.
6: Así es, amado pastor. Muy bien, nos han quedado algunos mensajitos ahí por responder, no alcanzamos a revisarlos todos, pero un gran abrazo a todos ustedes, queridos hermanos, si no olviden este fin de semana congregarse, ¿no? Acá me parece nos piden oración por un hermano, dice, lo van a operar este lunes, se llama Omar, tiene una situación ahí de salud complicada, nos pide oración este varón por Omar, para que lo tengamos ahí en oración, hermano Williams. Así que hermano Williams, amén, le anotamos ahí junto con los otros pedidos también que nos han hecho en esta mañana.
7: Así es, oramos entonces al Señor, ¿le parece, amén, hermano Pepe?
6: Sí, pastor.
7: Oramos. Te adoramos, Señor, en esta mañana. A la luz de tu palabra, Señor, te damos gracias porque podemos hablar de esperanza, de consuelo, de misericordia, porque a través de Cristo tú nos has enseñado a mirar el sufrimiento, la adversidad, la persecución, la aflicción, amén, a la luz de tu palabra, sí, Señor. Gracias por el gran ejemplo de Cristo y que hoy Él intercede por nosotros allá junto a ti, Padre, y tu Espíritu Santo intercede en nuestros corazones aquí en la tierra. Porque nuestra vida no está desprovista de cuidados, nuestra vida no está desprovista de tus atenciones y tú cumples propósitos sublimes con cada dolor de tus hijos. Ayúdanos a tener esa cosmovisión y mucho más de lo que es el dolor en la vida del creyente, sabiendo, Señor, que tu nombre es glorificado en medio de él. Señor, orando por cada uno de aquellos que en este momento van rumbo, Señor, a sus quimios, a sus trámites de salud, Señor, para que usted les esté sosteniendo, ayudando a aquellos que tienen que ser operados, van a entrar en cirugías, o aquellos que ya fueron operados, pedimos, Señor, que allí tu mano se manifieste con recuperación, Señor, y que ellos puedan tener, y también nosotros, la mente en Cristo, Señor, en medio de estos cielos nublados, pero donde tu sol, Señor, no deja de brillar. Señor, gracias por esta palabra de esperanza, que Cristo lo es, por cierto, para todo aquel que a lo mejor también en esta hora está sufriendo sin tener a Cristo en su corazón. Oramos que en medio de este dolor y de esta aflicción que ellos están viviendo, puedan ellos entregar su vida, rendirlas totalmente a aquel que comprende, porque tu palabra dice que tenemos un fiel sumo sacerdote que puede compadecerse de nuestras debilidades. Gracias, Señor, por Jesucristo, que aunque sin pecado, el Señor llevó nuestros pecados para ahora interceder por nosotros. Oramos para que esta verdad llegue al corazón de aquellos sufrientes que no tienen esperanza y que a lo mejor están deseando la muerte, Señor. Te pedimos en el nombre de Jesús que todo pensamiento suicida en esta hora, Señor, tú estés retirándolo, quitándolo de la mente y del corazón de todos aquellos, Padre, que no ven otra salida de sus actuales circunstancias, sino a través de una muerte acelerada. Padre, te pedimos en el nombre de Jesús que a través de tu Santo Espíritu lleves esta palabra y la que tú vas a compartir en los micrófonos con otros hermanos y hermanas, que lleves esa palabra, Señor, amén, al corazón de aquel que tiene una mente suicida en este momento, para que encuentre en tu verdad la luz que necesita, Señor, y pueda venir a servirte y ser un hijo y una hija fiel, Señor, para dar testimonio de tu amor y de tu poder. Te damos gracias, Señor, por todo lo que estás haciendo en este momento y por lo que harás. En el nombre de Jesús. Amén.
6: Amén.

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0: 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Le indicamos la hora.
3: 8:31 minutos.

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1: Hay un ejemplo en segundo libro de Crónicas de una persona que de verdad se la creyó. Se creyó quién era y se la creyó de en serio. Es un rey que comenzó muy bien, pero lamentablemente no terminó bien. En el segundo libro de Crónicas, capítulo 26, aparece un ejemplo importante del cual todos, no solamente quienes estamos predicando o liderando una congregación, sino cada uno de nosotros que somos parte del pueblo de Dios, tenemos que aprender de este ejemplo. Y me refiero al rey Usías. Usías hizo su entrada en las páginas de la Escritura de una manera increíble, con pompa, con fanfarria. Su padre muere asesinado y una de las razones por las que Dios aparta su protección de él es porque en un momento en su vida el padre de Usías se alejó del Señor, le dio la espalda. Entonces él asume el trono. 16 años tenía este pobre muchacho cuando asume una responsabilidad tan grande de ser el rey de Israel. Su padre era Amasías, el hijo de Amasías era Usías. Y a los 16 años, ahí en 2 de Crónicas 26, versículo 1, vemos su entrada triunfal. A su corta edad cumplió bien con su responsabilidad, tal como su padre antes de haberse rebelado con Dios lo había hecho. Y en el versículo 4 leemos lo siguiente: el rey hizo lo que era agradable a los ojos del Señor, así como su padre Amasías. Usías buscó a Dios en el tiempo de Zacarías, quien le enseñó a temer a Dios, y mientras el rey buscó la dirección del Señor, Dios le dio éxito. Este es el verdadero evangelio de la prosperidad. Es Dios el que trae prosperidad, es Dios el que trae éxito, siempre y cuando estemos nosotros haciendo su voluntad. Versículo 16, pero cuando llegó a ser poderoso, y aquí está la palabra pero, Usías iba muy bien, por 52 años iba viento en popa, pero, versículo 16, cuando llegó a ser poderoso, Usías también se volvió, ¿cómo dice ahí? Orgulloso, lo cual resultó en su ruina. El orgullo es peligroso. Cuando piensa usted más de sí mismo de lo que debe pensar, eso es orgullo. Usías actuó con sabiduría durante muchos años, el Señor lo fructificó, le dio una fama increíble, pero aunque actuó sagazmente, empezó a fallar en darle el crédito que correspondía al Señor. Con tantos logros y alabanzas que recibía del pueblo, Usías comenzó a creerse esta fama. ¿Saben qué hizo Usías? Asimismo, hermanos, en su orgullo, se ungió a sí mismo como sacerdote. Una responsabilidad que no le correspondía, pero de alguna otra manera buscaba la gloria del Señor. Así es que en una mañana decide entrar al templo, al lugar santo, y empieza a ver qué hace, pero él quiere entrar a la gloria de Dios y recoge el incensario y empieza a hacer una función que no le corresponde. Ofrecer incienso al Señor correspondía únicamente a los sacerdotes, no a un rey. Trataron de prevenirle, pero en su orgullo, en su vanidad, no escuchaba. Fíjense lo que ocurrió ahí en 2 de Crónicas 26, 17. Azarías, el sumo sacerdote, fue tras él, junto con 80 sacerdotes del Señor, todos ellos hombres valientes. Enfrentaron al rey Usías y le dijeron: no es a usted, Usías, a quien corresponde quemar incienso a nuestro Señor. Eso es función exclusiva de los sacerdotes, los descendientes de Aarón, los cuales son apartados para este servicio. Salga del santuario porque ha pecado. El Señor Dios no le honrará por eso. Versículo 19. Usías, que tenía en sus manos un recipiente para quemar incienso, se puso furioso y mientras expresaba su rabia contra los sacerdotes antes del altar del incienso en el templo del Señor, de pronto le botó una lepra en la frente. Cuando Azarías, el sumo sacerdote, y los demás sacerdotes vieron la lepra, lo sacaron del templo a toda prisa. El propio rey estaba ansioso de poder salir porque el Señor lo había herido. De modo que el rey Usías tuvo lepra hasta el día de su muerte. Vivió aislado en una casa aparte porque fue excluido del templo del Señor. Su hijo, Jotam, quedó encargado del palacio real y él gobernaba a los habitantes del reino. ¿Se da cuenta? Justo cuando Usías comenzaba a recordarles quién era él, en ese momento, en ese instante, cuando trató de usurpar la gloria que correspondía al Señor, tomó en vano, de alguna otra manera menospreció el nombre del Señor, el lugar santísimo, el nombre santo del Señor. Él no podía hacer esas cosas de acuerdo a la ley, de acuerdo a las tradiciones. Sin embargo, no se acordó de esas cosas o no quiso recordarlas. Y tomó lo más sagrado para entrar a lo más sagrado y tratar de ofrendar a lo más sagrado. Cuando todavía tenía ese recipiente de incienso, cuando había sido reprendido para que lo soltara, y empezó a criticar a los demás. ¿Y ustedes quiénes se creen que soy? Yo soy el rey de este lugar. En ese momento comenzó a surgirle una lepra que invadió su cara, su cuello, sus manos, todo el cuerpo. La lepra en ese tiempo, hermanos, era algo no solamente inmundo, pero se consideraba algo mortal, como un cáncer de hoy en la actualidad. No había cura para eso. Entonces, no solamente él estaba asustado, sino que los sacerdotes iban detrás de él y, como pudieron, empujones, lo sacaron del templo para que no cometiera ningún tipo de sacrilegio con la inmundicia que él tenía en su enfermedad. El Señor había herido a este rey que en un tiempo era un rey que hacía su voluntad, ahora con el orgullo se había envanecido y hacía todo lo contrario. Usurpó el decreto de Dios y neciamente trató de tomar un lugar que le corresponde únicamente a lo que Dios ha establecido. ¿Saben qué fue? Quiso robarle la gloria a Dios. Quiso atribuirse esa gloria. Quería las alabanzas que correspondían únicamente a Dios. Dejó de darle crédito a Dios por su ayuda. El hacerlo traspasó los límites de su propia seguridad. Lo que una vez fue un movimiento de Dios en el pueblo de Israel, por culpa del orgullo de Usías, ahora era un monumento para él mismo. Mientras Usías peleaba contra los filisteos, estaba enfocado en Dios. Pero cuando empezó a preocuparse por su propia imagen, entonces empezó a levantar un monumento para sí mismo. Número 2. Cuando la atención se centra más en el líder que en el Señor. Esta es una trampa terrible, hermanos, para cualquier ministerio. Y puede ser una trampa devastadora para los líderes que tienen hambre de atención, hambre de poder, hambre de reconocimiento, hambre del aplauso de la gente. De igual manera, cuando las personas en la congregación viven de acuerdo con lo que se enseña en el púlpito, pero no de acuerdo con lo que dice la Biblia. Es que el pastor dijo tal cosa, yo debo hacer esto. ¿Pero dónde está eso en la Biblia? No, es que el pastor lo dijo y si lo dijo él, yo lo creo, porque el pastor es el ungido, el Altísimo, y lo que diga él es ley. ¿Pero dónde está eso en la Biblia? No sé, pero si el pastor lo dice, eso es ley. Usted tiene todo el derecho del mundo de dudar de lo que yo le diga y de echarlo al bote de la basura, siempre y cuando eso no esté sacado de la Escritura. Porque usted tiene que ser como aquellos hermanos de Berea, que lo que escuchaban de Pablo y de Silas, ellos cotejaban con lo que tenían de la Escritura para comprobar si lo que decía estaba a tono. Yo no puedo entender, no, de verdad, que alguno de ustedes me lo puede explicar, porque hay tantas iglesias tan grandes con una teología tan falsa. ¿Sabe por qué? Porque el orgullo ha sentado precedente en ese púlpito y la ignorancia en las bancas. Porque nadie busca en la Biblia si lo que dice el líder está de acuerdo a la Escritura. Ni Biblias traen a la iglesia. Si usted espera que le pongamos todos los pasajes ahí, al menos no cuando yo predique. Otro de los pastores le pondrá los pasajes allá, pero yo quiero que traiga su Biblia para que usted la marque, para que usted la estudie. En su teléfono no me importa, en su tableta no me importa, pero saque la Biblia. Número 3, cuando la ayuda del Señor ya no es considerada esencial o necesaria en la iglesia. Cuando la ayuda de Dios ya no es considerada. Qué terrible, qué dañina mentira, hermanos. Jesús dijo que separados de Él nada podemos hacer. ¿Y saben cómo planeamos las actividades de la iglesia? No aquí, en otros lados. Vamos a hacer todo el plan de todo el año. Y se nos olvida orar ni preguntarle al Señor: Señor, ¿será que esto es lo que tú quieres para el próximo año? No, es que el presupuesto y todo lo demás. Y planeamos 2 años por adelantado. Ahí Dios nos bendecirá en el camino. No. Puede que nuestras ideas y nuestros planes prosperen, sí, pero no van a

pensó que podía entrar en la santa presencia del Señor así como estaba. Ni siquiera le preguntó a Dios, ni siquiera le preguntó a los líderes. Agarró el incensario, el recipiente de incienso, pues, y entró al lugar santísimo. A ver, ¿dónde están? Aquí yo le echo el humo a quien sea. Espérate, así no son las cosas, hay orden. Las cosas del Señor son sagradas, porque el Señor está presente en ellas. No soy de los que quiero declarar que este lugar sea santuario. ¿Saben por qué este lugar es santuario? Porque Dios está aquí. Aquí no hay nada santo excepto que Dios está aquí el día de hoy y Él santifica este lugar. Hacemos planes, realizamos actividades, pero no nos molestamos en llevar esos planes al Señor. A veces estamos como algunos arquitectos lo hacen. Yo trabajé en el gobierno y a veces tenía que trabajar con algunos arquitectos, y en el gobierno municipal se acostumbraba que llevaban los planos para que los revisara el Departamento de Desarrollo Urbano de esa capital. Y muchos arquitectos llegaban para que el director de Desarrollo Urbano nomás firmara. Pero entonces el problema radicaba cuando, oye, pero ¿por qué estás poniendo aquí, cuando aquí debe ir un parque y estás poniendo casas? Ay, tú fírmale ahí. Así a veces actuamos con Dios nosotros. Señor, tú fírmale ahí, hombre, este es mi plan, pero tú fírmale. Tú me conoces, Señor, porque te conozco, no lo firmo, te dice el Señor. Número 4. Cuando las exhortaciones y las advertencias se resisten en lugar de aceptarse con humildad. Cuando en lugar de recibir la crítica constructiva, la reprensión, nos resistimos y no queremos escuchar. La marca distintiva de un corazón humilde es la disposición de escuchar y considerar las exhortaciones de otras personas que han considerado que lo que estamos haciendo quizá no sea la voluntad del Señor. Algunas veces Dios elige hablarnos por medio de otras personas y tenemos que estar abiertos a eso, hermanos. Ningún líder está exento a ser la única autoridad para recibir el mensaje del Señor. Cualquiera de ustedes, sea un niño, sea un adulto, sea un anciano, puede ser el instrumento de Dios en mi vida como pastor de esta iglesia para que yo entienda un mensaje. El Señor se goza en hablarme con su palabra a través de su Espíritu Santo, pero también en el consenso y la sabiduría del pueblo de Dios que son ustedes. Cuando empezamos a decir, tú no eres nadie para venir a decirme cosas, el orgullo ha sentado precedente en mi corazón. El orgullo de Usías, como un mar embebecido, se puso enfrente de él y le dijo a los sacerdotes que llegaron a reprenderlo, ¿y ustedes qué creen que son? ¿Yo soy aquí el que manda? Número 5 y último. Cuando las consecuencias del pecado ya no causan temor o se ignoran. Esa es la más grande de todas las tristezas. Cuando el pecado ya no nos hace mella, cuando ya ni siquiera nos hace sentir mal, cuando estamos tan encallecidos por tanto pecar que el pecado ya es como algo normal en nuestra vida. Y pasa mucho con nosotros. Si no estamos refrescándonos constantemente en la palabra del Señor, si no dejamos que esa rayos X de la palabra del Señor ilumine en mi corazón, ver cómo está, de verdad que estoy dejando que el pecado esté avanzando y ganando terreno en mi propia vida. Y el orgullo sobre todo opaca todo eso. Nada puede estar más alejado de la realidad, hermano, más que pensar que el pecado no trae sus consecuencias. ¿Sabe qué? Dios le ama y le perdona el pecado cuando usted le confiesa de corazón. Pero porque le ama, muchas veces no va a detener las consecuencias de sus malas decisiones para que aprenda humildemente a depender de Él, a pedir perdón y a confiar en Él. Todo pecado nos alcanzará. Todo pecado saldrá a la luz. Cuando un pecado se hace aquí en la tierra en secreto, es un grito escandaloso allá en el cielo. No hay nada que podamos ocultar, Señor. ¿Usted piensa que el Señor no lo ve ahí en ese lugar donde está usted escondidas con esa computadora? ¿Usted piensa que no le ve a usted cuando está falsificando su declaración de impuestos? ¿Usted piensa que no le ve cuando está llevando algo que no le corresponde? ¿Usted piensa que no le escucha cuando está diciendo algo que no le consta? Su pecado lo va a alcanzar. Tarde que temprano. Puede que tenga éxito temporalmente, pero en su momento las consecuencias seguirán. Tomemos la palabra de Dios en serio. Usías no estaba preocupado por las cosas hasta que no vio la lepra en su rostro y en sus manos. Entonces se dio cuenta de las malas decisiones que tomó. De esto tomamos en consecuencia lo siguiente: tomemos en serio las consecuencias del pecado, porque el pecado nos alcanzará. Los ministerios que se vuelven monumentos terminan en desastre.

0: tarde que temprano, que a veces puede hacer que vayan creciendo. El rey Usías jamás imaginó que la riqueza del poder de su pequeña nación iba a lograr tantas cosas. Dios ha querido derramar su gloria en su iglesia para que hagamos muchas cosas en nombre del Señor, no en nombre de la congregación. La razón por la que los folletos que entregamos en esta iglesia no traen el sello de la iglesia es porque no nos interesa que la gente sepa quién se los ha dado. Nos interesa que la persona reciba el mensaje. No nos importa si la gente a la que le compartimos el evangelio y le explicamos la salvación venga o no venga a la iglesia. Si quiere ir a la iglesia, que Dios vaya con él, porque él va a crecer en ese lugar. Debemos quitarnos a un lado de que todo lo que hagamos es para crecer en número. Vamos a crecer en profundidad, donde las personas se arraiguen a la palabra y al temor del Señor, y que siempre aprendan a darle la gloria a él. Usted puede ser un ministro, un maestro. Usted puede ser un barrendero. Usted puede ser un acomodador, un saludador. Usted puede ser el pastor, un líder de alabanza, un músico. Sea cual sea su función en la obra de Dios, recuerde, Cristo merece la gloria. El rey Usías jamás imaginó la riqueza y el poder de un pequeño pueblo. Nosotros tampoco podemos conocer el impacto que puede hacer Dios en esta comunidad, alrededor de esta iglesia, si nos humillamos y reconocemos que el que merece la gloria es el Señor. No dejemos de preguntarnos, en esto que estamos haciendo, ¿quién se lleva la gloria? ¿Dios o la congregación? Y si la respuesta no es Dios, hay que cambiar nuestros planes. Había una vez dos patos y una rana. Ellos disfrutaban jugar juntos, estaban en un charco y todos los veranos se la pasaban ahí refrescándose en las ricas aguas de ese charco. Pero la sequía llegó a ese lugar y ¿qué creen? El charco comenzó a secarse. Entonces los patos y la rana dijeron que era tiempo de irse a otro charco para seguir disfrutando del agua. El problema no era para los patos, ellos podían volar a otro charco. El problema era para la rana, porque pues ella, imagínese, salto, salto, ¿cuándo iba a llegar a otro lugar? Así es que un día llega con una vara, con un palito, y llega y le dice a los patos: amigos, tengo la solución a nuestro problema. O sea, nuestro problema, ¿no? Problema de ella, pero es nuestro problema. Dice: para cuando nos vayamos a otro charco y yo me pueda ir con ustedes, miren, si tú y tú, le dice a los patos, agarran esta vara con sus picos, yo con mi boca me puedo agarrar de aquí de esta vara y ustedes pueden volar y yo me voy con ustedes. Brillante idea, así lo hicieron. Los dos patos agarraron la vara y la rana se prendió ahí con el hocico, ¿verdad?, con la boca de la vara, y ahí van volando. Un granjero que estaba ahí trabajando en su tierra mira a los patos y a la rana prendida ahí de la boca de la vara y dice: ¡wow! ¡Qué brillante idea! Me pregunto a quién se le habrá ocurrido semejante idea. Y la rana, sus últimas palabras fueron: ¡yo lo hice! Y soltó la vara y se cayó despensorrada. ¡Yo lo hice! Es la palabra clave del orgullo en nuestro corazón. ¿Quién fue el que hizo este programa? ¡Yo lo he cuidado! No deje que el orgullo le gane. Mejor dele la honra y la gloria a Dios.
1: La Biblia dice: y cualquiera que se engrandece será humillado, y cualquiera que se humille será engrandecido. Posiblemente hoy es momento para hacer una pausa y reflexionar sobre la manera que estamos llevando la responsabilidad que Dios nos ha dado. Usted escuchó la conclusión del mensaje: ¿Nuestro ministerio, un movimiento o un monumento?, a cargo del pastor Carlos Azazueta. En unos momentos más, el pastor Carlos compartirá unas palabras antes de cerrar el estudio de hoy. 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Y ahora regresa con nosotros el Pastor Carlos para cerrar el programa de hoy.
0: Cierra sus ojos un momento, hermano. Es muchas veces el orgullo en nuestros corazones lo que no permite que nosotros aprendamos a confiar en Dios. Aprendamos a dejarle a Él el resultado de nuestras decisiones cuando sabemos que han sido para honrar el nombre del Señor. En lugar de tratar de ayudarle a Dios, mejor deje que Dios le ayude a usted. Confiese su pecado. Dígale a Él las veces que usted mismo ha actuado, ha dicho, ha hecho cosas que no van de acuerdo al plan de Dios en su vida. Y lo animo a que haga a un lado cualquier cosa que esté estorbando en su relación con Él. Mientras sus ojos están cerrados, mientras escucha este canto, mientras oye las palabras de esta oración, yo quiero animarle a usted, hermano, que el día de hoy cabe una fosa muy profunda y empuje el orgullo de ahí de su corazón para que caiga en esa fosa. Y cada palabra, cada vez que escuche una palabra de alabanza al Señor por medio de este canto, vaya enterrando ese orgullo y no permita que salga. Es tiempo de que Dios haga lo que Él quiere hacer en su vida. Es tiempo de que Dios restaure su corazón en una relación armoniosa. ¿Y sabe qué es importante? Es tiempo de que usted se enfoque en Dios y no en usted mismo. ¿Qué es lo que hace el orgullo? Como iglesia, para poder que seamos una iglesia enfocada en Dios, como congregación, necesitamos dejar el orgullo afuera de la puerta de este lugar, fuera de nuestra vida, cada uno en lo particular. Yo le reto, hermano, para que nosotros aprendamos a ser humildes y aceptemos la responsabilidad que Dios nos ha dado. Cristo en Mateo 28 le ha dicho a la iglesia: ve y haz discípulos de todas las naciones. Y lo va a hacer de dos maneras: bautizándolos y enseñándoles a obedecer todas las cosas. Usted quiere demostrarle verdaderamente su amor a Dios. Usted lo va a hacer creyendo en Él, pero también obedeciendo su palabra. Y si usted ha sido desobediente, ha sido por el orgullo. Por eso le pido que hoy lo confiese y con esta oración lo deje sepultado para siempre y no lo desentierre esta semana, sino medite en la manera en cual usted puede mantenerlo donde le corresponde, muy profundo ahí en ese corazón. Oremos. Nuestro Padre, nos humillamos delante de su presencia en este lugar. Reconocemos, Señor, que nosotros no somos nada sino polvo. Pero muchas veces, Señor, hemos creído que las cosas se mueven en este lugar gracias a lo que yo hago o a lo que yo digo o de la manera en como yo sirvo. Pero hoy me doy cuenta, Señor, que cualquier obra que yo pueda realizar, dice el apóstol Pablo, que son trapos de inmundicia, ¿sí? Aquellos trapos que usaban las mujeres para poder detener sus hemorragias de menstruación. Esas son las obras mías cuando el orgullo está sentado en mi corazón, Señor. Y por ellas pido perdón como pastor de esta congregación. Pero quiero llevar esta oración, Señor, a todo este su pueblo, para que juntos como iglesia aprendamos a depender, Señor, de usted. Que cualquier brote de orgullo que pueda haber en nuestras vidas, podamos, Señor, confesarla pidiendo perdón y enterrarlo para siempre en otro lugar, para que la humildad comience a crecer y nos demos cuenta, Señor, que todo lo que hagamos es para la alabanza de su gloria. Reciba pues nuestra adoración en esta mañana. Reciba también esta oración, reconociendo, Señor, que cada aspecto que tenemos en nuestra vida, cada ofrenda que damos, cada moneda que depositemos en este plato, no es otra cosa, Señor, más que en gratitud por lo que usted ha hecho por nosotros, porque todo es suyo y de lo recibido de su mano le damos. Aquí está nuestra vida, Señor. Aquí están nuestros diezmos, aquí están nuestras ofrendas. Pero sobre todo, Señor, aquí está nuestro orgullo. Tómelo, quebrántelo, humíllenos y háganos útiles, Señor, para ser una iglesia enfocada en el reino de Dios y en su justicia. En el nombre poderoso de Jesús, todos decimos amén.
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1: Alabad a Dios en su santuario. Alabadle en la magnificencia de su firmamento. Alabadle por sus proezas. Alabadle conforme a la muchedumbre de su grandeza. Alabadle a son de bocina. Alabadle con salterio y arpa. Alabadle con pandero y danza. Alabadle con cuerdas y flautas. Alabadle con címbalos resonantes. Alabadle con címbalos de júbilo. Todo lo que respira, alabe a Jehová. Aleluya.

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0: Cuando abrimos una Biblia, generalmente no somos conscientes de que sus primeras páginas nacieron en un mundo muy distinto al nuestro. Los primeros textos bíblicos fueron escritos hace más de 3.000 años, en materiales frágiles y en condiciones de preservación absolutamente distintas de las que existen hoy. Pero esto no impidió que la revelación de Dios prevaleciera a lo largo de la historia. La tradición judía y cristiana atribuye los primeros 5 libros de la Biblia, conocidos como el Pentateuco, a Moisés. Estos libros relatan la creación, las primeras generaciones de seres humanos, el diluvio universal, la historia de los patriarcas, la liberación del pueblo hebreo de Egipto, la entrega de la ley y el camino hacia la tierra prometida. Estamos hablando de escritos que datan más allá del año 1400 a.C., según la mayoría de los eruditos. Este es el inicio del plan de Dios de dejar su revelación registrada por escrito y no solo transmitida de forma oral. En cuanto a los materiales, se escribía en tablillas de arcilla, en rollos de papiro, el cual se fabricaba con una planta del río Nilo, o en pergaminos elaborados con piel de animales. Estos soportes exigían gran cuidado porque podían dañarse fácilmente con la humedad, el calor o simplemente el uso. Sin embargo, Dios en su providencia aseguró que su palabra fuera preservada. En cuanto al idioma, esos primeros escritos fueron realizados en el hebreo antiguo, una lengua semítica de pocas letras y gran riqueza en significado. Más tarde, algunas porciones específicas se redactarían en arameo. El pueblo de Israel se distinguió por su celo en preservar y transmitir esos escritos. Deuteronomio 31, versos 24 al 26, relata cómo Moisés escribió la ley y mandó que se guardara junto al arca del pacto. La palabra no debía perderse, debía ser leída públicamente, enseñada a los hijos y recordada en cada generación. Esa insistencia en copiar con exactitud y en leer en voz alta convirtió a Israel en un pueblo único entre las naciones antiguas. La minuciosidad de los copistas fue clave. Los escribas hebreos llegaron a contar el número exacto de letras y palabras de cada rollo, de modo que, si la copia no coincidía, se descartaba y se comenzaba el trabajo nuevamente. Gracias a este rigor, cuando siglos después se descubrieron los rollos del Mar Muerto en Qumran, en el siglo XX, se comprobó que los textos que se habían copiado miles de años antes coincidían prácticamente en todo con los que usamos hoy. Eso demuestra la extraordinaria fidelidad con que Dios preservó su palabra. Todo esto nos recuerda que la Biblia es un testimonio vivo escrito, cuidadosamente protegido a través de generaciones. Como afirma Isaías 48, se seca la hierba, se marchita la flor, pero la palabra de nuestro Dios permanece para siempre. Los primeros escritos bíblicos nos enseñan que Dios siempre quiso que su revelación quedara accesible, clara y preservada. Y hoy, cuando abrimos nuestras Biblias, podemos tener la certeza de que estamos leyendo las mismas palabras que el Señor dio a su pueblo hace milenios, con toda su autoridad y vigencia.
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0: En Armonía le indicamos la hora.
2: 9 horas, 31 minutos.
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0: Vivimos en una cultura que celebra lo visible y alaba lo extraordinario. Sin embargo, amada, por más extraño que pueda sonarte, Dios obra poderosamente en medio de lo cotidiano. En el episodio de hoy, Laura González de Chávez nos mostrará que el hogar es uno de los lugares donde el Evangelio se hace visible con mayor claridad. Escuchemos.
1: Cuando vamos a la Escritura, encontramos que Dios nos da instrucciones claras acerca de, primero que nada, el valor del hogar y el rol de la mujer allí. Vamos a Tito 2, Tito capítulo 2, y vamos a ver rápidamente los versículos del 3 al 5. Dice así: Asimismo, las ancianas deben ser reverentes en su conducta, no calumniadoras ni esclavas de mucho vino. Me encanta que empieza hablando de un carácter. Las ancianas deben ser reverentes en su conducta, temerosas de Dios, no calumniadoras. ¿Qué le llama la atención de eso? La lengua, ¿verdad? Ni esclavas de mucho vino, que tengan dominio propio, que enseñen lo bueno. ¿Qué es lo bueno? La sana doctrina. Para que puedan instruir, y me encanta porque no dice enseñen lo bueno, enseñen teología sistemática. Claro que eso está muy bien, tenemos que saber eso. Pero ¿qué es lo bueno en este sentido? Instruir a las jóvenes, amar a sus maridos, amar a sus hijos, a ser prudentes, puras, trabajadoras en el hogar, bondadosas, sujetas a sus maridos, para que la palabra de Dios no sea blasfemada. Fíjate que todo el dominio de eso, todo el ambiente de eso es ¿dónde? En el hogar. Y el contexto aquí es que Pablo le está escribiendo a Tito, quien ha dejado en Creta para que establezca y ordene algunas cosas en la iglesia. Y él está diciendo, mira, esto es lo que tú tienes que hacer. Tú tienes que enseñar a los ancianos tal cosa, a las ancianas tal cosa, a los jóvenes tal cosa. Y a las ancianas, a Tito le dicen, dile a las ancianas que hagan estas cosas. Y no son como consejos domésticos. Pablo está instruyendo a Tito cómo se vive la sana doctrina en la vida real, en el día a día. Y cuando Pablo piensa en cómo la fe debe encarnarse en una comunidad, ¿dónde pone su mirada? En el hogar, en el hogar. Y eso es confrontador, mis amadas, en esta época, porque la cultura nos dice, no, en lo visible, en lo que se ve, en lo que se aplaude. Pero Pablo dice, no. La doctrina se prueba en la casa. Lo que capacita a un anciano, a un pastor, es que su casa esté en orden. Porque todo empieza en el hogar. El hogar es la célula más importante de la sociedad. Por eso es tan importante. Imagínate entonces que Dios te pone allí, a ti, a dirigir eso. Dime si no es importante aquello. Y eso es muy confrontador. Y yo cuando veo a mujeres cristianas, influencers, entre comillas, que no le dan importancia al llamado de la mujer en el hogar, yo me pregunto si su doctrina es sana. Porque fíjate que habla de lo bueno, la sana doctrina es instruir a las jóvenes en esto. Y cuando una influencer está influenciando mujeres a otra cosa que no las lleve aquí, hay algo que no está bien. Y el versículo dice entonces que es increíble que todo esto debe ser así para que la palabra de Dios no sea blasfemada. Eso quiere decir que si no vivimos de esa manera, si las mujeres no están viviendo en sus hogares, amando a sus esposos, amando a sus hijos, siendo prudentes, trabajadoras en el hogar, estamos deshonrando la palabra de Dios. A veces leemos eso rápido y no nos damos cuenta de lo que estamos viendo allí. La preocupación de Pablo no es que tengas una casa bonita. La preocupación de Pablo es que el evangelio no sea despreciado ni desestimado porque el hogar de los creyentes tiene un desorden donde la autoridad de Dios no se ve. El hombre siendo autoridad, la mujer sometida, los hijos en sujeción, amando a tus hijos, trabajando en tu hogar. El hogar, mis amadas, es un lugar donde el evangelio se hace visible, se hace creíble, donde se encarna y lo que ocurre en tu casa y la mía adorna o trae vergüenza al evangelio. Y delante de un mundo que está observando. Y la mente de Pablo, el hogar no es un espacio secundario. El evangelio no solo se proclama desde el púlpito los domingos, los pastores. A veces hacemos como una separación en nuestra vida, como que compartamentalizamos, eso es una palabra, compartamentalizamos nuestra fe. Lo que vivimos en la iglesia, oímos la predicación, queremos ir a una iglesia buena, de sana doctrina, y todo tenemos eso ordenado en nuestra mente. Pero entonces salimos de la iglesia y vivimos como si nada de estas cosas estuvieran escritas aquí. Lo que ocurre en la casa importa profundamente. Tus hijos importan. El pacto entre los esposos importa. Porque fíjate que Tito dice que la mujer debe sujetarse a su marido. Algo que la escritura no presenta como presión para nada. Eso es lo que la cultura dice. Pero la escritura dice que eso es un reflejo de un diseño sabio de Dios que protege a la mujer. Significa que en el hogar hay una estructura divina y cuando esa estructura se vive con el carácter de Cristo, el amor sacrificial del esposo hacia la esposa y la disposición humilde de la esposa, el evangelio se manifiesta a un mundo que observa. Por eso cuando tú ves hogares piadosos que viven de esta manera, eso adorna el evangelio. Nuestro anhelo debe ser adornar el evangelio, no solamente hablarlo con la boca, pero adornarlo en nuestras actitudes, en nuestra vida, porque el testimonio importa, nuestro testimonio importa. Hay un versículo, me viene a la mente ahora de Job 39, que habla de la sabiduría de Dios, que es tan increíble, y él hace una comparación, habla del avestruz, y dice que el avestruz pone sus huevos y hace un hoyo y los entierra y se va. Y no le importa si alguien los pisa. Y digo, wow, nosotros podemos ser así como la avestruz, como mujeres, que tenemos nuestros hijos y luego los dejamos sin pensar que alguien los puede pisar. El otro día me hablaba una hermana en Barcelona y me decía que ella estaba trabajando cuidando niños en una escuela como maestra. Y en un momento dado está sentada así en el recreo y ella dice, yo estoy aquí cuidando a estos niños, ¿quién está cuidando los míos? Entonces, pensemos en todas estas cosas. Entonces, Dios redime esta vocación de hacedoras del hogar, que es gloriosa y que es digna. Hacer hogar no es solamente cocinar, limpiar o decorar. Desde una perspectiva bíblica, hacer hogar es crear un espacio donde la vida florece debajo del gobierno de Dios. ¿Qué hace Dios? Nosotros reflejamos a Dios. Dios toma caos en Génesis, ¿verdad? Y Él crea orden. Él toma desorden, todo estaba desordenado, dice, y Él trae estructura. Dios toma oscuridad y Él da luz. Y una mujer participa de esta obra cuando, obedeciendo la sabiduría de Dios, ella se somete a las escrituras y ahora ella ordena lo desordenado, embellece lo común, nutre con constancia a su familia, habla con gracia, establece ritmos y rutinas sanas. Esas no son tareas pequeñas, mis amadas, son maneras concretas de edificar. Porque ser hacedora de hogar no es solamente organizar espacios, es convertir tareas ordinarias en tiempos de comunión con Dios. Nosotras vivimos toda nuestra vida delante de Dios, coram Deo. Nosotros no vivimos una vida secular y una vida espiritual. Toda nuestra vida se vive delante de Dios. Y cuando tú estás barriendo el piso ahí en tu casa, tú puedes estar orando, Señor, así como yo barro este polvo, barre el polvo de mi corazón y todas estas cosas que están acumuladas en mi corazón. Quita de mí esta impaciencia, esta irritación, este orgullo. Quita la dureza de mi corazón. Haz mi corazón más parecido al tuyo. Todo momento de nuestra vida es un momento espiritual. No importa lo que estemos haciendo. Lo que hacemos no es tan importante como por qué lo hacemos y para quién lo hacemos. Recuerden lo que vimos en Génesis. Adán fue puesto en el huerto para cultivarlo y guardarlo, y Eva también. De manera, mis amadas, que edificar un hogar, hacer hogar, es crear un espacio donde el amor se practica, donde el carácter se forma, donde Cristo se honra y donde transmitimos un legado a la próxima generación. Y ahora bien, con esto de Tito 2 en mente, entendemos que nosotros tenemos un llamado en el hogar, ¿verdad?, de formar. Pero ¿cómo lo hacemos de manera práctica? Bueno, lo hacemos cultivando un carácter, como dijimos, pero también estableciendo hábitos, estableciendo ritmos y rutinas en el hogar, a través de lo repetitivo, a través de estos hábitos, a través de patrones que incorporamos en nuestra rutina. Es como una liturgia. ¿Qué es una liturgia? Un ritmo que moldea nuestra vida, nuestro corazón. La cultura tiene sus ritmos y sus hábitos y sus liturgias. ¿Tú sabes cuáles son? La prisa, el activismo, el ruido, las pantallas, la distracción continua, la queja, el descontento, la independencia, cada quien anda por su lado, el irrespeto por la autoridad. Ese es las rutinas y las liturgias del mundo. Pero el reino tiene sus liturgias y sus hábitos. La primera, la palabra. Mis amadas, qué importante es iniciar tu día en la palabra de Dios.

la disciplina de los hijos, la hospitalidad, la práctica del perdón. Y la palabra requiere que tú tengas una vida en orden, porque si no, no hay tiempo para la palabra. Por otro lado, la mesa, la hora de comer, eso no ocurre por accidente. Eso requiere intención, requiere planificación. Eso no es trivial. Que tú te ocupes de la alimentación de tus hijos y de preparar una mesa donde ellos quieran llegar a hablar de sus cosas. Es un lugar hermoso para conectar con tus hijos y oír su corazón, lo que están pensando, lo que está atravesando por su mente y su corazón. Son momentos que requieren discernimiento, que requieren sabiduría, que requieren oración. Eso requiere planificación. Eso requiere intencionalidad. Y todos estos hábitos, todos estos ritmos no ocurren por accidente, se diseñan con propósito. Una mujer sabia no deja que su casa funcione por pura inercia. Ella no está simplemente supervisando, ella establece rutinas, no porque ella adore el orden, sino porque ella ama a las personas que están allí. Ella ama a su familia. De nuevo, lo que sostiene esos ritmos no es una lista de tareas, es un carácter rendido a Dios. Y por eso me encanta que la Biblia no solamente nos da instrucciones, como Tito, pero nos da retratos. Vamos a ver un momentico Proverbios 31. Abran sus Biblias allí. Proverbios 31. Voy a hablar de algunos versículos. Me encanta porque no es un catálogo de actividades domésticas, es el retrato de una mujer gobernada por el temor del Señor. Recuerden que es el temor del Señor lo que origina y lo que motiva todo esto. Y vamos a ver algunas pinceladas de ese retrato. Dice Proverbios 31:10, mujer virtuosa, ¿quién la hallará? Porque su estima sobrepasa largamente a la de las piedras preciosas. Me encanta porque vemos que su valor no está en su visibilidad, está en su carácter, hablando de nuevo del carácter. Y me encanta porque dice que una mujer virtuosa la están comparando a una joya, a una joya. ¿Cómo tú encuentras joyas? Tú encuentras la joya cuando tú caminas así por la calle, que la agarra, ¿no? Tú tienes que minar esas joyas y a veces hay que cavar profundamente para encontrarlas. Y dice que esa mujer, por eso dice, ¿quién la hallará? ¿Quién la hallará? Y yo le pregunto a las jovencitas aquí. Tú eres una de esas joyas que el Señor está preparando para traer el hombre de su vida. Porque muchas veces como mujeres buscamos a ese hombre joya, pero la palabra de Dios habla de una mujer joya. Pero realmente la palabra dice que ¿quién hallará esta joya? Entonces, yo quiero animar a las jovencitas de aquí, cultiva tu carácter. Que tú seas encontrada por este joven como una joya. Dice el versículo 11, el corazón de su marido confía en ella. Eso habla de confiabilidad, de estabilidad, de seguridad. Una mujer que edifica produce un ambiente donde otros pueden descansar porque se sienten seguros, ella es confiable. Y esa confianza no es solamente que ella es fiel, pero también que ella administra bien el tiempo, los recursos, las oportunidades que Dios da, que Dios ha puesto en sus manos. Ella no desperdicia, ella multiplica. Una mujer que entiende que su hogar es campo de formación no se levanta cuando el caos ya empezó. Se levanta con propósito, con una intención clara. Ella está atenta a las necesidades. Ella decide el tono del día y de la semana antes de que arranque. Ella está, y no es que estamos controlando, estamos siendo diligentes. Dice que ella vigila la marcha de su casa, versículo 27. Vigilar esa marcha no es un control ansioso, vigilando. No, es mayordomía, es atención. La Escritura alaba a la mujer cuando cuida los caminos de su hogar. Dice el versículo 26 que ella abre su boca con sabiduría y hay enseñanza de bondad en su lengua. De nuevo, el poder de las palabras que vimos antes. Sabiduría, bondad, eso es una combinación redimida, mis amadas. Sabiduría, bondad, contentamiento. No verdad sin amor, no amor sin verdad, es verdad y amor. Dice Efesios 4:29, ninguna palabra corrompida salga de la boca de ustedes, sino solo la que sea buena para edificación, según la necesidad del momento.

0: para que imparta gracia a los que escuchan. Guardemos nuestra lengua, mis amadas. Mantengamos nuestras palabras honestas, llenas de gracia, pero para eso hace falta el Espíritu Santo. Nosotros no podemos. Si andamos en nuestra carne, si no estamos en la palabra de Dios, eso no es lo que va a salir. Van a salir palabras corrompidas de nuestra boca. Entonces, ninguna palabra corrompida. Dice que la blanda respuesta es lo que baja la ira, no que tú responda igual. Es la blanda respuesta que baja la ira. Que Dios nos ayude. Y finalmente, la motivación de todo esto es el temor del Señor. Engañosa es la gracia y vana la hermosura. La mujer que teme al Señor, esa será alabada. Ahí aterriza todo, mis amadas. No es productividad, no es perfección, no es estética, no es comparación, es temor del Señor. Y ella sostiene estos ritmos y esta vida, no por su fuerza, no por su intención, sino por un carácter rendido a Dios. Lo sostiene porque Cristo la sostiene a ella. Y cuando una mujer vive así, ella está haciendo hogar, ella está edificando su hogar. Ahora, una nota de balance, porque Dios no busca perfección. Las mujeres caemos en dos extremos. Si no lo hacemos, no lo hacemos perfectamente, o somos negligentes. Y después de ver eso, pudiéramos caer en esos dos extremos. El camino del evangelio es la fidelidad. El evangelio no te lleva ni al control ni al abandono, te lleva a la fidelidad. Y fidelidad es obedecer en lo pequeño con un corazón rendido. Señor, esto no depende de mí, depende de ti. Y tú importas, tú me ayudas, tú sostienes todas las cosas y tú eres digno de mi obediencia, así que ayúdame, Señor. Ese es el espíritu. Me rindo a ti. La fidelidad produce gozo en lugar de ansiedad. No porque todo sea fácil, sino porque entendemos que estamos sirviendo a Cristo. No es perfección, es fidelidad. Y todo fluye de esa convicción profunda de que este es mi lugar, este es mi área de dominio, este es el campo de formación eterna y yo he sido puesta aquí con intención divina. Tenemos que recordarnos eso. Así que en términos sencillos, ¿qué significa ser hacedora de hogar? No es solo limpiar, no es solo cocinar o administrar detalles, es tomar esa visión gloriosa como un lugar donde Dios habita y traducirla en decisiones concretas y prácticas, en ritmos intencionales y en hábitos fieles. No porque adoremos el orden, sino porque amamos y tememos a Dios y amamos a las personas que viven en esas paredes. Fuimos creadas para establecer hogar, para traer paz y reflejar el orden y la constancia de Dios. Y no dejes tú que tu mente sea discipulada por el enemigo. Tu mente debe ser discipulada por la palabra de Dios. No escuches voces ajenas como hizo Eva. Mantente en la palabra y deja que el Espíritu de Dios llene tu corazón. Guárdate del orgullo que se rehúsa a ceder, del orgullo que no puede admitir un error, del orgullo que necesita tener la última palabra. Una mujer puede decir que desea que su esposo sea líder. Todas las mujeres aquí quisiéramos un esposo que lidere. ¿Pero qué? ¿Lidere de acuerdo a como yo entiendo? Eso ya no es sometimiento. Someterse es cuando tú quizás no estás de acuerdo y tienes que someterte. Entonces, sigue ahí cultivando tu hogar. No cuestiones cada decisión, cada dirección, cada error, no lo magnifiques. Crea un ambiente donde el liderazgo pueda prosperar de tu esposo. El diseño de Dios para el matrimonio no es competencia, es orden. Las casadas estén sujetas a sus propios maridos como al Señor. Y la sumisión no es silencio, no es pasividad, no es borrar tu inteligencia. Es alinearte voluntariamente como Cristo. Cristo fue voluntariamente, se entregó. Entregó su vida voluntariamente. ¿A Cristo lo sometieron? No, Él se sometió voluntariamente. Y nosotras, igual que Cristo, nos sometemos voluntariamente, alineamos voluntariamente bajo la estructura de autoridad que Él ha establecido. Es confiar que el Señor ve mucho más allá de las imperfecciones de tu esposo. Y yo sé que quizás algunas de ustedes aquí están viviendo hogares difíciles y tiempos difíciles, matrimonios difíciles. Tal vez estás viviendo incomprensión, cansancio emocional, soledad o procesos largos en tu matrimonio que nadie ve, pero Dios ve. Dios lo ve, Dios te ve. Y yo te quiero decir algo, la gloria de Dios, mi amada, está en juego en tu perseverancia. Muchas veces decimos, no, ya yo no puedo más, pero por la gloria de Dios, yo voy a perseverar. Eso tiene un valor. Y el Señor, cuando tú decides hacer eso, preferir su gloria que tu felicidad, el Señor te bendice grandemente. Quiero decirte eso. Y cuando decides responder con gracia en lugar de dureza, continuar creyendo a Dios aún sin ver frutos en tu esposo, en tus hijos, hablar con respeto cuando sería más fácil atacar, orar cuando no ves cambios inmediatos, mantener el orden y el cuidado del hogar aún en medio del cansancio, tú estás adornando el evangelio. Tu fidelidad invisible tiene peso eterno. En esa paciencia diaria, en esa perseverancia, en esa fidelidad, Dios te está santificando. Y tú estás glorificando a Dios. Así que cada vez que tú corriges con paciencia, repites una instrucción una y otra vez, cuando estás cansada, cuando oras, tú estás formando corazones. Y recuerda, formar corazones incluye también enseñar responsabilidad y disciplinar correctamente, asignar tareas. Eso es todo parte de educar y corregir y criar a tus hijos. No permitas que crezca gobernado por sus impulsos, sino que cultiva dominio propio en ellos y ponle límites. El que evita la vara, dice la palabra de Dios, odia a su hijo. Eso es increíble. Si tú no disciplinas a tus hijos, tú los odias. Que Dios te dé sabiduría. Y para ir cerrando, mis amadas, tu hogar es un lugar estratégico. Y tu rol es importantísimo. Tal vez tu hogar hoy es pequeño, es ruidoso, está frágil. No sé, está en proceso, hay pecado. Pero el evangelio te invita a depender de Dios diariamente en medio de ese proceso. Dios no descarta hogares rotos, Dios no descarta hogares quebrantados, Él los restaura y los redime. Y donde Cristo gobierna, aún lo cotidiano se vuelve santo. Recuerda que tu hogar predica, tu labor allí importa mucho. Mi amada, si el Señor ha señalado algo en tu corazón, una actitud, no lo resistas. El arrepentimiento es el primer paso para que Dios obre en tu vida. Y cuando confesamos, cuando rendimos nuestras vidas, su gracia comienza a transformar lo que nosotras no podemos cambiar. Y tal vez el Espíritu Santo está trayendo algo ahora mismo a tu mente, algo muy específico. Alguien quizás a quien necesitas perdonar, pero has estado reteniendo esa deuda en tu corazón y te niegas a ceder. Quizás es tu esposo, quizás alguno de tus hijos, quizás algún familiar. ¿Será que debes pedir perdón por palabras que has usado, actitudes, por reacciones que han derribado tu hogar en lugar de edificar? ¿Qué paso de obediencia necesitas dar cuando regreses a casa? Y si el Señor respondiera hoy a todas tus oraciones, ¿qué tendría que cambiar primero en ti? Quizás tú debes orar, Señor, empieza conmigo. Empieza conmigo, no con mi esposo, no con mis hijos, no con mi hermana, no con la iglesia. Empieza conmigo. Señálame a mí. Ayúdame, Señor, a entregarte lo que estoy reteniendo, a perdonar, a soltar este resentimiento que me amarga, que me enferma. Y recuerda, tú no estás sola, mi amada, en edificar tu hogar. Tú estás trabajando y colaborando con el gran edificador que está por ti. No dejes, mi amada, que este tiempo, este momento pase de largo. acércate a Dios con un corazón rendido y pídele que edifique en ti lo que tú no puedes hacer por ti misma.
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Oye, Israel, el Señor, nuestro Dios, el Señor uno es. Y amarás al Señor tu Dios de todo tu corazón y de toda tu alma y con todas tus fuerzas. Y estas palabras que yo te mando hoy estarán sobre tu corazón y las repetirás a tus hijos y hablarás de ellas estando en tu casa y andando por el camino y al acostarte y cuando te levantes. Y las atarás como una señal en tu mano, y estarán como frontales entre tus ojos. Y las escribirás en los postes de tu casa y en tus puertas.

Tu diestra me ha sostenido. Qué gran verdad, queridos hermanos. Les doy la bienvenida a todos los que están compartiendo a esta hora de la mañana, 10:06, este tiempo de oración aquí en Armonía. Cada día viernes nos hemos puesto de acuerdo, podríamos decir, para tener este tiempo juntos, más allá de la distancia que nos podría y nos puede separar. Estamos unidos a través de la fe que es en nuestro Señor Jesucristo y lo queremos expresar en un tiempo de oración, en un tiempo en el cual todos juntos nos presentamos delante de la presencia del Señor. Nuestros hermanos de la tercera edad, los más jóvenes, los jóvenes adultos, aquellos que están trabajando, descansando en sus casas algunos, ¿cierto? Otros ahí en sus labores también domésticas, pienso en las hermanas, estudiantes, en fin. Todos y cada uno de ustedes que puedan unirse a este tiempo de oración serán bienvenidos porque en él no hay desperdicio. Es un tiempo bien invertido el poder concertarnos, reunirnos para orar y presentarnos delante de la presencia de nuestro Señor. Permítanme, queridos hermanos, compartir un salmo, el Salmo 5, desde el verso 4 al 7. Dice, porque tú no eres un Dios que se complace en la maldad. El mal no mora en ti. Ahí podemos ver los atributos del Señor, ¿no? Nos está hablando de que Él es un Dios santo, de una manera inversa, podríamos decir, ¿no? Porque dice, tú no eres Dios que se complace en la maldad, el mal no mora en ti. El contraste de eso es que Dios es santo, santo, santo. Luego hay algunas implicaciones en el verso 5 respecto de esa santidad de Dios. Dice, los que se ensalzan no estarán delante de tus ojos. Ahí se está, digamos, relacionando este atributo de la santidad de Dios, en quien no mora el mal, respecto de ahora la relación con los hombres, ¿no? Dice, los que se ensalzan no estarán delante de tus ojos, aborreces a todos los que hacen iniquidad. Nos habla del pecado, ¿no? Y cómo ese pecado nos distancia de Dios, nos aleja de Dios. No hay posibilidad que Dios se relacione con hombres que están en iniquidad. Destruyes a los que hablan falsedad. El Señor aborrece al hombre sanguinario y engañador. Esa es la distancia, queridos hermanos, que Dios tiene respecto del hombre pecador. Pero mira, acá vienen las buenas noticias. En el verso 7 dice, pero yo, por la abundancia de tu misericordia, note bien eso, pero yo, dice el salmista, por la abundancia de tu misericordia, hace un contraste con aquellos que estábamos describiendo recién en los versos anteriores, entraré a tu casa. Eso es comunión, eso es poder acceder a la presencia del Señor. Me postraré en tu santo templo con reverencia. Es lo que estamos haciendo esta mañana también. Podemos presentarnos delante del Señor, pero como usted sabe, querido hermano, hermana, no lo hacemos por nuestras propias capacidades. No lo hacemos porque seamos buenas personas, porque seamos, comillas, espirituales. Lo hacemos gracias a la obra del Señor Jesucristo en nuestro favor. Y es por eso que hoy día tenemos acceso a esta misericordia de la cual habla en el verso 7 el salmista. Pero yo, por la abundancia de tu misericordia, que se reveló en ¿quién? En Jesucristo. Y es en Jesucristo que nosotros hoy podemos presentarnos delante del trono de su gracia, sin temor, a pesar de que aún, ¿cierto?, tenemos remanentes del pecado en nuestros corazones. Sabemos que Jesucristo nos limpió de ese pecado, de la condenación del pecado. Ya no hay distancia. Ya esa barrera se ha roto gracias al sacrificio de nuestro Señor Jesucristo. Queridos hermanos, podemos entrar confiadamente al trono de su gracia. Y es por eso que yo te quiero invitar a que oremos juntos esta mañana. Como siempre, vamos a estar compartiendo también con otros hermanos que nos van a dirigir. Pero permítame comenzar esta oración juntos aquí en armonía, presentándonos delante de la presencia de nuestro Señor que nos ha manifestado tanta misericordia. Oremos al Señor. Buen Dios y Padre, te damos gracias en esta mañana, Señor, por tu abundante gracia, por tu abundante favor hacia nosotros, Señor. Debemos reconocer que todo esto lo hemos recibido a través de la persona de tu Hijo Jesucristo. Señor, no son nuestros méritos, no son nuestras capacidades, no es nuestra inclinación personal, es tu gracia actuando en nuestras vidas, Señor. Reconocemos que tú eres Dios. Reconocemos, Señor, que tú reinas, tú gobiernas sobre todas las cosas, Señor.
Aunque el hombre quiera enaltecerse y pretender cierto dominio, sabemos que eres tú quien tiene dominio y gobierno sobre todas las cosas, Señor, sobre todas las cosas. Y a ese Dios al cual nosotros hoy día servimos y nos acercamos en adoración, postramos, Señor, nuestros corazones delante de ti, reconocemos tu santidad, reconocemos que tú eres Dios, Señor, que no hay otro como tú. Santificado sea tu nombre, Señor, por los siglos de los siglos. Reconocemos, Señor, tu gloria. Y estamos aún asombrados, Señor, de este favor que tú nos has dado de poder acercarnos, Señor, al trono de tu gracia, Señor. Sé bendecido, Señor, por todos los que estamos compartiendo este tiempo de oración a lo largo de nuestra nación en este momento. Muchos hermanos, ya sea que lo puedan estar haciendo ahí con sus ojos cerrados, otros tal vez van en algún tránsito a hacer un trámite hacia su trabajo, pero estamos unidos en espíritu, Señor. Te reconocemos como el soberano, te reconocemos como nuestro único y gran Dios, Señor. Te rendimos nuestra adoración y nuestra gratitud, Señor. ¿Cómo no hacerlo, Señor? Al ver desplegada tu gracia en favor de hombres y mujeres pecadores como somos nosotros, Señor. Nuestro corazón se conmueve, Señor, y lo reconocemos. Somos una constante gratitud, Señor. Lo que te debemos es gratitud permanente, Señor. Elimina de nuestra boca la queja, Señor, y permítenos responder apropiadamente a la obra que tú has hecho, Señor, en favor nuestro a través de tu Hijo Jesucristo. Con toda seguridad, hay muchos hermanos que ahora están orando y tienen peticiones específicas en su corazón, Señor. Permíteme de manera general poder presentarlas, Señor. Hay hermanos enfermos, Señor. Hay hermanos que están esperando tal vez algún diagnóstico médico, algún resultado de examen. Todo eso inquieta nuestro corazón. Te pido, Dios, que tú puedas traer la paz necesaria sobre esos corazones, aquellos que están en tratamientos complejos, Señor. Tratamientos de quimioterapia, tratamientos de recuperación, Señor, por accidente u otras enfermedades complejas, Señor. Que tu gracia sobreabunde en el corazón de cada uno de ellos, Señor. Expresa, como siempre, tu misericordia, Señor, aún en el dolor, aún en esas situaciones, Señor, que ninguno de nosotros quisiera enfrentar, pero que ellos puedan ver tu mano, Señor, tu mano cercana. Dios, aquellos que están en situaciones familiares complejas, o en situaciones laborales complejas, Señor. Aquellos que han estado esperando tal vez por un trabajo y llevan meses, Señor, aguardando y no se abre esa puerta. Padre, ten misericordia de tus hijos, Señor, y provee del sustento para sus familias también. Te lo rogamos, Señor. Tú nos enseñaste en tu palabra, Señor, que tú nos darías el pan de cada día. Que ese pan, Señor, no falte en las casas, en los hogares, Señor, de tus hijos. Provees tú, Señor, provee el medio, provee el trabajo para que eso pueda suceder, Señor. Oramos también, Señor, sabemos que se acerca el fin de semana, tenemos este día especial donde la mayor parte de nosotros podemos reunirnos, tenemos la salud necesaria para hacerlo. Te pedimos, Señor, que sea un tiempo de bendición espiritual, un tiempo de adoración a tu nombre, que tu palabra sea predicada con fidelidad, Señor. Y que la comunión entre los hermanos, Señor, de fe, pueda cumplir el propósito con el cual tú nos la has dado, Señor. Que sean tiempos de mucha bendición, Señor, de edificación, de confrontación, Señor, de todo lo que tú puedes hacer en la comunidad, Señor, de tus santos, de los que tú has apartado, Señor. Que sea un tiempo de provecho espiritual, Señor. También oramos, como no, por este medio radial que tú has levantado en nuestro país, Radio Emisoras Armonía, Señor, puedas tú, Señor, seguir utilizándolo para gloria de tu nombre, llevando, Señor, a través de las ondas radiales y hoy día también a través del internet, tu palabra, Señor, a muchos que están en necesidad, a muchos que no han oído el Evangelio y a otros que por distintos motivos no pueden, Señor, tal vez ir a una iglesia, porque están postrados, porque están impedidos físicamente, porque están aislados, Señor, en zonas rurales o remotas. Y sin embargo, la radio llega hasta esos lugares. Te pedimos, Señor, que tú sigas utilizando este medio y dando sabiduría, Señor, a todos los que están comprometidos, Señor, dirigiendo, Señor, tomando decisiones,
y trabajando, por supuesto, en Radio Armonía, Señor, y permiten que humanamente esto pueda cumplir su propósito. Pero sabemos que al final de cuentas eres tú haciendo todo, Señor. Pero sigue utilizándolo, Señor, para que muchas personas te puedan conocer y también la iglesia pueda ser edificada, Señor. Te damos muchas gracias y te bendecimos, te pedimos que tú puedas seguir, Señor, siendo glorificado a través de nuestras vidas, Señor, en lo que hacemos, en nuestros trabajos, en nuestros estudios, en la iglesia local, obviamente, y en cada cosa, Señor, que emprendamos, que pueda estar, Señor, primero puedas estar tú en nuestro corazón, Señor, antes de nuestros propios intereses, antes de lo que a nosotros nos gustaría, que puedas ser tú el centro, Señor, de todas nuestras decisiones, Señor. Te bendecimos, te adoramos, en el nombre de nuestro Señor Jesucristo. Amén y amén.

0: Amén, Señor. Te damos gracias, Dios, porque eres bueno en todo tiempo, porque tu fidelidad, tu misericordia son grandes, porque podemos acercarnos a ti y podemos hallar oportuno socorro, porque Cristo es nuestro intercesor, quien nos representa, y podemos estar contigo en cada instancia, en el dolor, en la alegría. En cada momento estás tú presente para los creyentes. Y por eso damos gracias, Señor, porque tenemos a tu Espíritu Santo que nos llena, que habita en cada creyente genuino. Y damos gracias porque tu presencia está en nuestras vidas. Señor, no nos has dejado solos, sino que has hecho morar tu precioso Espíritu para que nos lleve a Cristo, para que nos santifique cada día, para que nos haga igual como Cristo hizo las obras aquí en la tierra. Permítenos, Señor, que podamos ser continuamente llenos de ti, llenos de ese Espíritu Santo que nos fortalece en cada momento, que nos habla, que nos lleva, Señor, a poder verte a ti. Permítenos que el Espíritu Santo nos gobierne, que cada día pueda ser visible el fruto del Espíritu en nuestras vidas, y que las obras de la carne cada día, Señor, como el orgullo, la ira, la envidia, inmoralidad, falta de amor, mundanalidad, etc. Todo este tipo de obras de la carne sean, Señor, disminuidas, sean derrotadas, sean sujetas al control de tu Espíritu. Ayúdanos para que podamos, como creyente, vivir llenos de ti, llenos de la obra que tú haces constantemente en nosotros. Permítenos que podamos vivir como tú quieres que vivamos, que nuestra mente cada día sea renovada por tu palabra, para que el entendimiento de la palabra por medio de la iluminación de tu Espíritu nos permita, Señor, vivir de una mejor manera, de una manera que te traiga gloria, que podamos vencer, Señor, cada tentación, cada impulso pecaminoso que nuestro cuerpo, que es inclinado al mal, todavía desea. Permítenos, Señor, que tu palabra habite constantemente en nuestra vida y que no seamos, Señor, simplemente personas que entienden tu palabra pero no la practican, sino que haya en nosotros el mismo sentir que hubo en Cristo Jesús, de negarnos a nosotros mismos y buscar, Señor, tu gloria. Permítenos, oh Dios, que tu palabra nos pueda gobernar nuestros pensamientos, nuestra forma de ser, nuestras decisiones. Todo sea moldeado por ti. Permítenos para que, Señor, tu palabra y tu espíritu cada día nos perfeccionen a la imagen de un varón perfecto. Ayúdanos porque necesitamos servir mejor. Necesitamos pedir y testificar de una manera pública, no solamente de una manera interna, porque creemos, Señor, que lo que tu espíritu hace internamente en nosotros se va a reflejar, se va a ver. Vamos a poder nosotros mismos contemplar la obra que has hecho y los que nos rodean verán la obra perfecta que tú estás haciendo en nuestras vidas. Por eso, cámbianos cada día más. Permítenos, Señor, que podamos servir, que podamos predicar, testificar de una manera llena de tu Espíritu, para que tantos aquellos que trabajan en los ministerios, ya sean pastores, maestros, diáconos, músicos, servidores, puedan hacerlo, Señor, por medio de tu Espíritu Santo, no por medio de nuestras capacidades humanas. Ayúdanos para que no estemos divididos, para que no nos sintamos, Señor, también de una forma que vivamos sin relacionarnos con nuestros hermanos o con aquellos que nos rodean, sino que nos permita, Señor, cambiar esa forma de pensar y que seamos gobernados por ti para que la obra que tú haces en nosotros sea comunitaria, sea congregacional, sea, Señor, de una manera colectiva, que vivamos, Señor, también siendo humildes, dependiendo de ti, de tu gracia, dependiendo de tu favor, dependiendo de tu obrar, que todo lo que nosotros vivamos sea, Señor, siempre con un entendimiento bíblico que tú nos das por medio de tu palabra, e insisto, Señor, también por tu Espíritu Santo que gobierna. Señor, sin ti nada podemos hacer. Señor, no tenemos que nosotros hacer por nosotros mismos, sino que dependemos de ti. Si no fuera por el nuevo nacimiento, no podríamos creer. Si no fuera porque tu Espíritu Santo nos ha hecho vivir, no podríamos creer, no podríamos acercarnos a ti, no tendríamos la capacidad de glorificar a Cristo, ni de verle, ni de poder vivir para su gloria, sino que hemos sido libres. Porque el Hijo de Dios nos ha libertado y no nos ha dejado solos, sino que ahora tenemos a tu Espíritu Santo que nos permite obrar para tu gloria. Gracias, Señor, porque sé que tú no dejarás a los tuyos nunca. Esa es tu palabra fiel, de que estarás con nosotros hasta el fin del mundo y que por eso cada miembro de cada ministerio, cada creyente que está en distintos lugares del mundo sea continuamente lleno de tu Espíritu para vivir en santidad y poder. Gracias te damos, Señor, en el nombre de Cristo. Amén.
1: Dios y Padre Celestial, seguimos delante de tu presencia en esta mañana, Señor amado, unidos, Señor amado, en oración para darte gracias. Gracias por tu misericordia, que son nuevas cada mañana. Seguimos en oración, recordando y diciendo, sí, Señor, tenemos que ser llenos del Espíritu Santo para poder cumplir el mandato al cual tú has puesto en nuestras vidas, en nuestro corazón, en nuestra mente, de servirte en espíritu y en verdad. Necesitamos ser llenos de ti, necesitamos, Señor, ser llenos del Espíritu Santo. En esta mañana, Padre eterno, clamamos, oramos, Señor, como dice tu palabra aquí en Gálatas capítulo 6, versículo 1, hermano, si alguno fuere sorprendido en alguna falta, vosotros que sois espirituales, restauradles con espíritu de mansedumbre, considerándote a ti mismo, no sea que tú también seas tentado. Acá en esta mañana oramos también, Dios mío, Señor, para que tu amor, tu misericordia esté en nuestras vidas, para poder orar por aquellos, Señor amado, que se han apartado de ti, por aquellos que han caído en pecado, por nuestros hermanos, Señor, débiles en la fe. Ayúdanos, Señor. Ayúdanos a orar y a clamar por ellos, Señor amado. Tu amor, Dios, que tú tuviste por nosotros, amado Jesucristo, es la mayor enseñanza para nosotros, Señor eterno de gloria. Esa mansedumbre, esa humildad, ese amor, el amor que todo lo puede, tu palabra nos enseña. Dios, oramos por aquellos hermanos, Señor, que están en el camino, Señor amado, sufriendo, mucho sufriendo, Dios de gloria, que lloran porque quieren ser restaurados, Señor amado de gloria, porque les cuesta volver a ti, porque siempre dicen el Señor no me escucha, pero ahí está tu palabra que nos enseña que somos nosotros quien tenemos que ir, que somos nosotros quien tenemos que tener ese amor maravilloso tuyo para poder contenerlos, restaurarlos, Padre, en el nombre de Jesús. Padre, tu palabra nos enseña cómo Jesús, el Hijo de Dios, estando en la cruz, tuvo misericordia, mostró misericordia, mostró amor por aquel que estaba a su lado, uno que lo injuriaba y el otro que le decía, ¿acaso no tienes tú temor de Dios? Somos nosotros quienes hemos hecho mal. ¿Qué ha hecho él? Este varón, estando ahí al lado de Jesús, reconoció su falta y él mismo reconoció que Jesús no había hecho nada. Le conocía, le había escuchado, había visto su amor y su misericordia por todo lo que Jesús hizo. Ay, Jesús le dijo, él le dijo, acuérdate de mí cuando estés en tu reino. ¿Y qué le dijo Jesús? Hoy estarás conmigo. Qué maravilloso el amor a última hora, en el último momento, que el amor y la misericordia por aquellos que están perdidos esté en nuestro corazón. Que no seamos nosotros que digamos, bueno, se lo buscó. A Ayúdenos el Señor, perdónenos el Señor, si de repente nosotros nos olvidamos de la misericordia que tú tuviste por nosotros. Padre, en esta mañana oramos y clamamos por aquellos que han caído, Señor eterno. Fortalécenos, Señor mi Dios, llénanos de tu gracia, de tu amor, de tu humildad, para poder ir a aquellos que se han quedado en el camino, Padre, en el nombre de Jesús, para restaurarles con amor, con mansedumbre, con humildad. Ese amor tuyo maravilloso que tuviste a última hora, ese ejemplo hermoso que nos diste, aún ahí, tú en la cruz preocupado por tu madre. Cuán maravilloso eres, amado Jesús. Tú cumpliste, pagaste el precio por nosotros y nosotros tenemos que ir y hacer tu voluntad. Ayúdanos en esta mañana. Fortalece, Señor amado, aquel que no tiene fuerza. Dios, en el nombre de Jesús de Nazaret, esas rodillas paralizadas que se activen, Señor, en esta mañana. El corazón opacado, Señor eterno de gloria, en el nombre de Jesús de Nazaret, reciba ese bálsamo tuyo, Espíritu Santo, ministro. Nuestras vidas para hacer y cumplir tu voluntad, porque tu palabra así nos enseña, tu palabra nos fortalece, tu palabra es vida en nuestras vidas. Oramos, Señor eterno de gloria, con amor, que ese amor tuyo esté en nuestras vidas. En el nombre de Jesús te damos gracias. Te damos gracias, Señor amado, porque podemos ir a tu presencia y recibimos ese amor tuyo. Recibimos esa mansedumbre tuya, Señor amado Jesucristo. Gracias. Gracias, Espíritu Santo. En el nombre precioso de tu Hijo amado Jesucristo. Amén. Amén y amén.
2: Bendecido sea el nombre de nuestro buen Dios. Permítame recordar solo un versículo de los que comencé compartiendo, el Salmo 5, el verso 7, dice: pero yo, por la abundancia de tu misericordia, entraré en tu casa, me postraré en tu santo templo con reverencia. Con reverencia, hermano, debemos presentarnos siempre delante del Señor, porque Él es digno de que nosotros nos presentemos con esto. De temor reverente delante de su presencia. Hemos tenido un bello tiempo de oración, nos han acompañado en la dirección de estas dos oraciones, ¿no? Una ahí en Efesios 5:18, el hermano Pablo Herrera, y en Gálatas 6:1, acá también en el estudio central, la hermana Anita Huircán. Damos gracias al Señor por este tiempo y les invitamos a seguir en sintonía de Radio Emisoras Armonía, como es de costumbre. Hay programación que busca edificarte, que busca transmitir la palabra del Señor, acompañarte también en tu diario vivir. Muchas gracias, Dios les bendiga. Será hasta el lunes en este tiempo de oración también aquí en Armonía.

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2: 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Le indicamos la hora.
3: 10:36.
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0: Nuevas son cada mañana, grande su fidelidad. Qué hermoso este tiempo de oración, de intercesión que podemos compartir como ministerio. Y gracias también por acompañarnos ahí en actitud de oración. Como se mencionaba, en tantos lugares donde usted tiene que desarrollarse ahí en su trabajo, de camino, en su casa, donde quiera que se encuentre. Bienvenidos a compartir nuevas cada mañana. Dios te bendice, hermano Héctor, y los controles. Hermano Marcelo Gatica, ¿cómo estás?
1: ¿Cómo está, querido pastor? ¿Cómo están, queridos hermanos? ¿Cómo estás, hermano Héctor, ahí en la sala de control en Santiago? Bueno, quien les habla acá desde Valdivia, pastor ahí de Puerto Varas, así que nos une ahí también dentro de la programación esta posibilidad maravillosa de estar juntitos, compartiendo con ustedes, hermanos, tantos ahí en Arica, Iquique, Lama, como en el sur también, Puerto Natales, Punta Arenas, así, en diferentes lugares en el país. Diferentes climas, tal vez en esta mañana, frío en algunos lugares, templado en otros, pero en la gracia del Señor, en nuestro Dios es el no ha cambiado, no se ha mudado, él, su bendición y sus promesas siempre permanece fiel.
0: Fiel es fiel, ¿cómo no alabar al Señor si Él permanece fiel? A pesar de nosotros, que no somos precisamente de esa manera, pero el Señor nos ayude para hacerlo con su fuerza, con su ayuda y siempre para su gloria. Alabamos el nombre del Señor. Comenzamos nuevas cada mañana a esta hora.

0: Amén, Génesis. Perdón, me quedé con lo último. Me estaban informando que tenemos lectura bíblica, hermano Marcelo.
1: Así es, así es. Tenemos lectura bíblica para esta jornada. Quienes están muy atentos a la lectura, vamos a ir a Génesis capítulo 16. Así que atención a lo que viene a continuación.
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3: El libro de Génesis, capítulo 16.

0: egipcia y la entregó a Abraham como mujer. Esto ocurrió 10 años después de que Abraham se estableció en la tierra de Canaán. Así que Abraham tuvo relaciones sexuales con Agar y ella quedó embarazada. Pero cuando Agar supo que estaba embarazada, comenzó a tratar con desprecio a su señora, Sarai. Entonces, Sarai le dijo a Abraham:
1: ¡todo esto es culpa tuya! Puse a mi sierva en tus brazos, pero ahora que está embarazada, me trata con desprecio. El Señor mostrará quién está equivocado, tú o yo.
2: Mira, ella es tu sierva, así que haz con ella como mejor te parezca.
0: Entonces Sarai comenzó a tratar a Agar con tanta dureza que al final ella huyó. El ángel del Señor encontró a Agar en el desierto junto a un manantial de agua en el camino que lleva a Shur. El ángel le dijo:
3: Agar, sierva de Sarai, ¿de dónde vienes y hacia dónde vas?
1: Estoy huyendo de mi señora, Sarai.
0: El ángel del Señor le dijo:
3: regresa a tu señora y sométete a su autoridad.
0: Después añadió:
3: yo te daré más descendientes de los que puedas contar.
0: El ángel también dijo:
3: ahora estás embarazada y darás a luz un hijo. Lo llamarás Ismael, que significa Dios oye, porque el Señor ha oído tu clamor de angustia. Este hijo tuyo será un hombre indomable, tan indomable como un burro salvaje. Levantará su puño contra todos y todos estarán en su contra. Así es, vivirá en franca oposición con todos sus familiares.
0: A partir de entonces, Agar utilizó otro nombre para referirse al Señor, quien le había hablado. Ella dijo:
1: tú eres el Dios que me ve. De verdad he visto a aquel que me ve.
0: Así que ese pozo fue llamado Beer Lahai-Roi, que significa pozo del viviente que me ve. Aún se encuentra entre Cades y Bered. Entonces Agar le dio un hijo a Abraham, y Abraham lo llamó Ismael. Abraham tenía 86 años cuando nació Ismael.

siglo en siglo es igual. 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

0: Qué preciosa alabanza, qué preciosa palabra, qué hermoso poder compartir con ustedes, amados del Señor, tener esta libertad en Cristo de usar los medios de comunicación para proclamar la palabra del Señor.
1: Así es, tenemos esta libertad hoy día de poder escuchar, de poder aprender, de poder ser edificado. Así que gracias, Señor. Gracias, hermano Héctor, por ese lindo canto, ¿eh?, que tuvimos ahí. Así que, y por la palabra, por supuesto, que tuvimos ahí. Génesis capítulo 16.
0: En esta jornada de mañana estamos en vivo y en directo como cada día, así que qué bueno poder tener este tiempo y también para poder invitarle a participar con una palabra de una pregunta para reflexionar, ¿no? ¿Qué área de tu vida necesita hoy alinearse a la palabra de Dios? ¿Qué área de tu vida necesita hoy alinearse a la palabra del Señor? El Salmo 119:105, ¿qué dice, hermano Marcelo?
1: Lámpara es a mis pies tu palabra y lumbrera a mi camino.
0: Una palabra conocida, una palabra que muchas veces la sabemos de memoria, pero es realmente nuestra guía, nuestra lámpara que ilumina nuestros pasos para no dar pasos en falso y no tropezar y caer. Bueno, acerca de esto seguiremos compartiendo porque la hora nos alcanza, hermano Marcelo.
1: Así es, ¿qué área de tu vida necesita hoy alinearse a la palabra? Bueno, cada uno de nosotros ahí pueda responder y también si nos puede compartir, lo puede hacer con toda libertad.

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No es que busque dádivas, sino que busco fruto que abunde en vuestra cuenta. Pero todo lo he recibido y tengo abundancia. Estoy lleno, habiendo recibido lo que enviasteis. Olor fragante, sacrificio acepto, agradable a Dios. Filipenses capítulo 4, versículos 17 y 18. Qué hermoso es disponerse las manos de Dios para que Él extienda a través de nosotros bendición según su voluntad. La ofrenda es fruto de Cristo que abunda en nosotros. Sacrificio acepto, como fue Cristo para Dios Padre.

0: Lumbrera nuestro camino, lumbrera nuestro caminar, lumbrera el Señor, su palabra nos ilumina para no errar, para no equivocar. ¿Cuántas veces hemos tropezado y caído? Por puro desobediente, es como cuando los niños le dicen no vaya para allá, no vaya para allá, y va para allá y sufre consecuencias el niño. Bueno, muchas veces se aprende así a la mala, pudiendo haberse evitado la caída. Bueno, no solamente los niños, los que ya somos adultos, también el Señor nos dice no lo hagas, no vayas por este camino, y uno piensa que no nos va a pasar nada, desobedecemos, pecamos, y las consecuencias son lamentables.
1: Así es, consecuencias lamentables. La pregunta que esta mañana tenemos con ustedes, queridos hermanos, ¿qué área de tu vida necesita hoy alinearse a la palabra? Basado ahí en el Salmo 119, 105, muy conocido, lámpara es a mis pies tu palabra. Nuestra hermana Ivonne de Antofagasta dice, bendecida mañana, alinearse a la palabra es por medio del Espíritu Santo, estar constantemente leyéndola, ser obediente a ella, y eso nos llevará a caminar en luz y evitar los tropiezos del enemigo, dice. Bendiciones, hermana Ivonne de Antofagasta, nos comparte ese parecer, esa interacción también, que esperamos que ustedes lo puedan compartir con nosotros en esta mañana al +569-7848-3006.
0: Amén, gracias al Señor por nuestros amados que participan con nosotros en esta jornada. Qué lindo que nuestros hermanos estén ahí participando. Así que ya lo sabes, si tiene ahí una meditación al respecto, puede también compartirla con nosotros al +569-7848-3006. ¿Qué área de tu vida necesita hoy alinearse a la palabra de Dios? Siempre es desafiante el poder obedecer al Señor, pero siempre este desafío trae maravillosas bendiciones cuando acatamos su palabra. ¿Qué área? ¿Finanzas? ¿Qué área? ¿Matrimonio? ¿Qué área? ¿Trabajo? ¿Qué área? ¿Vida personal? ¿En áreas íntimas del corazón que nadie conoce? ¿Qué áreas está ahí necesitando? O bueno, quizás, ¿no es cierto? Todas las áreas las necesitamos alinear al Señor. Si quiere compartir con nosotros, también puede hacerlo a esta hora.

0: Lámpara es a mis pies tu palabra. Gracias al Señor. Qué hermoso poder compartir con cada uno de ustedes a esta hora y también conocer un poco de su pensamiento, de lo que está pasando por su corazón para poder caminar conforme a su voluntad. ¿Eh? Necesitamos, dice la hermana Gemita, difícil pregunta. Personalmente, en mi área personal me falta mucho amar al prójimo. A veces pierdo la paciencia cuando no desean entender acerca del gran sacrificio de Jesús. Por supuesto que luego reconozco que yo estuve en otros tiempos con mi corazón extraviado y solo oro por ellos. Que cada día pongo mi carácter delante del Señor, su amor, para poder amar como Él amó y me ama. Dios te bendiga, hermana Gemita, gracias por compartirlo, porque en realidad sí. Todos, de una u otra manera, necesitamos que el Señor vaya ajustando nuestro carácter, dando ahí la guía necesaria para ser semejante a Él.
1: Amén, así es. La hermana Margarita también dice en el área que siempre pido a mi Señor el que me enseñe a enseñarles el camino de verdad y justicia a mis hijos, porque es el primer lugar donde yo debo predicar en mi hogar, dar a conocer a Jesús que vive y reina. Amén, hermana Margarita.
0: Gracias, qué lindo, qué bueno que podamos tener ahí también esta pregunta como bastante personal, solo si usted desea participar, pero es qué bueno es poder pedir al Señor que vaya guiándonos para poder ser mejores hijos de Dios. El hermano Alex dice, Mauricio Alex, realmente creo que es un desafío tremendo que he aprendido a agradecer, aprender a confiar en el Señor, porque no son simples palabritas de aliento. La palabra de Dios dice que es lámpara, lumbrera. El desafío es confiar en su palabra, porque es su palabra. Cuesta, pero ahí está la grandeza de la fe y entrega al Señor. Ciertamente nada puedo hacer sin su dirección y sus cuidados. Mientras no dejemos de pensar así en todos los ámbitos de nuestra vida, nada más que hacer. Les quiero en Cristo, hermanos, sigamos apoyando esta maravillosa obra. Gracias, hermano Mauricio Alex Torres, que nos comparte ahí desde algún rinconcito de Chile.
1: Gracias a nuestras hermanas y hermanos que están mandando también sus notitas de audio. Ya luego compartiremos alguna de ellas, al más 569-7848-3006. Cuando miramos, querido pastor, que la palabra es lámpara a nuestros pies, y de pronto dejamos de alumbrarnos con la palabra, nuestro caminar, ahí tropezamos. Pero cuando estamos iluminando su palabra o está haciendo lumbrera a nuestro caminar su palabra, entonces vamos a dar buenos pasos y pasos que agraden al Señor y también pasos seguros, ¿ya? Así que, amados, sigamos confiando, bien lo que decía nuestro hermano Mauricio ahí, seguir confiando en la palabra es Cristo el Señor, su palabra es verdad, es viva y eficaz y es lámpara a nuestros pies.
0: Lámpara a nuestros pies, gracias al Señor. 11 de la mañana con 18 minutos.

Oye, mi viejo, tal vez tú estabas ahí cuando yo nací. 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

0: ¿Cómo pues invocarán a aquel en quien no han creído? ¿Y cómo creerán en aquel de quien no han oído? ¿Y cómo oirán sin haber quien les predique? ¿Y cómo predicarán si no son enviados? Tal como está escrito, cuán hermosos son los pies de los que anuncian el Evangelio del bien.
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0: Amén, gracias al Señor porque podemos participar de la obra del Señor, podemos con nuestra vida, con nuestro ejemplo, con nuestro servir al Señor, contagiar, invitar a otras personas que puedan llegar al Evangelio.
1: Así es, y hoy en este tiempo también quienes entienden la visión y comisión de esta obra pueden también hacerlo junto con nosotros en esta proclamación del Evangelio. Gracias Señor porque ha permitido que sea así, un compartir de muchos hermanos que pueden también participar de la obra del Señor y haciéndolo a través de sus ofrendas que mensualmente pueden comprometer para ser un compañero de milicia. Así que, amados hermanos, queda extendida la invitación para usted, para que sigamos juntos en esa labor, esa participación, y puede usted también inscribirse. Mire, y para quienes soliciten a través del WhatsApp o quieran hacerlo a través de WhatsApp, podemos nosotros mandarle un link, y allí directamente usted puede inscribirse. A ese link va a ir a un formulario donde usted va a colocar sus datitos, eso es en forma interna, le llega a usted ahí en su celular o con su computador y es más fácil para que usted se pueda inscribir. Lo llena allí con sus datos y usted puede ser un compañero de milicia y puede hacerlo ahí a través de WhatsApp. No necesariamente pueda comunicarse, sino que usted solicite el link. Nada más, quiero el link para inscribirme. Allí usted pincha y puede ahí a través de WhatsApp lo solicita para que usted ahí pinche en el link y pueda también llenar ese formulario y pueda enviarlo para ser un compañero de milicia. Así que, amados hermanos, está todo ahí para que usted lo pueda hacer. Si usted no entiende eso, bueno, no se preocupe, usted pida allí y diga, quiero inscribirme, no hay problema, también se le comunica ahí o se le toma unos datitos en forma interna, una hermana ahí, o recaudador o hermana le va a tomar esos datos. Así que, amados, hoy día esperamos cuántos serán los que van a inscribirse, cuántos serán los que han de tomar esta decisión de tomar la posta de aquellos que no pueden seguir por motivos, muchos motivos, otros motivos que son trascendentes como la partida de la presencia del Señor de muchos hermanos en este último tiempo, compañeros de milicia, hermanos colaboradores, pero hay un remanente, hay hijos que han continuado, acá al menos tengo ahí testimonio de hermanas que sus mamás eran las que estaban participando y ahí ahora quieren retomar ese compromiso que tenía su mamá, su papá. Así que, amados hermanos, miren, linda el testimonio también que dejaron ellos para poder seguir participando.
0: Ya lo sabe, entonces puede comunicarse en la misma línea WhatsApp que estamos compartiendo, más 569-7848-3006 para inscribirse como compañeros de milicia. Y de esa forma compartir esta luz bendita, esta lumbrera que es la palabra del Señor, que la podemos leer, la podemos escuchar, así también como lo hacemos aquí en Armonía.

0: Amén. Gracias al Señor, que venga la luz del Señor. La hermana Ercilia nos comparte: mi área más complicada es la sumisión. Me cuesta someterme a mi compañero y mi Señor. Sigue tratando con mi carácter. Oro para ser grato perfume para Él. Cada uno de seguro tiene áreas que necesitamos pedir al Señor. Ella, los dos no controlan quizás de repente palabras, no controlamos nuestra boca y tenemos que pedir al Señor: Señor, ayúdame a poder hacerlo. Los pensamientos que de repente vienen y van y no son pensamientos precisamente los más puros, ¿qué pasa ahí? Tenemos que someter nuestra mente, nuestra voluntad, nuestros pensamientos, nuestra vida completa a Cristo. De ahí la importancia de que tengamos la palabra, no como un libro, sino como palabra viva para leerla, creerla, seguirla, obedecerla.
1: Así es. Y sabe que, querido pastor, es importante tener una disciplina de estudio. Y este estudio tiene que ser también personal. El Señor habla nuestras vidas y de pronto en el silencio, en la tranquilidad, al leer, Señor habla también a través de su santa palabra. Entonces, amados, es necesario ese hábito de estudio, de poder escudriñar la palabra. No tan solo una lectura para quedar tranquilo, no, sino que meditemos en un versículo 2 o lo que el Señor nos dé en el día para poder estar creciendo y no cometer errores, no equivocarnos. Por eso cuando el salmista dice que es lámpara es a mis pies tu palabra, porque entendió allí claramente de que a oscuras, ¿quién ha caminado a oscuras? ¿Quién ha caminado a oscuras? Y lo más probable es que haya tropezado, se haya chocado con un mueble o algo. Pero cuando está la luz de Cristo, cuando está la palabra del Señor guiando nuestros pasos, entonces esto va a haber claridad, uno va a dar pasos seguros. No ahí que, ¿dónde lo daré? No. Va a ser un paso seguro. ¿Por qué? Porque se está alumbrando, está despejado el camino, está alumbrado ese camino. Entonces, amados hermanos, el Señor nos ayude para tener siempre esa disciplina de estudio de la palabra del Señor.
0: Amén, gracias al Señor. Por acá nuestro hermano Alexis, 11:14, hermano Flaquito, 11:14, ahí tenemos también un audio para escuchar, para compartir a esta hora, 11:14, hermano Alexis desde Coquimbo.
1: Ahí lo vamos a, ahí está, ya, ahí encontré, ahí está el audio.
2: Hola mis amados, todas en mis áreas de mi vida necesitan todas, porque somos humanos, somos carne, somos frágiles nosotros. El ser humano es muy frágil, amado. Por eso que el Señor tuvo que venir a entregar la vida de Él para que nosotros fuéramos fortalecidos, fuéramos salvos. Porque nosotros, el ser humano, sin Dios, ¿y qué vamos a hacer? ¿Podemos hacer algo? Nada. Por eso que yo toda mi vida mía necesita ser fortalecida, ser cambiada todos los días de mi vida. Hasta cuando Él venga, hasta cuando Él me transforme, este cuerpo humano, lo transforme en un cuerpo para verlo a Él cara a cara, recién, amados míos. Así que Dios les bendiga y sigamos en armonía, mi pastor Boris y Marcelito.
0: Gracias, hermano Alexis, por compartir con nosotros a esta hora del día. Compartiendo acerca de la palabra del Señor, que es nuestra guía, que es nuestro caminar debe estar alineado completamente a Él. Todas las áreas, cada una, y que no quede ninguna, que toda nuestra vida, alma y cuerpo sean guardados, preservados para la venida del Señor.
1: Así es, así que queridos hermanos, usted puede continuar con nosotros a través de esta pregunta: ¿qué área de tu vida necesita hoy alinearse a la palabra? cada uno también respondiéndonos a nosotros mismos y también compartirlo, porque a veces ocurre, querido pastor, que si alguien dice, mire, y lo hemos estado compartiendo en esta hora, y el hermano Alexis también lo dice, todo, entonces debemos decir sí, debemos ser sinceros, todas nuestras áreas de nuestra vida deben alinearse a la palabra, porque de alguna manera fallamos, nos equivocamos, pero el Señor es poderoso en ayudarnos, en mostrarnos a Él, mostrarnos el camino y nosotros poder alinearnos a su palabra. Así que, amados, no es algo que hoy día estamos, nosotros vamos pasando por este, vamos de peregrinos y extranjeros, ¿ah? Somos peregrinos, estamos pasando por esta tierra, estamos aprendiendo, estamos, el Señor nos muestra el camino, nosotros vamos caminando y si nos hemos equivocado, volvemos al camino, nos arrepentimos, hay restauración y volvemos a la palabra del Señor y el Señor nos ayuda para seguir y nos sostiene para seguir adelante. ¿No es fácil?
0: Amén.
1: No es fácil, pero el Señor, con la ayuda de Él y su Espíritu Santo, podemos ir adelante.
0: Gracias, Señor. Él nos ayuda en nuestras debilidades. Alabamos el nombre del Señor.

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1: De septiembre. Llevemos nuestros anhelos a Dios. ¿Quién me diera que mi petición se cumpliera, que Dios me concediera mi anhelo? Job 6:8. Todos tenemos anhelos, sueños y deseos que llevamos en lo más profundo del corazón. Algunos nacen de la esperanza, otros del dolor. En el caso de Job, sus palabras surgieron en medio de un sufrimiento tan intenso que llegó a desear que Dios pusiera fin a su vida. Aún en esa condición, llevó su clamor delante del Señor, porque sabía que solo Él podía escuchar lo que había en su corazón y comprender la profundidad de su aflicción. También nosotros enfrentamos momentos de alegría y otros de profunda tristeza. Hay ocasiones en que nuestras fuerzas parecen agotarse y sentimos el peso de las pruebas. En esos momentos, Dios nos invita a acercarnos a Él con plena confianza. Podemos presentarle nuestras cargas, preguntas y anhelos más profundos, sabiendo que Él conoce perfectamente nuestras necesidades y siempre actúa con sabiduría, amor y perfecta voluntad. Ninguna petición sincera pasa inadvertida delante de aquel que conoce hasta lo más íntimo de nuestro corazón. La comunión con Dios nos recuerda que nunca estamos solos. Aunque no siempre responda de la manera que esperamos ni en el tiempo que deseamos, el Señor permanece fiel y sostiene a sus hijos en medio de cualquier circunstancia. Acerquémonos a Él en oración, confiando en que sus planes son mejores que los nuestros y que su gracia siempre será suficiente para fortalecernos y guiarnos en cada etapa de la vida. La frase para reflexionar hoy es: llevemos nuestros anhelos al Señor, confiando en que su voluntad siempre es buena, agradable y perfecta.

0: Amén, gracias al Señor por la palabra, por los devocionales que podemos compartir aquí en Armonía. Gracias por estar ahí también tan atento a la sintonía.
1: Así es, que bueno, hay muchos de nuestras hermanas y hermanos a esta hora ya, algunos conectándose, algunos a través de nuestras redes sociales, así que vaya un saludo para quienes están conectando a nuestras redes sociales, bendecido ahí de poder saber de ustedes también que están presentes ahí, y gracias Señor porque este quehacer de esta mañana, de lo que el Señor nos da a través de su santa palabra también, las reflexiones que podemos tener, el Señor es bueno, siempre nos da oportunidades, es un Dios de oportunidades para volvernos a Él, volvernos al camino al cual Él nos ha trazado y poder cumplir sus preceptos que trae, como decíamos estos días, bendición al ser obediente.
0: Amén, gracias al Señor. Por acá nos escriben desde la región del Biobío y dice un hermano: que Dios me ayude a amar a mi esposa como Cristo ama a su iglesia. Es lo que enseña la palabra, y con un amor sacrificial es lo que el Señor nos enseña, dando su vida por la iglesia. Así también los esposos debemos dar lo mejor, tener un amor que se sacrifica por amor a nuestras esposas. Así que el Señor nos ayude, y gracias por compartir esa reflexión, hermano Melvin.
1: Gracias, mi hermano, ahí también. Así que es una tarea que cada uno ahí, como padres, como hijos también a sus padres, obedecer, honrar. Y como cantábamos en ese canto, ¿eh? Hay que ser bueno con la viejita, se llamaba, del hermano Esteban Leal, ¿eh? Así que

0: quienes a lo mejor se quedaron ahí. ¿Quién canta ese canto? Bueno, ese era el título del tema que tuvimos ahí hace un momento atrás.
1: Varios preguntaron por ese tema hermoso del recuerdo, pero que siempre nos viene tan bien recordar que tenemos que ser buenos con la viejita, hablando, cuidando a, en este caso, a la mamá, cuidando también cuando ya estamos más avanzados en la edad, también a nuestras esposas, que el Señor nos ayude en las distintas etapas de la vida. Un hermano también tiene una palabra acá, el hermano Marco Silva, minuto 11:16, hermano Marcelo, 11:16.
2: Hermanos queridos, pastores, pastor, gusto de saludarlo desde Osorno, soy Marco Silva. Amar más al Señor. ¿Qué quiere Él de nosotros? Que lo amemos, que nos deleitemos en Él, que busquemos las cosas espirituales. Nuestra patria, hermanos, no es acá, sino es en el cielo. Aquí vamos a vivir 80 años a lo mucho, lo más robusto, dice su palabra el salmista, y después nos vamos. ¿Y a dónde nos vamos? Nos vamos a la patria celestial, hermanos. Es agradarle a nuestro Señor. Cada día leer la palabra, orar, estar en contacto con Él, gustarnos de las cosas del Señor, entregarle el mensaje de salvación a nuestros amigos, nuestros conocidos, nuestros familiares inconversos. Eso quiere del Señor, agradarlo. Y de esa manera me gustaría alinearme al Señor, alegrarle su corazón. Así que eso es lo que les puedo compartir yo, hermano. Nos cuesta muchas veces, nos cuesta la pereza espiritual, leer la Biblia, pescar allá, un libro cristiano, o escuchar a los pastores, la predicación, como que nos tira acariciar el pecado y olvidarnos un poco, acariciar el mundo, digo. Pero no, eso no, hermano. Que el enemigo no nos puede vencer. Cristo venció al enemigo en la cruz del Calvario. Y tenemos que fijarnos en la cruz de Cristo, fijarnos en nuestra patria celestial, agradar a nuestro Señor en todas esas áreas, querer desear las cosas del cielo, las espirituales, y no las cosas de la tierra. Abrazo, mis pastores.
1: Muchas gracias, hermano Marco, por compartir con nosotros a esta hora.
0: Más 569-7848-3006. Tenemos algunos minutos más para seguir. Y si hay algún saludo también lo puede tener presente y a esta hora poder compartirlo, ya que luego tenemos una, luego de pasadita a las 12, ahí también, después de cápsulas educativas. Hoy viernes leamos más, así que también ahí está esa posibilidad de aprender o de ser guiados por alguna enseñanza también a través de los hermanos que han dejado escrito ahí algunos testimonios.
1: Amén, gracias al Señor. 11:53, seguimos avanzando en esta jornada, en este día viernes, para honrar, bendecir el nombre del Señor.

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4: Haya pues en vosotros este sentir que hubo también en Cristo Jesús, el cual, siendo en forma de Dios, no estimó el ser igual a Dios como cosa que aferrarse, sino que se despojó a sí mismo, tomando forma de siervo, hecho semejante a los hombres. Y estando en condición de hombre, se humilló a sí mismo, haciéndose obediente hasta la muerte y muerte de cruz. Por lo cual Dios también le exaltó hasta lo sumo y le dio un nombre que es sobre todo nombre, para que en el nombre de Jesús se doble toda rodilla de los que están en los cielos y en la tierra y debajo de la tierra, y toda lengua confiese que Jesucristo es el Señor, para gloria de Dios Padre.

0: En armonía, le indicamos la hora.
1: 12:01.
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3: Nuestros hijos aprenden lo que viven.

0: Es un privilegio estar una vez más en nuestra cápsula educativa de hoy, donde quiero compartir un tema que hemos tratado anteriormente de pinceladas. Mas ahora quiero recalcarles la importancia de que estemos alertas de lo que nuestros hijos viven con nosotros. Me refiero a que muchas veces creemos que ellos aprenden de todo nuestro filosofar, pero creemos también que no les afecta mi manera de hablar, cómo yo me expreso, mi comportamiento de día en día. Ellos hacen lo que viven. Ellos aprenden de la manera que yo respondo. Ellos van a aprender de la manera que yo expreso mis emociones, mi manera de reaccionar, mi manera de responder. Este es un tema que me preocupa, ya que desde mi área de trabajo he experimentado ver la manera que algunos alumnos responden a sus padres. Y luego, al escuchar la madre, tengo que sorprenderme de ver de dónde es que estos niños están aprendiendo a responder así. De dónde es que estos niños aprenden a hablar de esa manera. Y creo que muchas veces los padres ni se dan cuenta de lo que está pasando, pero es una realidad. Quiero sobre todo referirme a lo que nos dice las Escrituras. Por ejemplo, en Efesios 4:15 dice, sino siguiendo la verdad en amor, crezcamos en todo. Pero el versículo 17 dice que ya no andéis como los otros gentiles que andan en la vanidad de su mente. ¿Es esto lo que están viendo tus hijos en tu hogar? ¿Somos nosotros diferentes a los gentiles? ¿Pueden ver la diferencia en nuestras vidas? ¿Hablamos nosotros en amor cuando estamos corrigiendo? ¿Cómo hablo de mis amigos o de nuestros familiares o aún de los maestros de nuestros hijos o de la escuela? Es sorprendente ver cómo tus hijos te imitan en conducta y en hablar. ¿Pueden decir mis hijos que estoy en proceso de ser una mujer piadosa? ¿Es mi manera de hablar digna del Señor? ¿En mi vestir me visto prudentemente y con decoro? E incluso, ¿pueden ver nuestros hijos cómo respetamos la autoridad, aunque no estemos de acuerdo? Pues como yo reacciono, como yo respondo, como yo hablo, así mismo van a ser nuestros hijos. En Efesios 4:22-27 dice, voy a leerle esta porción para que podamos compartirla. En cuanto a la pasada manera de vivir, despojaos del viejo hombre que está viciado conforme a los deseos engañosos y renovaos en el espíritu de vuestra mente y vestíos del nuevo hombre creado según Dios en la justicia y santidad de la verdad. Por lo cual, desechando la mentira, hablad verdad, cada uno con su prójimo, porque somos miembros los unos de los otros. Airaos, pero no pequéis, no se ponga el sol sobre vuestro enojo, ni deis lugar al diablo. Ven, quiero preguntarle, y quiero que sean honestas con ustedes mismos, ¿ven tus hijos esa diferencia en mi conversación? ¿Realmente es nuestra transformación evidente a ellos? La manera de hablar evidencia que que somos una nueva creación? Recuerda, nuestra mente ha sido renovada y se nos ha dado la mente de Cristo. Estamos creciendo en santidad. Nuestro hablar es con veracidad. ¿Hablamos verdad? ¿O pueden ver mis hijos esas mentiritas blancas? Ninguna es blanca. Es mentira. Y eso no es conforme a lo que dice la palabra de Dios. Muchas veces escuchamos los adultos decirle a los niños, dile que no estoy aquí. Se lo decimos a nuestros propios hijos. ¿Qué estamos haciendo? Simplemente los estamos entrenando para mentir y aún más, y a considerar que mentir no es nada. Cuando nos airamos, ¿de qué manera lo hacemos? ¿O hacemos todo lo contrario? Permitimos que pase un día más y nosotros enojados. Otro día y seguimos enojados, sin ser capaces de perdonar las ofensas. Cuidado, esto es lo que le estás enseñando a ellos a hacer. Modela la conducta y el hablar que quieres que ellos tengan. Ellos van a hablar imitándote a ti. Pero sobre todo, recuerda que debemos vivir como embajadores de Cristo, como parte de su reino, que es el reino que nosotros representamos. Sobre todo, no demos lugar al maligno o al diablo. Muchas veces nuestros hijos, al ver la dualidad en nuestras vidas, son afectados y esto es mucho peor para ellos. Es mi oración que podamos ser transformados y que podamos mostrar a Cristo en todo, que seamos dignos embajadores, que nuestro hablar modele su conocimiento, pero sobre todo, que podamos ministrar a nuestros hijos de palabras y de hecho, dando gloria a su santo nombre. Gracias, amados, por acompañarnos.
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Gracias, hermana Charo Michelén de Pablo. Gracias por cápsulas educativas y las alabanzas que podemos disfrutar a esta hora. Recuerde que puede acceder a nuestros materiales como el que acaba de escuchar a través de nuestra página web, nuestro portal web, armonía.cl, armonía.cl, y encontrará un cuanto hay, una cantidad hermosa de material gratuito, obviamente, para su disfrute, para su edificación. Así que ya lo sabe, puede buscarnos para compartir con nosotros ahí en armonía.cl. Para aquellos que también deseen ser compañeros de milicia, aquellos que se están en este tiempo inscribiendo, también pueden solicitar ahí directamente. Tenemos un link directo para que usted pueda inscribirse y se estará entregando todos los requerimientos necesarios. Y es hermoso cuando podemos también honrar al Señor de tantas maneras, y una de ellas también es participando del sostenimiento responsable de este ministerio aquí, como es Armonía. Así que será una bendición poder compartir con ustedes. En un momento más, ya estamos con CLC, ya están preparados, ya le estamos viendo ahí desde los estudios, el estudio principal ahí de Amunátegui CLC, así que en un momento más estaremos con ellos para compartir la sección Leamos Más. 12:14, alabanzas al Señor.

0: Amén, gracias al Señor. Podemos compartir esta hora la señal de armonía y podemos compartir junto a usted palabra del Señor. Y hasta ahora también tenemos la sección Leamos Más junto a CLC para que nos puedan compartir recomendaciones de literatura cristiana. Le damos la bienvenida a nuestra hermana Ani, nuestro hermano Sergio. Qué lindo poder tenerles. Adelante, amados.
1: Muchas gracias, mi querido Pastor Boris. Un gusto de saludarlo. Pasamos a gusto, invicto de resfríos y gripe, ¿cierto, Anita?
2: Gracias
1: a Dios que nos libró de todos esos males del mes de agosto. Pero ahora nos preparamos para celebrar la independencia de Chile, pero por sobre todas las cosas, también nuestro mes de la Biblia. Anita.
2: Saludos a todos nuestros queridos oyentes desde el norte al sur del país. Recuerden que tenemos sucursales en Antofagasta, Talca, Viña, Valparaíso.
1: Viña
2: del Mar, Concepción, Temuco, la página web y nosotros aquí en Santiago.
1: Un saludo, queridos hermanos, desde Arica a Porvenir, en todas las estaciones de armonía a través del país. Un abrazo fraterno para cada uno de ustedes. Muy de vez en cuando estoy en el programa, así que los echo de menos. Pero no es el caso. Hoy día estamos recordando algo muy importante, ¿cierto, Anita?
2: Así es.
1: Que es la primera traducción completa de la Biblia que ocurrió precisamente en este mes. Nada menos que el 28 de septiembre de 1569. Por lo tanto, son 457 años que tiene que celebramos esta primera Biblia que se imprimió en Basilea, Suiza. El autor Casiodoro de Reina, un fraile español exiliado y que nos dejó este tremendo legado que todo el mundo celebra en este mes. Y quisiera decirte, Ani, que hay muchos hermanos que vienen a CLC y nos preguntan, hermanos, ¿cuántas versiones de la Biblia hay en este minuto? Por lo menos en inglés superan los 450 versiones conocidas de la Biblia, solo en inglés, y más de 40 en español. ¿Cuál podrías mencionar en español de las más famosas, Ani?
2: Bueno, la Reina Valera, ¿cierto?
1: La lleva.
2: Sí, en todas nuestras iglesias. Está la NBI en particular. Me gusta mucho la Nueva Versión Internacional porque fue traducido a partir de los últimos manuscritos encontrados, que son los más antiguos de la Cueva de Qumran. Y además tiene un lenguaje fácil de entender, además de ser muy próximos a los documentos originales.
1: Ya, pues, Ani, vamos, menciona más.
2: Perdón. Dios habla hoy. La Biblia de Jerusalén, que también la tenemos acá, y la Biblia latinoamericana.
1: Pero faltan otras. La NTV, Nueva Traducción Viviente, la NBLA.
2: Que las tenemos,
1: entre otras cantidad que hay en español. Y para conocerlas, usted tiene que venir a CLC desde Antofagasta a Temuco. Y además de recordar esto, Ani, ¿qué es necesario enfatizar en este mes para que nuestros hermanos concurran a cada sucursal?
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2: Wow,
1: y yo les quiero presentar la Biblia El Mensaje. Saben ustedes que a veces uno descubre joyas que están en los estantes y si no las revisa, ahí quedan eternamente. Y yo me quedé admirado de revisar esta Biblia al mensaje, que es una traducción parafraseada de Eugenie Peterson, y está pensada para quienes desean oír la voz de Dios con claridad, entender lo que leen. ¿Te acuerdas tú de uno que iba en un carro y leía el profeta Isaías y no entendía lo que leía? Y alguien se acercó, un evangelista, y hizo una pregunta clave. ¿Te acuerdas cuál es? Sigamos. Usted la va a descubrir en la medida que les presento esta Biblia. Pues Felipe, queridos hermanos,
2: Felipe
1: con el etíope. ¿Ah? ¿Cómo iba a entender si nadie le explicaba esa escritura? Y saben ustedes que hace muchos años atrás estuvo la Biblia al día, que era una paráfrasis también, que a mí me encantaba cuando preparaba algún sermón. Tenía varias Biblias frente a mí en el escritorio y una de esas era justamente una paráfrasis de la Biblia. Y esta cumple ese propósito, queridos hermanos. ¿Cuántos no leen la Biblia porque no la entienden? Dice, yo no entiendo. Y a veces son años que llevan los hermanos tratando de leer la Biblia. De repente yo pregunto, cuando visitamos alguna congregación, ¿cuántos han leído la Biblia desde Génesis y Apocalipsis? Son los menos. Y resulta que esta es la carta de amor de Dios para con nosotros. Y es la que menos leemos, es la que menos conocemos. Esta Biblia cumple ese propósito. No es solo otra traducción. Es una experiencia que se vive con esta Biblia porque me habla en el lenguaje más sencillo y sin sacrificar el sentido, sin sacrificar la escritura. Así es que, queridos hermanos, esta es una Biblia. Si usted quiere regalar en este mes o prepararse para diciembre, perdón, con un buen regalo, esta es ideal porque va a encontrar un lenguaje natural y cercano, va a encontrar fluidez en la lectura, va a encontrar que es una Biblia impactante y relevante para el lector, sin tecnicismos, ideal para quien quiere leer y entender las Escrituras. Por lo tanto, queridos hermanos y jóvenes que están comenzando en la fe, yo les recomiendo esta excelente Biblia que se llama El Mensaje. Por supuesto, podríamos decir mucho más, pero con esto basta. 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Es una Biblia pequeña que es de fácil transportar porque no es una Biblia de estudio grande. Queridos hermanos, también para quien quiere un resumen de toda o temas principales de la Biblia, conocerlas de manera por lo menos sintetizada, esta es una buena Biblia de referencia, porque tiene unos temas bien interesantes. Por ejemplo, cómo entender o cómo estudiar la Biblia. Es una de las necesidades más apremiantes que tiene un nuevo creyente, inclusive creyentes que llevan años, no saben cómo estudiar la Biblia. ¿Cómo nos llegó y por qué confiar en la Biblia? Cronología de la historia de la Iglesia, explicación de los credos, el bautismo, doctrinas profundas pero a la vez sencillas. Y hay un tema bien especial en esta Biblia que se llama cómo compartir tu fe. ¿Quién tiene el gran deseo de evangelizar? Son los que recién reciben a Cristo y otros que llevan años también, pero no tienen una pauta de cómo evangelizar. Esta Biblia le da esa pauta. Además, disciplinas espirituales clásicas de la fe y claves para el crecimiento espiritual. 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Por lo tanto, queridos hermanos, les recomiendo esta excelente Biblia para cada uno de ustedes. Ani, yo creo que me voy a pasar un par de minutos para terminar de presentar.
2: Es un libro muy bueno.
1: Porque es un libro que tú estabas leyendo y tú me dijiste, hermano Sergio, lea este libro y me enamoré de él. Sí. El libro se llama Pasiones del Corazón.
2: ¿Qué? Yo no seguí leyéndolo porque dije, ya que lo va a terminar mi hermano Sergio.
1: Es que es un libro espectacular. Quisiera sugerirlo porque debería ser lectura obligada para quienes lideran, aconsejan o guían a otros creyentes en su vida cristiana. Aunque, por supuesto, es de lectura general, porque el contenido es realmente fantástico. Pasiones del Corazón. Saben que ustedes que de lunes a viernes acá tenemos nuestro devocional antes de abrir la librería, leemos un devocional y en esta oportunidad estamos leyendo Nuevas Misericordias para Jóvenes de Paul David Tripp. Y me encantó lo que escribió para hoy. Dice, el pecado es más que un mal comportamiento, es una condición del corazón que resulta en mal comportamiento. Por eso no podemos derrotar el pecado de forma independiente. ¿Por qué?
2: El pecado es problema del corazón.
1: Porque el pecado es un problema del corazón. Corazón que no cambia, vida que no cambia. Queridos hermanos, el destacado consejero John Stripp aborda en profundidad en este libro las idolatrías del corazón que lleva incluso a cristianos de años nuevos y antiguos a cometer pecados graves sexualmente. Y es un tema transversal. De repente uno escucha o uno mismo se enfrenta a situaciones tan fuertes que proceden de nuestro corazón pecaminoso y uno dice, pero ¿cómo pudo suceder? ¿Cómo? Entonces, leyendo este libro, uno se da cuenta y vuelve a las escrituras, porque comentábamos antes con Ani que es un libro sumamente escritural, con un fundamento profundo de las escrituras. ¿Cómo alcanzar un cambio perdurable al identificar estas motivaciones? Es lo que explica este libro. Gracias a Dios, hay esperanza para todo aquel que comete pecado. Cristo es nuestro perdonador, quien concede gracia para levantar al caído, como dicen las Escrituras.
2: Hermano Sergio, una consulta. Yo no me leí todo el libro, pero hay también algunas partes que me pareció ver que hablaba también de la idolatría, de otras cosas que el corazón también tiene con referencia bíblica. Entonces, quizás el punto central aborda quizás el tema del tema sexual, pero también hay otras pasiones del corazón. Correcto. Que el libro también lo aborda. Y como dice hermano Sergio, es un libro que expone verdades bíblicas, pero llenos de referencias bíblicas, con otras historias de las Escrituras. Entonces, bien interesante porque no se va por las ramas con otras historias, sino que es muy, muy bíblico.
1: Aborda con profundidad este tema tan vital y que debería conocer cada creyente bajo tres títulos: la naturaleza del corazón y sus pasiones, la motivación de la idolatría sexual y las características de un corazón puro. Ani, es para leerlo 1, 2, 3, 4 veces este libro porque es realmente fantástico.
2: Es de consejería este libro.
1: De consejería. Podía dar más antecedentes de este libro, hermanos, pero por favor, consideren Pasiones del Corazón, un libro que habla sobre una cuestión que cada creyente y con el que todos los días nosotros luchamos con las intenciones del corazón. Aquí tenía un montón de textos que dicen, por ejemplo, bienaventurados los de limpio corazón porque ellos verán a Dios. Pero lo que sale de la boca proviene del corazón y eso es lo que contamina al hombre. Sobre toda cosa guardada, guarda tu corazón porque de él mana la vida. El sabio de corazón acata los mandamientos, pero el de palabras tontas, dice una traducción, va camino al desastre. ¡Ay, qué falta tiempo para seguir hablando de este fantástico libro!
2: Y estamos en un mundo caído. Exactamente. Así que nadie está libre. Lo importante es eso, reconocer delante de Dios, porque el único que pesa los corazones es el Señor. El que ve en la intimidad es el Señor. Entonces, Él puede guiarnos bien.
1: Y Él transforma nuestras vidas. Por eso que dice la Escritura, en mi corazón he guardado tus dichos para no pecar contra ti. Dichosos los de corazón limpio, dice otra escritura, porque ellos verán a Dios. En verdad hay mucho, mucho contenido en este título. Yo les daré un corazón y pondré un espíritu nuevo dentro de ellos, dice Ezequiel. Quitaré el corazón de carne, de piedra, y les daré un corazón de carne para que anden en mis estatutos, guarden mis ordenanzas y las cumplen. Entonces serán mi pueblo y yo seré
2: tu Dios. El libro trae esperanza también, porque todos caemos, entonces trae esperanza.
1: De todas maneras, Ani, por eso es que digo, este es un libro esencial para la vida de un creyente. Anita, para que no se nos vaya
2: nos quedan
1: tiempo.
2: 3 minutitos, así que para la próxima les voy a hablar otro libro que no tiene que ver tanto con la Biblia, así que no es tan terrible que no lo hayamos podido exponer hoy día, pero una de las prácticas que habla este libro sí es la lectura de la Biblia. El libro se llama, aquí está, Ríos de Agua Viva, de Richard Foster. Es un excelente libro que lo vamos a exponer el próximo viernes o subsiguiente, ¿ya? Pero como estamos en el mes de la Biblia, recuerde, Ríos de Agua Viva de Richard Foster para la próxima reseña. Y
1: yo te quité muchos minutos.
2: No, no se preocupe, porque era un libro importante de abordar, muy bueno, sobre todo para los líderes y, bueno, para todo creyente. Miren, hay una Biblia nueva que nos llegó, que es una Biblia de estudio para mujeres. Tenemos varias Biblias de estudio para mujeres, pero esta es una Biblia nueva. La van a mostrar ahí en pantalla probablemente. Y dice que esta Biblia es de mujer a mujer. ¿Por qué? Porque muchas de las explicaciones que vamos a encontrar aquí son también por otras mujeres que han tenido estudio, que tienen cierto un bagaje para podernos traer también parte de las enseñanzas. Y yo les quiero aquí explicar muy brevemente el capítulo de 2 de Timoteo 3:16. Usted dirá, pero va a usar esto en este tiempo, pero es que tiene que ver con justamente el mes de la Biblia. Mire lo que dice, y como es una Biblia de estudio, nos da algunas pautas y exégesis de lo que quiso decir en el griego, porque fue originalmente escrita en griego, ¿cierto? Por lo menos el Nuevo Testamento. Entonces, el 3:16 dice así: toda la escritura es inspirada por Dios y útil para enseñar, redarguir, para corregir, para instruir en justicia, a fin de que el hombre de Dios sea perfecto, enteramente preparado para toda buena obra. Quizá usted se lo sabe de memoria, ¿ya? Pero vamos a ver qué quiere decir acá algunas palabras en el contexto de el griego. Por ejemplo, dice, la escritura fue inspirada por Dios, que griego acá está bien difícil de pronunciar, deopsgnostos, algo así, pero si usted tiene la Biblia aquí en sus manos, lo va a poder descifrar. El Señor comunicó verdades específicas a ciertas personas. Esto es importante de tenerlo en nuestro corazón, porque muchas veces dicen, ah, el papel aguanta mucho, ah, esto. No, las escrituras fueron inspiradas. Dice, el Espíritu Santo supervisó este proceso para que no se produjese errores en los escritos originales. Esto lo puede encontrar también en 2 de Pedro 1:21. Acá le da referencia. Esta palabra escrita es infalible, ¿sí? No puede ser quebrantada. Lo puede encontrar también en Juan 10:35, otra referencia. Está lleno de estudios con referencias en otros pasajes de la Biblia y también con una rica exégesis. Y tiene autoridad porque procede de Dios. ¿Qué cosa? La Biblia. O sea, no hay libro que se le supere. Además, es el libro más vendido en todo el mundo, la Biblia. Tenía aquí algunos detalles. Bueno, próxima reseña le vamos a dar más detalles sobre la maravillosa obra de Dios, esta carta de amor y cómo ha ido siendo traducida a diferentes lenguas.
1: Gracias, Anita. Les recordamos, todo el mes de septiembre tienen las Biblias un buen descuento. Por lo tanto, aproveche, querido hermano, para evangelizar a través de un regalo de una Biblia. Muchas iglesias aprovechan en este tiempo para comprar Biblias económicas. Esta es la fecha. Por lo tanto, también esta Biblia que ha presentado Anita, las hermanas que normalmente lideran o tienen que dar temas, es ideal este tipo de Biblias, que la tenga usted como herramienta de trabajo.
2: Y si usted ha soñado con una Biblia de estudio, ¿sí?, de estas que usted siempre ha querido, con estudios, con exégesis, y que no son muy baratas por todo el valor agregado que tiene.
1: Sí.
2: Este es el mes para este regalo.
1: Muchas gracias, mi querido Pastor Boris, por permitirnos pasarnos 2 minutos en este programa, pero estamos agradecidos al Señor porque entusiasmados estamos en el mes de la Biblia. Y pronto, para el 18 de septiembre, también entusiasmado comiendo empanaditas, dulces, alfajores, como se comen en el sur. Así que gracias, mi querido Pastor Boris, por estar juntos una vez más.
0: Un placer escucharles estas recomendaciones que siempre vienen tan bien. Y por supuesto, como cristianos, como creyentes, amamos la palabra para poder leerla, obedecerla. Así que es una buena ocasión para ir a CLC, hacerse de una buena Biblia. Un abrazo, bendiciones.
1: Bendiciones.

Cariños para usted, amada familia, que está ahí también compartiendo con nosotros aquí en Corral y Niebla en el 96.7, acá en Quellón en el 97.5, aquí en Linares 106.7, aquí en Andacollo en el 100.1, aquí en Calama 99.1, dentro de tantos diales que por gracia del Señor tenemos para compartir, llevar esta semilla bendita, esta palabra que el Señor hoy día nos entrega. Lámpara es a mis pies tu palabra y lumbrera a mi camino. Que el Señor nos pueda bendecir. Fin de semana y por supuesto nos congregamos como creyentes fieles al Señor. Así que usted y yo y todo hermano, hermana de nuestras congregaciones nos congregamos con alegría, así que tenga una jornada preciosa. Tenemos un par de minutitos todavía, si usted desea compartir algún saludo, podría darlo, pero tendría que ser ya, porque ya pronto se nos vienen las 13 horas y está nuestra hermana Eli también junto a ti para compartir unas canciones preciosas y también la interacción propia de estar juntos en vivo y en directo a través de la señal de Armonía. Alabamos el nombre del Señor.

Porque eres el Dios de mi salvación. Gloria al Señor. Qué lindo que podemos tener esta certeza de que el Señor está con nosotros cada día, cada momento. Por acá por YouTube nos escriben también. Aida dice: buenos días, hermanos de Armonía. El Señor Jesucristo sea en toda obra para su honra. Muchas bendiciones a toda la radio. Que el Señor les prospere a todos, toda la comunidad Armonía. Gracias pues, hermana Aida. ¿Quién más? Daniel también dice, respecto a la pregunta, ¿qué áreas necesitamos alinear a la voluntad del Señor? Dice, amor y oración aún por nuestros enemigos. Excelente respuesta pues, hermano Daniel, que nos compartió también a través de nuestra señal por YouTube. Búsquenos a través de YouTube y Facebook como Ministerio Armonía, Instagram como Ministerio Armonía, para que también pueda estar ahí siguiendo nuestras redes. Nosotros ya nos empezamos a retirar. Muchas gracias por su sintonía, muchas gracias por estar con nosotros. Armonía provee programación bíblica cristocéntrica toda la semana, también de madrugada, y este fin de semana, Armonía, feliz de que usted también vaya. Todos nosotros, los obreros de Armonía, también vamos a nuestras distintas iglesias locales. Así que nos encontramos en nuestras iglesias. Un abrazo, que tenga lindo fin de semana. Bendiciones.

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3: Jehová dijo a mi Señor: siéntate a mi diestra, hasta que ponga a tus enemigos por estrado de tus pies. Jehová enviará desde Sión la vara de tu poder. Domina en medio de tus enemigos. Tu pueblo se te ofrecerá voluntariamente en el día de tu poder. En la hermosura de la santidad, desde el seno de la aurora, tienes tú el rocío de tu juventud. Juró Jehová, y no se arrepentirá. Tú eres sacerdote para siempre, según el orden de Melquisedec. El Señor está a tu diestra. Quebrantará a los reyes en el día de su ira. Juzgará entre las naciones, las llenará de cadáveres. Quebrantará las cabezas en muchas tierras. Del arroyo beberá en el camino, por lo cual levantará la cabeza.

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Muy buenas tardes, ¿cómo están, queridas hermanas, hermanos, queridos amigos que también nos acompañan en la sintonía durante este día viernes? Y agradecidos del Señor porque Él nos ha dado un día más de vida y porque nos permite estar junto a ustedes. Y agradecidos también de nuestro Dios por este medio radial que Él nos concede, ¿cierto?, para llevar su palabra, para compartir esperanza a través de ella y anunciar, queridos hermanos, el amor de Jesucristo. Que durante esta jornada nuestros corazones sigan siendo fortalecidos por el Señor y que cada mensaje sea de bendición para sus vidas, queridos hermanos. Así que les invitamos a acompañarnos durante todo este tiempo, participando también con sus saludos a través de nuestro WhatsApp más 569-7848-3006. Será un privilegio compartir este tiempo, queridos hermanos, creciendo juntos en la fe y en el conocimiento también de la palabra de Dios. Así que sean todos muy bienvenidos y que el Señor les siga bendiciendo abundantemente. Junto a nuestro hermano Héctor seguiremos compartiendo estas hermosas alabanzas del recuerdo que sin duda siempre tienen un mensaje de bendición, de edificación también para nuestras vidas. Así que les invito ya a escuchar las primeros cánticos en la voz de Norberto Marín.

Maravilloso es el Señor. Ahí escuchábamos a Norberto Marín en estas hermosas alabanzas al Señor. No sé si a usted le ha pasado que cuando se pone a meditar en la grandeza de Dios, en la bondad de Dios, el corazón no puede permanecer indiferente. Él, queridos hermanos, nos ha dado la vida, nos sostiene cada día y por medio de Jesucristo nos ha regalado la salvación. Y eso es algo tremendo. Por eso, alabar al Señor, queridos hermanos, no es solo algo que hacemos o debiéramos hacer en un momento de reunión en la iglesia, sino una respuesta de gratitud que puede acompañarnos día tras día y en nuestra vida cotidiana, ¿cierto? En nuestras labores, en medio de nuestras responsabilidades. El salmista declaró en el Salmo 146:2, alabaré a Jehová en mi vida, cantaré salmos a mi Dios mientras viva. Ese debe ser también nuestro anhelo, queridos hermanos, que en los días de alegría, en los momentos de dificultad, nuestros labios sigan exaltando el nombre del Señor, porque Él nunca deja de ser fiel. Y que hoy nuestra decisión sea vivir para su gloria, reconociendo que Dios es digno de toda honra, de toda alabanza y toda adoración por los siglos de los siglos. Amén. Gloria al Señor. Muy bien, queridos hermanos. Estaremos compartiendo, como siempre en esta tarde, un espacio para que usted pueda enviar sus mensajes, pueda estar compartiendo junto a nosotros. Acá ya nos... Miren, la hermana Nelly. ¿Cómo está, querida hermana Nelly Estros? Tanto tiempo desde la comuna de Maipú. Nos saluda, dice, hola, querida hermana Nelly. Una bendición escucharla y le regalo, dice... ¿Cómo es? Oh, podría... No sé si leerlo. Es, bueno, pero muchos abrazos, sí, a usted y a los hermanos que están en sintonía desde la historia... Desde la histórica, dice, comuna de Maipú. Somos buenos para dar abrazo por eso, por la comuna de Maipú, ¿cierto? Ya, bueno, saludos para usted, querida hermana Nelly, un abracito enorme a la distancia. ¿Ah? Así que muchas gracias por su saludo y por estar en sintonía. El hermano Gerardo desde San José de la Mariquina presente igualmente. Buenas tardes. Nos saluda ahí el hermano Héctor, la hermana Elizabeth. Dice, doy gracias a mi Señor por un día más de vida y doy gratitud a Dios. Saludos a todos los que están escuchando esta hermosa radio. Gracias, querido hermano Gerardo, ahí bendecido. Saludos para usted. La hermana también desde Cerro Los Placeres. Saluda a la hermana Blanca. Ay, aquí, a ver. Saludos para usted. Bueno, bendiciones, hermanos queridos, nos dice. Saludos para usted. Recordad, queridos hermanos, que la palabra, la serie, ¿cierto?, de exposición de la palabra de Dios, que iba a las 13 horas, ahora está a las 6 y a las 18 horas. A las 6 de la mañana y a las 18 horas, ahora está ahí compartiendo el pastor Iván Reyes en los mensajes, ¿cierto? Así que hay mucha atención con ello. Muchas gracias al Señor por la palabra de Dios, queridos hermanos. Y aquí saludos a la hermana Judith, a la hermana María también Contreras. Ahí vamos a estar compartiendo sus mensajes. Muy bien, queridos hermanos, vamos a escuchar otra hermosa alabanza, así que no se vaya de la sintonía.

0: Le invitamos a participar a través de nuestro WhatsApp más 569-7848-3006. Si deseas saludar a alguien que esté de cumpleaños hoy o este fin de semana, bueno, puede hacerlo. Viene el fin de semana, queridos hermanos, y recordar también algo importante, que mañana sábado 5 de abril es el cambio de hora, el horario de verano, así que hay que adelantar su reloj. Eso también es algo muy importante para así no llegar atrasados el día domingo ahí al culto, así que recuerde de mañana cuando sea las 12 horas 00 en la noche, tiene que cambiar ahí o adelantar su reloj una hora. Vuelve el horario de verano, que realmente, bueno, para mí es el mejor horario, así que contenta y feliz. Sigamos alabando al Señor, queridos hermanos, porque cada día nuestro Dios nos da nuevas oportunidades, ¿cierto?, para seguir reconociendo ese amor tan maravilloso, para poder seguir reconociendo su fidelidad. Aún en medio de las dificultades, podemos siempre encontrar motivos para agradecerle, porque Él nos sostiene, nos acompaña y nunca, nunca nos abandona. Y por tanto, alabar al Señor no depende de la circunstancia, sino de un corazón, queridos hermanos, agradecido, que reconoce todo lo que Dios ha hecho por nosotros. Que en esta tarde todos podamos decir: Señor, mientras tenga vida, quiero alabarte. Y que mis palabras, que mis acciones, que siempre sean una expresión de amor y gratitud hacia ti. Amén. Gloria al Señor. La hermana Luz desde Talca. Bueno, ella tiene un saludo, dice, bendecidos mis hermanos, un saludo de agradecimiento. Dice, nuestra hija Sandy Opaso, que vive en Angol con su hijita y su esposo. Agradecen. Dice sus papás desde Talca, Néstor y Oranda. Ahí, a Jeremías dice. Ya, entonces eso. Uy, ya, lo voy a leer de nuevo mejor porque no entendí mucho. Un saludo de agradecimiento a nuestra hija Sandy Opaso, que vive en Angol con su hijita y su esposo, dice. Ah, ya. Y sus papás son los que están agradeciendo por ellos. Muy bien. Desde Talca, Néstor y Oranda. Luz Almendras, ahí entre paréntesis. Muy bien. Ay, hermana Luz, discúlpeme ya. Pero ahí está el mensaje y saludamos nosotros también con mucho cariño ahí a su hija, a su esposo, a sus nietas también, así que qué bueno, que el Señor bendiga sus vidas ahí en esa ciudad hermosa en Angol donde están viviendo. Así que saludos a usted también ahí desde Talca, en la región del Maule, junto a su amado esposo también. Así que qué bueno que puedan estar en sintonía de la radio y que puedan compartir eso, compartir bendición y gratitud al Señor también por la familia. Saludamos al pastor Juanito Hinojosa, que está compartiendo ahí también, como siempre, una fotografía, cielos totalmente despejados ahí en esa localidad de Paine, donde está. Así que saludos, pastor, y nos comparte un audio. Así que vamos a escuchar ahora de inmediato aquí al pastor Juanito Hinojosa.
1: Buenas tardes, mi querida hermana Eli, Dios la bendiga grandemente de acá de la comuna de Paine. La saluda al pastor Juan Hinojosa. Ando por acá trabajando, ahora pasé acá a la COPEC de Pirque, así que Dios la bendiga, mi querida hermana Eli. La saluda a su papá, a su mamá, a su familia, a su esposo, a su hijo, y que tengan en este mes de la Biblia, este mes de septiembre, unos bonitos días del mes de la patria. Que Dios lo bendiga grandemente. Saludo a todos los hermanos de norte a sur, de este a oeste, para no saludar a ni uno, pero Dios los bendiga a todos y esperando que estén bien para acá en Pirque, despejado. Amén, amén.
0: En Pirque. Ah, en Pirque está el pastor. Ya, pues gracias, pastor. Un gusto, una bendición también poder escucharle en esta tarde. Y la hermana Sandy de Angol dice, hola, quiero dar unas palabras para mi madrecita. Dice, un día como mañana, 5 de septiembre, hace 60 años atrás, una risueña mujer dio a luz a una hermosa bebé llamada Luz Oranda Almendras. Y es por eso que quiero saludar en su precumpleaños a mi madrecita linda, una gran pequeña mujer. Que Dios la guarde, bendiga y guíe en cada una de las etapas de la vida que nuestro Dios nos ha regalado. Te quiero mucho, mamita linda y virtuosa. Te saluda Antonella y su... Chini dice, saludos, Chini es la hija y Antonella la nietecita. Así que saludos en este precumpleaños ahí entonces a nuestra querida hermana, que el Señor la siga bendiciendo, guardando ahí, reciba todo el amor y el cariño de su familia, de su hija Antonella, nieta, y su hija Chini. Así que saludos, ricas bendiciones del Señor. Ahí nos escuchamos el cumpleaños. Bueno, así que saludos para ustedes. Alexis, nuestro querido hermano Alexis, qué hermoso escucharla, amada, en este horario. Y por gracia del Señor, me da la hermosa oportunidad también de limpiar acá la casa de oración. Qué bien, así que le mando saludos a mi esposita Elisa Mancilla. Saludos para ustedes también en esa hermosa labor ahí de servicio al Señor. En cuanto al aseo, a la limpieza ahí del templo. Así que saludos, hermano Alexis, y a su amada esposa, nuestra hermana Elisa Mancilla. Dios les guarde. Muy bien, sigamos escuchando hermosas alabanzas y después la cápsula del mes de la Biblia.

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0: Cuando abrimos una Biblia, generalmente no somos conscientes de que sus primeras páginas nacieron en un mundo muy distinto al nuestro. Los primeros textos bíblicos fueron escritos hace más de 3.000 años, en materiales frágiles y en condiciones de preservación absolutamente distintas de las que existen hoy. Pero esto no impidió que la revelación de Dios prevaleciera a lo largo de la historia. La tradición judía y cristiana atribuye los primeros 5 libros de la Biblia, conocidos como el Pentateuco, a Moisés. Estos libros relatan la creación, las primeras generaciones de seres humanos, el diluvio universal, la historia de los patriarcas, la liberación del pueblo hebreo de Egipto, la entrega de la ley y el camino hacia la tierra prometida. Estamos hablando de escritos que datan más allá del año 1400 a.C., según la mayoría de los eruditos. Este es el inicio del plan de Dios de dejar su revelación registrada por escrito y no solo transmitida de forma oral. En cuanto a los materiales, se escribía en tablillas de arcilla, en rollos de papiro, el cual se fabricaba con una planta del río Nilo, o en pergaminos elaborados con piel de animales. Estos soportes exigían gran cuidado porque podían dañarse fácilmente con la humedad, el calor o simplemente el uso. Sin embargo, Dios en su providencia aseguró que su palabra fuera preservada. En cuanto al idioma, esos primeros escritos fueron realizados en el hebreo antiguo, una lengua semítica de pocas letras y gran riqueza en significado. Más tarde, algunas porciones específicas se redactarían en arameo. El pueblo de Israel se distinguió por su celo en preservar y transmitir esos escritos. Deuteronomio 31, versos 24 al 26, relata cómo Moisés escribió la ley y mandó que se guardara junto al arca del pacto. La palabra no debía perderse, debía ser leída públicamente, enseñada a los hijos y recordada en cada generación. Esa insistencia en copiar con exactitud y en leer en voz alta convirtió a Israel en un pueblo único entre las naciones antiguas. La minuciosidad de los copistas fue clave. Los escribas hebreos llegaron a contar el número exacto de letras y palabras de cada rollo, de modo que, si la copia no coincidía, se descartaba y se comenzaba el trabajo nuevamente. Gracias a este rigor, cuando siglos después se descubrieron los rollos del Mar Muerto en Qumran, en el siglo XX, se comprobó que los textos que se habían copiado miles de años antes coincidían prácticamente en todo con los que usamos hoy. Eso demuestra la extraordinaria fidelidad con que Dios preservó su palabra. Todo esto nos recuerda que la Biblia es un testimonio vivo escrito, cuidadosamente protegido a través de generaciones. Como afirma Isaías 48, se seca la hierba, se marchita la flor, pero la palabra de nuestro Dios permanece para siempre. Los primeros escritos bíblicos nos enseñan que Dios siempre quiso que su revelación quedara accesible, clara y preservada. Y hoy, cuando abrimos nuestras Biblias, podemos tener la certeza de que estamos leyendo las mismas palabras que el Señor dio a su pueblo hace milenios, con toda su autoridad y vigencia.
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0: Escuchábamos ahí este hermoso cántico en la voz de Roxana Contreras, Jesús, el Hijo del Dios viviente. Qué hermoso reconocerlo, queridos hermanos. Cuando reconocemos que Jesús es el Hijo del Dios viviente, estamos reconociendo que Él no es solo un personaje de la historia, sino nuestro Salvador, nuestro Señor y la esperanza de nuestras vidas. Jesús vino al mundo para mostrarnos el amor al Padre, el amor del Padre, para, queridos hermanos, perdonarnos, perdonar nuestros pecados y para darnos una nueva vida. En Él encontramos solamente en Él la paz. Cuando hay aflicción, cuando hay dificultades, en Él podemos descansar. Cuando estamos cansados, en Él se renuevan las fuerzas. Y siempre hay esperanza, ¿cierto? Cuando enfrentamos momentos difíciles y descansamos y confiamos en Él. Como Pedro declaró en Mateo 16:16, tú eres el Cristo, el Hijo del Dios viviente. Que esa palabra, que esta verdad permanezca siempre, queridos hermanos, en nuestro corazón y que cada día podamos vivir confiando en aquel que tiene todo poder y nos ama con amor eterno. Así que gracias, Señor. Muy bien, saludos a la hermana Olga Valenzuela, saludos a la hermana Olguita, que está en sintonía y desde la ciudad de Los Ángeles, ahí en la región del Biobío. Saludos para usted, nuestra querida hermana Vivian, saludos también para usted. Y ella nos recuerda, mañana 5 de septiembre, con cambio de horario, de horario de invierno a horario de verano. Dice, aunque en lo personal me quedaría con este horario definitivamente. Así que un abrazo cariñoso también, dice, para todos. Mire, le gusta este horario. Qué bien. Bueno, cada uno, ¿cierto? Cada uno ahí puede manifestar su deseo, su bienestar en cuanto a todo esto del horario. Al menos a mí en lo particular me gusta el horario de verano. La hermana María Torres, gracias al Señor también por su vida, querida hermana. Dios le guarde. Cariños, gracias al Señor por usted. Saludos al hermano Nivaldo desde Antofagasta, siempre presente. A ver, vamos a escuchar a nuestro hermano Nivaldo.
1: Eli, un día viernes más que se termina, una semanita de bendición en la mano de Cristo Jesús. La bendigo en el nombre del Señor y saludar a todos en la radio en general. Como igual decía el pastor Juan Hinojosa, hay muchos hermanos que hay que poder saludar, pero los saludamos a todos en el amor de Cristo Jesús, un amor tremendo que Él nos tiene con su amor eterno e incondicional. También saludarlos de igual manera a todos. Como le he dicho en otras ocasiones, no nos conocemos todos en persona ni de palabra en algunos momentos, pero sí lo conocemos en el mismo Espíritu que es en Cristo Jesús, que Él nos une como familia en Cristo Jesús. Así que hay que estar tranquilo y agradecer por la familia Harmony Lovers en general y bendeciros a todos, a todos, a todos, para que no se escape nadie y para así agradecer un viernes más que ya se va y agradecer porque nos toca hoy realizar clases, compartir con mi alumno y pasarlo bien en la tarde. Bendiciones para todos y lo principal, mandarle un abrazo rompecostillas a todos también. Y que tengan un excelente programa. Gracias por sus reflexiones, por sus palabras y por todo lo que nos entrega siempre en cada uno de los programas que sean en la radio. Amén, amén.
0: Amén, amén. Saludos, querido hermano Nivaldo, desde Antofagasta. Y sí, pues ya estamos a viernes, finalizando una semana. Y sin duda todos tenemos palabras para agradecer al Señor porque hemos visto su misericordia, su gracia, su bondad, su fidelidad, su amor maravilloso y eterno sosteniendo nuestras vidas. Así que mientras usted tenga voz para cantar, como hay un cántico, alabe al Señor y agradezca siempre en todo. Y compartíamos delante las cápsulas de la Biblia, querido hermano, desde la Biblia, que están disponibles en nuestra página, recuérdelo, página web, programas, mensajes, y también en el canal de YouTube, Ministerio Armonía. Que el Señor nos ayude, queridos hermanos, apreciar, atesorar la palabra de Dios, a leerla, amarla y vivirla. Porque la Biblia, queridos hermanos, es una semilla que genera vida, es un alimento que nutre nuestro espíritu, una lámpara, ¿cierto?, que alumbra, una espada, es la espada del espíritu, es un espejo también para amonestarnos. En el libro de Santiago 1.23 dice, el que escucha la palabra pero no la pone en práctica es como el que se mira el rostro en un espejo. Todos acostumbramos a usar un espejo en la mañana para poner, ¿cierto?, en orden nuestra apariencia y no salir, ¿cierto?, y como diría alguno, a espantar a los demás. Bueno, el espejo, ¿cierto?, nos ayuda a hacer las correcciones ahí necesarias. Nos peinamos y todo eso. Bueno, de manera similar, la palabra de Dios nos muestra no cómo está nuestra cara, sino cómo está nuestra conducta y nuestro corazón. Ella es útil, como dice en el libro de 2 de Timoteo 3:16, para enseñar, para reprender, para corregir y para instruir en la justicia. Un hombre, queridos hermanos, dijo, al leer la Biblia encontré muchos errores, todos ellos en mí. La Biblia, queridos hermanos, es un valioso espejo que Dios utiliza para perfeccionar nuestra vida y hacernos las personas que debemos ser, ¿cierto? Reflejar a Cristo en todo. Así que el Señor nos ayude.

Hermana Romy, por compartir también que es la palabra de Dios y también de saber que está en sintonía disfrutando de estas hermosas alabanzas. Saludos, hermano Álvaro, desde Lebu, también ahí en sintonía y compartiendo ahí la provisión del Señor, reportando de su ofrenda de amor. Así que ahí un compromiso con el Señor, nos dice, y que Dios bendiga a todos los hermanos de Armonía. Saludos, querido hermano Álvaro, y a su amada esposa, Sandra, que siempre están en sintonía ahí de esa hermosa localidad en la provincia de Arauco. Saludos a la hermana Elizabeth de esta estación Mariquina, también enviando ahí la provisión. Que Dios le guarde, querida hermana Elizabeth. Quiero, acá la hermana Tabita dice, hermano Héctor, tenemos un saludo de cumpleaños, así que ahí atento. Eso. Quiero saludar, dice la hermana Tabita, a mi hermana Soledad Palma, que hoy está de cumpleaños, y que Dios le bendiga grandemente en su día y le dé las fuerzas, ya que es cuidadora de su mamá, que está postrada ahí de parte de mí, dice la hermana Tabita Prat, desde La Pintana. Y bendiciones a ustedes también, mis amados hermanos de Armonía. Así que nos añadimos a este saludo de cumpleaños. Saludos, mi hermana Soledad. Que el Señor le siga guardando, dando las fuerzas ahí y toda la gracia, el amor para cuidar ahí de su mamita. Así que saludos, mi hermana Soledad. Y de parte, por supuesto, de la hermana Tabita Prat, desde La Pintana.

Muy bien, pues saludos. Buenas tardes, mi hermana nos dice acá, y a todos los hermanos en Cristo, que la paz de Dios sea en cada corazón. Hoy quiero saludar a mi esposo Jonathan Toso, que Dios lo bendiga cada día y siempre sigamos juntos alabando a nuestro Dios. Le deseo una tarde bendecida. Filipenses 4:13, todo lo puedo en Cristo que me fortalece. Bendiciones. Gracias, querida hermana, y ahí ponga su nombre y de qué ciudad, ¿ya? Para poder también tener ahí la debida identificación, así como lo hacen todos nuestros hermanos. Así que ponga ahí su nombre, hermana querida. Ay, ay, enseguida está escribiendo nuestra querida hermana. Nuestra querida hermana. Muy bien. Hermano Héctor, vamos a otro cántico hermoso para compartir en esta tarde, que alabe.

0: Gloria al Señor. Saludos entonces a todos nuestros hermanos que han estado en sintonía y gracias por su compartir. Acá nuestra hermana Rosita desde Cerro Navia. Así que saludos para usted, hermana Rosita, y para su amado esposo Jonathan Toso. Y su deseo es que seguir juntos siempre alabando al Señor. Así que saludos para ustedes. Dios los guarde. Nuestra hermana Maribel desde Coyhaique también dice: la Biblia nos enseña desde cómo ser una buena esposa, enseñar a los hijos y así muchas cosas más. Qué grande es nuestro Dios que nos dejó este maravilloso libro e instrucción. Así es, mi querida hermana Maribel desde Coyhaique, un abracito a la distancia. También tenemos acá un saludo. Vamos a ver, así que nuestra hermana Paola, hermana Paola, vamos ahora a compartir su mensaje. Entonces vamos aquí.
1: Hola hermana, buenas tardes. Mire, quisiera mandar un saludo a mi hijo Jeremy Benjamín Caña González, que un 4 de septiembre del 2002 a las 5 para las 6 de la tarde nació. Su madre lo saluda acá desde Chile, que él está en México, y toda su familia. Besos, muchas bendiciones.
0: Que Dios le bendiga. Eso, sí, pues, entonces con cariño ahí saludamos a Jeremy, que está en México, ahí en Norteamérica, sí, está ahí. Así que damos gracias al Señor por la vida de Jeremy, que se encuentra hoy de cumpleaños, 4 de septiembre, un año más de vida por gracia del Señor. Así que contenta y feliz ahí su mamita, nuestra hermana Paola, saludándole en este día tan especial en que celebran, aunque a la distancia, bien lejos, pero ahí contenta de tener esta herencia que Dios le dio, que es su hijo Jeremy. Así que saludos, hermano Jeremy. Que el Señor le bendiga grandemente. Así que feliz cumpleaños. El hermano Jorge también acá nos envía un audio. A ver.
2: Paz del Señor, Dios les bendiga. Dios les bendiga a los hermanos, a todos los escucha de Radio Armonía. Que la gracia de nuestro Señor Jesucristo y el amor de Dios y la comunión de su Santo Espíritu sea con todos hoy y siempre. Dios les bendiga por este hermoso instrumento que Dios ha puesto para que la palabra de Dios pueda llegar a muchas vidas, pueda llegar a muchos hogares y pueda llegar todavía a aquellos que aún no conocen a este Cristo de la gloria. Dios les bendiga.
0: Bendiciones, bendiciones, querido hermano Jorge, que el Señor bendiga su vida abundantemente. Hoy tenía unos mensajitos aquí. ¿Qué pasó, WhatsApp? A ver, hermano Héctor, si puede. Bueno, no alcancé a dar unos mensajes, queridos hermanos, pero estaremos ahí compartiéndolos en México Canta al Señor, sí. Y bueno, nos despedimos, ya llegamos al final del programa, así que contentos de que el Señor nos haya permitido compartir palabra del Señor. Y les deseamos un bendecido fin de semana, que la paz del Señor ahí abunde en sus corazones. Y por supuesto les invitamos como siempre a congregarse y a reunirnos ahí como familia de la fe, porque es necesario ese tiempo de comunión, de adoración, de enseñanza de la palabra del Señor. Así que Dios les acompañe, les guarde y les permita vivir cada día más cerca de Él. Así que será hasta la próxima semana, si el Señor así lo permite, y estaremos compartiendo su programa junto a ti. Así que un abrazo fraterno en el amor del Señor.

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1: 14:04.
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Muy buenas tardes, queridos hermanos, ¿cómo están? Aquí en la compartiendo ya este México Canta al Señor, edición de día viernes 4 de septiembre. El saludo, la bienvenida para usted, mi querida hermana, mi querido hermano. ¿Cómo están esta tardecita? Gracias al Señor por su amor derramado en nuestros corazones. Gracias, Señor, porque Él es fiel, Él es real, vivo, y podemos hoy día contemplar y deleitarnos en su presencia solamente porque Él reina. Y si Él reina, bueno, nosotros tenemos esas promesas fieles también de parte de nuestro Dios, que un día estaremos con Él y estaremos también, amados hermanos, y conocemos este reino, dice que se ha acercado a nosotros. Esperamos que esté bien en la gracia del Señor a esta hora de la tarde allí en el norte. ¿Cómo está usted ahí en el sur, extremo austral? Usted que está en la zona central, ¿cómo está su clima allí? Cuéntenos y comparta con nosotros ahora en su reporte. Ya he habilitado nuestro WhatsApp para que sigamos juntos, regocijándonos de saber que hay un Cristo amoroso y tierno. Su salvación nos ha alcanzado y hoy podemos regocijarnos solamente en su presencia con estas alabanzas preparadas, listas para seguir cantando en este México Canta al Señor.

Saludamos a esta hora de la tarde a Coyhaique, 103.3 FM, y también a Santa Cruz, 91.3 FM. ¿Y cómo están ustedes, hermanos de Iquique, 99.7 FM? Algunas de las estaciones que están presentes dentro de la red de emisoras Armonía. Y en esta hora también, la palabra del Señor, como cada segmento del día y cada tiempo en vivo tenemos para compartir con ustedes, hermanos, la posibilidad de seguir aprendiendo de esta su santa palabra en este mes que también se le denomina mes de la Biblia, ¿cierto? Por todos los acontecimientos que ocurrieron y se celebran este mes. Y como cristianos, por supuesto, como hijos del Señor, siempre, permanentemente estamos allí conectados, en línea, digámoslo así, hoy día que menciona mucho eso, con la palabra del Señor, conectados con el Señor y su palabra, y conocemos su palabra, la aceptamos, la recibimos y la ponemos en práctica. ¿Ya? Así que sea un hábito también este de poder estar leyendo, escudriñando la palabra del Señor. El libro de Job, en el capítulo 6, le invito para que lo pueda leer, ¿cierto? Esta porción llevémonos llevemos nuestros anhelos a Dios. Job, en este caso, al compartir ahí, dice: las cosas que mi alma no quería tocar, ahora son mi alimento. ¿Quién me diera que viniese mi petición y que me otorgase Dios lo que anhelo? Y que agradara a Dios quebrantarme, que soltara su mano y acabara conmigo. Dice Job capítulo 6, versículo 7 al 9. En esta súplica, en esta oración de Job, el deseo, por supuesto, que Job tenía, ¿cierto?, de el dolor, estaba pasando por un dolor extremo, una prueba extrema, donde pierde a sus hijos, su riqueza, su salud física, su cuerpo sufre dolores terribles. Era el dolor de Job en ese instante. Si lees el siguiente versículo, el 6 y el 9, dice: descubre cuál era su petición real. Job le pide a Dios que lo aplaste y acabe con su vida porque siente que ya no tiene fuerzas para resistir. ¿Cuántos de nosotros hemos estado en esa condición cuando ya pensamos ya que no podemos más, que este dolor, que esta enfermedad, que esta situación no se vislumbra un resultado favorable, positivo, a nuestro parecer, digámoslo así? El grito de dolor profundo, donde el personaje bíblico, que es Job, en este caso, expresa su deseo desesperado de que Dios escuche su petición y le dé alivio a su sufrimiento. Sin duda, amados hermanos, cuando hemos pasado esa situación, que al clamar, al orar al Señor, al pedirle al Señor, porque ¿quién iremos? Si solamente Él tiene palabras de consuelo, de alivio, de descanso, solamente el Señor. Job no maldice a Dios, pero muestra su enorme angustia y cansancio extremo ante la tragedia que vive. Amados, que esto no nos lleve, amados hermanos, a que podamos irnos en contra de Dios. Muchos testimonios hay de cuando han venido estas pruebas, este dolor, se alejan por lo que significa seguir al Señor. Pero, amados hermanos, dice que todo nos ayuda bien conforme al propósito al cual nos hemos sido llamados. Para Job, el dolor, el sufrimiento, él no conocía la historia final de como la conocemos hoy nosotros, del libro. Todos ya sabemos qué pasó, qué ocurrió. Pero en ese instante Job no lo conocía, no sabía. ¿Cuántas veces nosotros hoy no conocemos, solamente conocemos el presente porque no tenemos esa capacidad de conocer el futuro? Pero sí conocemos el presente y el pasado. El pasado, como Dios en algún momento también nos levantó, nos fortaleció, nos llevó adelante, nos sanó, nos restauró, lo puede hacer hoy también. Y también creemos que lo puede hacer mañana. Lo creemos, eso sí, lo creemos. Que puede, porque es el mismo Dios que no varía, que no cambia, el mismo de ayer y hoy y siempre. Ahora, ¿cómo nos enfrentamos al dolor, a la prueba, a la dificultad? Ayúdenos al Señor para que en nuestras peticiones, en nuestro anhelo, en nuestro corazón, sabemos que el Señor se ha de manifestar poderosamente. Una respuesta de parte de nuestro Dios va a haber siempre, siempre una respuesta de parte de nuestro Dios. Un sí, un no o una espera. La espera nos cuesta.
Pero allí, amados hermanos, debemos esperar derramando nuestro corazón porque Dios es nuestro refugio. Seguimos cantando y más México canta el Señor.

Así es, certificamos de este gran poder. ¿Cuántos dan testimonio de este gran poder? Bueno, cada uno de nosotros ahí somos luz y sal en esta tierra y damos testimonio de su gran poder. Y también damos testimonio de que somos hijos del Señor, transformados y cambiados por el poder del Señor. ¿Sí? Eso tenemos que compartirlo con otros. Decir, bueno, nos hemos encontrado con alguien en algún momento, dicho, pero tú eras diferente, ¿eh? Tú eras de esta forma. ¿Qué te pasó? Bueno, ahí hay oportunidad para compartirles del amor de Dios, compartirles de nuestro testimonio. Hay saludos que quedaron pendientes del segmento anterior, el espacio junto a ti. Hay algunos saludos que quedaron pendientes que lo vamos a compartir ahora, porque hay un saludo para grabar. Atención, hermana Mabel. Hay un saludo para grabar que lo vamos a dar de inmediato. Somos Andrés y Mabel, padre de nuestro primogénito Gonzalo Ojeda Chacón, que hoy cumple 34 años, con mucho cariño de parte de sus padres, hermanos, tía Edith, tío Jorge, abuelita Margarita, esposa Dominique y sus hijas. Lo amamos, que Dios le bendiga y mantenga firme en sus caminos. Feliz cumpleaños, hijo amado, a Gonzalo Ojeda Chacón. Felicidades.

También tenemos un cariñoso saludo que vamos a entregar a la hermana Claudia Marileo, que está hoy de cumpleaños también, de su esposo, madre e hijos. Le saludan y le desean muchas felicidades y muchas bendiciones para nuestra hermana Claudia Marileo, colaboradora, compañera de milicia ahí también, y que hoy está de cumpleaños. Así que nos agregamos a este saludo de cumpleaños, hermana Claudia Marileo.

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1: De septiembre. Llevemos nuestros anhelos a Dios. ¿Quién me diera que mi petición se cumpliera, que Dios me concediera mi anhelo? Job 6:8. Todos tenemos anhelos, sueños y deseos que llevamos en lo más profundo del corazón. Algunos nacen de la esperanza, otros del dolor. En el caso de Job, sus palabras surgieron en medio de un sufrimiento tan intenso que llegó a desear que Dios pusiera fin a su vida. Aún en esa condición, llevó su clamor delante del Señor, porque sabía que solo Él podía escuchar lo que había en su corazón y comprender la profundidad de su aflicción. También nosotros enfrentamos momentos de alegría y otros de profunda tristeza. Hay ocasiones en que nuestras fuerzas parecen agotarse y sentimos el peso de las pruebas. En esos momentos, Dios nos invita a acercarnos a Él con plena confianza. Podemos presentarle nuestras cargas, preguntas y anhelos más profundos, sabiendo que Él conoce perfectamente nuestras necesidades y siempre actúa con sabiduría, amor y perfecta voluntad. Ninguna petición sincera pasa inadvertida delante de aquel que conoce hasta lo más íntimo de nuestro corazón. La comunión con Dios nos recuerda que nunca estamos solos. Aunque no siempre responda de la manera que esperamos ni en el tiempo que deseamos, el Señor permanece fiel y sostiene a sus hijos en medio de cualquier circunstancia. Acerquémonos a Él en oración, confiando en que sus planes son mejores que los nuestros y que su gracia siempre será suficiente para fortalecernos y guiarnos en cada etapa de la vida. La frase para reflexionar hoy es: llevemos nuestros anhelos al Señor, confiando en que su voluntad siempre es buena, agradable y perfecta.

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No seamos fieles a no cansarnos, amados hermanos, sigamos adelante con nuestra participación. No sabemos la envergadura, amados, que pueda tener en este instante una programación que hay 24 horas al día. Palabra, enseñanza, también microprogramas, estudio de la palabra del Señor. Recuerde que a las 6 de la mañana y 6 de la tarde están un estudio de la palabra del Señor. Estos días se está compartiendo un lindo tiempo, un lindo tema. Así que, amados hermanos, el sermón del monte, el aposento alto, ahí está. Eso es, ahí es el estudio que se está compartiendo esta semana a las 6 y a las 18 horas. ¿Ya? Así que, amados hermanos, le invitamos entonces para que siga con nosotros y hacer un compañero de milicia. Vamos a seguir cantando y más México canta al Señor.

0: Saludamos a Puerto Montt 103.1 FM, a Frutillar 93.9 FM y a Osorno 98.7 FM. Saludos para ustedes, queridos hermanos. Qué bueno que están ahí en sintonía. Nos da alegría de saber que hay hermanos allí en Frutillar, en Puerto Montt, en Ancudo, en Castro, en Quellón, en Osorno, en Coyhaique, en Valdivia, en Corral Niebla, en Futrono y así en diferentes lugares en el país. Hola, mis hermanos, que están también, el que está al control, también les saludo. Que estén escuchando también esta hermosa programación. Doy gracias a mi Señor por todos los beneficios que me ha dado. Y el tiempo acá está bueno y con nubes. Desde San José la Mariquina, hermano Gerardo. Amén. Gracias, hermano Gerardo. Sí, está, hay un buen clima por estos lados en esta jornada. Buenas tardes, mi hermano. Saludos desde acá de San Bernardo, Rubencito, Yemima y Damaris, y de mi esposa Silvita. Y también a mi tía Fabe Carrasco y su hermosa familia también, de parte del hermano David Soto. Ahí está entonces reportando y ahí compartiendo con nosotros a esta hora. Saludos y bendiciones, hermanos, acá en San José la Mariquina, con la mamita Chelita, escuchando la radio. Hermano Caupolicán, qué bueno, qué lindo, qué bueno que nos esté allí sintonizando, y qué bueno que nos pueda estar reportando, mi hermano. Así que una alegría de poder saber ahí de ustedes ahí, y acá también con la mamita Chelita ahí, que están en sintonía de la radio, escuchando el San José 101.1 FM. Ahí está entonces, para grabar, atención, este audio de la hermana Catherine es para grabar. Será un saludo, hermana Catherine, adelante. Ahí, a ver.
1: Hola, charrito, soy la hermana Cate de Puente Alto y quiero darle un saludo muy grande y muy cariñoso a mi amiga Manena, que tengo un muy feliz cumpleaños y que la quiero mucho. Mándale a los músicos, bendi bendi, chao.
0: Pero por supuesto, y este saludo entonces, la hermana

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Mi casa y yo serviremos al Señor. Hermana Elizabeth de Talca dice, buenas tardes, quiero saludar, este saludo para grabar, atención hermana.

Elizabeth, si está ahí en sintonía para que lo grabe. Quiero saludar a mi hermana Ruth Vergara, solo decirle que la amo, pero el Señor la ama mucho más. Desde Talca para Curacaví, este saludo entonces a la hermana Ruth Vergara, de parte de la hermana Elizabeth de Talca. Amén, ahí está entonces este saludo. Hola mis hermanos, Dios les bendiga, me encanta el México, canta el Señor, los escucho todos los días. Bendiciones, mi radio preferida, no me cambio de dial. Hoy soy una compañera de milicia y estoy feliz. Amén, hermana María. Soy de la comuna de La Granja, firme y adelante, Dios les bendiga, les amo. Amén, hermana María, gracias por sus palabras de cariño ahí. Y qué bueno, allí también ya es una compañera de milicia, se ha inscrito, qué bueno, podemos nosotros también ahí darle la bienvenida. Buenas tardes, hermanos de Armonía, Dios les bendiga a todos ustedes, porque se habla de la santidad de Dios que edifica y alimenta nuestro espíritu. Por eso le doy gracias a Dios por este gran ministerio en nuestra nación, ¿no? No perdamos esta oportunidad, amados oyentes, porque es una gran bendición que tenemos en nuestro Chile. Le invito a dar un aporte, una que nunca se apague esta bendición que tenemos, dice la hermana Edilia ahí de Carampangue. Amén, hermana Edilia, gracias por sus palabras y amén. Eso es la invitación que estos días estamos haciendo para que sean y se agreguen hermanos a colaborar en forma permanente como compañeros de milicia. Como un mínimo que usted pueda disponer allí y pueda participar mensualmente, ¿ya? No sea algo gravoso, no sea algo que podamos no cumplir, sino que con una ofrenda mensual, y usted puede hacerlo en forma de transferencia mensualmente, caja vecina, servicio estado, o la visita de un recaudador también puede ser y participar de esta forma, ¿ya? Así que hay todas las posibilidades. Lo importante, amados hermanos, a veces está este pensamiento, ¿qué me van a recibir? ¿O por qué no me van a recibir estos 3,000 pesos, estos 4,000 pesos, ¿sabe? O lo van a decir, o puede decirte no, pero mensualmente dar esta ofrenda muy pequeña. No, amados hermanos, no lo piense así. Cada ofrenda se va reuniendo, se va juntando y va haciendo lo que es el sostenimiento, el costo, cubriendo el costo operacional. Pero es necesario, amados hermanos, que más hermanos sean y se comprometan para mantener este medio. Por eso este llamado, ¿ah? No es porque, sino hay un llamado porque es una realidad y necesaria que cubramos lo que es mantener este medio de comunicación. Hola hermanos, muchos saludos de acá de Huaún, Mancud, Chiloé, de parte de la hermana Rosa. Y ya comenzando a despedir, sí, hay un saludo más. Amén. Saludos, tenemos de la hermana Jimena a la hermana Luisa del Bosque, que también bendecida. Y da gracias al Señor porque ha obrado en su nieta. Así que saludos ahí a nuestra hermana Luisa, a nuestra hermana Jimena, que envía sus saludos y contenta también por haberse glorificado el Señor en su nieta. Ya nos comenzamos a despedir. Tengo una linda tarde, un lindo fin de semana. Recuerde a congregarse este fin de semana. Recuerde cambiar la hora también el sábado. Es el cambio de hora en Chile. Así que el Señor les guarde. Linda tarde, lindo fin de semana. Hasta el lunes. Chao, chao.

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3: Honra al Señor con tus riquezas y con lo mejor de lo que produces. Entonces, Él llenará tus graneros y tus tinajas desbordarán de buen vino. No te niegues a hacer el bien a quien es debido cuando tuvieres poder para hacerlo. No digas a tu prójimo, anda y vuelve, y mañana te daré, cuando tienes contigo que darle. En esto hemos conocido el amor, en que Él dio su vida por nosotros. Así también nosotros debemos dar nuestra vida por los hermanos. Pero ¿cómo puede habitar el amor de Dios en aquel que tiene bienes de este mundo y ve a su hermano pasar necesidad y le cierra su corazón? Hijitos, no amemos de palabra ni de lengua, sino de hecho y en verdad.

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1: 15:03.
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0: Hola, hola, ¿qué tal? Muy buenas tardes. Hoy es día viernes 4 de septiembre, dando gracias al Señor por esta jornada que tenemos juntos, la oportunidad de compartir y agradecer al Señor la misericordia que Él tiene por nosotros y agradecemos también su bondad, fidelidad y gran amor para con nuestras vidas. Hoy, gracias al Señor, tenemos esta bendición de compartir con ustedes hasta las 17 horas, esperando la gracia del Señor puedan ser cada uno reconfortado y bendecido. Y por cierto, dije, vamos a compartir junto a nuestro hermano Camilo y también junto a nuestra hermana María Cristina, que está ahí dispuesta también para servir, para honrar el nombre del Señor durante esta tarde. Hola Mari, ¿cómo estás? Bendiciones.
1: Hola Nilda, saludando a todos nuestros hermanos, amigos, compañeros de milicia también y nuestros compañeros también de trabajo que están todavía ahí dispuestos, listos para salir al aire y llevando toda esta producción a todos nuestros hermanos. Así que es un gozo para mí, estoy muy contenta de estar nuevamente aquí con nuestros hermanos. Estoy contenta también porque nuevamente me salió la voz.
0: Sí, tiene voz hoy.
1: Hoy sí tengo voz, así que hoy como les echaba de menos, ahí estaba escuchándoles siempre, compartiendo con todos ustedes, pero agradecida del Señor porque su infinita bondad y su misericordia también estuvo en ese proceso junto a mí, sanando, fortaleciendo mi vida y también a la familia, porque se enferma uno y ya el bichito empieza como a contagiar a todos los demás. Pero gracias al Señor, aquí estamos amén, nuevamente compartiendo de Cristo.
0: Damos gracias al Señor por eso y aprovechando esa buena voz que tienes, vamos a orar al Señor para consagrar este tiempo a Él también.
1: Amén. Padre amado, gracias te damos, Señor, gracias, hasta ahora. Señor. Gracias te damos, Señor, porque has sido un Dios bueno, un Dios misericordioso, un Dios, Señor, que también, como dice tu palabra, tú inclinas tu oído. Y qué maravilloso, Padre, saber de que tú inclinas tu oído para poder escuchar el clamor y la oración también de todos aquellos, Señor, que independientemente de la circunstancia o la petición que tengan en su corazón, es elevada a ti, sabiendo, Señor amado, de que hay una fe en nuestro corazón tan grande, de que tú, Señor, también velarás por ello y también con ello nos darás una salida y una respuesta. Por eso te damos gracias, Señor, porque has sido un Dios, Señor, tan grande, tan lindo, Señor, en donde podemos depositar toda nuestra confianza en ti, porque de ti dependemos para todo aquello, Señor, que nosotros vayamos a hacer en el día, sabiendo, como tú lo dijiste, que cada día trae su propio afán. Afanes, Señor, de muchas cosas que tenemos, Señor, cada día. Cada día, Señor, nos enfrentamos también a diferentes problemas, diferentes circunstancias, pero hay un gozo en nuestro corazón porque no lo presentamos solo, sino que estamos contigo, quien tú vas delante nuestro, despejando nuestro camino, Padre amado, y ciñendo también nuestros lomos. Tú eres el que nos levanta y también que nos rodea, Padre, gracias, como Señor, un escudo, guardándonos y protegiéndonos de todo. Por eso, Señor, qué mejor de estar contigo y elevarte a ti, Señor, esta gratitud que hay en nuestro corazón por todo lo que tú has hecho por nosotros, por todos nuestros hermanos que están también ahí pendientes, Señor, de cada uno de los programas y pendientes también, Señor, de poder llevar esto adelante con sus ofrendas. Gracias te damos por todos aquellos también que se han sumado, Padre amado, como compañeros de milicia. Sé tú, Señor, bendiciendo su vida, dale, Señor, claridad a su corazón, para que ellos puedan entender, Padre, de que esta labor, Señor, no la llevamos solos, sino que somos muchos los que estamos, Señor, ahí, Señor, procurando de que estas señales salgan por todo lugar, Padre. Unos trabajando, otros, Señor, distribuyendo, otros, Señor, procurando, Señor, que salga todo a la perfección, pero es tu plan, Señor, de que esta palabra, Señor, Padre, pueda circular por todo lugar. Gracias te damos por todo, a ti sea toda la gloria, Señor amado, y toda la honra, en el nombre de Jesús. Amén.
0: Gloria al Señor. Damos gloria al Señor y bendecimos a nuestro Padre en esta hora y juntos cantamos y expresamos nuestra gratitud a Él.

0: Bien, damos gracias al Señor por compartir. Vivimos por Él, vivimos para Él, vivimos para honrarle, para glorificarle, para exaltarle y para darle gracias también, María Cristina, porque el Señor ha sido realmente bueno con nosotros y ha estado presente cada día en nuestra vida. Así que muchas gracias al Señor.
1: Sí, agradecido del Señor porque ayer pensaba, Nilda, y bueno, también lo estaba conversando con una hermana que estábamos compartiendo en la tardecita. Y yo le decía a ella de que ya estábamos terminando, culminando ya en los últimos días del invierno nosotros. Y ella me decía, sí, wow, nosotros acá estamos terminando el verano. Y ah, que mira, habían temperaturas de 45 grados ahí en Texas.
0: Wow.
1: Y bueno, y yo le decía a ella, ya nos estamos preparando ya para recibir también la primavera, que es una de las estaciones que más sí, me gusta, la primavera y el otoño. Son dos estaciones que me gustan más a mí. Y bueno, el Señor ha sido tan bueno, Nilda, porque hasta este tiempo el Señor ha sido fiel, bondadoso con nosotros. Hemos visto cómo ha pasado el tiempo y todos concordamos en que el tiempo está pasando muy rápido.
0: Sí.
1: Pero es así. Pero de todas las cosas que el Señor nos entrega cada día, poder agradecer al Señor en todo, como dice su palabra, y como siempre lo compartimos, en lo bueno, en lo malo, en lo más o menos, siempre dando gracias a Dios en todo y por todo, sabiendo que el Señor tiene planes, pero mucho mejores para nosotros, y aún sus pensamientos son mejores que los nuestros. Así que agradecida del Señor, porque hasta aquí vemos que el Señor nos ha ayudado y ha estado con nosotros. Y eso es lindo, poder compartir nosotros también con cada uno de nuestros hermanos y saber de que están ahí siempre pendientes para cualquier requerimiento también que se nos pida. Así que es muy grato compartir cada saludo de ellos, cada audio también que comparten con tanta gratitud, con tanto contentamiento en su corazón, de saber que tienen ahí una emisora, una radio, la cual les acompaña, la cual está con ellos todo el día. Y muchas veces en la noche, cuando tenemos que madrugar o estar con un enfermo o estar en algún lugar pasando la noche, pueden acompañarse también de esta emisora. Así que es una bendición poder tenerla a la emisora y también poder tener a nuestros hermanos.
0: Amén, sí, gracias al Señor porque el Señor nos ha sostenido y agradecemos también el hecho de acompañarnos cada día, de bendecirnos, como dice ahí en Proverbios 3 que leí ayer acerca de que el Señor es nuestra seguridad y eso es algo que debemos recordar constantemente en nuestra vida, como el Señor es nuestro refugio, nuestra torre alta. Se describe de tantas formas el Señor en realidad y es tan maravilloso el hecho de que Dios utilice un medio de comunicación justamente también para que nosotros nos sintamos acompañados mientras vamos en el trayecto hacia el hogar, mientras estamos ahí conduciendo muchas veces el tráfico que es a veces insoportable, y viene una palabra que el Señor nos dice a través de una alabanza, calma, espero, ten tranquilidad, y que nos ha pasado reiteradamente, y el Señor ha estado ahí, y eso damos gracias al Señor por esas advertencias o por esos consejos que llegan en el momento oportuno también para nuestra vida, y gracias al Señor, como decía, que utiliza este medio de comunicación justamente para eso. Ayer tenía la oportunidad de visitar a una hermana que ya tiene ya 80 años, ella vive solita, y ya toda su familia ha partido a la presencia del Señor. Ella se quedó soltera y está ahí acompañada por una vecina que la acompaña. Le envió un saludito a mi hermana Daisy y ella también me decía, a veces me canso tanto de la vida. Yo le decía, pero si el Señor la ha bendecido y el Señor la tiene aquí con un propósito aún. El Señor la sostiene en su mano poderosa. Y ella escucha la radio a través de una radio chiquitita, pilas, y ahí estaba ella escuchando y sintonizando, alabando al Señor también. Así que damos gracias al Señor también porque justamente es compañía para muchos de nuestros hermanos que son adultos mayores también y que están ahí siendo sostenidos por la palabra y siendo bendecidos por ellos también. Gracias al Señor por eso.
1: Amén. Por eso es que queremos invitar a todos nuestros hermanos y todos aquellos que están escuchando hasta ahora para que puedan también compartir con nosotros en nuestro número de WhatsApp. Se lo vamos a volver a dar porque yo sé que hay muchos nuevitos también que hace poco han encontrado a la emisora, les compartieron ahí a lo mejor un link y pudieron también escuchar, así que anote este número para que nos pueda también comentar, pueda mandarnos un audio por último, no tan largo, cortito, y comentándonos qué ha sido para usted este proceso de poder estar también en compañía de la radio, ser también un compañero de milicia, cómo llegó a compartir o a conocer de esta radio. Nos gustaría también escuchar sus expresiones y ese anhelo tan grande que hay en su corazón también, de muchos, de poder ofrendar, que no lo pueden hacer, pero que el Señor ahí vaya dando ahí la posibilidad, el encuentro, para que también pueda hacerlo. El número es el siguiente, más 569-78-48-30-06, más 569-78-48-30-06. Recordarles también que estamos ahí por YouTube para que puedan también mandar sus mensajes. Audio no podemos, pero sí pueden escribir nuestros hermanos.
0: Aprovechen.
1: Y ahí, sí, y ahí siempre está el hermano Aldemar. Dice, bendecida tarde, mis hermanas amadas, fiel auditor desde Cali, Colombia. El hermano Aldemar siempre está ahí compartiendo. Ya tenemos varios conectados, así que le invitamos a que puedan compartir. Y también por Facebook, así como lo hace también la hermana Margot Vargas. Y también nos saluda y nos dice, hola hermanitas, les bendigo, un abracito fraternal desde Rucatallo Alto, comuna de los ríos, en plena cordillera, dicen, plena escuchándoles. Así que debe estar bien heladito ahí en plena cordillera, yo creo, la hermana Margot.
0: Hacia el sur. Saluditos a nuestra hermana y a todos los hermanos que están ahí, aquellos que quieran compartir con nosotros. Recuerden que usted puede poner el nombre, el lugar de donde nos está escribiendo también, y por cierto también ser bendecidos en el Señor, contar parte de su gratitud al Señor, una semana más donde el Señor nos ha sostenido, un mes más donde comenzamos ya anticipadamente a ver esta bendición también de los cerros. Yo estoy maravillada con los cerros acá.
1: Verdecito,
0: todos los cerros verdes. Quizás los hermanos del sur no entienden, pero nosotros que vivimos habitualmente en sectores ya semisecos, poder decirlo de alguna forma, realmente es maravilloso verlo. Este año también se espera hacia el norte, el desierto florido, María Cristina, así que va a ser de mucha bendición también el poder disfrutar de esas flores que, aunque se ríen cada 3 o cada 4 años, el Señor igual permite que florezcan. Así que dar gracias al Señor también por esa bendición también de poder compartir y de exaltar el nombre del Señor con todo lo que Él hace, que realmente siempre, aunque yo no quiera, aunque usted no quiera, siempre es bueno. Así que gracias al Señor por eso, porque Él conoce los propósitos que hay en nosotros.
1: Amén. A propósito, yo salgo casi todas las mañanas alrededor de las 7 y algo, muy tempranito de aquí de la casa a dejar a mi hijo a su práctica, y cuando me voy a dejarlo, justamente voy pensando en eso mismo que decías tú, Nila. Yo le digo a mi hijo, parece que fuéramos en viaje al sur, porque vemos los cerros y todo verde. Para nosotros es algo maravilloso.
0: Así es.
1: Siempre verlo cafecito ahora verde y wow, es como que estuviéramos en el sur. Así que no extraño nada del sur ahora, mi familia solamente. Bueno, compartimos un cántico, Nila. Nos contentamos con nuestro hermano y nos gozamos en el Señor también juntamente a ellos. Y con esta alabanza que comienza ahí a sonar y que tiene lista ahí nuestro hermano Camilo.
0: Eso. Wow.

0: Palabra del Señor cantada, gracias al Señor por eso. Ahí el Salmo 121 también, y Dios Todopoderoso, Dios Poderoso, que cantaban nuestros hermanos ahí, Jonathan y Sara Jerez. Así que gracias al Señor por esas alabanzas maravillosas que nos recuerdan de dónde viene nuestro socorro, ¿verdad? El que no descansa, el que no duerme, el que siempre está presente. Damos gracias al Señor por eso.
1: Qué hermosa alabanza. Alzaré mis manos a los cielos, te veré obrando a mi favor. Siempre el Señor obra a nuestro favor. Saludamos a todos nuestros hermanos que se vienen incorporando, nuestras hermanas también que se vienen incorporando. Sabes que en la mañana escuché otro saludo de abrazo. Y ese abrazo yo sé que me va a hacer bien también a mí. Porque me escuchaba al pastor Patricio Curinao que decía, necesito abrazo de Kine. Y yo dije, ese abrazo también lo necesito yo.
0: ¡Chócale! Así que, también.
1: Así que sí, necesito esos abrazos de Kine. Ay, bueno, cuando terminé la sesión con la kinesióloga también me dio un fuerte abrazo. Me dijo, qué bueno que te vas bien ahora porque llegaste bien mal, decía ella. Y ahí tuve la oportunidad también de bendecirla, de entregarle ahí también la palabra. Quedó muy contenta, así que gracias. Doy al Señor porque el Señor todo lo hace con un propósito. ¿Te das cuenta, Nita?
0: Sí, así sin que, duda.
1: El Señor, por eso, como dice la canción, el Señor obra a nuestro favor. Qué mejor que eso. Saludamos a la hermana Marlene Bravo, Nilda, que también está por YouTube y ella nos saluda. Dice, hola mis hermanas, gracias. Qué gusto verlas. Les mando un gran abrazo a toda la familia en Cristo. Ella nos manda ahí abracito.
0: También para ella, muchas bendiciones, abracitos también, y que el Señor le guarde, le sostenga, le bendiga. Y puedan ahí compartir también todos nuestros hermanos acá también por por WhatsApp. Tienen la oportunidad también nuestros hermanos de compartir al más 569-7848-3006. Y por acá nos dicen, muy buenas tardes mis hermanas María Cristina y Nilda. Saludos desde acá de San Bernardo, Rubensito, Yemima y Damaris y mi esposa Silvita. También la tía Febe Carrasco y su hermosa familia. Y a mi hermano Camilo en los controles, dice el hermano David Soto. Ay, sí, le mandamos un saludo también. Por acá dice, bendiciones amadas, hermosas en el Señor, gracias por su vida. Nuestro hermano Alex y nuestra hermana Elisa desde Coquimbo.
1: Saludito. Nuestro hermano Alexi. Siempre el cariño de él y su esposita. También le mandamos muchos cariños a ellos.
0: Ayer me perdí el abrazo de los hermanos.
1: ¿Por qué te lo perdiste, Nilda?
0: Porque salí antes de que ellos llegaran. Así que lo postergamos para la siguiente semana, hermano Alex y hermana Elisa. Por acá dice también el hermano Gerardo de San José de la Mariquina. Buenas tardes, mis amadas hermanitas y hermanito Camilo. Dice que el Señor les bendiga mucho. Y acá está bonito. Doy gracias a Dios por todo, por todas las bendiciones. Y abrazo, dice nuestro hermano Gerardo. Así que ahí también nos compartió nuestro hermano de San José de la Mariquina. Y por acá tenemos un audio del hermano Michael Valdés Torres. Vamos a escuchar.
2: Hola, muy buenas tardes, hermana Milena, mi hermana María Cristina, Camilito por ahí.
1: Hola.
2: Y así también a todos los que escuchan la Radio Armonía en todo Chile y el mundo. Así que muchas bendiciones, como ustedes hablaban ahí. Lo verde que florece, las rosas que florecen. Yo hoy día también quiero saludar a una rosa, a una flor que el Señor Jesucristo me dio, mi esposa, la cual mañana está de cumpleaños, cumpliendo 32 añitos. Así que bendecido con el Señor, bendecido con la familia que Dios me ha dado, bendecido con ustedes también que han llegado a nuestra vida, con la palabra del Señor, con las ricas bendiciones que llevan a todo el mundo, a todo Chile. Maravilloso, todo maravilloso. Dios dice que todo Él lo hizo perfecto y así también ustedes son perfectas para nuestro Dios y también esas abuelitas, esas personas a lo mejor que ya tienen sus edades, que ya están pronto para irse a los brazos del Señor, para Dios son flores hermosas. Él es el único que las va a hacer florecer, el único que le dará la juventud eterna. Así que en Él estamos y en Él confiamos. Así que muchas bendiciones, y me gustaría que este saludo también llegara a mi esposa, a mi amada, a mi compañera, que el Señor Jesucristo un día puso en mi camino, la madre de mis hijos, y que ha sido mi compañía en estos años. Adriana Garrido es su nombre. Yo soy el hermano Michael, siempre en sintonía por aquí, escuchándolo y gozándome en el Señor de todo lo que se lleva a cabo de esta Fundación Armonía.
0: Amén. Gracias al Señor por nuestro hermano también que está ahí escribiendo, y que el Señor le guarde. Saluditos a su esposa querida, a su Rosa, sí. Rosita, ¿viste? Rosa hermosa, pues, decía nuestro hermano.
1: Digámosle al hermano Michael que ponga ahí el... Que grabe con el celular el saludo para su esposita. Ahí va el...

0: Muchas bendiciones entonces para nuestro hermano. Dios le bendiga grandemente a su esposita también. Y recuerde que mañana también, Sábado en Familia, está disponible para que usted la pueda saludar nuevamente si quiere. Así sí. Que ahí, para que lo pueda recordar, hermano. Yo también quiero mandar saludos.
1: Sí, a su esposita que dijo que era una flor, una rosa. Qué lindo cómo se explayó ahí, hermano. Sí. Sí. Así que, hermana Adriana Garrido, siéntase, pero bendecida. Bendecida ahí con su esposo. Que los cumpla feliz. ¿Sí? Sí. ¿Tenías un mirando, saludo?
0: Sí, un saludito para nuestra hermana Alejandra Fernandoy. Ella fue por mucho tiempo punto de ofrenda acá en la región, específicamente aquí en La Serena, y ahora está en el sur. Específicamente no sé dónde está, pero sí enviarle cariñosos saludos porque hoy está de cumpleaños, así que el Señor le bendiga muy grandemente y sea muy sostenida, que pueda disfrutar su día maravilloso ahí junto a su esposo, junto a sus hijos, sus nietos también ahí, que el Señor les guarde muy, pero muy grandemente. Así que saluditos para nuestra hermana.
1: Qué bueno. Ayer también una hermana pedía que le saludaran, pero ayer, cuando estaban los pastores y el hermano Juan Isaías, que hoy día estaba de cumpleaños ella, pero dijo, no voy a poder escucharlo porque la iban a sacar a pasear sus hijos. Oh. Cumplía 66 años y estaba muy contenta ella. Así que también gracias, aprovechamos, señor, de saludarla. Y a todos los que estén de cumpleaños en este día.
0: Saludos para todos, los que están de aniversario y matrimonio también, les bendecimos en el Señor y sean sostenidos. Aquellas que por primera vez quizás están siendo mamitas, hoy que el Señor les bendiga también. Y muchas bendiciones, que el Señor les guarde grandemente. Eso, por acá decimos, hola, soy Richard Osandón, artesano mimbrero de Chimbarongo. Quiero enviarles un saludo a todos los oyentes que escuchan esta prestigiosa radio. ¡Ay, qué lindos son los muebles de allá, de ese sector, ¿no?
1: ¡Ay, mando una fotito!
0: Con caña. No sé si envió fotito, pero por lo menos a nosotros no nos ha llegado. Así que, hermano, mande fotito entonces de sus mueblecitos. Realmente son hermosos los muebles. A mí me encantan los muebles de mimbre.
1: Sí, a mí también. Son muy lindos. Yo, de hecho, tengo uno acá con plantitas.
0: Yo también
1: uno
0: tengo.
1: Uno de mimbre.
0: Un canasto de ropa.
1: Sí, también tenía un canasto de ropa, pero ya pasó a mejor
0: era.
1: Vida.
0: Por acá también dice, hola, mis queridas hermanas, es muy grato de escucharlas nuevamente. Yo acá escuchándolas desde mi trabajo en Temuco. Ya saliendo del trabajo, voy a la iglesia a alabar a nuestro Dios porque... ahí nos conviene estar alabando a nuestro Padre Celestial. Les envío un abrazo grande de Kine. ¿De Kine? No, de Kine, hermana, de kinesiólogo. Por favor, que tengan un bendecido fin de semana y puedan congregarse. También bendiciones a la hermana Jimena Bascur. Ella siempre nos escribe, así que bendiciones, hermanita, y muchas gracias por compartir con nosotros.
1: Amén. Mira.
0: Sí, sí, por acá tengo al hermano Nivaldo. Así que vamos a escuchar lo que nos dice, ya que nos dieron abracitos de Kine. Vamos a escuchar ahora.
1: ¿Qué estará haciendo el hermano Nivaldo? ¿Dónde va? Sí.
0: ¿Está como profe hoy día?
1: ¿Está con los sobrinos? ¿O va a ver a su papá?
0: No, va a ser profe hoy día.
2: De mi querida hermanita María Cristina, Nilda. Hola, los mando un cariño tremendo en el amor de Cristo Jesús en este viernes que se nos termina ya. Como le decía recién a la hermanita Eli, que se nos acaba una semanita más y nueva que Dios nos regaló, que nos dio su gran amor durante esta semana. Pasamos situaciones, dificultades o cualquier cosita que estuvimos pasando, pero estamos con el mejor siempre, Cristo Jesús a nuestro lado. Tenemos que ser hijos agradecidos. Eso. Agradecidos por su amor tremendo de Dios a nuestras vidas. Y gracias también por compartir siempre palabrita, aliento de vida que nos entrega mediante su palabra, mediante su amor, que nos entregan como familia Armonía. Se le agradece con el corazón, porque eso nos hace madurar y crecer como hijos del Señor, que es lo principal. Y también mandarle un abracito rompe costillas para ti. Que sea un abracito kinesiólogo también, que se rompe costillas para enderezarlas ahí un poquito, sí, pero también con amor tremendo para cada uno de los que está conectado y toda la familia Armonía en general. La quiero un montón y que sea un programa y siga de excelencia en esta tarde. Amén, amén, amén. Su hermano Nivaldo Antofagasta.
0: Saludos.
2: Amén.
0: Saludos. Que el Señor les guarde grandemente. Sea muy bendecido, hermano. El Señor le bendiga y gracias por esos abrazos. Que yo quisiera, yo la verdad es que nunca he ido, pero me han dicho que son muy buenos los abrazos de quiropráctico, así como...
1: Te acomodan de tal forma a sonar, que... ¡Por Nilda!
0: Te acomodan esos de tal suenan. Forma que quedan mucho mejor que el kine.
1: ¡Eso es
0: ¡Ay, sí! Yeah.
1: Así mismo suenan, como galletitas de agua.
0: ¡Ay! Mira, por acá nos llegó un mensajito de un hermano que está en el extranjero, pero es de acá de Chile. Muy buenas tardes, queridas hermanas y hermanos. Soy Juan Carlos, acompañándoles de Curitiba, Brasil. Dios les bendiga grandemente sus vidas. Nostalgia de mi Chile, de mi Copiapó, dice. Hermoso tener la posibilidad de oírles desde lejos. Nuestro hermano Juan Carlos, muchas bendiciones. ¿Qué está haciendo por allá, hermano? Disfrutando solamente de verano, ¿no? Parecen, allá es como bien tropical, me parece, en Brasil, ¿no? Lo que claro. Es ese sector, así que...
1: Sí, muy tropical. Bueno, y nosotros también nos estamos pareciendo mucho a los tropicales. Ha llovido con calor, pero nunca tanto como allá. No, bueno.
0: Pero ha subido la temperatura. La verdad es que nosotros nos hemos sorprendido con temperaturas durante estos días de 20, 22 grados.
1: Sí, en algunos esta sectores. Semana ha estado, pero
0: y sobre... Me parece que en Vicuña o en ese sector, creo que sobre 30 también durante estos días.
1: ¡Wow! Así
0: que ayúdenos el
1: Señor.
0: Es
1: que ya se acerca la primavera.
0: Llegó la primavera, decía mi sobrina cuando chica.
1: Sí, comienzan a florecer las flores. Bueno, aquí yo tengo una florcita igual, de la hermana Alicia Magna por YouTube. No, por Facebook. A ver, está la hermana Alicia Magna. Dice, saludos, bendiciones, mis amadas hermanas, Nilda y María Cristina. Un cariñoso, dice, abrazo. Son una gran bendición. Ella está en Santiago, ahí en la comuna de Independencia.
0: Mira.
1: A lo mejor está cerquita de la radio.
0: Del Camilo.
1: Cerquita. Claro, cerquita del Camilo, por ahí está. Sí. Y también está por aquí el hermano Matías. Saludos, mis hermanas, dice acá, desde Lago Maihue, comuna de Futrono, el sur de Chile. Qué lindo, está por ahí en Futrono, muy lindo lugar ahí, Futrono. Bueno, por foto nomás lo conozco.
0: A nada. Ya por lo conocerás. Ya lo conocerás. Por acá tenemos entonces también un audio que nos envía el hermano David Soto, así que vamos a escuchar lo que nos comparte. Me imagino que alabando al Señor. Me imagino.
3: Pues

0: Amén, así es. Tengamos esa certeza, ¿no? De que Él no va a fallar.
1: Y vamos a recordar
0: y vamos a también a recordarles en un momento más cuando hagamos la pregunta, María Cristina, a los hermanos acerca de esta alabanza.
1: ¿Hay concurso? No.
0: No.
1: No hay concurso, no es pregunta, no hay concurso.
0: No, pero es pregunta que tenemos para ahí compartir también lo que es la reflexión de la palabra que en un momentito más vamos a tener. Tenemos otro mensajito del hermano Richard Osandón. Así que vamos a escuchar lo que nos comparte el hermano.
1: A ver.
2: Hola, hermanas, ¿cómo están? Saludos.
0: Hola.
2: Yo soy Richard. Ahí le envío fotos y más adelante le voy enviando más fotos de mis nietos que trabajan conmigo también, mi esposa. Así que un saludo, hermana, y que Dios las bendiga mucho. Lo escucho todos los días. Gracias.
0: Ah, mira, si está trabajando
1: ahí. ¿De qué está haciendo mimbre?
0: Mira.

0: Y bueno, el lugar donde estamos nosotros, María Cristina, siempre nos permite llevar la palabra. Y qué maravilloso que hacerlo también junto a ese trabajo que está haciendo nuestro hermano. Así que saludos, hermano Richard. Dios les bendiga grandemente. ¿Tienes mensajitos por ahí tú, María Cristina?
1: Me queda uno del hermano Alexis Damián. Dice:
0: ¿Ya?
1: hola, mis amadas hermanas de Radio Armonía.
0: Hola.
1: Qué bendición poder compartir con nosotros. Gracias al Señor. Un abracito cariñoso a la distancia, la familia desde Pucón. Nos escribe aquí
0: Ah,
1: el hermano
0: mira.
1: Alexis. También un lugar muy
0: Saludos.
1: lindo, muy privilegiado ahí,
0: Sí.
1: Pucón. Así que
0: Sí.
1: invitamos a los hermanos para que puedan compartir con nosotros. Ayer yo escuchaba al pastor Nilda, a los pastores, al hermano
0: ¿Ah?
1: Isaías, que me reí con ellos, porque el asunto este de las payas, que muy ingeniosos los hermanos, decía, wow,
0: ¿Ah, sí?
1: pero sí, muy ingenioso.
0: Mira.
1: Y sabes que el que me hizo reír más fue el de la Emma Grace. Cuando terminó la paya su mamá y después ella dijo, uy, uy,
0: No
1: la
0: escuché.
1: amita, muy linda ella.
0: Uy,
1: Uy, uy, no, muy linda ella. Así que,
0: qué lindo.
1: así.
0: Ahí disfrutan los
1: Allá.
0: hermanos. Por acá también tenemos a nuestra hermana Aralí Yáñez de Monclova, México, que nos dice: es de gran bendición escucharle, mis hermanas. Así que le enviamos un cariñoso saludo. ¿Dónde
2: ¡Órale,
0: está nuestra
2: hermano!
0: hermana? Que Dios le bendiga mucho. Sí, órale.
2: ¡Órale, hermano!
0: ¿Ve? Salí igualito. Que Dios le bendiga mucho y que sea muy bendecida. Y por acá, María Cristina,
1: Ajá.
0: también nos envían un mensaje desde Quillaype, Carretera Austral, y nos dicen: bendiciones, mis hermanas idóneas desde Quillaype, Carretera Austral, el hermano Javier. Así que gracias, hermano, por compartir con nosotros también acerca de esto, y gracias damos a nuestro Padre Celestial porque también Él nos sostiene. Y desde el sur de la Carretera Austral nos trasladamos hacia el norte. Nos dicen: buenas tardes, hermanas María Cristina, Nilda, les saludo en el amor de nuestro Señor Jesucristo. La hermana Patricia desde Calama, escuchando el programa en mi casita, dice: una gran bendición nuestra Radio Armonía, que cada día nos entrega la palabra y programas en vivos, que son lo mejor. La hermana Patricia Morales desde Calama, María Cristina, también nos saluda y nos comparte ahí sus mensajitos.
1: Sí, bueno, ella dice que nos acompañan en vivo y a propósito de eso también comentarles de que ha habido un cambio también en la programación,
0: Sí,
1: porque
0: sí,
1: aquí yo
0: sí.
1: lo tengo anotadito, de 13 a 14 horas que iba al estudio, ahora está Elizabeth junto a ti en ese programa,
0: Junto a
1: así
0: mí
1: que
0: también.
1: sí, junto a ti, junto a mí, junto a todos, junto a nosotros, junto a ellos. Bueno, con todo, está
0: Sí.
1: él y está ahí en su oficina ahora
0: Sí.
1: ella y trabajando junto a
0: Saludos
1: nosotros,
0: para
1: ahora ella está
0: ella.
1: junto a nosotros. Y bueno, el
0: Eso.
1: programa que ibas ahora a los estudios ahora va a las 6 de la mañana y a las 18 horas, pensando justamente
0: Eso.
1: en aquellos hermanos que se levantan muy temprano y que ponen la radio y tienen ese tiempo de estudio. Estudio antes de ir
0: Sí,
1: a
0: de
1: su trabajo.
0: escuchar.
1: Y después que llegan de su trabajo, lo pueden escuchar perfectamente ahí, tranquilos en su casa a las 18
0: Claro,
1: horas.
0: claro que
1: Así que les
0: sí.
1: invitamos ahí en ese horario a conectarse también. Así que ha sido de mucha bendición también el poder tener estos cambios para poder llevar esa transmisión a nuestros hermanos todo el día y en vivo.
0: Así es, y si se les pasa el programa, también tienen la oportunidad a través de www.armonía.cl, buscar ahí en mensajes en Armonía, si mal no recuerdo, y está también a disposición para que nuestros hermanos vuelvan a escuchar esta palabra del Señor que está siendo compartida por el pastor Iván Reyes, ahí también hablando acerca del aposento alto. Así que esperamos en la gracia del Señor sea de mucha bendición.
1: Amén, así es. Bueno, Nilda, estamos compartiendo junto a todos nuestros hermanos. Esta tarde en Armonía tenemos mucho que compartir con ellos todavía. Está la pregunta, está el devocional, está también un testimonio también de un compañero de milicia que también vamos a escucharlo. Agradecemos también, aprovechamos también de agradecer a todos aquellos que se han inscrito como nuevos compañeros de milicia, que sea el Señor bendiciendo sus vidas grandemente y en esto
0: Amén.
1: reconozcamos siempre la provisión del Señor en todo.
0: Sí.
1: Que ese paso que dieron que sea un paso de fe, no una intuición que fue por el momento.

0: momento o por algún que algo que sintió, no, sino que sea un paso de fe que den. Y doy gracias al Señor porque también han llamado y se han inscrito personas que habían cesado por un tiempo y volvieron nuevamente a tomar este testimonio. Así que agradecido del Señor, porque solamente lo único que se exalta aquí es el nombre de Cristo. Y damos gracias al Señor por todos aquellos que tienen el anhelo en su corazón de poder hacerlo y poder transmitirlo también. Así que no estamos solitos aquí en este transitar de la fe, sino que somos muchos, muchos que estamos compartiendo este mismo mensaje. Unos trabajando, otros ofrendando y otros también orando por el ministerio y por todos quienes trabajan en el ministerio. Así que agradecida del Señor por todo ello. Amén.
1: Amén. Vamos entonces a compartir este testimonio para que escuchemos. Ok, cantamos al Señor y luego compartimos este testimonio.

0: ¿Cómo pues invocarán a aquel en quien no han creído? ¿Y cómo creerán en aquel de quien no han oído? ¿Y cómo oirán sin haber quien les predique? ¿Y cómo predicarán si no son enviados? Tal como está escrito, cuán hermosos son los pies de los que anuncian el Evangelio del bien.
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0: Estamos aquí compartiendo tu tarde en armonía, dando gracias al Señor porque nos sostiene, nos bendice, María Cristina, porque está presente ahí también la palabra del Señor. Y por cierto, agradecer estos maravillosos testimonios que recibimos de nuestros auditores y hermanos. Y estaba pensando justamente en alguien que nos escribió de la carretera Austral, que nos encantaría visitar. Alguien que nos escribió de Calama, que también nos gustaría visitar, pero ya sé que me hace mal. No sirvo, me apuno, subo andacoyo y me apuno, pero el Señor en su gracia permite que el ministerio sí llegue. Y eso es algo tan maravilloso, porque quizás nosotros en forma personal va a ser imposible, María Cristina, que podamos llegar a algún lugar. De hecho, ya el hecho que nuestro hermano Juan Carlos también nos escribiera desde Brasil y nos compartiera y nos dijera: extraño mi chilito, extraño Copiapó, pero él está conectado con nosotros a través de armonía. Así que damos gracias al Señor por eso, y es realmente una bendición el saber que justamente la provisión que usted comparte y que muchos han esperamos que puedan compartir, está siendo útil justamente para esto, para unirnos en Cristo y con el propósito de llevar el mensaje de la palabra del Señor, siendo portadores de su gracia, portadores de su gloria, al poder testificar acerca de Cristo, testificar acerca de su palabra, edificarnos sin duda todos los días, las 24 horas del día, y siendo bendecidos en Cristo Jesús. Y justamente hoy día he escuchado a un hermano que él tiene que trabajar de noche, es guardia de seguridad y habitualmente le tocan turnos de noche. Y él decía: oh, pero me gozaba con la palabra que aparecía durante esta hora, o durante la tarde, o durante a la hora que yo empiezo a trabajar, y que ya tengo un momento quizás de silencio donde puedo sentarme a escuchar la palabra del Señor. Es de tanta bendición para mí como me acompañan durante las noches. Por lo tanto, damos gracias, María Cristina, porque justamente las ofrendas que compartimos nosotros con el propósito de exaltar al Señor tienen ese fin también, llevar el mensaje durante todo el día, durante la noche, y con el propósito justamente de permitir el crecimiento en cada uno de nosotros y que otros puedan conocer acerca de Cristo también.
1: Amén. Nila, es que sabes que es tan maravilloso cómo el Señor penetra en nuestros corazones, cómo el Señor penetra en nuestra mente y cómo el Señor también va trabajando en cada uno de nosotros. Y esto de poder compartir de Cristo, poder llevar el mensaje, y como la hermana aquí en el testimonio, recién la escuchábamos a ella, ella dijo que estaba en un momento, a lo mejor, quizás, qué pensamientos negativos pasaban por su mente. Pero ella recordó, escuchó y fue fortalecida a través de una palabra, fue fortalecida a través de un cántico, de un mensaje. Y yo, ¿sabes qué pensaba? Esto en estos últimos días yo decía: gracias, Señor, porque tú nos permites a cada uno de nosotros poder salvar vidas. Son vidas que se salvan, y así lo hemos escuchado de testimonios de muchos hermanos que han estado al borde ahí de la muerte, o al borde de quitarse la vida, y justo encontraron la señal, justo encontraron un mensaje, justo. Entonces, eso es lo que el Señor quiere para nosotros, que nosotros podamos ser esos camilleros que vayan ahí por esas vidas que están, pero a punto a lo mejor de perderse, a punto de extraviarse del camino, y ahí está el mensaje. Qué importante es esto, Nilda, cuando el Señor venga o nos llame a su presencia y nos diga: ¿qué hiciste? ¿Cómo administraste esos dones? ¿Cómo administraste los recursos que yo te di? ¿Los ocupaste para el reino? ¿Los ocupaste para que pudiesen ser más las vidas que lleguen a Cristo? Entonces, que podamos tomar conciencia de esto, Nilda, que no es solamente salir al aire, compartir, reírnos, jugar. No, es más que eso, es más que eso. Es poder justamente llevar este antídoto, esta palabra que es medicina, dice, para el cuerpo. Es una palabra que va floreciendo y que va germinando y va colocando ahí siempre esa semilla en nuestro corazón. Y es una palabra que justamente, como dice, llega justo a tiempo. Y el Señor nunca llega tarde, Él siempre llega a tiempo. Y qué hermoso, porque justamente tenemos una pregunta que la vamos a hacer de ahí en un ratito más. Y queremos que nuestros hermanos también se deleiten en poder compartir de esto, que nos hace tan bien a todos.
0: Muy bien. Así es, así que si usted quiere ser un compañero de milicia, alguien que desee tomar el testimonio como se compartía ahí, alguien que desee compartir con nosotros, ya sea, bueno, sabemos que gracias al Señor muchos nuestros hermanos oran y están orando para que el Señor ministre el corazón de quienes aún falta que puedan tomar este compromiso, lo puedan hacer ahí también a través de nuestra línea WhatsApp, es decir, yo quiero ser un compañero de milicia, y puedan ahí también tener la posibilidad de estar comprometiéndose para ser visitado en su domicilio, en el lugar que se pueda, por cierto, comprometiéndose quizás a hacer su ofrenda a través de caja vecina, como lo hacía hoy estos días un hermano que nos llamaba desde Islón, no voy a decir su nombre, pero sí desde Islón, y él decía, yo quiero y voy a hacerlo de tal forma. Así que gracias al Señor, hoy día concretó su ofrenda también, y agradecemos al Señor. Hay hermanos también desde Andacollo que están compartiendo, bueno, de diferentes lugares, y lo hacen a través de la caja vecina o también a través de transferencia, y enviándonos ahí, por supuesto, su comprobante a la región que corresponde. Así que damos gracias al Señor por eso y esperamos en la gracia del Señor nuestros hermanos tengan esta posibilidad y lo hagan en oración. No lo hagan por hacerlo o por la motivación que nosotros le podamos dar. Háganlo en oración. Señor, ¿estás de acuerdo con que haga esto? Como tú bien decías, hay que pedir al dueño, nosotros solamente somos los administradores, que el Señor nos guíe para hacer las cosas correctamente y poder ayudarnos también y ser bendecidos en la gracia del Señor.
1: Amén, así es, Nilda. Así que invitamos a los hermanos a que puedan compartir con nosotros. Yo sé que hay mensajes por ahí, a lo mejor, Nilda, hay audios, yo por aquí al menos no tengo, no han llegado más mensajitos por Facebook ni tampoco por YouTube, así que les animamos a que puedan seguir escribiéndonos, pero por WhatsApp yo sé que hay. Hay algo que compartir ahí.
0: Sí, hay mucho que compartir.
1: Quiero escuchar a Nilda.
0: Vamos a escuchar antes un audio. Vamos a escuchar un audio acá de nuestra hermana Carola Romero desde Coquimbo.
2: Buenas tardes, hermosa.
0: Buenas tardes.
2: Rosa del Señor.
0: Ay, gracias.
2: Aquí, el hermano Carola desde Coquimbo saludándolas con un hermoso día y que el Señor las bendiga grandemente, amén, hoy, mañana y siempre.
1: Amén.
2: Y quería saber de qué, si se puede, de qué congregación son, porque antes todas las damas los juntábamos, cogimos en Serena, en eventos, y he visto que ha habido poco. Bueno, saludos desde Coquimbo. Chao, chao.
0: Chao, chao, bendiciones. Saludos para mi hermana, que el Señor le guarde grandemente y esperamos el Señor nos sostenga. La verdad es que nosotros somos de diferentes congregaciones. Así es, somos de diferentes congregaciones. María Cristina participa en una allá en Viña del Mar, si mal no recuerdo. Nosotros acá en La Serena también nos congregamos en otra, en otro lugar, y por cierto somos bendecidas en el Señor. Y es cierto, nos cuesta congregarnos ahora, juntarnos con muchos de nuestros hermanos, pero esperamos en la gracia del Señor también sean muy animados y bendecidos, y esperamos en la gracia del Señor, hermana Carolita, usted también puede encontrar un lugar donde estar ahí honrando al Señor. Por acá, la hermana Olguita Valenzuela de los... Sí, es que no estoy segura, pero alguien mandó una paya, entonces no sé si es ella, porque dice acá que es audio, entonces vamos a... no sé cómo salgo, porque no soy... Ah, ya, ok, son apartes. No sé cómo salga, pero vamos a tratar de hacerlo con cariño y espero que...
1: Espero, sí.
0: Vamos a ver cómo nos sale, a ver. Ok, aquí vamos. Llegó el 18, llegó la alegría y cantamos con gozo en el misterio armonía. Camilo trae el ritmo, María Cristina la canción y Nilda con el evangelio nos llena el corazón. Que haya cueca y pañuelo, que haya mucha bendición, porque Chile celebra, pero Cristo es la razón. Ahí salió.
1: ¡Amén!
0: ¡Uy, uy, uy!
1: ¡Bravo!
0: ¡Ay, Señor!
1: ¡Ay, salió! ¿Tienen un ingenio los hermanos? ¿Fijaste? Sí. ¿Incluyó a Camilo, a mí, a ti?
0: Sí, a ti, a todos nos incluyó. Gracias al Señor. Por acá la hermana Olguita Valenzuela de Los Ángeles también nos envió un audio.
1: ¿Ya?
3: Padre, me dice que me enseñaste el copero de vela con la raya. Mamá mía, para Dios de todo esto, todo el rincón de la tengo que tener que leer el Evangelio y tener con nuestro Señor Jesucristo y su palabra.
1: ¿A mí? Sí, ahí terminó la hermana.
0: Sí, gracias al Señor por nuestra hermana también. Y por acá nos enviaron también un cariñoso saludito que vamos a escuchar a nuestra hermana querida Emita, Emita Peluche, ah, como le dice el pastor Boris. Así que vamos a escuchar lo que nos dice mi niña hermosa.
4: Hola, hermana Quintina. Hola, mamá Lela. Yo,
0: hola, hermosa.
4: Voy a decir una valla. Piratito. Mira, señor. A ver, mami. Con mucho amor. Uy, uy. He vendido a gente.
1: ¡Qué linda! Así nos
0: le sale mejor que a mí las fallas la Emita.
1: Sí, hay. ¡Qué linda!
0: Aquí está la traducción. Hola, hermana Cristina. Hola, hermana Nilda. Soy Emma Sepúlveda y voy a decir una paya. Viva Cristo, viva el Señor. Amén, amén, con mucho amor. Bendi, bendi, pariente, dice. Y bueno, entre medio le salió el uyuy. Saludos ahí a nuestra hermana y querida Emita. Eso, sí, bueno, la Emita le sale. Pero igual que el hermano Nivaldo, el amén, amén. Acá tenemos a nuestro hermano, saludos de Osorno, dice el hermano Hugo Calfiñanco de Carahue. Saludos a nuestro hermano también y muchas gracias por compartir con nosotros también estos mensajitos. Ya, yeah, estoy roja todavía.
1: A mí.
0: Pero vamos a, mira, a compartir, María.
1: El ¿sí? hermano Lorenzo le gustó la paya, dice, muy buena la paya cristiana, saludo a mis hermanitas, agradable tarde. El hermano Lorenzo Jesús, está escuchando la paya el hermano. Ya, hermano eso. Lorenzo, ahora le toca a usted la paya, a ver si nos puede ahí mandar una, ya que le gustó. Okay. Ayer estuvieron muy buenas las payas, muy buenas. Yo decía, eso. No sé de dónde hay tanto talento.
0: Sí, pues, escondidito ahí está. Oye, María Cristina, ¿te parece si vamos a una alabanza ¿sí? y escuchar el devocional? ¿Por qué?
1: Bueno, vamos a una alabanza. Ya.
0: Sí, vamos.

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1: De septiembre. Llevemos nuestros anhelos a Dios. ¿Quién me diera que mi petición se cumpliera, que Dios me concediera mi anhelo? Job 6:8. Todos tenemos anhelos, sueños y deseos que llevamos en lo más profundo del corazón. Algunos nacen de la esperanza, otros del dolor. En el caso de Job, sus palabras surgieron en medio de un sufrimiento tan intenso que llegó a desear que Dios pusiera fin a su vida. Aún en esa condición, llevó su clamor delante del Señor, porque sabía que solo Él podía escuchar lo que había en su corazón y comprender la profundidad de su aflicción. También nosotros enfrentamos momentos de alegría y otros de profunda tristeza. Hay ocasiones en que nuestras fuerzas parecen agotarse y sentimos el peso de las pruebas. En esos momentos, Dios nos invita a acercarnos a Él con plena confianza. Podemos presentarle nuestras cargas, preguntas y anhelos más profundos, sabiendo que Él conoce perfectamente nuestras necesidades y siempre actúa con sabiduría, amor y perfecta voluntad. Ninguna petición sincera pasa inadvertida delante de aquel que conoce hasta lo más íntimo de nuestro corazón. La comunión con Dios nos recuerda que nunca estamos solos. Aunque no siempre responda de la manera que esperamos ni en el tiempo que deseamos, el Señor permanece fiel y sostiene a sus hijos en medio de cualquier circunstancia. Acerquémonos a Él en oración, confiando en que sus planes son mejores que los nuestros y que su gracia siempre será suficiente para fortalecernos y guiarnos en cada etapa de la vida. La frase para reflexionar hoy es: llevemos nuestros anhelos al Señor, confiando en que su voluntad siempre es buena, agradable y perfecta.

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0: Damos gracias al Señor porque el Señor es bueno, porque siempre nos encausa hacia donde debemos tener nuestra correcta dirección, en llevarnos en su camino de rectitud. Y para ello también muchas veces, cuando nuestros deseos, nuestros anhelos nos llevan hacia lo que no es correcto, el Señor nos corrige, ¿cierto? Y por cierto, tenemos esta bendición también de saber que los anhelos del corazón a veces son difíciles de interpretar, pero la Escritura da a conocer que nuestro corazón es engañoso más que todas las cosas, y perverso, ¿quién lo conocerá? Vale decir, nosotros tenemos esa oportunidad de saber de que nosotros sí sabemos quién va a conocer ese corazón cómo está. Y justamente porque el Señor sabe que nos conoce y que nos conoce mejor. De hecho, ahí me ha hecho meditar muchos días, el Salmo 139, en los primeros versículos donde se da a conocer: oh Jehová, tú me has examinado y conocido, tú conoces mi sentarme y mi levantarme, has entendido desde lejos mis pensamientos, has escudriñado mi andar y mi reposo, y todos mis caminos te son conocidos. Pues aún no está la palabra, o el anhelo, el deseo, podríamos decir, en mi boca, ¿cierto? Y aquí, oh Jehová, tú ya la sabes. Detrás y delante me rodeaste, me pusiste tu mano. Y dentro de eso podemos decir que Dios responde soberanamente a nuestros deseos y no conforme a nuestros propios anhelos. ¿Y esto por qué? Porque en algunas ocasiones cuando el Señor nos responde nos dice sí, vamos. Y en la Escritura también encontramos algunos sí. Por ejemplo, yo solamente puse uno, el deseo de Salomón, ¿no? De que el Señor le preguntó qué era lo que quería ahí en Crónicas, ¿no? Le da a conocer acerca de esto y le comparte y le da a conocer acerca de lo que él esperaba y lo que él decía. Y el Señor le preguntó: pide lo que quieras, que yo te lo dé. Y Salomón dijo: tú hiciste gran misericordia a tu siervo David, mi padre, porque él anduvo delante de ti en verdad, en justicia y con rectitud de corazón para contigo. Y tú le has reservado esta tu gran misericordia en que le diste hijo que se sentase en el trono como sucede en este día. Ahora pues, Jehová Dios mío, tú me has puesto a mí como tu siervo por rey en lugar de David, mi padre, y yo soy joven y no sé cómo entrar y salir. Y tu siervo está en medio del pueblo al cual tú escogiste, un pueblo grande que no se puede contar ni numerar por su multitud. Y aquí es donde viene la petición. Y note usted que no era simplemente un anhelo que él tenía, sino una verdadera oración que estaba ahí en su corazón. Da pues a tu siervo corazón entendido para juzgar a tu pueblo y para discernir entre lo bueno y lo malo. Porque ¿quién podrá gobernar este tu pueblo tan grande? Le pidió al Señor que le diera esa gracia para dirigir con sabiduría, para saber lo que era correcto e incorrecto, pero guiado por el Señor. Y al Señor le agradó que Salomón le pidiese esto. Y le dijo: ¿por qué has demandado esto y no pediste mucho para ti muchos días? O sea, no pediste lo que tú querías o lo que a ti te convenía, ni pediste para ti riqueza, ni pediste la vida de tus enemigos, sino que demandaste para ti inteligencia para oír juicio. He aquí, yo lo he hecho conforme a tus palabras. Ese es un sí, ¿no? Ese es un sí, sí que podemos encontrar en la Escritura. He aquí te he dado un corazón sabio y entendido, tanto que no ha habido antes de ti otro como tú, ni después de ti se levantará otro como tú. Y aún también te he dado las cosas que no pediste, riqueza y gloria, de manera que entre los reyes ninguno haya como tú en estos días. Y note usted, este es un sí, pero también va con algunas cosas que son importantes de considerar. Y si anduvieres en mis caminos, guardando mis estatutos y mis mandamientos, como anduvo David tu padre, yo alargaré tus días. Condicionado, ¿no? Uh-huh. Muchas veces el Señor nos responde con espera, María Cristina, como sí. Lo dice ahí en Santiago capítulo 5, versículo 7. Bueno, a mí el Señor me ha dicho de tanta forma, espera, Pero este versículo me llamó la atención porque es específico en acerca de cómo el labrador tiene que esperar el precioso fruto de la tierra, aguardando con paciencia hasta que reciba la lluvia temprana y la lluvia tardía. Y luego de la lluvia venga el resultado que va a ser el fruto. Y para eso el Señor necesita cultivar cada día nuestro corazón. Por eso que muchas veces nos sigue diciendo, espera, no es el tiempo, no es el momento. Y en otras ocasiones, en otras ocasiones el Señor nos contesta con un no, como lo hizo con Pablo, ahí en 2 Corintios capítulo 12. Porque él había visto tantas cosas maravillosas, y de hecho dice en el capítulo que podría incluso hablar de las revelaciones o cómo subió ahí al tercer cielo, ¿verdad? Pero justamente para que la grandeza de las revelaciones no me exalte, dice, desmedidamente me fue dado un aguijón en mi carne, un mensajero de Satanás que me abofeteé para que no me enaltezca sobremanera, respecto a los cuales tres veces he rogado al Señor que me lo quite. Un anhelo y un deseo. ¿Era malo? No. ¿Era malo el deseo? No. ¿Era malo lo que él estaba pidiendo? No lo sabemos. El Señor lo conoce. Pero él estaba pidiendo al Señor porque él quería servirle. En todas sus cartas él da a conocer su servicio y su ministerio. Y simplemente el Señor le dijo, no. Bástate mi gracia, porque mi poder se perfecciona en la debilidad. Por tanto, de buena gana me gloriaré más en mis debilidades para que repose sobre mí el poder de Cristo. Es por eso que es importante el hecho de que no siempre el Señor nos responde como queremos. No siempre el Señor nos responde como nosotros queremos, ya sea en cuanto a la salud, como lo hizo Pablo, porque muchos dicen que justamente tenía que ver con un problema de salud. Y simplemente el Señor le dijo, no, bástate mi gracia. O un sí, como lo hizo con Salomón, porque pidió correctamente, guiado por el Señor. O una espera, como ese labrador que siembra y que a su tiempo tiene que esperar el resultado de lo que ha sembrado. Pero sin duda el Señor, por sobre todas las cosas, nos responde conforme a su soberanía. Para que justamente hagamos esto. Como decía la frase para reflexionar hoy, llevemos nuestros anhelos al Señor, confiando que en su voluntad y que su voluntad es siempre buena, agradable y perfecta. Y esto es algo que nosotros tenemos que aprender a vivirlo, porque muchas veces nos dicen, pídele al Señor y todo se te va a dar. No. No es así, no es así. Si usted reconoce, y yo siempre me acuerdo de esta frase y aunque lo he dicho miles de veces, si usted reconoce que Jesucristo es su Señor, es usted quien está sujeto a la voluntad de quien es su Señor. No nosotros, no el Señor sujeto a nosotros. Por lo tanto, veamos cómo la soberanía de Dios actúa. Y sin duda, en muchas ocasiones que el Señor ha dicho que no, ha respondido mucho mejor de lo que nosotros le hemos anhelado o le hemos pedido. Así que ayúdenos el Señor también a ser dirigidos en cuanto a cómo oramos o cómo son nuestros anhelos en el corazón.
1: Amén. Como tú bien lo decías, Nilda, muchas veces se nos da esta palabra y uno mismo también incurre en eso cuando le decimos al hermano o al amigo, ora, lleva esta petición en oración y el Señor te va a contestar. Pero la persona piensa de que, claro, me va a contestar y me va a decir el Señor que sí. O va a responder a la petición, ese anhelo
0: como
1: que
0: yo quiero.
1: Justamente yo le estoy pidiendo al Señor. Pero ¿sabes qué, Nilda? Jesús nos mostró justamente un ejemplo del mismo. ¿Qué mejor que Él con su ejemplo ante una petición que no se alineó a la voluntad final de su Padre? Cuando Él oró con honestidad pidiendo, Señor, pasa esta copa de mí. Él cerró su oración diciendo también, pero que no se haga mi voluntad, sino la tuya. Y justamente esa es como siempre debería terminar nuestra oración cuando nosotros pedimos algo al Señor. Señor, esto es lo que necesito, Señor. Este es mi problema. Señor, esta es mi dificultad. Señor, este es mi problema de salud, mi enfermedad. Pero que se haga tu voluntad, Señor. No la mía. Qué precioso es cuando el Señor nos enseña y nos deja este modelo de Él que se presentó ante el Señor y él le pidió, pasa de mí esta copa. Él sabía el sufrimiento que se le venía. Y muchos de nosotros también sabemos, cuando estamos en el dolor, sabemos el sufrimiento que se viene. Y cuando la respuesta de Dios a nuestras oraciones es no, muchas veces nuestra fe se enfrenta a una de las pruebas más profundas y es completamente natural. Hermano, déjeme decirles, completamente natural, porque nosotros también lo hemos pasado, sentir tristeza, sentir muchas veces confusión o sentir también frustración. Incluso Jesús experimentó esa profunda angustia ahí en el huerto de Getsemaní. Pero sin embargo, desde esa perspectiva que él lo vio, él nunca se vio rechazado, sino que vio que era una dirección soberana y amorosa de su padre. Nosotros como hijos también, ¿cuántas veces no lloramos porque nuestro papá terrenal nos dijo, no, hoy no vas a ir, no, hoy no vas a salir a jugar, no, es que hoy te quedas aquí en casa? ¿Cuántas veces lloramos? ¿Cuántas veces nos amargamos? Pero después entendimos que todas esas correcciones fueron con amor, porque era algo mejor, o nos estaban cuidando, guardando de algo peligroso. Así es el Señor también con nosotros, nuestro Padre Celestial. Qué amoroso es el Señor con nosotros.
0: Sí, pues, damos gracias al Señor por eso, y también por eso también en esta hora queremos invitarles para que nos puedan responder a la pregunta en estos poquitos minutos que nos quedan. Dios responde a nuestras peticiones, pero ¿cómo? Esto es algo bien personal, hermanos, así que nosotros no vamos a juzgar nada acerca de lo que usted nos comparta. ¿Cómo debemos reaccionar cuando su respuesta es no? ¿Cómo debemos reaccionar cuando su respuesta es no? Así que envíenos un mensajito rapidito ahí al más 569-7848-3006 para que podamos ver cómo debiera ser nuestra reacción cuando el Señor nos dice que no, haciendo como niños pequeños berrinchas o diciendo, Señor, acepto tu voluntad. Me llama mucho la atención con respecto a lo que tú compartías de Jesús. De hecho, en el libro de Hebreos dice que él aprendió la obediencia con este acto tan maravilloso de entregar su vida en la cruz. Aprendió la obediencia. Imagínate, nosotros no hemos llegado a eso. ¿Cómo debiéramos nosotros reaccionar con un no del Señor? Esperamos que nos puedan responder nuestros hermanos al más 569-7848-3006.
1: Amén. Bueno, a veces cuando el Señor dice no, muchas veces está trabajando en nuestro carácter, está forjando también nuestra paciencia, nuestra humildad y muchas veces nuestra dependencia absoluta de la gracia soberana del Señor. Así que qué importante es reconocer que el Señor siempre nos va a guardar y a salvar de algún peligro. Muchas veces ha pasado que alguien ha dicho, justo yo iba a tomar esa micro, me enojé porque se me pasó la micro y después hubo un accidente. ¿Cuántos testimonios de gente que hay que justo no era su momento y nos enojamos por culpa del reloj, por culpa tuya, porque tú te atrasaste y comenzamos ahí a enojarnos y buscar un culpable, porque somos especialistas en buscar un culpable? Pero el Señor quiere que realmente en nuestro corazón aflore esa paciencia, esa esperanza, esa humildad de decir, bueno, no fue ahora, no importa, el Señor traerá algo mejor, porque así ha dicho el Señor, que sus pensamientos son mejores que los nuestros, que sus caminos y sus planes son mejores que los nuestros. Entonces, voy a esperar eso. Prefiero esperar eso.
0: Amén. Amén. María Cristina, vamos a escuchar mientras tanto un audio del hermano Cristian Pavés que me quedó ahí pendiente antes de que nuestros hermanos comiencen a responder.
2: Buenos días, mis hermanos de la Valle Armonía. En este día quiero cantar una canción, pero antes quiero decir cómo me llamo yo. Cristian Pavés es mi nombre. Vivo en la octava región, en la comuna de Hualpén. Me lavo bien los pies. Dios bendiga a mis hermanos, a mi hermana Yui, a mi hermano Leopoldo. Bendí, bendí, bendí, bendí.
0: ¡Sí! Y la canción.
1: Hermano, qué lindo. No, saludos, dijo nada. No, no,
0: No dijo la canción, dijo la payita. Ok, vamos a escuchar a nuestro hermano Nivaldo, que ya está a disposición para compartir con nosotros también su respuesta a la pregunta que estábamos haciendo. Sí,
3: de ir sí, hermanita, respondiendo a su pregunta, uno tiene que responder con gratitud también, porque Dios sabe y conoce nuestro corazón. Él sabe cuándo tiene que ser sí y cuándo tiene que ser no. Si es no, uno tiene que ver por qué fue no y decir, gracias Señor, porque Él a lo mejor nos está sacando de alguna situación que puede ser mala o negativa para nuestra vida. Nosotros lo podemos ver positivo, pero Dios lo puede ver de otra perspectiva, como Padre bueno que es con nosotros. Él siempre va a querer lo mejor para nuestra vida. No siempre va a ser sí. También hay que saber responder y agradecer cuando el Papito Santo dice no. Eso más que nada. Muchas gracias. Con humildad, con respeto y con cariño hay que entender su corrección, porque Él corrige siempre con amor y disciplina y también con un no. Amén, amén.
0: Bendiciones, mi hermano. El Señor le guarde. Me hubiera gustado quizá la pregunta, ¿cómo reacciona usted frente a una respuesta que el Señor le diga que no? ¿Cómo hubiera sido? ¿Cómo hubiera sido mi respuesta? ¿Cómo hubiera sido la tuya, María Cristina, cuando el Señor te dice que no? Pero esto es de acuerdo a lo que es la palabra del Señor. ¿Cómo? Bueno, Dios responde a nuestras peticiones, pero ¿cómo debemos reaccionar cuando su respuesta es no? ¿Esperar la soberanía del Señor? Creo que sí, es lo mejor, ¿cierto? Considerando sí, mi existencia durante estos días, Señor ha sido soberano y ha sido quien nos ha sostenido y nos ha bendecido. Así que gracias al Señor por eso. Y reconociendo también de que en su gracia el Señor permite que todas las cosas se hagan con propósito, sostenidas en el Señor. Por acá la hermana Olguita Valenzuela también nos da su respuesta, María Cristina.
1: Amén.
4: Hermana Mirna, yo tengo entendido de que si dice que no, tenemos que seguir orando, orando hasta que el Señor nos responda, porque nunca nos deja sin responder la petición que le pedimos. Esa es mi opinión que puedo darle, hermanita Mirna. Bendiciones.
0: Sí. Bueno, agradecemos, hermana, su respuesta y bueno, esperar que nuestros hermanos continúen compartiendo con nosotros al más 569-7848-3006. Hay tiempos también para esperar las respuestas, ¿no? Como ocurrió con aquella viuda que iba constantemente al rey María Cristina a suplicarle, a pedirle ayuda y hasta que se cansó el rey. Pero hay otras simplemente que el Señor dice que no, así como lo dijo con David, me acuerdo también cuando él oraba por su pequeño, ¿no? Que estaba muy enfermo luego de nacer y el Señor simplemente le dijo que no. Y es algo muy fuerte. Pero cuando él ya sabía la respuesta, pero aún así seguía suplicando y tuvo que llegar un momento en que él se tuvo que levantar, salir de ese lugar y ya reconocer o asimilar que la situación era un simplemente no. Ayúdenos el Señor también a ver ese aspecto, ¿no? He estado paseándome harto durante la mañana y tratando de recordar algunos pasajes donde el Señor nos da a conocer acerca de esto, justamente María Cristina, de cómo el Señor cuando nos responde y cómo reaccionamos nosotros o cómo debiéramos reaccionar frente a lo que el Señor nos está diciendo con no.
1: Sí, sabes que una de las reacciones también que uno tiene en Hilda cuando el Señor dice no y nos va cerrando las puertas, nosotros vamos como buscando alternativas. Ya se me cerró esta puerta, voy por allá. Se me cerró, ya voy por allá. Y vamos así como, ¡ay! Y desesperados,

0: Claro, ayudarle al señor y decir, bueno, si se me cerró esta puerta, voy para ahí. No, esperemos confiadamente. Y si el señor cerró esa puerta, bueno, él la va a abrir en el momento que él diga, hoy es el momento, hoy es el tiempo. Y es no cuando nosotros queramos, es cuando el señor quiere. Y aprendamos y que se nos meta eso bien en nuestra cabeza y en nuestro corazón. Que los planes del Señor son mejores que los nuestros. Entonces, bueno, Señor. Sí.
1: A veces también el Señor guarda silencio. Guarda silencio y no nos responde. Y ahí está, ahí no está. Y de repente viene una condición o una situación a nuestra vida y el Señor nos responde y nos recuerda lo que nosotros habíamos pedido. Pero quizás ya ha pasado mucho tiempo. Aún así, el Señor ha respondido. Pero gracias al Señor. Gracias al Señor.
0: Le pasó siempre... le pasó a Marta y María cuando murió su hermano Lázaro.
1: Hermano.
0: Y ellos lo mandaron a buscar y el Señor no fue inmediatamente. Las hizo esperar.
1: Sí.
0: Entonces... ellos a lo mejor sintieron el silencio o a lo mejor dijeron, uy, el Señor nos despreció. Pero si no eres el amigo, y uno muchas veces puede decir, bueno, y puede venir a lo mejor alguien externo y decirnos, bueno, ese no es tu Dios, en él no confías, y sin embargo mira lo que está pasando.
1: Saber sus amigos de Job también.
0: Claro.
1: Sí,
0: ay, que sí, justamente es terrible.
1: Ayúdenos al Señor.
0: Sí, pero el Señor es soberano en todas las cosas. Es precioso el cómo actúa sobre nuestras vidas. Y así es como así Él es. Quiere que nosotros podamos tener esa paciencia, podamos tener esa humildad de esperar. Bueno, Señor, esperaré en ti. ¿Acaso no? Yo soy tu Dios, dice, yo soy tu Dios. Y fuera de mí no hay otro Dios. O sea, fuera de Él no vamos a encontrar otra respuesta o otra solución. Solamente es Dios.
1: Así es. La hermana Ingrid también nos ha enviado un mensajito, María Cristina. Vamos a escuchar lo que nos dice a través de su audio. Ingrid.
2: Hola, buenas tardes, mis amadas hermanas. Hola. Les bendigo en el nombre del Señor. Y bueno, quiero... decirle a respecto de la respuesta de la pregunta que ustedes nos hacían, que muchas veces cuando queremos algo le pedimos al Señor y no es lo que nosotros queremos, muchas veces nos duele y nos cuesta entender, pero a través de la vida, de todas las cosas que nos pasan, nosotros vamos entendiendo que lo mejor que nos pasa en la vida es cuando el Señor hace su voluntad en nuestra vida, y aunque a veces no es la respuesta que nosotros queremos, y a veces luchamos y luchamos porque queremos eso y eso, y el Señor dice que no, es porque Él sabe que es mejor para nosotros, y si su voluntad de Él es lo mejor que nos puede pasar, aunque a veces nosotros no entendemos, no comprendemos eso, es lo que debemos tener en nuestro corazón, saber que lo mejor que nos pase es lo que Él necesita, que nosotros entendamos. Y es hermana, todas aquellas cosas que nos pasan son conforme a lo que el Señor quiere. Pero es muy diferente cuando nosotros seguimos nuestra desobediencia y nos toca mucho peor. Entonces lo mejor es esperar en la voluntad del Señor, aunque a veces no sea lo que nosotros queramos, sino que esperemos en el Señor. Amén, mi hermana, muchas bendiciones.
1: Pero siempre va a ser mejor, hermana. Sí, siempre va a ser mejor. La hermana Aralí nos dice, Dios sabe lo que hace y admitir su voluntad es lo mejor. Señor, en ti confío, dice nuestra hermana desde Monclova, México, me cuesta decirlo. Por acá también la hermana Marlene nos dice, hola mis hermanas, es difícil aceptar un no. El Señor siempre nos dará lo mejor porque nos conoce, pero cuesta porque somos humanos y nos dolimos, pero con el tiempo, dice, uno lo entiende. Es verdad, bendiciones la hermana Marlene. Así es, pues a veces nos cuesta entender ese no, pero Señor, ¿por qué no? ¿Por qué? ¿Por

0: qué, si era lo que yo quería, por qué, si era lo mejor que yo había visto y todo, pero el Señor conoce más profundamente que nosotros. Así que dar gracias al Señor cuando nos responde con un no.
1: Así es, Nilda. El Señor es soberano en todas las cosas. Y sabemos que los que aman a Dios, dice, los que aman a Dios y han creído en el Señor Jesucristo, todas las cosas les ayudan a bien. Y como decía la hermana, a veces el Señor se demora, pasa harto tiempo, pero después nos da a entender, de esto te estaba librando, de esto te estaba salvando. Y ahí recién como que, recién ahí viene el agradecimiento, para algunos que no han agradecido antes, recién viene el agradecimiento. Gracias, Señor, de lo que me salvaste. Gracias, Señor, por lo que me entregaste. Gracias, Señor, porque hoy era el tiempo del Señor. ¡Ay, qué hermoso es el Señor en todas las cosas, Nilda! No sé si quedan ahí más audios, más...
0: Sí, el hermano Gerardo queda el último audio que nos dice, mis hermanitas, o sea, el último mensaje, perdón. Mis hermanitas, con la pregunta, el Señor nos... con respecto a la pregunta, el Señor nos ama tanto que a veces nos saca de lugares que nos hacen sentir mal y el tiempo de Dios es tan perfecto y a veces nosotros somos muy impacientes. Dios nos ha dado discernimiento y todo lo hace bien. El hermano Gerardo Ascuñán de San José de la Mariquita. Ahí está.
1: Ahí estaba el hermano Gerardo.
0: Gracias, sí, mi hermano. Bueno. Ayúdenos al Señor a aceptar esos no que el Señor nos da. Yo creo que eso es algo esencial, a que lo asimilemos de la forma correcta. A rendirnos al Señor, estar quizás como Job en medio de toda esa situación que vino con su familia, con su... amigos que querían entender la situación, pero que en vez de ayudar, no era mucho lo que se podía hacer. También con su propia esposa, que estaba ahí no ayudando y no siendo la ayuda idónea que él necesitaba en ese momento. Y tantas cosas difíciles. Y eso es algo que rescató María Cristina de la historia de Job. El Señor, quizás en medio de su situación, no respondió de inmediato. Pero cuando lo respondió, respondió con poder. Y lo da a conocer ahí como en el capítulo 49, cuando comienza a responderle a Job acerca de su poder y su soberanía. Y cómo luego también él puede llegar a decir, dentro de todo este proceso que no sabemos cuánto fue, de oídas te había oído. O sea, no te conocía como te conozco ahora. En medio de este proceso aprendí a conocerte mucho más. Y sin duda el Señor respondió mucho mejor de lo que él esperaba. Y además le dio hijas, le dio bendición también ahí acerca de la provisión que le dio también para su tiempo. Así que gracias al Señor por ello.
1: Amén, así es. Bueno, la mayoría de nosotros vivimos deseando que las peticiones que ponemos nosotros delante del Señor nos las contestara con un sí indiscutible. Sí. Pero debemos aprender a aceptar un no también. Y también el silencio de Dios. Pues a pesar de que no entendamos esa negativa del Señor de su parte al decirnos no o de ese silencio, podemos estar seguros que era lo más recomendable para nuestra vida y para nuestra salud espiritual también. El Señor nos conoce mejor que nadie, como tú en delante anticipabas ese Salmo 139, que echa pero un vistazo maravilloso de cómo el Señor nos conoce a nosotros. Él sabe qué hacer y que convierte para nuestras vidas lo mejor, porque Él escudriña, dice que escudriña nuestro corazón y conoce los deseos de nuestro corazón. Dios sabe lo que pasaría si en el futuro Él dijera un sí a lo que pedimos. Él sabe, ya lo conoce, sabe lo que va a pasar si en vez de un no te da un sí. Él sabe, por eso muchas veces dice no. Y en ocasiones pensamos nosotros muchas veces de que el Señor se alejó de nosotros, que el Señor no quiere contestar, que el Señor no quiere accionar, pero no es así. Que nosotros tengamos la esperanza siempre de, así como lo hablaste acerca de Pablo, acerca de ese aguijón, él oraba para que fuera quitado, pero Dios le contestaba, bástate con mi gracia, porque mi poder se perfecciona en la debilidad. Así que, así como le decía yo el otro día a mi hijo, cuando conversábamos, hasta las 12 de la noche estuvimos ahí conversando, y yo le decía, hijo, el Señor nos ha dicho en su palabra, teniendo sustento y abrigo, contentémonos con ello. ¿Para qué querer más o para qué desear más? Solamente eso, teniendo sustento y abrigo, contentémonos con ello. Así que doy gracias al Señor por todos nuestros hermanos que se han comunicado con nosotros, que sentimos ese cariño de ellos, ese amor también por la obra del Señor. Y sigamos trabajando para el Señor. Sigamos ahí contemplando a nuestro Dios desde el amanecer y hasta el anochecer también. Agradezcamos esas bondades a nuestra vida.
0: Gracias, María Cristina. Gracias a todos nuestros hermanos. Les guarde el Señor. Continúa la zona infantil y ya nos tenemos que ir. Chau, chau.
1: Sí, se nos terminó el programa, pero que el Señor les bendiga.

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2: 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Le indicamos la hora.
3: 17:03.
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0: tardes, queridos amigos. Muy bienvenidos. Bienvenido a la familia también, como cada día, a nuestra zona de niños.
1: ¡Sí! ¡Hola, chicos! ¿Cómo han estado? ¿Cómo ha sido el día? Sí, espero que bien.
0: Sí, pues.
1: Nosotros bien también.
0: Qué bueno, así es.
1: Sí, así que queremos que participen como siempre con mucho entusiasmo, mucho gusto y poder de ustedes saber todo lo que está pasando en sus vidas con la ayuda de Dios.
0: Exactamente, eso es lo que deseamos y esperamos que este tiempo, como siempre, sea un tiempo de aprendizaje, de desafío, de aliento, de ánimo. Y bueno, para que ustedes participen, ya saben, simplemente envían su mensajito en audio, en escrito, a nuestro WhatsApp. Los jóvenes y adultos tienen permiso de escribirnos, sí, no de enviar audios, porque eso queda para los niños, pero también pueden participar.
1: ¡Exacto!
0: Muy bien, pues, así que animados, esperamos este día viernes ya poder compartir junto a ustedes las enseñanzas del Señor, partiendo con lo que tú tienes, Panchito, siempre, que es la frase sabia.
1: ¡Sí, claro que sí! Y la frase sabia para el día de hoy es la siguiente. La frase sabia para este día es la siguiente. Yo soy el pan de vida. El que me viene nunca tendrá hambre. Y el que en mí cree no tendrá sed jamás. Juan capítulo 6, verso 35.
0: Tremendas palabras del Señor Jesús, querido amigo.
1: Sí, claro.
0: Ok, ¿qué investigaste?
1: Bueno, Jesús dijo esto y en realidad mencionó dos alimentos básicos para el ser humano.
0: ¿Dos alimentos? ¿Ya?
1: Como es el pan y como es el agua.
0: Claro que sí.
1: Y él los que siempre utilizaba cosas, situaciones de la vida diaria para enseñar sus verdades, que, para que las entendamos.
0: Exacto.
1: ¿Y qué mejor que el pan y el agua para entender que necesitamos de ello para poder vivir? Un ejemplo del alimento y subsistencia, así se dice.
0: Sí, así se dice.
1: Ah, ok. Entonces Jesús dijo, así es como ustedes necesitan comer para poder vivir. Así como ustedes les da hambre. El cuerpo necesita tener la fuerza para hacer todo lo que tiene que hacer. Sí, así como necesitan agüita porque si no se, ¿cómo se dice?
0: Deshidratan.
1: Deshidratan. Entonces, así, yo soy para ustedes, soy necesario. Sin mí, van a tener hambre siempre. Sin mí, van a tener sed siempre. Y se refiere no necesariamente al hambre de la guatita y al agua que necesitamos en el cuerpo, sino de las cosas esenciales de la vida. La vida, de pronto la gente dice, ¿para qué vivir? ¿De qué se trata la vida? ¿Cuál es el propósito de la vida? Dicen. Claro, y a veces uno pierde el camino y no sabe qué hacer. Y a veces, para un niño también, cuando ve que los papás se pelean, cuando ve que no tiene suficiente para vivir, o viven en constantes conflictos de todo tipo, los niños piensan, Señor, ¿por qué estoy aquí? ¿Para qué? Y todas esas respuestas las puede cubrir el Señor. El Señor Jesús dijo, si ustedes comen de mí, o sea, así como necesitan el pan, me buscan a mí, así como necesitan el agua, vienen a mí para que yo les dé lo que necesitan, yo les voy a ayudar y van a poder cambiar sus vidas porque van a estar parados sobre otra forma de vida que es distinta a la que tenían ustedes. Yo les voy a mostrar cómo vivir bien, cómo actuar correctamente ante las situaciones difíciles. Y además les voy a dar la esperanza, uno, de que yo voy a estar con ustedes todo el tiempo. No solo les voy a decir lo que deben hacer, sino voy a estar con ustedes. Y además, les voy a preparar, como vivíamos, un lugar para que donde yo esté, ustedes también estén conmigo, en el cielo.
0: Fantástico.
1: Así que Jesús dijo, yo puedo suplir todas las necesidades que tienen. Y la respuesta a la pregunta, ¿por qué vivimos? ¿O para qué vivimos? y yo les voy a cubrir sus necesidades, las básicas y las no básicas, si creen en mí, si vienen a mí, porque yo he preparado todo para ustedes. Algo así es más o menos lo que quiso decir Jesús cuando dijo esta frase.
0: Muy bien, me parece muy bien. Así es. Él es el pan de vida, es el que sacia todas nuestras necesidades. Él es el agua de vida, sacia nuestra sed, esa necesidad de querer tener respuestas a preguntas básicas. También querer saber cómo enfrentar cada desafío de la vida, cómo vivir una vida buena que traiga paz y gozo al corazón. Y además, que cuando lleguemos a la muerte, tener la esperanza de una vida eterna. Jesús es el camino, Él es la respuesta.
1: Sí, Jesús es la respuesta para el mundo de hoy, ¿te acuerdas?
0: Sí.
1: Una vez la cantabas tú varias veces.
0: Sí, pues. Muy bien, querido amigo. Entonces repita, por favor, esta frasecita que es un versículo, que es el versículo de Juan 6:35.
1: Sí, dice, yo soy el pan de vida. El que a mí viene nunca tendrá hambre. Y el que en mí cree no tendrá sed jamás. Sí, porque Él nos da comida, todo lo que nos da Dios, su vida y todo lo que eso significa es permanente. Él no da y quita porque le sale una jorobita. ¡Nada! Él no da y quita porque Él da y da. Y podemos estar seguros que en Él vamos a tener siempre lo que necesitamos.
0: Maravilloso.
1: ¡Maravilloso! ¡Gracias, Señor!
0: Gracias, Señor. ¡Qué lindo! Queridos chicos, si tienen algo que agregar o papás, algo que agregar, algo que complementar, bienvenido será, para que así vayamos sacando provecho y vayamos también aplicando a nuestra vida, tratando de entender cómo eso lo puedo yo vivir y experimentar, que finalmente es lo que Dios quiere para nosotros.
1: ¡Sí! ¡Claro!
0: Y atentos también con todo lo que hemos preparado para que todo esto que siempre se programa, que son las canciones, el consejo del abuelito Tito, las lecciones bíblicas, también la puedan aprovechar escuchando y tratando de ver, Señor, ¿qué tienes que enseñarme hoy? Y si algo aprendes, si te ves desafiado o desafiada en algo, lo cuentas también. Cuéntanos, nos gustaría saberlo.
1: ¡Eso! Así que, ¡vamos, tío Samito! ¡Llévenos, por favorcito!

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2: los chicos de otras religiones irán al cielo. Querido Gustavo, Dios incluye en su plan de amor a todos los chicos del mundo. Oh, también a los grandes, por supuesto. Nadie se va a ir al cielo por ser de esta o de la otra religión, sino por ser un hijo o una hija de Dios. Aquellos que han escuchado el plan de salvación y han recibido a Jesús como su Salvador, obviamente irán un día al cielo, pero además Dios les va a dar sabiduría para saber si la religión en la que están está de acuerdo a su voluntad expresada en la Biblia. Y si están en una religión equivocada, pues el Espíritu Santo les mostrará que deben arrancar de allí.
3: En Jesús y confías en Él, tú harás lo que Él te pida hacer. Cuando tú tienes esta clase de fe, Él te salva del castigo que viene por actuar mal.

0: Esther era una niña judía. Su padre y su madre habían muerto, y su pariente cercano, llamado Mardoqueo, la llevó a su casa y la adoptó como si fuera su propia hija. Mardoqueo vivía en Susa, la capital del reino persa, y trabajaba en el palacio del rey. El nombre del rey era Asuero. También se le conoce como Artajerjes. El rey Asuero gobernaba sobre un vasto imperio desde la India hasta Etiopía, 127 provincias en total. En el tercer año de su reinado, hizo un gran banquete para los príncipes, los gobernadores y los jefes del ejército del imperio persa. Por 6 meses, el rey entretuvo a todos con gran estilo, mostrando las riquezas y grandeza de su reino. Después, el rey ofreció un banquete para todos los hombres de su palacio, incluyendo a los ricos y a los pobres, a las personas altamente reconocidas, como también para personas ordinarias. Por 7 días, los hombres festejaron en los jardines del palacio, que estaban decorados de una forma esplendorosa. El rey ofreció a todos sus invitados lo mejor, incluyendo el vino. Todo lo que quisieran beber. Al mismo tiempo, su esposa, la reina Vashti, daba un banquete para las mujeres del palacio. En el último día del banquete, cuando el rey estaba ebrio por el vino y se sentía muy alegre, le ordenó a uno de sus hombres de confianza que fueran al palacio y trajeran a la reina Vashti con su corona real. La reina era hermosa y el rey quería presumirles a sus invitados su hermosura. Pero la reina Vashti rehusó obedecer la orden del rey. El rey se enojó en gran manera. La reina lo había insultado y humillado delante de sus invitados. El rey les preguntó a los entendidos de la ley y el derecho qué se debería hacer con la reina Vashti por haberlo desobedecido. Ellos le respondieron:
1: si le parece al rey, dé una orden real y que ésta sea escrita en las leyes de los medos y persas para que no pueda ser revocada. Que el edicto diga: la reina Vashti no podrá presentarse nunca más delante del rey Asuero, y que el título de la reina le sea dado a otra mujer más digna.
0: El consejo le pareció bien al rey, y el rey hizo conforme a lo que los hombres entendidos de la ley y el derecho le dijeron. Vashti no era más la reina. Así que una nueva reina tenía que ser encontrada. Entonces, los jóvenes que servían al rey le sugirieron un plan.
1: Su majestad, busquemos en el imperio mujeres jóvenes y hermosas y traigámoslas al palacio real. Y la que más le agrade a su majestad sea la reina en lugar de Vashti.
0: Al rey le agradó la idea y ordenó que se realizara la búsqueda. Una de las mujeres jóvenes que fueron traídas al palacio fue Esther. Ella ya había crecido. Esther y las otras jóvenes hermosas fueron traídas al palacio por órdenes del rey. Esto significa que Esther no tuvo opción. Ella tenía que ir al palacio. Mardoqueo, el pariente de Esther, quien la había adoptado como su propia hija, le había dicho que no le dijera a nadie que era judía. Y ella le obedeció. Mardoqueo se preocupaba en gran manera por Esther. Él estaba preocupado porque estaba confinada en el palacio de un rey pagano y cruel. Todos los días, Mardoqueo caminaba de un lado al otro cerca de las habitaciones de las mujeres del palacio para saber si Esther estaba bien y saber cómo la trataban. Todas las jóvenes elegidas tenían que pasar por un tratamiento de belleza durante 1 año antes de ser traídas ante el rey. Un hombre llamado Egay fue puesto a cargo de Esther y las demás jóvenes, pero Hegai favorecía más a Esther. Prontamente le proveyó los tratamientos de belleza, los aceites y los perfumes, y le ordenó comida especial para ella. También le dio 7 doncellas seleccionadas del palacio del rey, trasladándola a ella y a sus doncellas a las mejores habitaciones. Todos los que veían a Esther la admiraban, y cuando fue llevada con el rey Asuero, él se enamoró de ella a primera vista. Él la amó más que a todas las jóvenes y la trató con un mayor favor y bondad. El rey estaba tan maravillado con Esther que le puso la corona real en su cabeza y la nombró reina en lugar de Vashti. Entonces comenzaron las celebraciones. Deberías haber visto la boda. Todo era brillante y esplendoroso. El rey ofreció un gran banquete en honor de la reina Esther e invitó a todos sus funcionarios y oficiales reales. Proclamó una fiesta para todo el imperio y repartió muchos regalos conforme a la generosidad del rey. Mardoqueo era uno de los oficiales del rey. Él trabajaba en la entrada del palacio real, donde los negocios del palacio se realizaban. Un día, estando sentado a la entrada del palacio real, Mardoqueo descubrió que 2 guardias que protegían la habitación privada del rey estaban conspirando para asesinar al rey Asuero. Mardoqueo rápidamente mandó un informe a Esther. Y Esther le dijo al rey y le explicó que Mardoqueo fue el que descubrió esto. El caso fue investigado y los 2 hombres fueron encontrados culpables y condenados a muerte. Esto fue escrito en el libro de las crónicas del rey, donde los eventos importantes de su reino se escribían. Pero al rey se le olvidó recompensar a Mardoqueo. Años después, el rey promovió sobre todos sus oficiales a un hombre llamado Amán. Amán era agageo. Era de la familia de Agag, el rey de los amalecitas. Los amalecitas fueron los primeros en intentar destruir a los judíos. Años atrás, cuando los judíos salieron de Egipto y viajaban rumbo a la tierra prometida, los amalecitas los atacaron. La guerra fue feroz, pero Dios le dio a su pueblo, los judíos, la victoria. Al mismo tiempo, Dios le dijo a Moisés que pelearían contra los amalecitas de generación en generación y que un día él los borraría de la faz de la tierra. Pero ahora, el rey Asuero había nombrado a un amalecita el segundo hombre más poderoso del imperio. Y el rey había ordenado a sus servidores que estaban a la entrada del palacio real que se arrodillaran y le rindieran homenaje a Amán cada vez que estuviera cerca de allí. Todos sus servidores hicieron esto, excepto Mardoqueo. Él se negó a arrodillarse y a darle honra a Amán, el enemigo de los judíos, el pueblo de Mardoqueo. Los otros oficiales, al ver esto, le preguntaron a Mardoqueo:
2: ¿por qué no obedeces la orden del rey de postrarte ante Amán? Porque soy judío, respondió Mardoqueo.
0: Los judíos eran un pueblo especial. Dios los había elegido para conocerlo, adorarlo y servirlo, y para ayudar a otras naciones a hacer lo mismo. Lo más importante de todo es que Dios había prometido que el Salvador del mundo vendría de los judíos. Los oficiales continuaban preguntándole a Mardoqueo:
2: ¿por qué no te postras ante Amán?
0: Pero aún así, él no se inclinaba. Así que le dijeron a Amán:
2: Señor, Mardoqueo no se postra delante de usted, porque dice que es judío.
1: ¿Acaso los judíos no tienen que postrarse delante de usted como el resto de nosotros?
2: Así que, ¿Mardoqueo es un judío?
0: Amán dijo dentro de sí. Amán estaba muy curioso. Un pensamiento maligno se le ocurrió, pero no dijo nada. La próxima vez que Amán estuvo en la entrada del Palacio Real, lo comprobó por sí mismo. Todos los siervos del rey se postraron, pero Mardoqueo se quedó de pie, con su espalda tan derecha como un poste. Amán estaba furioso. Era una persona orgullosa y odiaba que no le rindieran honor. Él quería castigar a Mardoqueo, pero aún no era el tiempo. Mardoqueo era solo un judío, pero Amán quería destruir a todos los judíos, a cada uno de ellos.
2: Esta es mi oportunidad. Soy el hombre más poderoso del imperio. Solo el rey me supera. Yo puedo destruir a todos los judíos en un solo día. Ya tengo un plan. Lo único que necesito es tener la autorización del rey.
0: Se dijo Amán. Amán no podía ir directamente con el rey a decirle su plan. Él era un hombre astuto. Primero tenía que encontrar el día perfecto para destruir a los judíos. Y lo encontró de una forma no muy seria, al azar, tirando los dados al aire y viendo cómo caían. Y los dados decían que la mejor fecha era el 13 del mes de Adar, el último mes del año. Amán estaba listo para hablar con el rey. Amán era una persona sagaz e inteligente. Dirigiéndose al rey, le dijo:
2: Hay un pueblo disperso que vive separado de los demás en las provincias del reino. Sus leyes son diferentes a las de nuestro pueblo y ellos no cumplen las leyes de su majestad. Así que no es bueno que su majestad los deje vivir en su reino por más tiempo. Si al rey le parece, que se escriba un edicto dando la orden para que sean destruidos. Y pondré 375 toneladas de plata en el Banco Real para pagar a quienes ejecuten la operación.
0: Entonces, el rey, quitándose el anillo real de su mano, se lo dio a Amán el Agageo, el enemigo de los judíos.
2: Quédate con el dinero, haz lo que quieras con los judíos.
0: Amán estaba emocionado. Él envió cartas a los gobernadores de cada provincia y a los magistrados de cada pueblo e iba sellada con el anillo del rey para comprobarles que era mandato del rey Asuero. Los mensajeros llevaron las cartas a todas partes del imperio. La carta decía que todos los judíos, hombres, mujeres y niños, serían destruidos en el día 13 del último mes del año, dentro de 11 meses. Y aquellos que mataran a los judíos se podían quedar con sus posesiones. El edicto del rey también fue publicado en la capital del reino, en Susa. Amán había completado su misión. El edicto del rey se había mandado a todas las partes del imperio. Pronto no quedaría ni un solo judío vivo. Todos estarían muertos. El rey había estado de acuerdo con el plan de Amán. Y ahora los dos estaban felizmente bebiendo el mejor vino que tenían en el palacio del rey. Pero la gente en Susa estaba conmocionada, atónita y desconcertada por este terrible edicto de destruir a todos los judíos del imperio. ¿Permitirá Dios que Amán destruya a su pueblo?

0: Ayudar y servir, así fue, como dice la canción, lo que finalmente Esther hizo en favor de su pueblo, incluso dispuesta a dar su vida, que es un poquito el tipo de Jesús, quien también vino, pero para entregar de verdad su vida por nosotros.
1: ¡Eso es!
0: Así es, ¿cómo está todo, chicos? ¿Todo bien? Enviando sus mensajitos, ya vemos algunos aquí en nuestro número de WhatsApp. Así que esperamos que aquellos que no lo han enviado también lo puedan hacer y compartir con nosotros aquellas cosas que han estado aprendiendo o cómo Dios les ha usado, así como Esther, así como usó a tantos que están registrados en la Biblia. Incluso muchos niños fueron usados por Dios, como Dios te está usando a ti también para ser de bendición a tus papás, a tus hermanos, tus amigos, compañeros de colegio, en la iglesia,
1: etcétera,
0: etcétera.
1: Eso, queremos saber.
0: Queremos saber cómo Dios está actuando, ¿no? Trabajando en tu vida, en tu circunstancia, en lo que tú eres.
1: En lo que te he dado.
0: En lo que te he dado, eso es. Más 569, si no tienes el número de WhatsApp y quieres mandar un mensajito, anótalo. Tienes que poner más 569.
1: 78.
0: 48.
1: 30.
0: 06.
1: 569-78-48-30-06. Ese es.
0: Ese es el número. Y comenzamos a revisar. Y el primero que envió su mensaje es Jeremy.
1: ¡Hola!
2: Hola, tío Pache Panchito. Mi nombre es Temuco. Le doy gracias, Señor, por la vida, la salud, su gran amor y misericordia.
0: Qué lindo.
2: Le doy gracias, Señor, porque me ha cuidado en el viaje. Estamos acá en Santiago.
1: ¡Ay, Santiago!
2: Mi papá y mi mamá.
0: Ah, mira.
2: Ayudando y cuidando a mi abuelita que está sufriendo. También le pido que, para que sigan orando por mi abuelita.
1: Ayúdala, Señor.
2: Amén. Eso sería. Le mando su saludo a los niños que estén escuchando, a su familia, a mi tía Jessica que está acá, a mi tía Janet, a mi abuelita Sabina, a mi papá, a mi mamá. Y eso sería. Y a mi tío David. Y eso. Y chao, bendi, bendi.
0: Chao, querido Jeremy, que el Señor te ayude junto a tu familia y también pueda reforzar la salud ahí y levantar a tu abuelita hasta que Él así lo disponga y sea un buen tiempo de servicio y de alegría también allá en Santiago.
1: Un abracito, amigo Jeremy. Saluda a tu familia, incluye a tu abuelita, por favor.
3: Hola, tío, hola, tío Pancho y Panchito.
0: Hola,
3: soy Serqui. Y
0: hola.
3: Les tengo una pregunta.
1: A ver.
3: En mi colegio me dicen que tengo que bailar la diablada. ¿Es bueno para Dios o no?
0: Ah, ¿qué dices tú, Serqui?
1: Sí.
0: Claro, uno lo puede ver como si fuera folclore, ¿no? Pero de alguna manera estamos también identificándonos con eso, diciendo está bien. Y creo que esos bailes nortinos están directamente relacionados con entidades. No solo es algo cultural, sino que también, sin lugar a duda, las fuerzas de cuando se baila y se canta en función de aquellas cosas que han sido creadas pensando no en Dios. Así que mi sugerencia es que puedas decir que no.
1: Puedes evitarlo.
0: Claro. O incluirte en otros bailes o sugerir también en la que tú puedes colaborar y participar.
1: ¡Sí, señor!
0: Un saludo a Simona y Noemí Donoso de sus padres que la aman. Estamos escuchando, dice Daniel Donoso.
1: ¡Ok! ¡Hola, hola!
0: ¡Hola, hola!
4: ¿Oíste? Hola, tío Pacho y Pachito. Me llamo Nese.
0: ¡Hola!
4: ¡Hola! ¡Cuela! Eso es mi cuida. Vete, Piti, ¿puedo cantar una canción?
1: Sí.
4: Veniste, Jesús, naciste en Mele, naciste 6 meses, todo está bien. Ame, el colacio, el casa, el colanemo toda esta fina. Para que se la nacita, paso muy bonito, para que se pilla por el vice colacio. Amén.
0: Eso.
1: Es la victoria. Bendy, bendy.
0: Hermoso. Bien. Qué bueno que el Señor le cuida en el colegio y está reconociendo y agradeciendo a Él.
5: Hola, soy Sofía Romero.
1: Hola, Sofía.
0: Hola.
5: Les voy a cantar una canción.
0: Bueno, a ver.
5: Dios conoce todo mi pensar. Dios conoce todo donde voy.
1: Sí, señor.
5: Conoce todo, todo puede ver. Dios conoce todo, todo sabe él. Las estrellas del la arena del mar, las estrellas del cielo, cada cabello que en la cabeza tengo, aunque me esconda.

0: Eso.
1: Adiós.
0: Adiós, Sofi. Hermosa canción, mira, desconocida para mí, muy bonita.
2: Gracias,
1: hola,
2: amiga.
1: Tía Panchita,
2: hola,
1: Panchita.
0: Hola.
2: Hola.
1: ¿Qué tiene ya?
2: ¿Quién irá?
1: Sí, mi hermano es Ayuyo.
0: Vamos, ¿eh?
1: Bendy, Bendy.
2: Bendy, Bendy, Trini.
1: 10 años.
2: ¿Tres? ¿Cómo? Dijiste 3 años.
1: 10 años.
2: ¿3 años?
0: Muy bien. Ok, muy bien.
3: Gracias. Gracias, venga, señor. Gracias.

0: Gracias, mi Señor Jesús. Te quiero mucho, este
1: hermosa
0: Panchito.
1: canción.
2: Te Igual,
0: quiero.
2: amigo. Bendy, bendy para ti, amigo oveja.
3: Hola, Pancho, Panchito.
1: Hola.
2: ¿Cómo
1: Hola.
2: Estás? Bien.
3: Soy Isabela.
1: Isabela.
3: Yo estoy aquí
2: de
3: en
2: Valdivia.
3: Casa con mi hermano. Les quiero cantar un corito. Mi pequeñita luz con su resplandor, la dejaré brillar al mi alrededor. Chao, Pancho Panchito, que Dios lo bendiga. Chao.
2: Chao.
1: Gracias, amiga. Me encanta, gracias Francesca. Me encanta cómo hacen los resúmenes de las canciones, ¿eh? Para que no salga tan largo y otros puedan ser escuchados. Qué bueno, qué lindo. Gracias por preocuparse de ese detalle también. Hermosa canción por lo demás. ¿Más qué pasó?
4: Hola, tío Pancho y Panchito.
2: Hola.
4: Soy Francesca,
2: hola,
4: de Argentina, y le dijeron mandar
2: ¿qué?
4: Este pasaje. Hebreos 11:1. Después la fe, la certeza de lo que se espera, la convicción de lo que no se ve. Yo lo puse como título, Dios nos enseña a confiar en Él, a obedecer. Bendy, bendy.
1: Maravilloso. Gracias, querida amiga. Él nos enseña, Dios mismo nos enseña a creer en Él y obedecerle. Él nos da la fe, sí. Él nos da también la disposición para confiar y creer en Él. Gracias, amiga.
5: Hola, tío Pancho, Panchito.
2: Hola, tío.
5: Esperando en
2: Hola.
5: El Señor que estén bien. Soy Abdiel.
1: Uh-huh.
5: Le quiero dar gracias al Señor porque me ha podido mantenerme con vida, con salud. Y como agradecimiento le quiero compartir un texto bíblico.
1: Ok.
5: El Señor es mi pastor. Nada me faltará. Salmo 23, capítulo 1. Eso, tío.
2: Capítulo 23. Verso 1.
5: Wendy.
1: Bueno.
5: Quiero que le mande un fuerte saludo a mi primita Catalina. Chau.
1: Bueno, gracias, Abdiel.
2: Gracias, amigo.
6: Hola, Pancho Panchito.
2: Hola, Isaac.
6: Buenas tardes. Que Jesucristo Hola. Le bendiga. Le mandaré un texto bíblico.
1: Ok.
6: Ten misericordia de mi Dios, porque me devoraría el hombre, me oprime combatiéndome cada día. Salmo 51.1. Mi nombre es Isaac. Bendy, bendy.
2: Isaac, gracias.
1: Gracias. Salmo 56.1 dice, claro, ten misericordia de mí, oh Dios, porque si no es así, me devoraría el hombre que me oprime combatiéndome cada día.
2: Mira, estaba en situación difícil, David.
1: Es quien escribió, claro, el Salmo. Pero en Dios encontraba no solo la misericordia, sino las fuerzas y la protección también. Teniendo tantas experiencias lindas, David, del poder de Dios y su ayuda.
7: Hola,
2: sí, claro.
7: Panchito. Y hola, tío
2: hola.
7: Panchito.
2: ¡Emma!
7: Hola. Soy Emma de Talcahuano.
1: Ajá, sí.
7: Ya cumplí 4 años.
1: ¡Guau! Wow. ¡Estás grande!
8: Vas a cumplir 5.
7: Y después voy a cumplir 5.
2: Sí, después viene el 5.
7: Voy a decir un...
8: Va a cantar.
7: Voy a cantar.
2: Va a decir un canto.
7: Tic, tic, tac. Jesús me está mirándome. Tic, tic, tac. Tic, tic, tac. Jesús me está mirándome. A cada minuto, segundo y minuto, Jesús me está mirándome.
2: Me, me.
7: Tic, tac. Tic, tic, tac. Jesús me está mirándome.
1: Eso.
7: Chao. Saludos.
2: Chao, Emita.
1: Gracias,
7: bendy,
1: Emma.
7: Bendy.
2: Igual para ti.
7: Que Dios te bendiga y te guarde.
1: Qué linda. Muy bien, pues. Así sea, definitivamente. Hola, tío Pancho y Panchito. Muchas bendiciones. Quiero hacer una consulta. Lo que pasa es que mi hija Barbarita le tocó bailar el carnavalito del 100 pies. Ese baile es como el de la diablada, ¿o no?

0: ves, las entrevistas con la profesora o el profesor jefe, que ustedes son cristianos y que por favor tengan en consideración eso, por si hay alguna actividad en que se riñe la fe en Dios con lo que le piden. Y así preparan con anticipación el escenario para que los profesores lo consideren y tengan cuidado de que si van a escoger una canción folclórica que tenga que ver como lo que sucede con el norte, por ejemplo, las diabladas y todo eso, tengan otra opción más para los cristianos. O desechen esa por otras, no sé, y ver cómo ayudarles. No debiera haber ninguna obligatoriedad en hacer algo que atente contra la fe. Ya. Así que, pero me da la impresión que esta canción no tiene nada que ver con alguna cosa relacionada con la diablada. Pero averigüen por otras fuentes, por favor, porque yo no tengo la respuesta exacta.
1: ¡Por favor!
0: Por favor, sí.
2: Hola, tío Pancho Panchito. Soy Adasi Ruth de Jai Jai, la hermana de Lackner, que ayer le mandó un audio a la radio.
0: No, claro que sí.
2: Nosotros le vamos a cantar un coro que es dice así. El que me perdonó, te dio una herida en ambas manos. El que me perdonó, tiene una herida en sus dos costados, y por decir que era rey, lo coronaron con espinas, y esa sangre me lavó, y esa sangre me lavó, cambiándome la vida. Chao, tío Pancho Panchito.
0: Maravillosa canción, cantas muy bien además, gracias por compartirla con nosotros.
3: Amaya, que señor tuyo.
0: Pero qué lindo, Martín, de 2 añitos de Talca, y por lo que entiendo, sabe de memoria ese pasaje bíblico. Así que felicitaciones si es así. Y a seguir memorizando.
1: Sí, los niños tenemos capacidades grandes, grandes para memorizar mucho.
0: Sí, pues, así es. Así que a trabajar la mente, el cerebro, introduciendo buen material, lo mejor que puede existir, como es la palabra de Dios. Hola, buenas tardes, Pancho Panchito. Y el tío Samu, bendiciones para ustedes y los niños. Acá está nublado y sol. Claro, estamos cerquita. Es como decían antes, en agosto, hay sol, se nubla, lluvia, llovizna, sol y así.
1: ¡Ah! ¡Para allá, para acá, para allá y para acá!
0: Sí, pues. Muy bien, tío Samu. Ahora tenemos un espacio, porque ya leímos mensajes y tenemos espacio para la canción que quedó pendiente el otro día.
1: ¡Sí! ¡Aprovechemos de que hay un poquito de tiempo! ¡Sí! ¡Esa misma! ¡Pepe! ¿Sabes?
0: Sí, pues. A ver.

0: ¡Qué lindo! ¡Maravilloso!
1: ¡Sí, me encanta! ¡Gracias, tío Semito!
0: ¿Quién está por aquí?
2: Hola, Panchito. Hola. Y hola, tío Panchito.
1: Hola, Cristiane.
2: Soy Emma de Talcahuano.
1: Cristiane. Ah, Emma, Emita, perdón.
2: 4 años.
1: Ah, sí, cumpliste 4 añitos.
3: Ahora después vas a cumplir 5.
2: Y después voy a cumplir 5.
0: Ah, y la habíamos escuchado. ¿Y por qué de nuevo? Ah, que no la habían escuchado de ellos. Ya, ok, bien, ahí va.
3: ¿Quieres cantar?
2: Voy a decir un...
3: ¿Va a cantar?
2: Voy a cantar. 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Jesús me está mirándome. Tic, tic, tac, tic, tic, tac. Jesús me está mirándome. A cada minuto, segundo y minuto, Jesús me está mirándome. Tic, tic, tac, tic, tic, tac. Jesús me está mirándome. Chao.
0: Bueno, ahí
1: ¡esa ahí estaba entonces!
2: ¡Te guarde!
1: ¡Igualmente!
0: Que Dios les bendiga y les guarde a todos ustedes también. Viene un fin de semana, que disfruten en familia, en la iglesia, que prediquemos de Cristo con nuestro ejemplo, nuestras palabras, y así esperemos la venida de nuestro Señor. Y si no regresa este fin de semana, y nos vemos en el cielo, entonces nos volvemos a encontrar en el programa aquí en Armonía a las 5 de la tarde.
1: ¡Eso! Un gran abrazo, papito, chicos, abuelitos. Gracias, tío Samito.
4: ¡Ya!
1: ¡Bendi, bendi!

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0: En armonía, le indicamos la hora.
1: 18 horas, 2 minutos.
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una cordial bienvenida a las visitas que están con nosotros en este momento de compartir la preciosa palabra del Señor, el mensaje que permanece para siempre. Todos nosotros pasamos, las cosas que están en este mundo también están condenadas a perecer, dice las Escrituras en 2 de Pedro capítulo 3. Sin embargo, la palabra de Dios permanece para siempre. Tiene esa cualidad inherente en la palabra, que es también una unidad indivisible con el dueño de la palabra, con el Dios de la palabra. Él quiso revelarse a nosotros, Él quiso comunicarnos su carácter, sus atributos, su naturaleza, para que nosotros pudiésemos conocerlo, tener una relación y una comunión íntima con Él. Eso, de eso se trata el cristianismo. No es un conjunto de rituales y de ceremonias que se realizan, sino una íntima comunión con el único Dios verdadero. Y por eso, para que lo conociésemos a Él en una forma muy personal, envió a su Hijo, que es la revelación del Padre. El que ha visto a Jesús, el que ha visto a Cristo, ha visto también al Padre. Y nosotros estamos estudiando, compartiendo los capítulos 13 al 17 de Juan en esta serie que hemos denominado, que normalmente se denomina el sermón del aposento alto, que equivale a las últimas horas del Señor Jesucristo aquí en la tierra y que tiene mucho contenido, principalmente porque apuntan a la persona más gloriosa que pisó esta tierra. El estudio de la vida de Jesús es realmente fascinante. Nunca hombre alguno podría inventar en su imaginación, aunque quisiera, una persona como Él. El hecho de conocer al Señor Jesucristo y ver su carácter, su naturaleza, la forma en que Él actuó mientras estuvo en esta tierra alrededor de 30 años, podemos ver en Él una cualidad que no podemos ver en ninguna otra persona. Es imposible que alguien pudiese inventar al Señor Jesucristo. Un estudio de su vida a través de los evangelios nos asombra al mismo tiempo que nos impacta y nos confronta, porque no se trata de un mero conocimiento. No se trata solo de una biografía, no se trata solo de descubrir ciertas características de la persona del Señor Jesucristo, sino que al estar frente a Él somos confrontados con una verdad que no podemos eludir. Nadie puede conocer o enfrentarse a la persona del Señor Jesucristo sin reaccionar, ya sea rechazándolo, apartándose, yendo por su propio camino, como lo hace la mayor parte de la humanidad, o cayendo a sus pies y diciendo como Tomás, Señor mío y Dios mío. Cuando lo vemos en sus últimas horas en la tierra, esta realidad impactante es mucho más evidente aún. Es la última noche que está con sus discípulos, la última oportunidad que tiene de enseñarles, la última vez que come con ellos, la última oportunidad para que uno de los doce pudiese arrepentirse de lo que él había determinado hacer, que es Judas. La última oportunidad para que se detracte de esa terrible manifestación de odio hacia la persona del Señor Jesucristo, la misma que había manifestado un amor extraordinario hacia Él. Por tercera vez en estos pocos versículos de este capítulo aparece el tema de la traición de Judas. En el capítulo 2 es la primera vez que aparece. Y cuando cenaban, como el diablo ya había puesto en el corazón de Judas Iscariote, hijo de Simón, que le entregase, esta mancha negra que aparece aquí en estos versículos está entre dos versículos gloriosos. El versículo 1 dice, antes de la fiesta de la Pascua, sabiendo Jesús que su hora había llegado para que pasase de este mundo al Padre, como a mí había amado a los suyos, los amó hasta el fin. Y luego el versículo 3 dice, sabiendo Jesús que el Padre le había dado todas las cosas en las manos y que había salido de Dios y a Dios iba, en medio de todo eso una mancha negra, que es el versículo 2, que dice que Jesús también sabía que uno de ellos le iba a entregar. La segunda ocasión que trata el mismo tema es el versículo 11. La última parte, el versículo 10 y el versículo 11. Jesús le dijo, respondiendo a Pedro, el que está lavado no necesita sino lavarse los pies, pues está todo limpio, y vosotros limpios estáis, aunque no todos. Y Juan, en una nota editorial, cierto, después al,
al recordar lo que era eso y al entender y comprender realmente lo que estaba pasando en esa circunstancia, añade, porque sabía quién le iba a entregar. Por eso dijo, no estáis limpios todos. Esta es la segunda vez que aparece el mismo tema. Y el versículo 18 y 19 nuevamente va a enfocarse en lo mismo y eso va a llegar hasta el versículo 30. No hablo de todos vosotros, yo sé a quienes he elegido, mas para que se cumpla la Escritura. El que come pan conmigo levantó contra mí su calcañar. Desde ahora os lo digo antes que suceda, para que cuando suceda creáis que yo soy. Está hablando del mismo tema de la traición nuevamente de Judas. Versículo 21. Habiendo dicho Jesús esto, se conmovió en espíritu y declaró y dijo, de cierto digo que uno de vosotros me va a entregar. Entonces los discípulos se miraban unos a otros dudando de quién hablaba. Y uno de sus discípulos, al cual Jesús amaba, estaba recostado al lado de Jesús. A este pues hizo señas Simón Pedro para que preguntase quién era aquel de quien hablaba. Él entonces, recostado cerca del pecho de Jesús, le dijo, Señor, ¿quién es? Respondió Jesús, a quien yo diere el pan mojado, aquel es. Y mojando el pan lo dio a Judas Iscariote, hijo de Simón. Y después del bocado, Satanás entró en él. Entonces Jesús le dijo, lo que vas a hacer, hazlo más pronto. Todo esto, esta reiteración, una y otra vez hablando sobre el mismo tema, en los últimos momentos de la vida del Señor Jesucristo, en circunstancias en que sus pensamientos estaban allí revueltos, vamos a decir, las emociones del Señor Jesucristo estaban en su corazón, muy fuertemente impactados por lo que iba a suceder posteriormente en la cruz, también esto era lo que consumía su reflexión más íntima. ¿Qué es lo que estaba pasando? Jesús está destacando aquí que esta era una de los temas que lo tenía preocupado en los momentos más complejos y difíciles de su vida. Esto es indicación que la traición no era un tema que fuera indiferente a Jesús, muy por el contrario. Le preocupaba, impactaba en lo más profundo de su ser. Por eso el versículo 21 dice, habiendo dicho Jesús esto, se conmovió en espíritu. Hay un impacto emocional muy profundo en la persona de Jesús por el tema de la traición. Dice la Biblia que el Señor había establecido que Él iba a la cruz y que iba a ser entregado por uno de sus más cercanos. Sin embargo, el Señor, sabiendo eso, aunque eso no le pillaba, cierto, de improviso, como que fuera una sorpresa, él sabía esto, sin embargo, eso no indicaba que su corazón no fuese impactado por esta situación. Jesús conoce muy bien a cada uno de sus discípulos, llama a 12 y los conoce perfectamente, no solo en términos de que estuvo con ellos, de que comió con ellos, de que les enseñó muchas veces, que habló con ellos en muchas ocasiones, sino también por su omnisciencia. Jesús conocía lo íntimo de sus corazones. Por lo que la traición de la que iba a ser objeto por parte de uno de ellos no le sorprende en absoluto. Sin embargo, no deja ello de impactarle. Ya en Juan 6:70 está anticipando que uno de aquellos que había escogido era un instrumento del diablo. ¿No os he escogido yo a vosotros los 12 y uno de vosotros es diablo? De modo que Jesús no se sentía sorprendido, pero sí conmovido en espíritu por tan gran deslealtad de uno de los suyos. Nunca dejó de pensar en esa situación, nunca dejó de pensar en el hecho de que alguien cercano a él, alguien a quien él había manifestado todo su amor, sin embargo estaba despreciándolo, estaba a punto de apostatar y de entregarlo a las autoridades con el fin de que fuese crucificado. Todo el párrafo enfatiza los sentimientos profundos de Jesús frente a tan deleznable traición. Y aunque nosotros podamos una y otra vez ver los mismos textos, una y otra vez ver la misma situación, y aunque nosotros ya miramos hacia atrás históricamente y tenemos todo el panorama completo, sin embargo, no nos deja de impactar el hecho de que Jesús se conmoviera profundamente en su espíritu. El hecho de que el Hijo de Dios no es indiferente a la traición, a la deslealtad.
de que el Hijo de Dios no es indiferente cuando su amor es rechazado por los hombres. Hay aquí en este párrafo una narrativa de vergüenza y gloria. Y esos son los dos conceptos que aparecen al mismo tiempo, entrelazados el uno al otro. A medida que Juan va relatando los hechos, los acontecimientos de esa noche, nosotros vemos por un lado la vergüenza de la deslealtad y la gloria del amor del Señor Jesucristo. Y como decía en el versículo 1, a los que había amado en el mundo los amó hasta el fin. A pesar de que ese amor se topaba con una hipocresía nunca antes vista. De hecho, Judas llegó a ser el parámetro para evaluar lo que es un hipócrita. Por eso partimos diciendo que es imposible no quedar asombrados y ser impactados por el carácter extraordinario de Jesús. ¿Cómo pudo seguir adelante? ¿Cómo pudo seguir extendiendo sus manos de amor hacia una persona que él sabía que lo iba a traicionar? ¿Cómo pudo amar de esa manera tan desinteresada? Incluso a quien sabía que le iba a clavar una daga en su pecho. Dando una y otra ocasión el Señor Jesucristo para el arrepentimiento al hombre que le odiaba intensamente. Aquí tenemos odio y amor. Como dijimos al inicio de esta serie, el amor de Jesús es el que destaca con colores propios. Del capítulo 13 al capítulo 17, en estos 5 capítulos vemos la expresión del amor incondicional del Señor Jesucristo, que descendió del cielo para habitar entre los hombres, para identificarse con sus dolores y aflicciones, pero principalmente para poder ser posteriormente en la cruz aquel que iba a cargar con el pecado de todos ellos. El amor es lo que más resalta en todos estos versículos. El eje rector sobre el cual se mueve toda la narrativa de esa noche tan intensa, la antesala de la crucifixión, no es otra cosa que el amor del Señor. Esto marca la gloria. Es la respuesta contraria a ese amor lo que conmueve tan profundamente al Señor Jesucristo. ¿Cómo puede ser posible que lo rechacen tan categóricamente como lo que pasó con la persona de Judas, que es un ejemplo de lo que son toda persona que dice ser creyente, que vive externamente como un creyente, pero que su corazón no ha sido transformado? Estas dos cosas son las que se entrelazan aquí en la narrativa. Yo quiero empezar porque veamos la vergüenza de la deslealtad. ¿Cómo esa vergüenza se manifiesta en todos estos versículos? Por medio de la actitud de Judas. Cuando vemos a Judas y examinamos su vida al trasluz de la palabra, nosotros lo que vemos es una persona que fingió hasta el final ser un hijo de Dios cuando nunca lo fue. Judas tiene que haber sido un hipócrita profesional. Ninguno de los discípulos se percató que cuando Jesús hablaba de la traición se estaba refiriendo precisamente a él. Aunque cada vez el Señor fue más explícito, cada vez fue identificando más de cerca a la persona que lo iba a traicionar hasta que finalmente lo indicó directamente. Esto devela el corazón de Judas como un hombre extraordinariamente hipócrita, porque fingió un amor y una lealtad que pudo engañar a todos, excepto a la misma persona a la cual él quiso engañar, que era el Señor Jesucristo. Nunca él lo pudo engañar. Por esas razones que a lo largo de la historia Judas ha venido a ser como el estándar de la traición, la deslealtad y la hipocresía. Y en términos del cristianismo, un falso creyente que por años fingió devoción y lealtad a Jesús, pero que nunca la tuvo realmente. Judas es el modelo del falso cristiano que puede engañar a todos, menos a Jesús. Aquel que exteriormente hace alarde de su amor por Cristo, pero encubre su odio por él mismo, a quien dice amar. Esta es la característica más distintiva de Judas. Lo vemos como una persona que externamente se presenta como alguien que ama al Señor Jesucristo, pero internamente su corazón nunca ha sido transformado. Y eso se evidencia porque el odio que tenía contra la persona de Jesús se manifiesta finalmente, y como bien sabemos cómo termina la historia, finalmente lo entrega a las autoridades judías para ser enjuiciado y puesto en una cruz. Sin embargo, lo que nos enseña este texto es que nadie puede engañar a Jesús. Tal como el apóstol Pablo le dice a los Gálatas, no os engañéis, Dios no puede ser
burlado. Dios no puede ser burlado. Y hermanos, esta frase debe hacer temblar el corazón nuestro siempre para reexaminar nuestra vida una y otra vez. A ver si a lo mejor simplemente somos externamente creyentes, pero no internamente. Debe sacudir nuestro corazón porque Dios sabe quiénes somos efectivamente. Dios no solo sabe lo que hacemos, sino que sabe lo que hay en nuestro corazón, lo íntimo de nuestros pensamientos y sentimientos. Y eso debe hacernos meditar, reflexionar, colocarnos frente al espejo de la palabra y pensar, efectivamente, ¿somos hijos de Dios? La máscara y la hipocresía va a caer en algún momento. Es un disfraz muy pequeño para cubrir el corazón delante de Dios. Es imposible poder ocultarnos del Dios que todo lo ve y todo lo sabe. Cuando nosotros estudiamos a la persona de Dios, la doctrina de Dios, sabemos que Dios es omnisciente y eso implica que no hay nada que podemos esconder delante de Él. Y Judas pensó que podía ocultarse y hasta el final lo hizo con los discípulos, pero nunca lo hizo con respecto al Señor. Hay tres cosas al menos que podemos aprender de esta narrativa y que tienen que ver con la persona de Judas. Primero, era una persona muy cercana a Jesús. Muy cercana a Jesús. En el versículo 18 Jesús advierte que es alguien con quien tiene una gran familiaridad. Miren lo que dice. No hablo de todos vosotros, yo sé a quienes he elegido, más para que se cumpla la Escritura. El que come pan conmigo levantó contra mí su calcañal. Les dice a todos los discípulos que escogió a Judas para que se cumpliera la Escritura, citando el Salmo 41:9, específicamente un Salmo de David, donde David lamenta la traición de un compañero confiable y cercano, uno que se sentó a la mesa con él. Y el sentarse a la mesa con otra persona en el Oriente Antiguo tenía un significado muy importante. Tenía que ver con el hecho de que cuando yo invitaba a alguien a la mesa era una persona muy cercana, con la cual había una relación muy estrecha. Es decir, es un símbolo de comunión. Posiblemente, la mayoría de los comentaristas dice que David se estaba refiriendo ahí a Ahitofel, aquel que había sido su consejero, una persona muy cercana, de mucha confianza. Sin embargo, cuando Absalón, su hijo, se levantó contra él, lo que hizo Ahitofel fue y se puso del lado de aquel que le quería usurpar el trono a David. Es decir, lo traicionó de una manera flagrante. Pone de relieve la afrenta personal que esta traición significaba. Comer pan con alguien es un símbolo cultural que implica intimidad personal. Judas no solo era uno de los doce, era uno muy cercano al Señor Jesucristo. Más adelante lo vamos a ver, la forma en que se sentaron en la mesa a comer la Pascua y de participar, ¿cierto?, de la cena. El Señor lo llamó para ponerse muy cerca de él, al lado de él, literalmente. En el Salmo 55, también es un Salmo de David, en el versículo 12 al 14, David hace referencia a una situación similar y probablemente se está refiriendo a esta misma traición de alguien muy cercano a él. Porque no me afrentó un enemigo, lo cual habría soportado, ni se alzó contra mí el que me aborrecía, porque me hubiera ocultado de él. Sino tú, hombre, al parecer íntimo mío, mi guía y mi familiar, que juntos comunicábamos dulcemente los secretos y andábamos en amistad en la casa de Dios. Miren las palabras que él utiliza. La mayor parte de los comentaristas bíblicos está de acuerdo que aquí también es una referencia al Mesías y a la traición que iba a sufrir el Mesías. Íntimo mío, mi guía, el familiar o mi familiar. Que juntos comunicábamos dulcemente los secretos y andábamos en amistad en la casa de Dios. El que traicionó al Señor Jesucristo no era un extraño, no era un hombre que externamente manifestaba su aborrecimiento hacia Él, sino que externamente manifestaba amor hacia el Señor Jesucristo, pero íntimamente estaba lejos su corazón.
Judas cumplió lo profetizado sobre la traición, sin embargo, no era una víctima de las circunstancias. No significa que él fue como una especie de robot, ¿cierto?, que lo manejaron para que pudiese hacer eso, sino que lo que estaba pasando con Judas era la manifestación de su propio corazón, lleno de odio contra el Señor Jesucristo. Su propio odio fue el que le llevó a realizar este deleznable acto de traición. Él fue responsable por esa decisión de entregar a Jesús, aunque en la soberanía divina estaba determinado que Jesús fuese traicionado. Por eso es que el versículo 21 dice que Jesús se conmovió en espíritu. La razón por la cual se conmovió es que era una persona que él había escogido, con el quien había andado muy de cerca, que habían tenido experiencias comunes. La persona que se sentaba todo el tiempo cerca de él a comer juntos, como dije, con una expresión cultural de intimidad y de familiaridad. No era cualquiera el que lo iba a traicionar. El que come pan conmigo levantó contra mí su calcañar. Otra expresión de cultural era una ofensa terrible el hecho de que alguien levantara su pie contra otro. Es decir, ver la planta del pie del otro en un sentido de superioridad para aplastarlo era también una expresión de odio. En segundo lugar, Judas desoyó todas las advertencias de Jesús. Judas desoyó todas las advertencias de Jesús. El Señor Jesucristo había anunciado previamente que uno de ellos le iba a entregar y una y otra vez lo estuvo destacando. En Mateo capítulo 26, versículo 24 dice: ¡Ay de aquel hombre por quien el Hijo del Hombre es entregado! Bueno le fuera a ese hombre no haber nacido. Y Judas estaba al lado escuchando lo que Jesús estaba diciendo. ¡Ay de aquel hombre! Y esta palabra ¡ay! Siempre en el Nuevo Testamento tiene que ver con juicio. ¡Ay de vosotros, escribas y fariseos hipócritas! ¡Ay de vosotros que haces esto! ¡Ay de ustedes! ¿Se fijan cuántas veces el Señor repite, por ejemplo, en Mateo 23, al menos 7 ocasiones donde el Señor dice ¡ay! Y esa es una expresión de juicio. Lo mismo que pasa en Isaías, después de ver esa visión gloriosa del Señor sentado en un trono alto y sublime, después de escuchar a los ángeles que proclaman santo, santo, santo Jehová de los ejércitos, toda la tierra está llena de su gloria. Entonces, dice, al oír estos, se conmovió y cayó al suelo y dijo, ¡ay de mí!, dijo Isaías, que soy muerto. Es una forma de decir que está bajo el juicio de Dios. Y aquí Jesús dijo, ¡ay de aquel hombre por quien el Hijo del Hombre se ha entregado! Y Judas estaba al lado escuchando precisamente lo que el Señor dijo. Bueno le fuera a este hombre no haber nacido. Y hacía poco había oído al Señor declarar que no todos los discípulos estaban limpios espiritualmente, el versículo 10. Pero nada de eso conmovió a Judas. Endureció su corazón y se negó a arrepentirse. En Mateo vemos también otras apelaciones de Jesús a la traición que Judas escuchó directamente en los labios del Señor Jesucristo. Sin embargo, nunca cambió de parecer, nunca se arrepintió, nunca volvió atrás en su deleznable tarea de finalmente entregar al Hijo de Dios. Incluso cuando Jesús dijo que uno de los doce le iba a entregar, luego de que todos preguntaron a Jesús, ¿soy yo, Señor? Mateo 26, 22. El propio Judas le preguntó, ¿soy yo, maestro? Y Jesús respondió categóricamente, tú lo has dicho. Directamente, ya no había duda al respecto. Tú lo has dicho. ¿Soy yo, maestro? Sí, efectivamente, tú eres Judas. Pero esa advertencia solemne del Señor Jesucristo no fue oída por él, fue desoída. Fue escuchada físicamente, desde el punto de vista de sus oídos, pero no fue comprendida espiritualmente. Judas no pensó, miren lo que voy a hacer, voy a entregar a alguien que siempre me ha hecho bienes. Alguien que siempre me ha tratado con amor, alguien que me ha dado todo lo que yo necesito, alguien que me ha guiado y conducido, alguien que me ha enseñado y corregido, yo lo voy a entregar. Él no pensó en eso. Jesús le advirtió cada palabra que el Señor Jesucristo le decía, cada vez que él decía que
uno de ellos le iba a traicionar, eso debería haber sido como una espada que se clavaba en el pecho de Judas para decir, arrepiéntete, arrepiéntete. Pero no se arrepintió. Qué terrible, hermanos, qué terrible condenación hay para los hombres que oyendo una y otra vez el Evangelio, una y otra vez siendo llamados al arrepentimiento y a la fe, una y otra vez siendo confrontados con su condición depravada delante de Dios, una y otra vez siendo llamados para que pudiesen confiar y creer en la persona del Señor Jesucristo. Sin embargo, persisten en rechazar a Jesús. Las apelaciones de Jesús están llenas de misericordia. Cuando hay un llamado al arrepentimiento, no es odio, es amor. De hecho, la predicación del Evangelio, el mostrarle la grandeza de la persona de Jesús, el mostrar por contraste la corrupción del corazón humano y cómo Jesús murió por esos corruptos en la cruz para pagar sus pecados, esa es una expresión de amor. Es decir, ¿cómo nosotros podemos mostrar nuestro amor hacia la persona predicando el Evangelio? Porque allí le estamos mostrando a la persona más gloriosa que existe y que vino desde los cielos y dejó sus prerrogativas divinas. Se despojó a sí mismo tomando forma de siervo, como dice el apóstol Pablo, y fue a la cruz al morir en lugar de pecadores como nosotros. Miren allí el amor expresado en la persona de Jesús. El Señor Jesucristo le dijo a Judas, mira, arrepiéntete, Judas, de lo que vas a hacer. Una y otra vez tocó y golpeó el duro corazón de este hombre, pero no pasó absolutamente nada. Qué triste cuando se desoye la voz de la salvación. En tercer lugar, Judas despreció el lugar de honor en que Jesús lo puso. Judas despreció el lugar de honor en que Jesús lo puso. Leamos los versículos 24, 23 en adelante. Y uno de sus discípulos al cual Jesús amaba estaba recostado al lado de Jesús. A este pues hizo señas Simón Pedro para que preguntase quién era aquel de quien hablaba. Él entonces, recostado cerca del pecho de Jesús, le dijo, Señor, ¿quién es? Respondió Jesús, a quien yo diere el pan mojado, aquel es. Y mojando el pan lo dio a Judas Iscariote, hijo de Simón. Noten algunos detalles interesantes allí. Uno de los que estaba al lado de Jesús era Juan, el discípulo amado que allí se menciona. Que Juan no dice su nombre por una cosa de humildad, porque él es el escritor del Evangelio. Pero para que el Señor Jesús le diera el bocado a Judas, tenía que estar muy cerca de él. Porque por la forma en que se ganaban en la mesa, la mesa se disponía como una forma de U, la principal persona, ¿cierto?, de la cena estaba al centro, por la parte externa, y los demás se recostaban hacia su izquierda, dejando su mano derecha para comer. William Barclay explica la forma de sentarse en la mesa. Dice, los judíos no se sentaban a la mesa, se reclinaban. La mesa era un bloque sólido, bajo, con una especie de sofá alrededor. Todo tenía una forma como de U y el lugar del anfitrión era el centro. Los comensales se reclinaban sobre el lado izquierdo, descansando sobre el codo izquierdo y dejándose el brazo derecho libre para alcanzar la comida. Colocados de esa manera, la cabeza de cada uno estaba literalmente sobre el pecho del que estuviera reclinado a su izquierda. Estaban reclinados hacia la izquierda y entonces la cabeza de este estaba prácticamente en el pecho del otro que estaba hacia su izquierda. Jesús obviamente ocupa el lugar del anfitrión en el centro del único lado hábil de la mesa. El discípulo al que Jesús amaba, dice aquí el texto, tiene que haber estado a su derecha. ¿Por qué? Porque solo de esa manera se explica que estaba recostado en el pecho de Jesús. Es decir, si Jesús estaba aquí, en esta posición, Juan estaba a la derecha de Jesús y entonces se reclinaba su cabeza sobre su pecho. Pero es el sitio de Judas el que merece un interés especial. Está claro que Jesús podía hablarle tan privadamente que los otros no se enteraban.
porque ninguno de los discípulos supo hasta el final quién era el que le traicionaba, excepto Juan, que estaba al lado de Jesús. En este caso, entonces Judas solo puede haber estado en un sitio. Tiene que haber sido a la izquierda de Jesús. Juan estaba a la derecha, reclinando su cabeza sobre su pecho, y Jesús y Judas estaba a la izquierda de Jesús. De tal manera que lo mismo que la cabeza de Juan se apoyaba en el pecho de Jesús, así también la de Jesús se apoyaba en el pecho de Judas. Miren la cercanía que tenía con él. Lo revelador de esto es que el sitio a la izquierda del anfitrión era el máximo honor. El sitio a la izquierda del anfitrión era el máximo honor. Es decir, lo que Jesús hizo con Judas, cuando lo llamó a sentarse con él, a recostarse con él en la mesa para comer, Jesús le dijo: ven, Judas, y gánate al lado mío, a la izquierda mía. Y con eso le estaba diciendo: este es el mayor honor que yo puedo dar a alguien. Miren cómo el Señor Jesucristo estaba manifestando un amor extraordinario hacia él, aquel que sabía que lo iba a entregar. Así como lavó los pies de Judas, ahora también estaba colocando en un lugar de honor. Se le reservaba, dice Barclay, al amigo más íntimo, a la persona más cercana. Pero hay más. El que el anfitrión ofreciera a un invitado un bocado o una pieza especial de la fuente era señal de una amistad especial. Y eso lo vemos en el Antiguo Testamento, cuando Booz quería dar muestras de aprecio por Ruth, la invitó que se acercara y mojara su trozo de pan en el vino. Ruth, capítulo 2, versículo 14. Es decir, había un honor especial que el Señor le quería dar a Judas. Lo quería tener muy cerca de él, pero también lo que quería destacar con ello era un amor tan grande que tenía hacia un hombre tan despreciable. Por eso es que nos impacta la vida de Jesús. ¿Quién podría hacer eso? ¿Quién de nosotros estaría dispuesto a hacer eso? Saber de antemano que uno de ellos le iba a clavar un puñal en el pecho, lo iba a traicionar, y sin embargo lo coloca en el lugar de honor. ¿Cuál sería el objetivo del Señor al colocarlo en un lugar de honor? Estar aguijoneando su conciencia para que él pudiese llegar al arrepentimiento. Judas, mira cuánto te amo, pero tú me vas a entregar. Sin embargo, y esto es lo terrible, esto tampoco conmovió en absoluto a Judas, en absoluto. En ningún momento lo vemos titubear siquiera, en ningún momento la descripción de los cuatro evangelios nos dice que Judas pensó dos veces antes de tomar definitivamente la determinación de entregarlo. No, él estaba decidido a entregarlo. Las expresiones de amor de Jesús por él no tenían cabida prácticamente. El corazón endurecido de la traición no podía ser impactado aún por el amor más grande que podemos conocer, como es el amor de Jesús. Judas estaba tan cerca de Jesús que pudo oír la conversación con Juan, que estaba recostado a la derecha de Jesús. De tal manera que cuando Jesús mojó el pan y se lo dio a Judas, él sabía que lo estaba identificando como aquel que lo iba a entregar. Y eso tiene que haberlo hecho recapacitar y decir: el maestro sabe que yo lo voy a entregar. Y aún sabiendo que yo lo voy a entregar, me puso en el lugar más prominente de la mesa. Pero el corazón de piedra seguía tan duro como siempre. Despreció el lugar de honor que Jesús le ofreció. Hermanos, qué terrible. El Señor Jesucristo sigue hoy extendiendo sus manos de amor y de misericordia hacia un mundo que lo desprecia. A un mundo que quiere vivir de acuerdo a sus propios parámetros. Escuchaba que los españoles nunca en la historia de España habían sido una nación tan secular como ahora. Cada vez hay menos creyentes en esa nación y cada vez esa nación es un desastre mayor. Y no se dan cuenta, están
dejando de lado a Dios, están sacándolo de la sociedad, están sacándolo de todas las instituciones de la sociedad. Y nosotros estamos imitando a los españoles. Qué terrible, hermanos. Qué terrible cuando el mensaje del Señor Jesucristo, que es un mensaje de amor, que no exige absolutamente nada del hombre, porque la obra completa de Jesucristo, la que se ofrece en el Evangelio, siga rechazando a Jesús. Jesús quiere colocar al hombre en un lugar de honor. Jesús quiere sacarlo del lodo cenagoso, como veíamos recién, y levantarlo y colocar sus pies sobre peña, sobre algo alto, sobre un lugar de honor especial. Nos quiere llevar a la gloria misma con él. El Señor ofreció a su Hijo en la cruz para que su Hijo atrajera a los hombres hacia él, con la única finalidad de darles vida cuando estaban muertos, de sacarles las cadenas de la muerte, tal como decía el himno que cantábamos recién. Darles una verdadera libertad, y sin embargo la gente quiere seguir viviendo su propia vida, quiere seguir viviendo de espaldas a Dios y rechaza a Jesús, no quiere el honor que Jesús le quiere ofrecer. Ahora, no solo en la sociedad. ¿Cuántos habrá en la actualidad que, siendo parte de una iglesia, como profesante del cristianismo, recibiendo un honor de esa naturaleza, sin embargo la desprecian porque su corazón permanece impasible ante la advertencia que ha oído una y otra vez por la palabra predicada? Siguen sin responder y, autoengañados, siguen caminando rumbo al infierno. Esto es lo más terrible. Como dice Miguel Núñez, hay una cosa más terrible que no creer, que es creer que creo y no creo. Eso es más complejo, porque eso es un autoengaño. Es pensar que realmente he creído en el Señor, que he llegado a sus pies en arrepentimiento y no ha pasado nada conmigo, y simplemente soy un religioso que realiza acciones externas, pero no hay una conversión genuina del corazón. Eso debe ser lo más terrible que puede ocurrir. Lamentablemente, eso no es extraño que pase dentro de las iglesias. Personas que por años han profesado el cristianismo en forma externa, sin un cambio real en sus corazones. Donde, como acto seguido, después del bocado, Satanás entró en él, entonces Jesús le dijo: lo que vas a hacer, hazlo más pronto. Juan relata que de ese momento en adelante entró Satanás en Judas. Ya no había vuelta atrás. En ese mismo momento, el día de salvación para Judas se terminó definitivamente. La misericordia dio lugar al juicio sobre este hombre que vergonzosamente determinó entregar a la persona que más amor le había otorgado en su vida. Juan termina este párrafo diciendo, cuando él, pues, hubo tomado el bocado, luego salió y era ya de noche. Y esto tiene una connotación no solo física, porque efectivamente estaban en la noche, sino también espiritual. Las tinieblas estaban sobre Judas. Él había rechazado al que es la luz del mundo y ahora andaría en tinieblas, lejos del favor de Dios y siendo objeto de la ira de Dios eternamente. La noche representa la antítesis de Jesús, quien es la luz. Es en las tinieblas de la incredulidad y la oposición donde las personas tropiezan y se ven inmersas en una estéril búsqueda existencial. Las tinieblas espirituales ya habían tomado completamente a Judas. Y tal como Juan lo dice en el capítulo 3, que la luz vino al mundo, pero los hombres amaron más las tinieblas que la luz porque sus obras eran malas. Y esto fue exactamente lo que pasó. La luz no solo vino al mundo, sino que la luz vino a Judas. La luz llamó a Judas para que estuviera con él. La luz alumbró un tiempo a Judas, pero Judas la rechazó. Y ya no había vuelta que darle. Con la frase del verso 27, Jesús dejó ir a Judas para siempre. Lo que vas a hacer, hazlo pronto. Ya no existiría ninguna otra oportunidad para salvación. Estuvo tan cerca de Jesús físicamente y, sin embargo, tan lejos de Jesús espiritualmente.
Hermano, esto puede pasar hoy. Podemos estar tan cerca de Jesús porque estamos tan cerca de un sistema religioso, pero podemos estar tan lejos de Jesús espiritualmente. Si nuestro corazón no está completamente rendido a los pies del Señor, deseando la gloria y la honra de su nombre, si nuestro corazón no está amando a Jesús como respuesta al amor de Jesús por nosotros, entonces algo pasa, algo no está funcionando en nuestro corazón. Necesitamos reexaminar otra vez nuestra vida a la luz de este amor incondicional del Señor Jesucristo. Miren cómo reaccionaron los 11 discípulos restantes fuera de Judas. Después de que el Señor Jesucristo fue a la cruz, resucitó, después que le dio el mandato de ir y predicar el Evangelio a toda criatura, ellos salieron a predicar el Evangelio y cuando los amenazaron dijeron: juzguen ustedes si es necesario obedecer a los hombres antes que a Dios. No podemos dejar de decir lo que hemos visto y oído, y salieron y dieron su vida por predicar el Evangelio. Eso es una respuesta coherente, consistente al amor de Dios. Hermanos, nosotros podemos darle todo a nuestros hijos, podemos trabajar, luchar para darle todo a nuestros hijos, pero si realmente nuestros hijos no llegan a tener una relación viva y genuina con Jesucristo, todo no sirve de nada, todo lo que le hemos dado. Lo único que importa es esto, lo único que importa en la vida, lo único que trasciende la muerte es tener una relación con Jesucristo. Y ese debe ser el énfasis de nuestra vida, y ese debe ser la gran tarea por la cual luchamos y trabajamos cada uno de nosotros. Que otras personas lleguen a conocer a este maravilloso Jesús, que como dije al principio, es imposible que hombre alguno lo haya inventado en su imaginación. Que lleguen a conocer cómo Él vino y se entregó a sí mismo por ellos, cómo se entregó en un amor sacrificial extraordinario para morir en la cruz en lugar de ellos, llevando la multitud de sus pecados sobre sus hombros. Eso es amor. Y eso es lo que Judas rechazó. No son las apariencias externas las que dan fe de un verdadero hijo de Dios, no, sino su transformación interna, su cambio de carácter espiritual. Judas nunca lo tuvo, pero un hijo de Dios sí lo tiene, de lo contrario no es un hijo de Dios. Algunos dicen: así me encontró el Señor y así me acepta, y siguen viviendo en el mismo pecado que vivían antes. La única diferencia es que ahora adoptaron un sistema religioso al cual siguen al pie de la letra. Eso es una mentira. Eso es un engaño, porque es verdad, el Señor Jesús murió por nosotros cuando aún éramos pecadores, pero cuando Él muere por nosotros y nos da vida y genuinamente Cristo viene a vivir a nuestro corazón, su Espíritu Santo está en nosotros, entonces comienza el proceso de transformación y de cambio. No nos deja ahí, nos va cambiando. Y el cambio mayor es que nos transforma en su mensajero para llevar su Evangelio a otras personas que tanto lo necesitan. Vemos vergüenza en Judas a través de esta deslealtad y el rechazo constante, persistente a la voz de Jesús, pero vemos la gloria del amor de Jesucristo, que no se cansó una y otra vez hasta que finalmente ya no había nada que hacer con este hombre. Si Judas se fue al infierno, no es porque Jesús no lo amó, sino porque él rechazó el amor de Jesús. Ahora noten el versículo 19 y 20. Porque aquí hay un versículo que parece que estuviese fuera de lugar. Desde ahora os lo digo, antes que suceda, para que cuando suceda creáis que yo soy. De cierto os digo, el que recibe al que yo enviare me recibe a mí, y el que me recibe a mí recibe al que me envió. ¿Qué tiene que ver el versículo 20 con el tema? Si todo el tema del versículo 18 al versículo 30, excepto el versículo 20, trata sobre la traición de Judas y es lo que había producido en el corazón de Jesús, pero ¿qué tiene que ver el versículo 20? Parece que estuviese fuera de lugar, pero obviamente Juan fue guiado, fue inspirado por el Espíritu Santo para escribir esto. Tiene mucho que ver con lo que Jesús está diciendo.
Por un lado vemos en el relato cómo Judas rechaza permanentemente la bondad del Señor Jesús, pero también vemos cómo el amor del Redentor se seguía extendiendo hacia el hombre que respondía con odio. Así que este drama trágico continuó hasta el final. Una y otra vez Jesús le demostró a Judas su afecto, una y otra vez Judas trató de salvar una y otra vez Jesús, trató de salvarle lo que tenía planificado hacer.

usted me recibe a mí y el que me recibe a mí recibe al que me envió. ¿Lo notaron? Jesús es paciente para que Judas llegue a arrepentirse. Parece que nunca se agota su paciencia. Sin embargo, en un momento dado su amor troca en ira, cambia en ira, porque es la ira santa que Dios tiene que manifestar sobre aquel que rechaza su amor. Pero, en medio de todo esto, dice Jesús, el plan predeterminado por el Padre antes de la fundación del mundo y la razón por la cual yo vine va a seguir adelante. ¿Qué tienen que hacer ustedes? Tienen que seguir proclamando la verdad. Ustedes son mis mensajeros. Somos embajadores en nombre de Cristo, dice el apóstol Pablo, como si Dios rogase por medio de nosotros. Rogamos en nombre de Cristo, reconciliados con Dios. Lo que está apuntando aquí el Señor Jesucristo, que no hay nadie que puede detener el plan perfecto del Padre. Ni siquiera Judas con su traición. Está reafirmando a sus discípulos de que la tarea continuaría a pesar de lo que estaba sucediendo. Todos los demás discípulos seguirían cumpliendo su labor como sus enviados. La traición que le anticipaba no cambiaba los planes y propósitos que él cumpliría con sus discípulos. Cuando se cumpliera la traición que él había anticipado, ellos recordarían por la obra del Espíritu Santo lo que Jesús le había dicho esa noche y creerían que él era el gran yo soy. Versículo 19. Desde ahora lo digo antes que suceda, para que cuando suceda creáis que yo soy. Y ahí utiliza el nombre propio del Dios verdadero. Para que cuando se cumpla creáis que yo soy. Y entonces esto y les impulse, ¿a qué cosa? A cumplir la comisión que les entrego. Por tanto, debían seguir con su labor de llevar el glorioso evangelio para la salvación de los hombres y la gloria de Dios. Hermanos, todo lo que nosotros vemos del punto de vista humano como algo trágico en la historia de Jesús en realidad es una victoria. Cada vez que lo vemos aparentemente sometido, apresado por los hombres, que lo vemos en la cruz clavado, todas las personas humanamente piensan, ya no hay nada más que hacer, ya nos deshicimos de Jesús, pensarían sus enemigos. Pero precisamente era todo lo contrario, porque Jesús le estaba ganando la victoria a través de esa obra que él hizo en la cruz. Aquí parece que Satanás había ganado ventaja porque había entrado en Judas y Judas lo traiciona al Señor Jesucristo y lo entrega a sus enemigos. Parece que la victoria había sido de Satanás, pero es todo lo contrario porque ese era el plan perfecto de Dios. Y entonces cuando Judas lo traiciona, a pesar de todo lo conmocionado que estaba Jesús íntimamente como un hombre que amaba a este traidor, sin embargo, él les dice, ustedes van a seguir haciendo la tarea. Nada hay que se pueda oponer a los planes perfectos del Dios Todopoderoso. No obstante la conmoción de su espíritu por la traición, Jesús animó a sus discípulos a seguir adelante con el plan del Padre. Nada puede estorbar los planes de Dios, aun a pesar del dolor que causa la apostasía de algunos, la hipocresía de otros y la deslealtad de muchos. La obra de Cristo seguirá adelante, aunque muchos vuelvan atrás. De todos los imperios que la historia consigna, solo uno ha permanecido, el de Cristo. Fundado sobre la expresión más extraordinaria de amor, sobre la cual descansa la esperanza de millones de personas que por su gracia hemos llegado a sus pies. Su sangre es el fundamento de una iglesia que permanece. Y aunque todas las huestes del infierno puedan atacar la iglesia, como decía en su himno Castillo Fuerte de nuestro Dios, Martín Lutero, aunque todas las huestes del infierno ataquen la iglesia va a prevalecer. Y aunque en la misma iglesia hayan divisiones, aunque en la misma iglesia existan quiebres, aunque en la misma iglesia haya deslealtad de algunos, aunque en la misma iglesia haya apostasía de otros, la iglesia va a permanecer. Eso es lo que está diciendo el Señor Jesucristo. Porque esto podría desanimar a los discípulos pensando, ¿cómo no nos dio?

0: dimos cuenta que uno de nosotros mismos estaba entre nosotros, no nos dimos cuenta, traicionó al maestro. Nosotros podíamos haberlo frenado. El Señor está diciendo, no se preocupen porque esto tiene que cumplirse la Escritura. Y aún cumpliéndose eso y la entrega que iban a hacer de él a los enemigos de la causa, sin embargo, iba a prevalecer el plan perfecto de Dios. Hermanos, ¿qué ánimo nos da a nosotros? ¿Cuánta motivación nos da para seguir adelante? Chile se está transformando cada vez en un país que odia más el cristianismo. Y hay algunos, lamentablemente, que usan el nombre de Cristo y que son precisamente aquellos que son leña para el fuego, que quieren hacer la gente con el nombre de Cristo. Lamentablemente, el hombre sin Cristo no hace la distinción y no hace la diferencia. Es triste eso, nos duele en el corazón. Sin embargo, sabemos que la iglesia verdadera del Señor Jesucristo, esa compuesta por aquellos que genuinamente han doblado su rodilla delante del Redentor, esa iglesia no va a ser movida, va a seguir adelante. Nada puede detener a la iglesia de Jesucristo. Y esto fue evidente en las Escrituras. Estos hombres que arrancaron después, despavoridos después de que tomaron al Señor Jesucristo, sin embargo, estos hombres volvieron y Jesús le dijo, me voy a juntar con ustedes en tal lugar. Y allí estaban. Y cuando vieron a Jesús quedaron sorprendidos, dice Mateo. Algunos dudaban, pero Jesús le dijo, toda potestad me da en los cielos y en la tierra, por tanto, id y haced discípulos a todas las naciones, bautizándoles en el nombre del Padre, del Hijo y del Espíritu Santo, enseñándoles que guarden todas las cosas que yo os he mandado. Y aquí yo estoy con vosotros todos los días y hasta el fin del mundo. El Señor Jesucristo cumplió perfectamente lo que había prometido. Se levantó de los muertos, tal como había dicho, venció la muerte y llamó a sus discípulos, a los mismos que estaban confundidos en esta noche difícil, compleja, aquellos que se miraban unos a otros y decían, ¿quién de nosotros realmente va a traicionar al Maestro? Esos mismos hombres después fueron enviados y usados poderosamente. Y nada los detuvo. Y eran hombres comunes y corrientes. Eran hombres simples. El Señor sigue haciendo su obra, hermanos, a través de nosotros, a pesar de nuestras grandes debilidades. El Señor sigue usando instrumentos débiles para que su poder sea manifiesto, como dice, como le enseñó al apóstol Pablo. La iglesia va a seguir adelante. Esa obra, nada ni nadie puede detenerla. Perdurará hasta el fin para la gloria de su bendito nombre. Es la iglesia de Cristo y es el honor de Cristo el que debe ser guardado. Y el que se debe perseguir es su gloria, porque para eso existe la iglesia. Que el Señor nos ayude a ser personas que reaccionamos adecuadamente al amor de Dios y podamos realmente honrar su nombre viviendo conforme a su voluntad. Señor, te damos gracias por tu palabra. Te damos gracias porque la narrativa de tu vida, Señor, de las últimas horas antes de ir a la cruz, impacta a nuestro corazón, nos confronta con nuestra realidad, pero al mismo tiempo nos impulsa a seguir adelante. Y Padre, aún la apostasía de algunos, Señor, la deslealtad de otros, la hipocresía de otros tantos, nunca va a frenar jamás el avance de la iglesia del Señor Jesucristo. Porque nuestro Señor va delante de nosotros. Porque nadie puede contra Él. Padre, guarda a tu iglesia, protege a tu iglesia. Y Señor, glorifícate por medio de tu iglesia. Perdónanos cuando no hemos sido efectivos ni eficaces en la tarea de llevar el Evangelio. Perdónanos, Señor, cuando hemos sido débiles, cuando nos hemos acobardado. Perdónanos cuando no hemos estado dispuestos, Señor, a pagar el precio que significa seguirte de más cerca. Danos valor, de nuevo, confianza, seguridad para seguir adelante, Padre. gracias porque descansamos en que tu promesa es fiel y verdadera. Y pase lo que pase, nunca, nunca tu iglesia va a doblar la rodilla delante del mundo. Porque las únicas rodillas que se doblan de tu iglesia son delante de ti, Señor, quien eres nuestro dueño y nuestro Señor. Bendice a mis hermanos en el nombre de Jesús.
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3: En Armonía, le indicamos la hora.
4: 19 horas, 2 minutos.

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1: Cuando vamos a la Escritura, encontramos que Dios nos da instrucciones claras acerca de, primero que nada, el valor del hogar y el rol de la mujer allí. Vamos a Tito 2, Tito capítulo 2, y vamos a ver rápidamente los versículos del 3 al 5. Dice así: Asimismo, las ancianas deben ser reverentes en su conducta, no calumniadoras ni esclavas de mucho vino. Me encanta que empieza hablando de un carácter. Las ancianas deben ser reverentes en su conducta, temerosas de Dios, no calumniadoras. ¿Qué le llama la atención de eso? La lengua, ¿verdad? Ni esclavas de mucho vino, que tengan dominio propio, que enseñen lo bueno. ¿Qué es lo bueno? La sana doctrina. Para que puedan instruir, y me encanta porque no dice enseñen lo bueno, enseñen teología sistemática. Claro que eso está muy bien, tenemos que saber eso. Pero ¿qué es lo bueno en este sentido? Instruir a las jóvenes, amar a sus maridos, amar a sus hijos, a ser prudentes, puras, trabajadoras en el hogar, bondadosas, sujetas a sus maridos, para que la palabra de Dios no sea blasfemada. Fíjate que todo el dominio de eso, todo el ambiente de eso es ¿dónde? En el hogar. Y el contexto aquí es que Pablo le está escribiendo a Tito, quien ha dejado en Creta para que establezca y ordene algunas cosas en la iglesia. Y él está diciendo, mira, esto es lo que tú tienes que hacer. Tú tienes que enseñar a los ancianos tal cosa, a las ancianas tal cosa, a los jóvenes tal cosa. Y a las ancianas, a Tito le dicen, dile a las ancianas que hagan estas cosas. Y no son como consejos domésticos. Pablo está instruyendo a Tito cómo se vive la sana doctrina en la vida real, en el día a día. Y cuando Pablo piensa en cómo la fe debe encarnarse en una comunidad, ¿dónde pone su mirada? En el hogar, en el hogar. Y eso es confrontador, mis amadas, en esta época, porque la cultura nos dice, no, en lo visible, en lo que se ve, en lo que se aplaude. Pero Pablo dice, no. La doctrina se prueba en la casa. Lo que capacita a un anciano, a un pastor, es que su casa esté en orden. Porque todo empieza en el hogar. El hogar es la célula más importante de la sociedad. Por eso es tan importante. Imagínate entonces que Dios te pone allí, a ti, a dirigir eso. Dime si no es importante aquello. Y eso es muy confrontador. Y yo cuando veo a mujeres cristianas, influencers, entre comillas, que no le dan importancia al llamado de la mujer en el hogar, yo me pregunto si su doctrina es sana. Porque fíjate que habla de lo bueno, la sana doctrina es instruir a las jóvenes en esto. Y cuando una influencer está influenciando mujeres a otra cosa que no las lleve aquí, hay algo que no está bien. Y el versículo dice entonces que es increíble que todo esto debe ser así para que la palabra de Dios no sea blasfemada. Eso quiere decir que si no vivimos de esa manera, si las mujeres no están viviendo en sus hogares, amando a sus esposos, amando a sus hijos, siendo prudentes, trabajadoras en el hogar, estamos deshonrando la palabra de Dios. A veces leemos eso rápido y no nos damos cuenta de lo que estamos viendo allí. La preocupación de Pablo no es que tengas una casa bonita. La preocupación de Pablo es que el evangelio no sea despreciado ni desestimado porque el hogar de los creyentes tiene un desorden donde la autoridad de Dios no se ve. El hombre siendo autoridad, la mujer sometida, los hijos en sujeción, amando a tus hijos, trabajando en tu hogar. El hogar, mis amadas, es un lugar donde el evangelio se hace visible, se hace creíble, donde se encarna y lo que ocurre en tu casa y la mía adorna o trae vergüenza al evangelio. Y delante de un mundo que está observando. Y la mente de Pablo, el hogar no es un espacio secundario. El evangelio no solo se proclama desde el púlpito los domingos, los pastores. A veces hacemos como una separación en nuestra vida, como que compartamentalizamos, eso es una palabra, compartamentalizamos nuestra fe. Lo que vivimos en la iglesia, oímos la predicación, queremos ir a una iglesia buena, de sana doctrina, y todo tenemos eso ordenado en nuestra mente. Pero entonces salimos de la iglesia y vivimos como si nada de estas cosas estuvieran escritas aquí. Lo que ocurre en la casa importa profundamente. Tus hijos importan. El pacto entre los esposos importa. Porque fíjate que Tito dice que la mujer debe sujetarse a su marido. Algo que la escritura no presenta como presión para nada. Eso es lo que la cultura dice. Pero la escritura dice que eso es un reflejo de un diseño sabio de Dios que protege a la mujer. Significa que en el hogar hay una estructura divina y cuando esa estructura se vive con el carácter de Cristo, el amor sacrificial del esposo hacia la esposa y la disposición humilde de la esposa, el evangelio se manifiesta a un mundo que observa. Por eso cuando tú ves hogares piadosos que viven de esta manera, eso adorna el evangelio. Nuestro anhelo debe ser adornar el evangelio, no solamente hablarlo con la boca, pero adornarlo en nuestras actitudes, en nuestra vida, porque el testimonio importa, nuestro testimonio importa. Hay un versículo, me viene a la mente ahora de Job 39, que habla de la sabiduría de Dios, que es tan increíble, y él hace una comparación, habla del avestruz, y dice que el avestruz pone sus huevos y hace un hoyo y los entierra y se va, y no le importa si alguien los pisa. Y digo, wow, nosotros podemos ser así como la avestruz, como mujeres, que tenemos nuestros hijos y luego los dejamos sin pensar que alguien los puede pisar. El otro día me hablaba una hermana en Barcelona y me decía que ella estaba trabajando cuidando niños en una escuela como maestra. Y en un momento dado está sentada así en el recreo y ella dice, yo estoy aquí cuidando a estos niños, ¿quién está cuidando los míos? Entonces, pensemos en todas estas cosas. Entonces, Dios redime esta vocación de hacedoras del hogar, que es gloriosa y que es digna. Hacer hogar no es solamente cocinar, limpiar o decorar. Desde una perspectiva bíblica, hacer hogar es crear un espacio donde la vida florece debajo del gobierno de Dios. ¿Qué hace Dios? Nosotros reflejamos a Dios. Dios toma caos en Génesis, ¿verdad? Y Él crea orden. Él toma desorden, todo estaba desordenado, dice, y Él trae estructura. Dios toma oscuridad y Él da luz. Y una mujer participa de esta obra cuando, obedeciendo la sabiduría de Dios, ella se somete a las escrituras y ahora ella ordena lo desordenado, embellece lo común, nutre con constancia a su familia, habla con gracia, establece ritmos y rutinas sanas. Esas no son tareas pequeñas, mis amadas, son maneras concretas de edificar. Porque ser hacedora de hogar no es solamente organizar espacios, es convertir tareas ordinarias en tiempos de comunión con Dios. Nosotras vivimos toda nuestra vida delante de Dios, coram Deo. Nosotros no vivimos una vida secular y una vida espiritual. Toda nuestra vida se vive delante de Dios. Y cuando tú estás barriendo el piso ahí en tu casa, tú puedes estar orando, Señor, así como yo barro este polvo, barre el polvo de mi corazón y todas estas cosas que están acumuladas en mi corazón. Quita de mí esta impaciencia, esta irritación, este orgullo. Quita la dureza de mi corazón. Haz mi corazón más parecido al tuyo. Todo momento de nuestra vida es un momento espiritual. No importa lo que estemos haciendo. Lo que hacemos no es tan importante como por qué lo hacemos y para quién lo hacemos. Recuerden lo que vimos en Génesis. Adán fue puesto en el huerto para cultivarlo y guardarlo, y Eva también. De manera, mis amadas, que edificar un hogar, hacer hogar, es crear un espacio donde el amor se practica, donde el carácter se forma, donde Cristo se honra y donde transmitimos un legado a la próxima generación. Y ahora bien, con esto de Tito 2 en mente, entendemos que nosotros tenemos un llamado en el hogar, ¿verdad?, de formar. Pero ¿cómo lo hacemos de manera práctica? Bueno, lo hacemos cultivando un carácter, como dijimos, pero también estableciendo hábitos, estableciendo ritmos y rutinas en el hogar, a través de lo repetitivo, a través de estos hábitos, a través de patrones que incorporamos en nuestra rutina. Es como una liturgia. ¿Qué es una liturgia? Un ritmo que moldea nuestra vida, nuestro corazón. La cultura tiene sus ritmos y sus hábitos y sus liturgias. ¿Tú sabes cuáles son? La prisa, el activismo, el ruido, las pantallas, la distracción continua, la queja, el descontento, la independencia, cada quien anda por su lado, el irrespeto por la autoridad. Ese es las rutinas y las liturgias del mundo. Pero el reino tiene sus liturgias y sus hábitos. La primera, la palabra. Mis amadas, qué importante es iniciar tu día en la palabra de Dios. Eso es lo primero, así como debe empezar tu día. La conversación, la mesa, la oración continua, el servicio, el descanso. Eso es un ritmo que tenemos que incorporar a nuestra vida. Hoy en día vivimos vidas donde no descansamos. Si Dios es Dios, hizo un día para descansar, Él es Dios y dice que Él descansó. ¿Quién nos dice que nosotros no tenemos que descansar? Eso es orgullo, eso es arrogancia. Tenemos que descansar. La disciplina de los hijos, la hospitalidad, la práctica del perdón. Y la palabra requiere que tú tengas una vida en orden, porque si no, no hay tiempo para la palabra. Por otro lado, la mesa, la hora de comer, eso no ocurre por accidente. Eso requiere intención, requiere planificación. Eso no es trivial. Que tú te ocupes de la alimentación de tus hijos y de preparar una mesa donde ellos quieran llegar a hablar de sus cosas. Es un lugar hermoso para conectar con tus hijos y oír su corazón, lo que están pensando, lo que está atravesando por su mente y su corazón. Son momentos que requieren discernimiento, que requieren sabiduría, que requieren oración. Eso requiere planificación. Eso requiere intencionalidad. Y todos estos hábitos, todos estos ritmos no ocurren por accidente, se diseñan con propósito. Una mujer sabia no deja que su casa funcione por pura inercia. Ella no está simplemente supervisando, ella establece rutinas, no porque ella adore el orden, sino porque ella ama a las personas que están allí. Ella ama a su familia. De nuevo, lo que sostiene esos ritmos no es una lista de tareas, es un carácter rendido a Dios. Y por eso me encanta que la Biblia no solamente nos da instrucciones, como Tito, pero nos da retratos. Vamos a ver un momentico Proverbios 31. Abran sus Biblias allí. Proverbios 31. Voy a hablar de algunos versículos. Me encanta porque no es un catálogo de actividades domésticas, es el retrato de una mujer gobernada por el temor del Señor. Recuerden que es el temor del Señor lo que origina y lo que motiva todo esto. Y vamos a ver algunas pinceladas de ese retrato. Dice Proverbios 31:10, mujer virtuosa, ¿quién la hallará? Porque su estima sobrepasa largamente a la de las piedras preciosas. Me encanta porque vemos que su valor no está en su visibilidad, está en su carácter, hablando de nuevo del carácter. Y me encanta porque dice que una mujer virtuosa la están comparando a una joya, a una joya. ¿Cómo tú encuentras joyas? ¿Tú encuentras la joya cuando tú caminas así por la calle que la agarra? No, tú tienes que minar esas joyas y a veces hay que cavar profundamente para encontrarlas. Y dice que esa mujer, por eso dice, ¿quién la hallará? ¿Quién la hallará? Y yo le pregunto a las jovencitas aquí, ¿tú eres una de esas joyas que el Señor está preparando para traer el hombre de su vida? Porque muchas veces como mujeres buscamos a ese hombre joya, pero la palabra de Dios habla de una mujer joya. Pero realmente la palabra dice que ¿quién hallará esta joya? Entonces yo quiero animar a las jovencitas de aquí, cultiva tu carácter, que tú seas encontrada por este joven como una joya. Dice el versículo 11, El corazón de su marido confía en ella. Eso habla de confiabilidad, de estabilidad, de seguridad. Una mujer que edifica produce un ambiente donde otros pueden descansar porque se sienten seguros, ella es confiable. Y esa confianza no es solamente que ella es fiel, pero también que ella administra bien el tiempo, los recursos, las oportunidades que Dios da, que Dios ha puesto en sus manos. Ella no desperdicia, ella multiplica. Una mujer que entiende que su hogar es campo de formación no se levanta cuando el caos ya empezó. Se levanta con propósito, con una intención clara. Ella está atenta a las necesidades. Ella decide el tono del día y de la semana antes de que arranque. Ella está, y no es que estamos controlando, estamos siendo diligentes. Dice que ella vigila la marcha de su casa, versículo 27. Vigilar esa marcha no es un control ansioso, vigilando. No, es mayordomía, es atención. La Escritura alaba a la mujer cuando cuida los caminos de su hogar. Dice el versículo 26 que ella abre su boca con sabiduría y hay enseñanza de bondad en su lengua. De nuevo, el poder de las palabras que vimos antes. Sabiduría, bondad, eso es una combinación redimida, mis amadas. Sabiduría, bondad, contentamiento. No verdad sin amor, no amor sin verdad, es verdad y amor. Dice Efesios 4:29, ninguna palabra corrompida salga de la boca de ustedes, sino solo la que sea buena para edificación, según la necesidad del momento, para que imparta gracia a los que escuchan. Guardemos nuestra lengua, mis amadas. Mantengamos nuestras palabras honestas, llenas de gracia, pero para eso hace falta el Espíritu Santo, nosotros no podemos. Si andamos en nuestra carne, si no estamos en la palabra de Dios, eso no es lo que va a salir. Van a salir palabras corrompidas de nuestra boca. Entonces, ninguna palabra corrompida. Dice que la blanda respuesta es lo que baja la ira, no que tú responda igual. Es la blanda respuesta que baja la ira. Que Dios nos ayude. Y finalmente, la motivación de todo esto es el temor del Señor. Engañosa es la gracia y vana la hermosura. La mujer que teme al Señor, esa será alabada. Ahí aterriza todo, mis amadas. No es productividad, no es perfección, no es estética, no es comparación, es temor del Señor. Y ella sostiene estos ritmos y esta vida, no por su fuerza, no por su intención, sino por un carácter rendido a Dios. Lo sostiene porque Cristo la sostiene a ella. Y cuando una mujer vive así, ella está haciendo hogar, ella está edificando su hogar. Ahora, una nota de balance, porque Dios no busca perfección. Las mujeres caemos en dos extremos. Si no lo hacemos, si no lo hacemos perfectamente, o somos negligentes. Y después de ver eso, pudiéramos caer en esos dos extremos. El camino del evangelio es la fidelidad. El evangelio no te lleva ni al control ni al abandono, te lleva a la fidelidad. Y fidelidad es obedecer en lo pequeño con un corazón rendido. Señor, esto no depende de mí, depende de ti. Y tú importas, tú me ayudas, tú sostienes todas las cosas y tú eres digno de mi obediencia, así que ayúdame, Señor. Ese es el espíritu, me rindo a ti. La fidelidad produce gozo en lugar de ansiedad. No porque todo sea fácil, sino porque entendemos que estamos sirviendo a Cristo. No es perfección, es fidelidad. Y todo fluye de esa convicción profunda de que este es mi lugar, este es mi área de dominio, este es el campo de formación eterna y yo he sido puesta aquí con intención divina. Tenemos que recordarnos eso. Así que en términos sencillos, ¿qué significa ser hacedora de hogar? No es solo limpiar, no es solo cocinar o administrar detalles, es tomar esa visión gloriosa como un lugar donde Dios habita y traducirla en decisiones concretas y prácticas, en ritmos intencionales y en hábitos fieles. No porque adoremos el orden, sino porque amamos y tememos a Dios y amamos a las personas que viven en esas paredes. Fuimos creadas para establecer hogar, para traer paz y reflejar el orden y la constancia de Dios. Y no dejes tú que tu mente sea discipulada por el enemigo. Tu mente debe ser discipulada por la palabra de Dios. No escuches voces ajenas como hizo Eva. Mantente en la palabra y deja que el Espíritu de Dios llene tu corazón. Guárdate del orgullo que se rehúsa a ceder, del orgullo que no puede admitir un error, del orgullo que necesita tener la última palabra. Una mujer puede decir que desea que su esposo sea líder. Todas las mujeres aquí quisiéramos un esposo que lidere. ¿Pero qué? ¿Lidere de acuerdo a como yo? Como yo entiendo. Eso ya no es sometimiento. Someterse es cuando tú quizá no estás de acuerdo y tienes que someterte. Entonces, sigue ahí cultivando tu hogar. No cuestiones cada decisión, cada dirección, cada error. No lo magnifiques. Crea un ambiente donde el liderazgo pueda prosperar de tu esposo. El diseño de Dios para el matrimonio no es competencia, es orden. Las casadas estén sujetas a sus propios maridos como al Señor. Y la sumisión no es silencio, no es pasividad, no es borrar tu inteligencia, es alinearte voluntariamente como Cristo. Cristo fue voluntariamente, se entregó. Entregó su vida voluntariamente. ¿A Cristo lo sometieron? No, Él se sometió voluntariamente. Y nosotras, igual que Cristo, nos sometemos voluntariamente, alineamos voluntariamente bajo la estructura de autoridad que Él ha establecido. Es confiar que el Señor ve mucho más allá de las imperfecciones de tu esposo. Y yo sé que quizás algunas de ustedes aquí están viviendo hogares difíciles y tiempos difíciles, matrimonios difíciles. Tal vez estás viviendo incomprensión, cansancio emocional, soledad o procesos largos en tu matrimonio que nadie ve, pero Dios ve. Dios lo ve, Dios te ve. Y yo te quiero decir algo, la gloria de Dios, mi amada, está en juego en tu perseverancia. Muchas veces decimos, no, ya yo no puedo más, pero por la gloria de Dios yo voy a perseverar. Eso tiene un valor. Y el Señor, cuando tú decides hacer eso, preferir su gloria que tu felicidad, el Señor te bendice grandemente. Quiero decirte eso. Y cuando decides responder con gracia en lugar de dureza, continuar creyendo a Dios aún sin ver frutos en tu esposo, en tus hijos, hablar con respeto cuando sería más fácil atacar, orar cuando no ves cambios inmediatos, mantener el orden y el cuidado del hogar aún en medio del cansancio, tú estás adornando el evangelio. Tu fidelidad invisible tiene peso eterno. En esa paciencia diaria, en esa perseverancia, en esa fidelidad, Dios te está santificando y tú estás glorificando a Dios. Así que cada vez que tú corriges con paciencia, repites una instrucción una y otra vez, cuando estás cansada, cuando oras, tú estás formando corazones. Y recuerda, formar corazones incluye también enseñar responsabilidad y disciplinar correctamente, asignar tareas. Eso es todo parte de educar y corregir y criar a tus hijos. No permitas que crezca gobernado por sus impulsos, sino que cultiva dominio propio en ellos y ponle límites. El que evita la vara, dice la palabra de Dios, odia a su hijo. Eso es increíble. Si tú no disciplinas a tus hijos, tú los odias. Que Dios te dé sabiduría. Y para ir cerrando, mis amadas, tu hogar es un lugar estratégico. Y tu rol es importantísimo. Tal vez tu hogar hoy es pequeño, es ruidoso, está frágil, no sé, está en proceso, hay pecado. Pero el evangelio te invita a depender de Dios diariamente en medio de ese proceso. Dios no descarta hogares rotos, Dios no descarta hogares quebrantados, Él los restaura y los redime. Y donde Cristo gobierna, aún lo cotidiano se vuelve santo. Recuerda que tu hogar predica. Tu labor allí importa mucho. Mi amada, si el Señor ha señalado algo en tu corazón, una actitud, no lo resistas. El arrepentimiento es el primer paso para que Dios obre en tu vida. Y cuando confesamos, cuando rendimos nuestras vidas su gracia comienza a transformar lo que nosotras no podemos cambiar. Y tal vez el Espíritu Santo está trayendo algo ahora mismo a tu mente, algo muy específico. Alguien quizás a quien necesitas perdonar, pero has estado reteniendo esa deuda en tu corazón y te niegas a ceder. Quizás es tu esposo, quizás alguno de tus hijos, quizás algún familiar. ¿Será que debes pedir perdón por palabras que has usado, actitudes, por reacciones que han derribado tu hogar en lugar de edificar? ¿Qué paso de obediencia necesitas dar cuando regreses a casa? Y si el Señor respondiera hoy a todas tus oraciones, ¿qué tendría que cambiar primero en ti? Quizás tú debes orar: Señor, empieza conmigo. Empieza conmigo, no con mi esposo, no con mis hijos, no con mi hermana, no con la iglesia. Empieza conmigo. Señálame a mí. Ayúdame, Señor, a entregarte lo que estoy reteniendo, a perdonar, a soltar este resentimiento que me amarga, que me enferma. Y recuerda, tú no estás sola, mi amada, en edificar tu hogar. Tú estás trabajando y colaborando con el gran edificador que está por ti. No dejes, mi amada, que este tiempo, este momento pase de largo. Acércate a Dios con un corazón rendido y pídele que edifique en ti lo que tú no puedes hacer por ti misma.
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